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país. Como siempre, estás escuchando La Docta, estás escuchando El Ato. 351-349-2367. 351-349-2367. Activando el WhatsApp en la noche del lunes. Dale que estamos en vivo. Lunes 6 de julio del 2026.

0: Fabio.
1: ¿Cómo anda, Madre?
0: Estoy bien, gracias a Dios. Disfrutando de tu compañía y de tu programa, como siempre, magia. ¿Qué te pido? No sé. Buen comienzo de semana, por empezar. Y puede ser un tema de Pone Vivo o de Trula. Sí, puede ser. Cualquier tema, lección está bien. Bueno, nada. Simplemente sigo disfrutando del programa, de tu buena onda y de tu

0: dice, tomando un tinto con Paso los Toros. Salud, Matt.
1: Claro.
0: Los lunes no son para cualquiera, ¿eh? Haciendo la previa para Argentina mañana, mirá vos. Hola, corta la previa, ¿eh? Tranquilo, va, ven, si pasamos algo de la LBC, buena suerte. Gracias a tu aguante, Atena, che. ¿Cómo andan los amigos del Imperio Cordobés? Para el Loco Lento, para el Bruno, los amigos que se están haciendo una play con un tintillo con Paso de los Toros. Bien, ahí.

0: Tito, Tito, Tito, Tito, atención, Tito, atención, a tu querido. Alto gato, alto gato, ¿quién le puso el cascabel al gato? ¿Quién se lo pone? ¿Quién se lo pone? A Tito querido, el lunes. El lunes no es para cualquiera, como decís vos, ¿eh?
1: Vale.
0: ¿Qué? Vamos todavía la cadena alegría y el ato allá. ¡Pum! Para arriba, papá. Sacar al medio. Metele que son pasteles, papá. Omarcito de Río Tercero. FM 102.3 FM Río.
1: Comando a los amigos de Río Tercero. FM Río, sonamos el palazo, ¿eh? Sacame la baila.

0: como tiene que ser. Salud, mae. Qué bien que está ese tinto, por favor.
1: Tus palabras.
0: Tremendo el lunes, cómo lo están arrancando, Me puede pasar el tema Poca Plata. O Mil Caricias, soy Mario de Rancón.

0: Boston. Porque el aplauso para el Guacho, che. De verdad, valoramos muchísimo lo que hizo Damián Córdoba esta noche por nosotros.
1: Che, loco, un aplauso para mis hermanos de Chipote.

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Mira, justo estábamos hablando de nuestros amigos de Face y Accesorios. ¿No saben? ¿Pueden encontrar los teléfonos retro? Estábamos chusmeando hace un par de días ahí, reposteando lo de Face Accesorios, los teléfonos retro. 0KM, en Face Accesorios. 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Yo quiero uno de los retro, voy a ir, porque quiero un celu de esos, de los de antes, ¿viste? Están los Nokia, están los Motorola. Me voy a pegar una vueltita, Franco, te mando un abrazo gigante para vos y para Malena, En la semana nos vamos a pegar una vueltita, Qué lindo que nuestros comerciantes estén ahí del otro lado, en sintonía, Vieron que por ahí ellos trabajan hasta cierto horario. Algunos tienen otros horarios, otros. Y hay algunos que cierran a las 9 de la noche. Dicen, bueno, ya nos vamos a acostar, van a comer, van a casa. Y por ahí no tienen tiempo de escuchar la radio de la noche. Así que un abrazo gigante, Franco, Male.

0: Quiero saber desde dónde nos estás escuchando, dale. ¿Desde dónde me estás escuchando? Muere de pena.
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0: Está perdido.
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0: Debe estar como el perro. No, dice que trabajó mucho, che. Hubo mucha descarga, entró el barco al final.
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lindas canciones para este comienzo. ¿No les parece arrancar así? Sí, sí. La noche se presta, noche fresquita, en Puerto Deseado, Santa Cruz. Ahí si estás en el laburo,

0: Murió el amor, murió el amor y murió todo. Sí, ¿qué más?
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0: Te podés anotar, a los oyentes locales, acá como hizo Hugo. Anotamos a Huguito con el 486.
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0: Se va una picadita, se van dos latitas de cerveza y también media docena de empanadas.
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1: Hola Gus, ¿cómo estás? Buenas noches. Pasaba a dejarle un besito a Dylan, dejarle mis buenas noches.
2: Sí.
1: Nosotros ya estamos acostados con Feli. Y bueno, nada, que sepa que lo amamos mucho y hasta mañana. Muchas gracias.
2: Ahí está, perfecto, ahí está Mica. Hola Mica, buenas noches y buen descanso.

0: venimos de tanto cachengue durante todo el día. Meta cumbia, meta cuartito móvil. Claro, bajamos un poquito los decibeles. Noche de lunes, ¿en qué calor en la bailanta? Ah, obviamente que con las voces cuarteteras, obviamente que sí, ¿eh?
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0: Escuchá ese tono del toro.

0: pero
1: desgraciadamente, en una noche como esta,

0: ¿cómo anda usted? ¿Todo bien? ¿Cómo comienza la semana? Hola, amigo, ¿cómo anda usted? ¿Todo bien? ¿Cómo comienza la semana? Tranquilo, más.
1: Movida.
0: Yo estoy acá en casita, cocinando algo y estoy preparando algo para picar, ¿sí? Y bueno, quería saludarte a vos, saludar a la audiencia, a Betty, a Coco, Patri, Adelita, Ana, Charlie, bueno, y Mari de Vitorica, y el Doc. Y acá estamos, amigos, muy buena la música, la presentación. Usted sí que anda bien,
1: Tranqui, no vas, Marce. Te mando un abrazo, Marce.
2: Si ustedes no me dicen cómo siguen, yo me voy allá a las...
1: Mientras el Seba va hablando...
2: Esa me tomo todo el...
1: Con este audio.
3: Hola, Gustavo, soy Viviana, como sí. Todas las noches, Viviana de Rosario. Sí. Quiero mandarle mucho beso, mucho abrazo, que tenga una buena noche, que mañana lo espero. Gracias, Gustavo, por pasarme los audios. Saludito para vos y me gusta escuchar tu radio. Besito, chao.
1: Ahí está, besito, Viviana, desde Rosario. Te mando un besito, Viviana. Muchísimas gracias por estar ahí cada noche.
2: Para hacerlos agarrar un poquito de la mano.
1: A ver, sí.
2: Para que no se me divorcie tanta. Que últimamente se me está divorciando.
1: Últimamente se está divorciando mucha gente, ¿verdad, Seba?
2: Voy a cantar esta
1: canción. Cantala, Seba. Hola, Gustavo, soy Elsa. Un temita de qué locura. Bendiciones. Hola, Elsa, desde Río Tercero.
2: Este amor que tú me has dado.
1: Ah, oh, bueno.
2: Amor que no esperaba.
1: ¿Cómo anda Ale de Roca?
4: Hola, Gustavo, ¿cómo estás, Gustavito? Acá estamos en sintonía escuchándote en la Polle junto a mi compa Dani. Te escuchamos desde General Roca, Río Negro, a través de la 97.9 FM Malvina.
1: Muy bien.
4: ¿Me podés pasar algo del Loco Amato, puede ser? Sí. Buen comienzo de semana para vos y para toda la audiencia.
1: Ahí está, Ale de Roca. Ale que me mandó solicitud al Facebook. Me mandó un besito, Ale. Y también está aquí, vamos a ir, chumeamos un poquito. Viste que vos siempre que aceptás. Yo soy de esas personas que no soy mucho de aceptar en las redes sociales, porque andan muchos Instagram truchos, muchos Facebook truchos, dando vuelta por lo menos a mí. Me vienen mandando muchas solicitudes así. Y después dije, esta sale, dije. Miré en Facebook su foto, miré en el WhatsApp. Ale, colega de radio también. Besito, Ale, desde la pollería, ahí que está ahí siempre con los compas, desde General Roca, a través de FM Malvinas. Qué lindo FM Malvinas, siempre estamos ahí a través de FM Malvinas. Un abrazo gigante a los directores, a los dueños.
2: Y es que tú, amada amante, lo das todo en un instante.
1: Che, tenemos muchos mensajes acá en el WhatsAppero de la cadena. A ver, ¿qué dice? ¿Vamos a chusmear?
5: ¿Cómo es esta noche?
1: ¿Cómo?
5: ¡Vamos todos!
1: Samuel de Carmenza, a ver qué dice.
2: Los quiero mucho.
1: ¿Cómo? Los quiero mucho.
6: Hola, Gustavo, buenas noches, ¿cómo anda? Bueno, Gustavo, tengo que saludar a la gente.
1: Sí.
6: De los grupos, a toda la gente amiga.
1: Ajá.
6: A la gente de Carmenza, a Mari, Silvia Vitorica, a la Grey de Freire.
1: Sí.
6: Al doctor de Villa Regina.
1: ¿Por dónde anda Silvia Vitorica, che?
6: De Chile. Y así a toda la demás gente. A Mari de Macachín.
1: Sí.
6: A Martita de Rancún.
1: Sí.
6: Y déjale algún tema. Bueno, ayer lo alcanzo a escuchar. El otro día. Sé que lo pasaste, el saludo que había mandado.
1: Sí.
6: Lo pasaste después de las 11.
1: Sí.
6: Así que. Dedícaselo a toda la gente, Gustavo.
1: Ahí está.
6: Escuchando acá.
1: Ahí está, Samuel. Te mando un abrazo gigante. Che, Dani, el Dani Ávila, mi amigo, el Dani San Rafael Mendoza, Dani. Dejá la radio prendida hasta las 2. El Dani la apaga a las 11 ya. Una horita más, da. Amada amante, qué historia, qué canción. En este caso, por el monstruo Sebastián. ¿Qué dice Gaby de Chile?
7: ¿Cómo estamos, Álvarez? ¿Cómo se conoce? Mira que la
1: ciudad,
7: toda la gente de...
1: Sí.
7: Amigo Víctor, se está escuchando haciendo un radio, una pitidora.
1: Sí.
7: Se está escuchando Víctor de Chile, se está escuchando haciendo radio.
1: Sí.
7: Se está escuchando, amigo, haciendo un radio y se está escuchando al Chuñi.
1: Ajá.
7: Radio, una pitidora.
1: Dale.
7: En Los Ángeles, la región del Biobío, amigo. ¿Cómo sí. se cuenta? Estaban fresco, hacía frío.
1: Mirá.
7: Aquí en la región del Biobío, así que.
1: Está frío ya.
7: Saludos a toda la gente de la octava región, amigo. Paso, no te invito a los charlos lo más, como favor. Yo estoy escuchando a través de la aplicación.
1: Bien.
7: En la señora. Y me paso la mesa del rincón.
1: Dale,
7: gracias,
1: dale.
7: Buenas noches, Gustavo.
1: Muy lunes para la mesa del rincón. Abrazo, Gaby, de Los Ángeles, Chile. Escuchá cómo suena esto, che. Escuchalo, escuchalo, bailalo, disfrutalo ahí. Pasito, pasito.
2: Saxo, espera acá.
1: A ver ese saxo, cómo suena. Mucho amor.

Qué hermosa grabación que hicimos en aquel entonces. Todo parejito, los instrumentos. ¿Cómo sonaba la banda del monstruo Sebastián? ¿Cómo sigue sonando? Gran parte de todos los músicos del Seba siguen hoy con su hijo, ¿no? Gran parte. No están todos en realidad, es gran parte. Pero así sonaba este saxo.

0: Grabación, por supuesto, a través de una consola analógica, ¿eh? No hay consola digital acá, ¿eh? Todo analógico. Procesadores de voces, delay, reverb, analógico. Todo requeado. Vieron que hoy las consolas digitales ya vienen con todo, todo, todo incluido. Filtros, procesadores, compuertas, demás. Y miren lo que es esta grabación, escuchen lo que es esta grabación.
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0: Escucharon ahí lo que sonaba el saxo. Sonido ambiental, suavecito, no muy alto. Micrófono condensador para el público. Y muy parejita la grabación. A ver quién anda por acá. Amada Amante.
2: Muy buenas noches, querido amigo Gustavo. Acá estamos, prendido al dial, escuchando Rosario, en nuestro pueblo de Aprida, provincia de Santiago del Estero. Un frío bastante fuerte.
0: Me imagino.
2: Por hielo, aquí por la zona, todo el departamento de Choya. Son las 22 y 22. Ya no sé, hay que buscar la cama nomás porque.
0: Claro.
2: Es muy fuerte, hermano.
0: Sí.
2: Y bueno, estar sobre las estufas no es bueno.
0: No, tampoco.
2: Así que acá estamos, escuchando.
0: Muy bien.
2: Los mensajes que están mandando a distinta gente, saludando como siempre.
0: Sí.
2: Yo siempre estoy en contacto con todos los programas de que están en la radio, con todos los chicos, excelentes locutores, hermosa música que pasa para brindar tanto a los oyentes que estamos en los domicilios, a los pasajeros, los que andan en los autos, en los camiones, distintos parajes, a distancia.
0: Correcto.
2: En muchos lugares. Bueno, pase un temita lindo,
0: sí,
2: alegre, alguito, sí, de cuarteto, si puede ser.
0: Dale.
2: Para una gran amiga que tengo de corazón, Blanca Barrios, que hoy es el día de la fecha, cumpliendo año.
0: Ajá,
2: un poquito
0: bien.
2: Tarde la saludamos, pero cumplimos la misión, ¿no?
0: Dale, amigo.
2: Blanquita Barrio, deseándole todo lo mejor de parte de toda mi familia Sosal.
0: Ustedes,
2: que tengan una excelente noche. Como te digo, muchísimo frío. Ahí te están echando menos, no sé en lo que anda.
0: Ah.
2: Bueno, ahí te reclaman que no asiste a la radio.
0: Claro.
2: Y bueno, cada uno tenemos algo que hacer, ¿que no?
0: Claro, olvídate.
2: Bueno, un abrazo grande, querido amigo. Para usted y para todos los oyentes, Mario Rosales desde La Prida, departamento Choya.
0: Ahí está, desde La Prida, Marito Rosales. Hola, dice, buenas noches, ¿cómo estás? Te quería pedir un tema de Trulalá. Acá estamos haciendo el aguante, dice, desde Viedma, capital de la provincia de Río Negro, Mati. ¿Cómo andás, Mati?

ver quién más anda por estos lados. Hola Gusti, dice, feliz comienzo de semana, recién llego de trabajar. Qué temazos, dice, por Dios. Soy Luli. ¿Cómo estás, Luli? Bienvenida, Luli. Que recién llega de la chamba.

0: sos.
1: Hola, Gustavito, ¿cómo anda, hermano? Sergio, el camionero de transporte Rígar.
2: ¿Cómo anda, amigo?
1: Acá en la Salina, cerca de Atamisqui, donde vivió.
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1: Qué lindo sería hacerle una letra a esto. 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
3: Saludos ahí a nuestro amigo Javi. Desde Comodoro Rivadavia.
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3: Que ahí nos escuchas, nos estás escuchando a través de la aplicación, ahora Javi.
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Ah, mirá, por acá anda Omarcito de Río Tercero. ¿Cómo anda, Omarcito? ¿Todo bien? Saluditos, o sea, ya estamos en la 102.3, ¿no? Así es. Saludos, dice a Coco, a Patri, al Doc, a Mari y a Gustavito Igor. Saludos, ahí Omarcito en Río Tercero.

0: noches, Gustavo. Tantos comentarios, ¿no?
1: ¿Eh?
0: Yo me acuerdo de la infancia, ¿viste? Me acuerdo.
1: Sí.
0: Cuando estuve 3 o 4 veces en la cancha de Chipoletti, cuando recorría todo el Valle.
1: Ajá.
0: Y tengo amigos de 80, 90 años, 70 años.
1: Mirá.
0: Y yo soy uno de los más pendejos, los otros tienen 46, 48 años. Qué grande, ¿no? Qué buena onda. Recién hablaba el señor ahí de Leo Dan, ¿viste? Y por eso yo digo, ¿eh? A mí me dicen Leo Dan.
1: Ah, también.
0: Porque no estoy comprometido ni casado con nadie, ¿viste? Entonces.
1: Claro, qué grande.
0: Como no estoy comprometido ni casado con nadie, busco.
1: Sí.
0: Una aventura.
1: Mirá.
0: Me separé hace 16 años y busco una novia.
1: Mirá.
0: Una amigovia.
1: Está bien.
0: Aventuras.
1: Está bien.
0: Vivo la vida. Muy buena música, che. ¿Puedes pasar un cuartito o no?
1: Sí, sí.
0: Soy Antonio Cazún, soy el Changuito.
1: Ahí está, Changuito.
0: Busca aventuras.
1: Busca aventuras, el Changuito.
0: Abrazo, amigazo.
1: Abrazo, amigo.
0: Bendición.
1: Ahí está. El Changuito que anda buscando aventuras. A ver, tenemos un video acá. A ver. Con una
2: ilusión. ¿De qué? ¿De qué monstruo?
1: Esto no es joda, mirá.
2: Sale bajito.
1: Ahí nos manda el video, Sergio, que ahora me lo voy a reenviar a mi celular, Lo vamos a poner de estado después. Mira, va en ruta.
3: Vale.
1: Y va con la cadena Alegría. Qué loco, qué loco que es esto, qué lindo. Espectacular, Espectacular, amigazo. Ahí me lo voy a reenviar a mi celu, Ese va de estado a mi celu,

0: La verdad.
1: Ahora sí, a ver.
0: Fuera, de verdad, Luisito, gracias.
2: Es un honor. Una bendición. Muchas gracias.

Bueno, nos pedían algo de Miguel Conejito de Alejandro. Ahí, Javi, desde Comodoro Rivadavia. Para vos, Javi. Ahí me reenví el video, ¿eh? Qué turqui, espectacular. Ahora lo vamos a poner de estado ahí, ¿eh? Qué lindo, che. Recorriendo nuestras rutas argentinas. Ahí, Sergio, mirá, ¿eh?

Nosotros a 5 minutos de irnos a la música, porque como siempre te decimos, hay radios que se van a su tanda comercial. Nosotros dejamos 5 minutitos de música, 6, y volvemos nuevamente en la próxima hora, por supuesto, para disfrutar de todas las lindas canciones, de todo el cuarteto. Hoy arrancamos con las voces cuarteteras, pero con sus baladas. El Toro, Pelusa, el Negro Sebastián,

Ahí está, bueno, estábamos saludando a toda la gente. Mirá, por acá nos está pidiendo nuestro amigo acá, Sergio el Camionero, mientras va en la ruta. Nos pide, dice, quiero escuchar el tema Mari es mi amor de Leo Dan. Mirá, lo tengo acá por Leo Dan. Te lo paso ahí, Sergio, para vos. Si no es la pista, porque acá en la compu ponemos lo que sí sale.

Pero en realidad Sergio nos pide la otra versión, que ahí la vamos a buscar, ¿eh? Dame un segundo antes de que nos vayamos a la tanda. Hoy, lunes

0: hizo tan rapidito que lo vamos a hacer así al toque, mirá. Ahí para nuestro amigo que nos hizo un videito que lo mandó el WhatsAppero de la cadena. Ahí yo me lo reenvié a mi celu. Ahí te voy a mandar un mensajito, Sergio. Muchas gracias, amigo, por la buena onda. Para vos, entonces, en este fit entre Andrés Cepeda y el señor Leo Dan, esto es Mari es mi amor para Sergio el Camionero.
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Sebastián Bayaqueo, Sebastián Bayaqueo con el 435, tiene que acercarse Rotisería Genia, que fue el ganador, tiene que ir ahora, Ahora tiene que ir para Rotisería Genia, tiene que confirmarnos. Ahí le vamos a pasar a Mariela, nuestra

Tenemos mensajitos por acá, a ver qué dicen los amigos. Dice, hola, acá estamos, amigo presente, Pablito Miranda y la familia. Hola, Pablito, ¿cómo estás, amigo? Bienvenido a la noche de la radio. Última

0: Amigo, buenas noches, ¿cómo anda? Hola, amigo, buenas noches, ¿cómo anda? Mi amigo Gustavo, bueno, acá todo bien, con Norma escuchando. Bien frío está.
1: Está fresquito, ¿no?
0: Un abrazo grande, Grillo y Norma, de San Jorge, Santa Fe, República Argentina, por la 88.5, Radio Max.
1: Ahí está, saludos para nuestros amigos Grillo y Norma, desde San Jorge, Santa Fe. ¿Cómo andan los amigos? Bienvenidos ahí, Grillo y Norma, como cada noche, haciéndonos el aguante. Fresquito por allá, ¿no?

por acá, dice, hola, dice Valeria desde Belleville. ¿Cómo anda, Valeria? 351-349-2367, última horita de programa. Decíamos cerrando este lunes 6 de julio.

0: Amorcito, ¿dónde está la Mari? ¿Dónde está la Mari?
1: ¿Quién, che? Saludos, Javi, ¿cómo

0: Fabito, ¿qué hace, amigo mío? ¿Cómo andás? Por ahí me pierdo, pero bueno, quería decirte que siempre te escucho todas las noches. Por ahí me acuesto, ¿viste? Y bueno, te sigo escuchando.
1: Viene ahí.
0: Quería pedirte un temita del Seba, detrás de la reja del parque. Se lo dedico a mi señora con mucho cariño, mucho amor para ella. Un abrazo grande, amigo mío. Habló Alejandro acá de San Pacho. Un abrazo, amigas.
1: Ahí está, le mandamos un abrazo gigante para Alejandro y para su señora allá en San Pacho. Gracias por estar siempre. Por acá dice el amigo Gustavo, ¿me pasás el tema de Mil Caricias? Con poca plata, soy Mario Rencul. Aguante Bélgica, ganó 4-1 a Estados Unidos, mira.
2: ¡Vamos, hijos!
1: Nosotros mientras estábamos en el gimnasio estábamos viendo ahí un poquito el partido.

0: Hola, Gustavito, ¿cómo andás, querido? Te hablo Ezequiel, acá de Carmen de Patagones. Estoy escuchando por la 88.5 y en la radio de acá de Patagones, Radio Centro. Acá bastante frío en la comarca el día de hoy, ya está helando. Y aquí esperando a ver cuál de mis tres nenas aparecen. Mis nenas con derechos.
1: Ajá.
0: Tengo tres nenas con derechos.
1: Bien.
0: Así que bueno, vamos a ver cuál de las tres aparece.
1: Ojalá que aparezca. Claro, para el fresquillo.
0: Un abrazo, Gustavito.
1: Olvídate.
0: Un abrazo a la distancia. Chao.
1: Ahí está nuestro amigo Ezequiel desde Carmen de Patagones. Te mandamos un abrazo, amigo. Allá estamos a través de Radio Centro.

Mensajes. Dice, hola, buenas noches, Gustavo. Dice, ¿cómo estás? Yo recién hoy puedo seguir escuchando. Yo te sigo a través de la 90.7, Radio Antena Chumbicha. Dice, se puede que me pasen un temita de la banda El Rojo Vivo, que tengas una hermosa...

0: Ponelo, por favor. Me acuerdo cuando sabía ir, yo soy oriundo, nacido en Cruz del Eje, Córdoba, provincia de Córdoba, donde es el cantal de Jairo, Cacho Buenaventura, donde vivía Arturo y Lía, donde el dique más tercero de Sudamérica, Cruz del Eje. Y me acuerdo cuando sabía ir el monstruo Sebastián a Tiro Federal o al Judito de la Banda. Qué recuerdo, por Dios, hoy tengo 51 años, me acuerdo que no teníamos para la entrada y los íbamos a escuchar de ahí afuera con los amigos. 10, 11 años tenía. Un abrazo, loco.
1: Qué anécdota, sí.
0: Ahí hace 2 semanas sí. Fui a cargar ahí el pantanillo, ahí del San Fernando del Valle de Catamarca. Ajá. Y fui de noche a dormir ahí. Tenía que cargar cartón en el basurero.
1: Sí.
0: Y me dijeron tres, cuatro con la estación de servicio. Me dijeron, no va a dormir ahí, ¿no? Sí, que tiene malo. No, dice. No, nada, pero. Después cuando fui, viste, había olor fuerte, le digo al muchacho, no, me voy, le digo, está muy fuerte el olor, le digo, me voy a la IPF a dormir.
1: Claro.
0: Y dice, bueno, menos mal, dice, porque ve esa ambulancia que está ahí, dice, ve esa ambulancia que está ahí, sin motor, se pone en marcha sola, dice, a la noche. Después sale el hombre sin rostro, me convenciste, me voy, dije, me fui a dormir.

0: clase de servicio. No estaba como para hacerse el guapo.
1: Olvídate, no, qué historias, hay historias, Olvídate. Un abrazo, Sergio, querido, para vos, dale. Lo escuchamos ahí por el Seba.

0: hay historias. Yo recuerdo una vez que venía y algo se me cruzó en el camino. Fuera de joda, no sé. Posta, yo volvía de Buenos Aires y pasando venía sobre Flores, Las Flores. Ya rumbo para Azul, Cacharí. Creo que fue pasando Cacharí, si no me equivoco. Vieron que es todo rotondas. Tres Arroyos, Azul, Cacharí. Bueno, vieron que va pasando rotonda tras rotonda. Bueno, Sergio me va a dar la razón. Y en una, claro, estaciono porque tenía que bajar. Serían las 3 de la madrugada, más o menos. Yo siempre viajé de noche. Tanto para ir como para volar, siempre era así. Y se me cruza algo antes de estacionar. Venía la camioneta y digo, o es el cansancio, porque desde provincia de Buenos Aires, yo salía de provincia, de ahí autopista, subí a autopista y de ahí el Richieri, el piano y salía por Cañuelas. Y ahí ya agarraba 3, ruta 3. De ahí, de Cañuelas, del castillo de Cañuelas, donde está el control policial, antes de subir a la autopista. De ahí a Bahía Blanca tenés 6 horas, más o menos, 6 horas, 678 kilómetros creo que son, si no mal no me equivoco, esa es la distancia que hay, y te juro, era monte, Las Flores, y ya venía llegando a la zona de Azul, Cacharí, algo de eso era. Claro, y se me cruza algo ahí en pleno... Yo estaba por estacionar. Algo que me cruzó así rápido. Cruzó enfrente y había un puentecito. Como que me quedó mirando. Yo dije, ¿qué onda esto? O sea, después voy a la... Claro, después voy a la estación de servicio de Cacharí. Que estaba, me acuerdo que estaba una de las chicas, los oyentes de acá decían, van a saber, una de las hijas del Pampa Raimundo, trabaja hace muchos años, es playera, en la estación de servicio ahí en Cacharí, un pueblito muy chiquito. Y me dice, bueno, empezamos a hablar, le conté, y dice, le decía, ¿dónde? Bueno, mi familia, que acá, pum, pum, empezamos a hablar todo acá. Y me dice, le comento lo que me pasó, me dice, es normal, me dice, le pasa mucho a los camioneros, me dice. Siempre les pasa lo mismo. Así que bueno, esa noche me pasó lo de acá, lo de Sergio. Dije, no, me quedo acá, le digo, ¿me puedo quedar acá? Le digo, no te jodes si me estaciono acá, porque ya cerraban y volvían a abrir a las 6 de la madrugada, abría de vuelta la estación de servicio.
1: Que me tiene loquito.
0: Así que le digo, ¿me podré quedar acá? Muy chiquita la estación de servicio ahí en Cacharí.
1: Pasa por algo.
0: Así que, nada, digo, bueno, quedé ahí. Después llego a Bahía Blanca y en Bahía Blanca me contaron también un par de historietas ahí. Hay historietas en la noche, en la ruta, sí. Ahí yo siempre iba a la estación de servicio que Sergio, el camionero de Córdoba, debe conocer, ya que conoce todo el sur, todas las rutas, conoce hasta Puerto Deseado, el Rodovía, siempre, ese es el punto de encuentro de todos los camioneros también, en Bahía Blanca, ya cuando bajás para estos lados del sur y todo eso, tanto como cuando vas para Buenos Aires. Ah, no, hay muchas historias, por eso te creo, Sergio.
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0: Así que de ahí dije, no paro más en ningún lado.

rico tu perfume. Ya se viene Los Herrera, prontito se viene Los Herrera. Vamos a tener entradas para sortear acá para la gente de acá de, del sur, ¿eh? 28 de agosto, prontito, falta todavía un mes y pico. 28 en Caleta Olivia, los tenemos. Y el 29 en la ciudad de los vientos, Comodoro Rivadavia. Le mando un abrazo gigante a nuestro amigo Samu. ¿Cómo andas, Samu? Te mando un abrazo, amigo. Vamos, ¿eh?

0: dice Sergio, tenemos audio.
1: Sí, señor, sí, señor. Es así como dice usted. Pero bueno, acuérdense que hay mucha gente que está viajando por el sur, tiene distancia bastante larga sí. Y no quieren escuchar esa historia. Así que bueno, yo... Yo sé escuchar una radio de Buenos Aires y por ahí le paso las historias a los compañeros y me dicen, mejor Sergio no pase, dice. Esa historia, dice. Porque cuentan la historia de... del boxeador ahí pasando la balsa, yendo para el lado de la isla. Cuentan la historia de los enanos allá en Picú, ¿cómo es Picú? Picú Lufé,
0: ahí pasando Lufú, sí.
1: a Piedra del Águila. Cuentan la historia de mucha gente. Así que mejor no digamos nada.
0: No, no digamos nada, Sergio. Bueno, Sergio, viste, Sergio sabe, ¿eh? Era cierto, ¿vieron lo que yo le conté? Hola, Gustavo, dice, ¿me podés pasar el tema Resistiré, Estela Raval? No lo tenemos, ese marinero, te lo debo. Ese tema no. ¿Quién anda por acá? Pepe, ¿qué dice Pepe?
2: Hola, Gustavito, ¿cómo andás, viejito?
0: ¿Cómo andás, viejo?
2: Estamos un día haciendo una temita.
0: Sí.
2: No, lo que pasa es que tenía el serio medio complicado. Entonces, ya que lo estoy comando a poquito, ¿viste? Es un teléfono viejo, pero anda igual.
0: Claro, mientras ande.
2: Sí, Gustavito, pásame el temita de Desacatado, puede ser, no se ve. Rico para mi enamorada, Yanni. De parte de ese enamorado. Entre Gustavito.
0: Vale.
2: Pues siempre se llegamos a laburar. No hay una. Nos corremos. Chao, chao. Me estoy escuchando por el 4.7.
0: Vale, Pepe.
2: Saludos para Sergio y Andrea. Que son no.
0: Sí.
2: Nos escuché la radio ahí, los coños. Nos vemos. Adiós, Gustavito. Chao, chao. Y para ello pasar el tema. Andrea le gusta mucho la barra y a Sergio le gusta algo de Ángela Leiva.
0: Mira.
2: Nos vemos. Chao, chao, Gustavito.
0: Chao, Pepe querido. Chao, que descanses.
2: Pero...
0: un abrazo, Pepe. Pepe que está enamorado de la Yanni, de nuestra Yanni, de la cadena Alegría. La Yanni que está los sábados de la mañana.

0: tenemos el video del camión.
1: No pienso olvidarla, no.
0: A ver, tenemos un videito acá. A ver. Ahí va el video, ¿eh? Qué grande ahí nuestro amigo, ¿eh? Los camioneros siempre dicen que son los dueños de la ruta, ¿eh? Mirá, ahí mandó la foto del camión. Qué máquina, ¿eh? Aparte yo siempre dije, la iluminación que le ponen al frente de los camiones es terrible. Parecen un robot en la noche.
2: Bueno, hermano, te mando un abrazo. Ya se me está quedando sin señal. Demasiado aguanta la 90.7, 4 provincias, abarca Catamarca, La Rioja, parte de Córdoba, Tucumán y Santiago del Estero. Bastante agarro de radio. Ahora estoy a 24 kilómetros de Santiago del Estero y bueno, ya se me va cortando esto.
0: Claro.
2: Así que no sé si es repetidora acá en Santiago del Estero o... si me la puede mandar por mensaje, porque ya se me está cortando esto.
0: Dale, amigazo.
2: Bueno, un abrazo grande, hermano. Gracias por la compañía.
0: No, gracias a vos, Sergio. Gracias por dejarnos ser tu compañía ahí en la ruta. Mira, 4 provincias, la 90.7. O sea que debe tener unos cuantos kilos de potencia la emisora esa, ¿eh? Es bastante potente, che. Espectacular. Un abrazo gigante, amigo, y buena ruta. Sí, ahí vamos a buscar ahora. No me acuerdo cuál era la repetidora ahí en la zona. Si algún oyente me la puede recordar. Nosotros estamos a 20 minutos de la hora cero en toda la República Argentina, ¿eh? Saludos por acá, dice Mariela de La Rotilleña. ¿Cómo está, Mariela? ¿Está full, Mariela? Hoy cierran tempranito. Mañana juega la selección. ¿A quién juega la selección? A la 1 de la tarde, si no me equivoco, ¿no? 13 horas. Mañana estamos con todas las promos. En Rotisería Genia, en Almacén de Bebidas 9010. Olvídate, mañana a la mañana tienen que hacer todo, pegarse una escapadita ahí. Che, este fin de largo, ¿eh?

acá dice, ya vino el muchacho, dice, muy educado. Saludos a todos los de Mendoza. Promos de fiambre mañana a full, dice Mariela. Mariela, que es de acá de Rotiseña, una de nuestras oficiantes, que es de Mendoza, Mariela. Allá en Mendoza estamos en doble frecuencia, estamos en la radio del Dani Ávila y estamos...

Por acá dice Mariela, mi Mendoza querida, dice desde de Guaymallénes, mirá. Espero, dice, volver prontito a la bella provincia. Qué lindo, che, Guaymallénes, hermoso, hermoso lugar, ¿eh?

0: nosotros de a poquito. De a poquito, les vamos diciendo suavecito, lentamente. Chau, chau, adiós. Por acá dice Marito de Rancul. Anoche salí campeón en un triangular. Qué grande, Marito, bien ahí. ¿Qué dicen los amigos de Bariloche? Hola, dice, ¿cuántos somos los enamorados de la Yani? Yo, el chatrán de Bariloche.
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0: Están todos enamorados de la Yani.
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0: Pero la Yani hasta ahora está haciendo Noni.
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0: Puede estar escuchando el chivo expiatorio que tiene la Yani, que es Marcelito, el muñeco Hidalgo. El muñeco ya grande. A ver, dale que ya nos vamos. Llega Fernando desde General Pico La Pampa para continuar con la programación y la trasnoche y la cadena Alegría. A ver. Dices, soy el que tiene la gorra con la pelota. Bien, Marito, capo, ¿eh? Buenas noches, genio, dice acá, en Río Tercero, trabajando de cerero. Dice, todo tranquilo. Dice, estoy en el cementerio escuchando a usted. Un temita de Lucas Hugo. Hoy, mirá, está en el cementerio. Está de sereno en el cementerio. Bueno, Alejandro, que tengas una linda jornada ahí, che. Ya debe estar acostumbrado, sí. Vieron que uno se acostumbra también, sí, a los laburos se acostumbra. Uno ahí debe estar acostumbrado, está ahí en el cementerio, ahí en Río Tercero. Está como Marcito, pero Marcito no está en el cementerio.

0: estaba saludando a nuestro amigo el Samu Garabale, ¿eh?
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0: Samu, te mando un abrazo gigante, amigo, ¿eh? Acá siempre estamos, ¿eh? Hey. Está en sintonía, Samu, querido. Nuestro compañero y gran voz y gran locutor de la cadena Alegría, ¿eh?

De 10 a 12 del mediodía, Marcelito Hidalgo, en Decime Algo. Después llega Paulito Pérez, desde Freire, desde La Cien. Un abrazo gigante para Marcela, para Huguito y todo.

calor en la bailanta. Estación 21, Mendoza Capital, ahí está, 90.9, esa es la nueva radio de Mendoza. No me acordaba, gracias Luquitas, saludos amigos. Claro, Chuni me había avisado hace como una semana, no me acordaba bien, ¿eh? Ahí está, Estación 21, 90.9, la capital de Mendoza. Y en San Rafael, Mendoza, está la radio también. Nuestro amigo el Dani Ávila. Doble frecuencia. Por acá el Chatrán de Bariloche me dice, amigo, me decís cuándo está la Yani. La Yani está los sábados a la mañana, ¿eh? 11 de la mañana arranca la Yani. Todos los

Y bueno, nosotros así ya a poquito, como te decía, nos estamos comenzando a despedir. Gracias a cada uno de ustedes también por hacernos el aguante siempre, por estar ahí en sintonía de la campeona del dial. Mañana volvemos nuevamente. Sí, mañana volvemos. Quedan 9 minutos todavía, ¿eh? Mañana martes. Trece horas, ya saben, se paraliza.

Por acá, ¿qué dicen los apicultores? Mira, aparecieron sobre el final, Dice, abrazos Gustavo, acá escuchándote, pero ocupados. Dice, que tengas una buena noche, bendiciones. Le mando un abrazo gigante ahí a los apicultores desde Chimpay. Abrazo Charlie, Anita.

Bueno, recuerden la cita entonces mañana 22 horas. Dice, ¿qué dice por acá? Y también dice que no puedo escucharla más. A mi hermosa señora Cufré, Claudia, que hace unos días, la señora radio Claudia Cufré, que hace unos días nos mandó un mensaje y estuvo saludando para el Día del Locutor a todos sus oyentes. Prontito.

Bueno, por ser lunes, demasiado, demasiado. ¿Con quién? ¿Con quién dice el Chuni? Saludo para el Chuni, che. El otro día me mandó un audio, estaba bastante dormido, no se le entendía nada al Chuni. Ahora sí, amigos, chau, nos vamos, nos encontramos nuevamente.

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Linda, ¿qué tal, gente linda? ¿Qué tal, Argentina, querida? ¿Cómo está todo por allí? Se está preparando la celeste y blanca para lo que se viene en este martes 7 de julio de 2026. Será entonces allí con los faraones, que iremos en busca de los cuartos de final. Aquí estamos nosotros en modo mundial, compartiendo con todos ustedes a esta hora lo que es Trasnoche País. Vamos hasta las 2 de la mañana. El saludo para Gustavo Álvarez en FM Pasión, allí en Santa Cruz. El saludo para la gente que nos ha acompañado sobre el cierre de la jornada que ya hemos dejado atrás. Vamos compartiendo con todos ustedes en breve los mensajes en el WhatsApp, pero...

La gente de Berlín, la gente de Caniche, la gente, ahí está Marquitos también, yo quisiera, estamos compartiendo con todos ustedes el comienzo de Trasnoche País, una nueva semana para nosotros, una alegría reencontrarnos en la campeona del dial, ya vamos a compartir los mensajes en el WhatsAppero con todos ustedes, Argentina que está despierta, Trasnoche País, recibimos a él, el majestuoso, el grande, el ídolo total de multitudes, con nosotros. Así es, hay una luna, hay rodeo, hay qué, hay un toro en la noche, por supuesto, llega desde el Imperio, desde Río Cuarto.

Estamos saludando a toda la Argentina despierta a esta hora. Nos vamos a Comandante Piedra Buena y saludamos allí, por supuesto, a la gente bella que nos sintoniza y también saludamos a la gente de Pico Truncado. Voy un poquito más allá, puede ser, sí, claro, a la gente de Trelew, la más linda, como suele decir Patri. Saludos, gracias por estar con nosotros, gracias por acompañarnos a esta hora. Estamos en este 2026 que está en modo mundial para los argentinos. Ojalá podamos seguir en esa senda, ojalá que la escaloneta hoy allí, frente a los faraones, logre encontrarse una vez más con el triunfo.

A la bella, por supuesto, a ella que es la amorosa que mejor baila cuarteto o que bailaba, dice allá, ahora lo baila en Neuquén, pero bailaba en la República de San Vicente, en el Sargento Cabral, vive hace muchos años en Neuquén, siempre nos está enviando alguna vez que otra mensajes, saludamos a ella, ha prometido fotos de aquel tiempo y demás, así que mandamos saludos también a su amado, que hoy está en casa, dice hoy no le toca guardia, así que está con la familia, así que para Teo el saludo desde aquí, que acompaña a la morocha más famosa de la República de San Vicente, de la ciudad de Córdoba capital.

Joana. Joana, Joana, Joana con la camiseta de Argentina preparándose desde San Juan, En la capital de la provincia de San Luis, también con la camiseta de Argentina, vistiéndola a esta hora, está Daniela. Dani, ¿cómo va?

0: Toto querido, el Toto querido de la provincia de Santa Fe dice, aguante la invencible, la selección argentina, y aguante la invencible la provincia de Santa Fe, grande, Toto.
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0: Hola Emperatriz, hola Río Cuarto, hola Graciela, ¿cómo va? ¿Cómo estás? ¿Cómo andas vos? El saludo para Elsa, nos vamos a Río Tercero y saludamos a Elsa, saludamos también a Omarcito, ¿cómo va? Nuestro cantante, cuando salgamos de gira, si le dan permiso, se viene con nosotros, Omar. Va a cantar todos los temas del Turco Julio en la gira con nosotros, así es, lo prometemos, ¿eh?

Ya pasaron 21 minutos de este martes 7 de julio de 2026. Estamos en la campeona del dial. Venimos de un fin de semana cargado de fiestas. Hemos festejado el viernes y el sábado el día del locutor. Saludo a las 19 grandes estrellas de la radiofonía en el norte de la provincia de La Pampa, que fueron distinguidas con motivo de lo que fue la inauguración del Banco de Voces Ciudad de General Pico en la provincia de La Pampa. Avanzamos nosotros buscando a esta hora toda la música, decía yo, en el, obviamente, espacio cultural del norte de la provincia de La Pampa, el Auditorio Médano. Allí estuvimos presentando, y a propósito voy saludando a la gente de Salta que levantó el telón de la noche, a Lucas Taguada, salteño de pura cepa él. Saludamos también a nuestro querido amigo Aldo Iranzo, el maestro Aldo Iranzo, que estuvo allí con el tema Cantares de Machado y Joan Manuel Serrat. Saludamos a también, por supuesto, a Nicoleta Gaspari, que hizo una impecable interpretación de Naranjo en Flor, de Virgilio y Homero Espósito, y sobre el cierre la gente de Bucanto de la ciudad de Santa Rosa. Avanzamos, buscamos más a esta hora, ¿eh?

0: ¿Me pasarías el tema de los Ávila? Te amo, si puede ser, Fer.
1: Gracias, Mari.
0: Y me estoy tomando un cafecito. Qué rico, porque está bastante fresquita la noche.
1: Ahora, fresquita, fresquita, ¿eh?
0: Quiero saludar a Martita de Selva, Martita de Rancul, al Doc, a las Tres María, a Serafín de Bariloche, a Johnny de Buchardo y Omarcito de Río Tercero. Te sigo escuchando hasta las 2 de la madrugada. Mari de Victórica, donde nació la pampa, Fer.
1: Gracias, gracias, ídola, muchas
2: Hola,
1: gracias.
2: Hola, Fer, buenas noches. Acá te estoy escuchando, como siempre.
1: Hola, Grace.
2: Hacerte el aguante. Y
1: ¿está bien esa voz ahí? ¿Está bien esa voz? ¿Anda bien de la voz?
2: Si podés pasarme el tema de la conga sin entregar el corazón, puede ser.
1: Sin entregar el corazón, ahí estaremos.
2: Bueno, te sigo escuchando. Bendiciones para vos y que tengas un bellísimo comienzo de semana.
1: Gracias, muchas gracias.
2: Un abrazo, Fer. Te sigo escuchando.
1: Gracias, Greg, gracias.
3: Buenas noches, Fernando. ¿Cómo andan, amigos? Estamos escuchando. Vamos a estar haciéndote el aguante como cada noche.
1: Muchas gracias por eso.
3: Hoy te voy a pedir el tema de la banda Al Rojo Vivo.
1: Sí.
3: Cachetada, si puede ser.
1: Cachetada, bien.
3: Desde ya, muchas gracias.
1: Gracias.
3: Y mando saludos para Marta de Selva, Marta de Rancul, las Tres María de la Pampa, Mari de Victorica, Johnny Ariel Guzmán, Serafín de Bariloche y Omarcito de Río Tercero. Bendiciones para vos y toda la audiencia. Que tengas un excelente comienzo de semana, amigo.
1: Muchas gracias
3: para todos.
1: Muchas gracias, muchas gracias. Seguimos saludando a la gente que ha dejado la posta, a Gustavo Álvarez desde FM Pasión en Santa Cruz. Buenas noches, queridos amigos. En Río Tercero te escuchamos a través de la 102.3 FM Río. Saludo a todos los vigiladores que te hacemos compañía y vos a nosotros. Gracias, Omarcito querido, nuestro cantante, nuestro intérprete de las canciones más conocidas, el Turco Julio, que va a estar en la gira nuestra del 2027 por todo el país, siempre y cuando obviamente le den permiso, obviamente va a estar con nosotros.

saludamos a toda la gente que a esta hora nos está sintonizando en el oeste profundo de la provincia de Buenos Aires, especialmente a la de Cuenca, porque Walter Salinas ha pedido de ella, que es inseparable de su ídolo, Walter Salinas, hablo de Rocío, nos había pedido justamente por Mil Noches, así que el saludo para ella, me voy rápidamente a Río Negro para cumplir con el doc que nos estaba pidiendo de la banda, de la banda, de la banda, de la banda, el Rojo Vivo.

Gracias, querido marinero. Villa María presente a esta hora. Un gustazo, nosotros también un gustazo. Gracias por estar allí. Me voy desde Río Negro. ¿A dónde vamos, Fulco? Indícame, porque si no me voy a perder. ¿A dónde? Ah, vamos a Freire, dale, qué perfecto, gracias. Nos vamos a Freire, nos vamos a Freire, nos vamos a Freire, nos vamos a Freire. Allí vamos, vamos, vamos buscando a quién, a la conga. Bien, perfecto. Sin entregar el corazón, querida Grace.

Marinero, gracias por estar con nosotros siempre. Ya voy con el tema para Mari, ya voy con el tema. Mario, lo estoy. Mario, ya estoy contigo, ¿eh? También dice ahí Mario, te saludamos los vigiladores, te hacemos compañía, te hacemos el aguante. Gracias por estar en la cadena Alegría. Siempre la cadena Alegría acompaña a todos ellos. Nosotros nunca dejamos de mencionar también a los choferes que a esta hora en rutas y caminos, como decimos aquí en la Trasnoche País. Al revés, es por rutas y caminos, por pueblos y ciudades, ahí está. Ellos que van transitando a esta hora las rutas, en camiones, que van acompañándose por la radio, que por ahí cuando tienen la posibilidad de hacer un alto en el camino se comunican y nos dejan algún mensaje, los saludamos de aquí también, por supuesto a los taxistas y a los remiseros, saludamos a la gente de Oeste, aquí en la ciudad, y saludamos también a Nene Malo, allí en Roca es. ¿En Roca es o en Viedma? Ay, vos sabés que creo que es en Roca, me parece. Bueno, ahí Nene Mano nos va a ubicar enseguida. Bien, y vamos saludando al marinero allí en Villa María y vamos con ella, a ver, dale.

pasado ya 41 minutos de este martes 7 de julio de 2026. Ha seguido adelante el... Exactamente. Ha seguido adelante el equipo belga, ha derrotado a los Estados Unidos por varios goles, así que sigue hacia cuartos de final la selección belga, mientras hoy nos tocará en Atlanta a nosotros disputar la instancia para pasar a cuartos de final con los faraones, exactamente, la gente de Salah estará enfrente de nosotros. Dos grandes capitanes, tanto Salah el egipcio como Lionel Messi el argentino, van a ir en busca de avanzar en este mundial tripartito, realizado en tres países, México, Canadá y los Estados Unidos. Ahí vamos, bueno, atención la gente de Bélgica, prepararse, no va a ser cosa que Trump cambie de nuevo el reglamento y diga que los goles de Bélgica son automáticamente todos anulados y que solamente vale el gol de los Estados Unidos y pasa Estados Unidos. Todo puede pasar, todo puede pasar. La verdad, sinceramente, nada de fútbol en los Estados Unidos, nada de fútbol. Es un país que organiza un mundial de un deporte que no conoce. Pero bueno, estas cosas pasan también. Ahí la música con nosotros a esta hora. Hola, querida Dani, ¿cómo está ella allí en San Luis? El saludo para ella, Acompañamos a esta hora a la gente que nos sintoniza en Tierra Puntana.

Ya estoy con los mensajes, gracias querido marinero, con los mensajes allí en Rancura y la gente está... ¿Ya jugaron el picado, Mario? ¿Ya terminó? ¿Estaban jugando ustedes? ¿O estaban mirando el partido de Bélgica-Estados Unidos? Bueno, contame un poquito cómo está allá, creo que hay asado. Saludamos a la gente de Rancul que a esta hora nos sigue sintonizando en Trasnoche País. Y avanzamos nosotros buscando y repitiendo nuestro WhatsApp, que es el 3513-492367. El alternativo, el 2302-419195. Bueno, perfecto, será en Atlanta entonces. Allí donde la Argentina, la escaloneta, irá en busca. Estamos, no podemos dejar de hablar, es impresionante. Bueno, a propósito de todo esto, saludamos a la gente que a esta hora también nos está sintonizando en la provincia de Santa Fe, desde la patria de la crema, desde la República de la Crema, desde Rafaela, nuestra querida amiga Malena, dice, Malena te está saludando a esta hora, la irresistible, bueno, está bien, perfecto Malena. Bueno, eso decíselo específicamente al querido Joaquín, que a esta hora te está escuchando en la ciudad de Córdoba. Bueno, mirá vos, está, perfecto. ¿Pero estará escuchando? ¿Te parece? Bueno, entonces, de la irresistible Malena de Rafaela para el querido amigo que está en Córdoba capital, ellos entienden. Yo repito el mensaje que me mandan. Yo leo el mensaje que me está mandando. Y bueno, a propósito, conexión directa entonces, puente entre el amor y el amor, entonces, entre la costa del amor y la costa del amor. Ahí vamos.

0: Hola, hola, buenas noches. ¿Cómo está usted? ¿Cómo se encuentra, señor? ¿Bien en esta noche fría? Yo recién llego a casa, así que voy a comer unas pizzitas muy ricas, así que nada, acá en casa. Y yo le voy a pedir un tema desabroso, pobre de mí. ¿Me puede pasar ese tema? Me voy a escuchar, me voy a acostar a escucharlo.
1: Muy bien.
0: Y bueno, nada, páseme el tema y lo voy a escuchar.
1: Muy
0: por
1: bien.
0: Con mucho gusto lo voy a escuchar.
1: Bárbaro.
0: Un besito al Purri Purri. Y bueno, un abrazo grande para usted. Cuídese mucho.

0: Lienzo, Lienzo, quiero escuchar algo de Damián Córdoba, de Damián Córdoba. Y si hay una chica para que me haga el aguante para este viernes, para salir al baile a ver a Damián Córdoba acá en Nabulazo, que va a estar en el Prado, pásame un número para cuando, para que me hable, para que me escriba, para que me haga el aguante una chica. Necesito para ir al baile el viernes. Le pago la entrada. Mi número es la cartilla de acá, es 68-23-21. 68-23-21.
1: Bueno, querido amigo Maxi, ahí vamos a ver entonces si tenés la posibilidad de que alguna amiga vaya y te acompañe para lo que será la presentación en la Bulash, me estás diciendo, del muchacho que llega en su caballo blanco a la trasnoche país. Ahí vamos, ahí vamos, ahí vamos.

gente de la Blanche para el querido Maxi. Allí hay gente que si estaría un poquito más cerca, Maxi te aceptaría la visita, pero está un poquito lejos. Ahí nos estaban diciendo justamente, ahí estamos. Bueno, Maxi, para vos estaba Damián Corda, estaba el Guacho. Vamos rápidamente a Rancul para saludar a nuestra amiga que han pedido a Sabroso.

Querida Paula, te saludamos a vos, saludamos a toda la gente que a esta hora en Catamarca nos está sintonizando. Siempre Catamarca fiel a la cadena Alegría, siempre fiel a la campeona del dial. Nosotros estamos allí con Monada, estamos allí con Trula, estamos con la gente que a esta hora nos acompaña y no nos deja nunca, con la música que obviamente nosotros amamos, la cual compartimos con todos ustedes a lo largo de toda la jornada, y se hace un ida y vuelta de esos espectaculares, de esos que por supuesto no se detienen nunca. Siempre están con ustedes en la trasnoche país aquellas grandes voces que han acompañado distintos momentos de la vida, ¿eh?

saludamos a la gente de San Juan a esta hora. Mandamos el saludo para Lili. Allí estaba la Pepa haciendo Cuando Pienso en Ti. Mientras tanto, decir, grande, Joa, para vos también, Joa, para vos dedicado la Pepa Brizuela, Cuando Pienso en Ti. Cuando ya pasaron 12 minutos de la una en la República Argentina, seguimos saludando a aquella gente que nos está acompañando en Trasnoche País. Entre dos amores está él, que ha viajado desde hace muchos años entre la ciudad de Buenos Aires y la provincia de Jujuy. Tarde o temprano iba a pasar, dice Cristian, tarde o temprano iba a pasar. Muchos días fuera de casa, muchas veces solo, mucho tiempo en los hoteles, mucho tiempo en algunas confiterías de los lugares donde me tocaba trabajar, siempre viajando, siempre trabajando en el comercio, en la venta, y bueno, sabía que algún día me iba a topar con una de esas historias de las cuales iba a quedar atrapado. No se lo dije hasta que pasaron más o menos unos 13 años. Nunca le dije a ella, con la cual nos conocíamos de la cuadra, del colegio, casi que nos criamos juntos. Es así, no puedo decir que Eva no haya sido algo maravilloso en mi vida. Lo sigue siendo hoy en día. Nos conocíamos de niños, fuimos a la escuela juntos, fuimos al secundario juntos y obviamente nos terminamos enamorando. Nuestras familias felices, éramos del barrio, crecimos juntos, fuimos novios. Nuestros padres vivieron esa etapa maravillosa de ser novios, en aquella época donde todo para nosotros era

0: No solo en mis hijos, sino en ella que se me crió en el corazón desde
1: muy
0: pequeña y yo también en su corazón. Yo era sus ojos, yo era su vida. Nunca me lo va a perdonar. Yo siempre la voy a amar. Tal vez ella también, pero ahora sin duda se siente muy mal porque sabe que amo a esta mujer que hace 10 años está conmigo. No puedo negarlo. Estoy entre dos amores.

reina con nosotros, a esta hora la reina con nosotros, nosotros disfrutando de su voz, de su presencia en el escenario de Trasnoche País. Ángela está con nosotros y saludamos al querido Víctor, que a esta hora junto a Manuel se encuentran allí en la provincia de Santa Fe. Venado Tuerto presente a esta hora, Venado dice presente, y nosotros saludamos a la gente que a esta hora se ha comunicado al 35 13 49 23.

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madrugadas, está diciendo Marianela allí en Toay, provincia de La Pampa, recién llegadas de una cena festejando el cumple de María Paz, que fue ayer. Saludamos al doctor, desearte muchas bendiciones, saludamos a Mari y también al Paisa, abrazo y bendiciones para ti y para Pulpito, dicen las tres María de Córdoba en la provincia de La Pampa. Volvieron de la cena las chicas, ¿qué tal? ¡Qué grande! Bueno, que haya sido, que hayan comido rico, que les han pasado bien, que hayan tomado rico, es muy, pero muy importante reunirse, festejar la vida, pasarla bien. Estamos acompañando a las tres Marías allí del departamento capital en la provincia de La Pampa. Toay presente a esta hora, sigue la cadena, diría, la campeona del diario.

Bien frías allí en Santiago del Estero. Saludamos a Gladys, que a esta hora nos está sintonizando antes de descansar, porque se viene un día de mucho trabajo. En el comienzo de la semana vamos buscando con el ángel de la noche, encontrarnos con ella.

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un amigo, un colega hace muchos años. Vamos a recordar una linda canción. Venga, Lando, adelante, por favor. Agárrate su micrófono.

El saludo grande para todos ustedes a esta hora compartiendo, por supuesto, la cadena del dial. Vamos saludando a la gente que a esta hora nos está sintonizando en La Rioja. Gracias, sigan con la cadena Alegría, sigan. Nosotros estamos en un día muy especial. Se viene la selección dentro de unas horas para definir su continuidad en lo que será tal vez uno de esos mundiales que se pueda transformar en inolvidable, y además de transformarse en inolvidable, sin duda, en tener esa magia, ¿no? De estar con un capitán que ya ha transitado tantos mundiales, ha ganado uno junto a la selección y todos queremos que venga la cuarta, ¿no?

La verdad que estamos contentos, allí está enviando mensajes el querido Beto, dice acá, estoy enloquecido, ya me estoy arrancando los pelos. Bueno, tranquilo, tranquilo, que no estamos lejos todavía. Faltan exactamente, serían unas 11 horas, si no me equivoco, para el horario que nos va a tocar a nosotros. Sobre las 13, ¿verdad? Exactamente. Bueno, nos han enfrentado Argentina y Egipto en mundiales, sí, en lo que podemos decir fue un mundial, 1998 Ámsterdam. De hecho, la selección uruguaya tiene dos estrellas que no son ganadas en mundiales, sino en dos Juegos Olímpicos, los de Amberes y los de Ámsterdam. En los de Amberes le ganan la final a Suiza, los uruguayos, y se convierten en la revolución del fútbol mundial. Y luego le ganan en 1998 a la selección argentina en Ámsterdam la final. Y después el primer mundial se realiza debido a estos dos Juegos Olímpicos ganados por la Celeste, por los uruguayos. En el primer mundial se realiza en 1930 en Uruguay, y en Montevideo Argentina vuelve a perder con Uruguay la final allí en el Centenario. Y bueno, así que en los Juegos de Ámsterdam 1928 las dos selecciones se enfrentaron y Argentina ganó 6-1, le ganó a Egipto. Así que bueno, no, hoy en día las cosas están más empardadas, está todo más ¿cómo podríamos? Hay más paridad entre los dos seleccionados. Pero bueno, ojalá la suerte acompañe, ojalá a Lío y a los muchachos, y podamos disfrutar de otro triunfo, ¿eh? Así que saludos para todos. Chau, chau, chau, chau, chau, chau, chau. Hasta mañana. Nelly, querida, gracias por estar con nosotros, ¿eh? Muchas gracias.

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1: Ahora le vamos a presentar a todos ustedes una canción que es como un himno para Marazú, se llama Entre Cuatro Paredes, y se la dedicamos a toda la gente que está privada de su libertad, como siempre lo hizo Marazú.

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4: Un hombre guardó durante años lo que supuestamente era una pepita de oro. Él pensaba que tenía una piedra de oro, justamente una pepita, algo importante. Pensó que contaba con algo que lo iba a salvar, con algo que era una fortuna.
5: Sí.
4: Era una piedra importante, una supuesta pepita de oro. La guardó, la atesoró. Y un día dijo, ha llegado el momento de hacer esto plata.
6: Voy a la revista.
7: Muy bien.
4: Sí.
6: Millonario.
4: Que tiene una fortuna.
6: Millonario.
5: Años esperando.
4: Y lo único,
5: ¿no?,
4: que tenía era una roca rojiza.
6: No. Encima daltónico.
4: No, una roca. Una papa,
8: piedra,
4: tenía.
8: Claro.
4: Sí.
6: Igual, para no desconfíen de cuando van, che, mirá, tengo esto, como este tipo, ¿no? Tengo este, mirá lo que vale. Y si el tipo me está recontrabajando el precio, me dice, no, Fernando, es una piedra rojiza.
4: Yo soy fanático de los programas de las casas de empeño, ¿viste?
6: Yo también.
4: El tasador, todos esos. Sí, y viste que llevan algo, cae uno que es un actor.
6: Sí, sí.
5: Sí.
4: Dice, me encontré esto en casa. Dice,
6: ¿dónde lo encontró?
5: Sí, pará, en la casa
4: la
5: de mi abuela.
4: Y la chica que lo atiende, que siempre tiene las uñas muy bien hechas,
6: sí,
4: muy bien, agarra un lente, dice, ah, no, pero esto es del siglo pasado.
6: Este es un cheque de fondo de la época de María Antonieta. ¿Dónde estaba? No, dice, abajo de la cama.
4: El raje está un poco gastado, dice, pero las piedras sí se puede vender.
5: Sí.
4: Y dice, y tengo algo más, dice, porque mi abuela antes de morir, dice que me dejó esto. Ah, esto es un Rolex. ¿Tenés papeles de esto? Porque esto con papeles vale mucho más. No, no tengo papeles.
6: Tengo
4: papeles. Está bien. Sí. Y después tengo esto, que es un prendedor de mi tía.
5: Y lo mira.
6: ¿Y para qué quiere el dinero?
9: Bueno, esto es un
4: viaje. No, porque queremos hacer un viaje a la casa.
6: Ah, siempre para lo mismo.
4: A ver, ¿cuánto es por el total? Llegar a una calculadora que siempre es grande. Es,
5: sí,
4: solar,
5: es enorme.
4: Grande. Y hace tac, tac, tac, tac, tac, tac, tac. Mira, acá tenés un total de 12.500.000 pesos.
5: Mucho más.
4: ¿Qué lo querés? ¿En pesos o en dólares? En pesos, dice. ¿Lo querés? ¿Lo puedo pagar en este momento?
9: También,
4: sí, me lo voy a llevar. Entonces agarra el teléfono y dice, ¿Carlos?
6: Sí.
4: Sí. Prepárame 12.500.000 pesos. ¿Y viniste en auto? Sí, dice. Y el servicio de seguridad está en la cochera de cada vuelta.
5: Ay, no, genial.
4: Y le da la plata y dice que sea muy feliz.
9: Estoy,
4: dice, ay, sí, con esta plata vamos a poder hacer el cumpleaños de la nena y hacer el viaje que tanto queríamos.
5: Sí.
4: Y se van contentos.
5: Y se van chochos con más de lo que esperaban.
4: Obviamente,
5: igual,
4: corte, le sacan la plata, le sacan los cursos.
6: Sí, está arreglado. Hasta Carlos está arreglado con los de la cuadra.
9: Más en mi casa. Y también no las uso. La verdad es que no las uso.
4: Sí, ahora
5: sí, porque es también es eso, hay algo que no usan, ¿viste?
4: Ahora es muy difícil salir a la calle con esto.
6: Sí. Y la vendedora es súper comprensiva.
9: Esta ya completa también, es muy bonita.
4: Muy bonita.
9: Bueno, ahora te voy a decir.
6: Ahí está.
9: ¿Cuánto es lo que nosotros te podemos ofertar por todo esto?
6: Escucha las teclas.
4: Ahí se viene. 8.350.000. Mira, ¿ve la calculadora?
9: Son.
6: Ahí está.
9: Un total de 2.798.500 pesos.
4: Bueno, bien. Estas cosas.
10: Cadenitas rotas.
4: Es que no existe, Santi.
5: No existe para mí.
11: Porque yo tengo un amigo que nos escucha.

0: y ojalá me mande un mensaje. Él es actor.
1: Y fue contratado. Claro.
2: Que trabajó bueno, en eso.
0: Fue contratado, son todos contratados.
3: Pero la gente que tiene esa cosa, que debe
0: seguramente
3: ser
0: existe, es como un acting de mostrar que esto podés hacerlo vos.
3: Claro, es un infomercial, claro, obviamente. Claro.
0: Seguramente la gente esta es muy seria y demás, pero cuando uno le causa risa, pero un amigo actor lo hizo. Vos lo conocés más, claro. Se llama Darío.
3: Y no se escucha. Adrián, escúchame, Adrián, Lucho, vos no tenés nada, Lucho, vos no tenés nada para empeñar. El brillito que tienes en los dientes.
2: ¿Cómo?
3: El brillito que tienes en los dientes.
2: Ese lo tengo guardado, vos sabés que lo guardé por algún día, si me lo quiero volver a pegar, viste, vale mucho, ojo. Ese lo puedo ofertar.
3: Es, ese es bueno. Es un diamante.
2: Es Swarovski.
1: Swarovski.
2: Swarovski.
1: Yo creo igual que en algún punto cuando todavía hay abuelas que han guardado alguna cosita y un dijecito.
3: La joya de la abuela.
2: Bueno, vos sabés que yo mi abuela cuando era más chica le sacaba todas las joyas y me las ponía. Y siempre buscaba a ver si tenía como algo, a ver
1: pero
2: si
1: podía
2: ganar, viste, como che abue, si no lo
3: ahora
2: sabes.
3: Qué garrón debe ser pensar que vos tenés algo
1: de valor,
3: algo mucho valor
4: y nada, ¿no?
3: ¿Qué es lo que le pasó a Reggie con las figuras de marfil que eran de plástico?
4: Claro.
3: Vos pensando que tenés algo que te va a salvar la vida, sí, y tenés un cascote en tu casa. Sí. Como el tipo lo que atesoró fue un cascote
4: como
3: toda la vida.
4: Como le pasó con Sorbo, por ejemplo.
5: No, ese siempre supimos que
4: pensamos que era
5: y bueno,
3: un diamante.
4: Era un cascote.
1: Mi mamá tenía unos aros que no nos dejaba ni tocar, los tenía en una cajita. Nosotros con mi hermana siempre pensamos que eran, no sé, brillantes. Y no, eran unos aros de strass nomás, que eran los que mi mamá tenía para salir, por eso no nos los dejaba usar, pero nosotros no habíamos
3: hecho. Lo que pasa es que cuando éramos chicos, todo lo que vos veías brillar pensabas que tenía mucho valor.
1: Claro, que era diamantes.
5: Un día una señora viene de Montevideo en un vapor y saluda un señor y el señor no le responde. La cuestión que ese señor a las dos noches se aparece, estaban de paro en la milicia acá en la época de Rosas, se aparece y le dice, sí, me mandó Escalada, Escalado la hermana o de Remedios de Escalada, la mujer de San Martín,
1: sí,
5: que era el presidente de lo que era el Banco Central en esa época. Entonces le dice, me mandaron a cobrar los sueldos, si no, no hay seguridad en la Confederación. Bueno, perfecto. Fírmeme acá. Entonces le firman y le dan toda la plata que había en lo que hoy sería la rural de Palermo, ahí vivía Rosas. Y entonces al otro día seguían de paro y Rosas dice, ¿qué pasa? Y ya pagué. ¿A quién le pagó? A un señor, así.
1: Lo estafaron.
5: Dejó el dinero trucho en lo del joyero La Nata, que era el joyero que estaba en Plaza de Mayo. Y la mujer esa que saludó en un vapor a un hombre, dice, vino uno de Uruguay ayer, que lo saludé y no me contestó. Bueno, la cuestión es que era el ladrón, como terminó decapitado en Plaza de Mayo.
4: Mirá vos.

0: Chicos, vamos a los secretos de la mermelada que le gusta al rey para desayunar, al rey Carlos.
1: Ay, pensé que el rey
2: decía, al marido de la Camila.
1: Sí, pensé. Uy, ese amargo,
3: ¿qué
1: le
3: sabor?
1: Gusta.
3: De naranja le debe gustar.
0: No sé, naranja amarga.
1: Y claro, sí, es un amargo.
0: He visto muchos árboles de naranja amarga y yo pensaba que no se comía.
2: No, sí.
1: Yo pensé que no se por mi barrio está repleto. Sí. Pero
0: yo pensé
1: no
0: que hasta venenosa era.
2: Y pero el rey come.
1: Pero son muy agrias esas naranjas, son incomibles.
3: Igual la mermelada de naranja es la o sea, mi mamá me la hacía comer de chiquita y yo la odiaba porque es amarga.
1: Muy amarga y tenía pedazo de cáscara que era más amargo todavía.
0: Pero es bien hecha rica, chicos.
3: No, de naranja es amarga.
1: Si igual tiene cáscara, es cierto que es un gusto amarga.
0: Es un gusto de viejo.
3: Sí.
0: Igual, como comer quinoto, ¿viste?
1: A mí las cascaritas de naranja bañada con los años me empezaron a gustar.
3: A mí también, años, te espera. La mermelada de naranja te espera.
2: Al haber cumplido 102 años, Santi, descubrí que la mermelada de naranja es lo mío.
1: La cascarita de naranja bañada en chocolate te espera.
0: Viste que hay cosas que son de viejo y hay cosas que son de joven.
1: Total. Sí, total. Para,
0: si te gusta, escucha, si te gusta la fruta brillantada.
2: Viejo.
1: No, sos un viejo.
0: El quinoto. Viejo. ¿Te gusta la mermelada de naranja?
1: Viejo.
0: Viejo. ¿Te gusta el pan dulce con la fruta brillantada?
1: Viejo. No, pero sí. Viejo mal.
0: El budín con la fruta brillantada.
1: Viejo. El higo.
0: Sí.
1: El higo
2: recontra.
1: El higo te espera también, sí, el higo.
0: Sí. El higo es re viejo.
2: No, pero ¿sabés de dónde es muy rica la mermelada de naranja, Maju?
1: ¿De dónde?
2: De lo de la Mónica y César en San Pedro.
1: Uy, qué rico.
0: Pero eso no es amarga. Escuché,
2: no es amarga.
0: El viejo también.
4: Sí, que no.
1: ¿Sabes que
4: no
1: nunca lo probé? Respeto, nunca lo probé, así que no puedo decir eso.
3: No, te voy a traer.
1: El anís.
3: Para mí,
1: anís.
3: Hay cosas que de grande me empezaron a gustar y de chica no me gustaban, como por ejemplo la polenta no me gustaba, el vino no me gustaba, la cerveza. Cuando era joven tampoco me gustaba y todo eso como que el tiempo me empezó.
1: Te espera, claro.
3: Bueno, cosas
1: que te espera.
0: El secreto de la mermelada del rey Carlos y el auge de la naranja amarga en suelo bonaerense tenemos.
3: Ah, acá.
0: Mientras los frutos se escuchen. En Buckingham son furor desde hace muchos años. En distintos puntos como San Pedro, Pergamino Azul, se destaca el valor de esa variedad cítrica. Claro, yo las veía siempre en el campo, pero pensé que no eran para consumo, porque eran tan amargas que no pensé que eran, no sé, no eran buenas.
1: Sí, que no servían para hacer nada.
0: Dice que en el Palacio de Buckingham tienen cientos de naranjos amargos.
1: Mucha pelota.
0: Y que con eso le hacen la típica mermelada al rey.
1: Anda a buscar bola a naranja, con este frío.
0: Es una tradición que tiene más de 120 años darle a la realeza británica la Bitter Orange Marmalade.
2: Oh. Ay, sorry. Lady Marmalade.
1: Viste que él tiene cara amargo.
0: Bueno, Bitter es agrio. Sí.
1: De tanto comer naranja. Está chupando naranja agria.
0: Una naranja de reyes. La corona británica se caracteriza por sus famosos té.
1: Sí.
0: Ellos toman el té con los scones y al scone le ponen mermelada.
3: Claro.
1: Le ponen al scone.
3: Viste que muy fino los británicos tienen el huevo que le ponen un posahuevo. Y después viene el scone tibio y te dan tres mermeladas, ponele.
0: Una es de la de ceremonial ahora. Protocolo y ceremonial con Edith Termida.
2: Sí, ese es.
1: Muy de rey el huevo.
0: Se hace la fina. Ahora, un minuto. Poné a Vivaldi algo así, y algo fino, escucha. Ahí está. Ahí nos enseña a tomar el té, la
3: el té,
0: la licenciada.
3: Sí, la licenciada.
0: Hoy en la ceremonia del té británico, el English. Del English,
3: English tea, English darling.
2: Tea. Ahí ya te diste cuenta que
0: bye,
2: es de acá.
0: Bye, pero Edith, mira, queda muy de acá.
2: Valeria, vale.
0: ¿Cómo se apellido tu mamá? Juliet. ¿Tu mamá?
3: No, Silvetti. No, yo soy
0: Silvetti muy no.
2: Pero que es italiano.
3: Heidi.
0: Heidi Hermid.
3: Heidi
0: Hermid. Heidi Hermid.
3: Yes, of course. Darling.
0: Of course.
2: Eres del Bronx.
0: Solo sabe decir darling.
2: Es la profesora que trajeron.
3: Vamos a
0: extender. No, pero hablar en español, porque nosotros somos.
1: Porque nosotros no sabemos inglés.
3: Les voy a hablar en español porque ustedes no saben entender muy bien. El té es en hebras.
0: Sí,
3: no hay ninguna manera de que sea saquito, no existe. ¿Qué es eso? Por favor.
1: Berreta, saquito.
3: Berreta, claro, toman el té.
0: Berreta.
3: Por favor, ¿te podés sentar bien y sacarte la mano del
1: Sí, perdón, es que tengo frío.
3: Así no, o sea,
1: no me deja, no me deja.
3: Luchi se pone las manos dentro de la yoguineta, sí. No va eso.
1: No me deja, bueno, pero tengo frío.
2: Ya vestir hago? Yoguineta no es de una persona de buen gusto.
0: No, ya te tenemos. Luchi no puedes entrar sí. Por el dress code.
1: Claro. No me vengan a joder a mí, pero con rubia, chico, que es mal gusto.
4: Es la única rubia del grupo, cuidémosla.
0: No, y las uñas esas no van acá, en esas uñas largas.
1: Bueno, las uñas puede ser, estas uñas son.
0: Anda a arrancarte las uñas al baño.
1: Me las voy a cortar.
3: Las uñas, vestite como la gente y venimos a tomar el té con el rey.
4: A los pies de la silla.
1: Charles. O sea, ¿qué decís que me ponga?
2: Sir Charles. ¿Un hábito?
4: No sé, pero no muestre la panza tampoco.
0: Un hábito.
1: Porque... Bueno, chicos, entonces no entro con todos los propósitos. Que me saque la pupera, que me saque las uñas, que me saque la yoguineta. Entonces yo no quiero nada.
0: Sacarse las extensiones tampoco.
2: Y sacarte los polvos de la cara.
1: Al final me deja ser yo misma, che, loco, no puedo así.
4: No con el rey, no con el rey, que es un rey amargo.
3: Estamos tomando el té con esta ceremonia.
0: Que lo más dulce es la mermelada de naranja amarga.
3: Claro, y se tiene que empezar. Viene, viste, estos platos que son como una pirámide. ¿Cuál es el plato por el que se arranca?
0: ¿Por el de abajo?
3: Por el de abajo. Muy bien, alumno Santiago del Moro. Muy bien, el de abajo. Y después vas para arriba.
0: Para arriba está lo dulce.
3: Arriba está lo más dulce, claro.
0: Generalmente los sanguchitos y todo viene abajo. Y la cosita más dulce para arriba.
1: Claro. Ah, yo pensé que era al revés.
3: De abajo hacia arriba.
1: Sí.
3: Y después tenés que comer el esconcito. El esconcito se come siempre con mermelada. Lo partís.
5: Ahora Edith, ¿da ceremonial y protocolo?
1: ¿Cómo bueno. es esto?
3: Mirá lo mal que estamos.
1: Después me dice que me saque la yoguineta.
5: Cuchara, puedo agarrar cualquiera.
3: Yo fui a tomar el té. Acá hay dos lugares hermosos para ir a tomar el té.
0: Claro, el Alvear.
3: Arriba,
0: eso.
3: Que fui a la ciudad de mi mamá, que hay un señor que toca el piano.
2: Y el Palacio Duó.
3: Me encanta. Esos dos lugares como espléndidos. Yo fui a esos lugares siempre que puedo.
0: Y si te nota.
5: Fui la semana pasada al dúo.
3: Muy rico. Lo que es. ¿Tomaste el té ahí en el palacio arriba?
0: Sí, los cubiertos siempre. Los cubiertos es de afuera para adentro.
3: Sí, empezás de afuera y vas para adentro cuando te traen tantos cubiertos. Es una maravilla.
4: Cuando hay cubiertos.
0: Bueno. Escucha, bueno, mermelada de naranja, entonces se amarga de furor desde hace años allá. Y ahora acá la podemos hacer porque en el suelo bonaerense hay mucha naranja amarga. ¿Cuál es la mermelada que más le gusta? ¿Vos, Edith, cuál?
3: A mí, las de frutos del bosque.
0: Sí, sos muy
4: frutos del bosque.
0: Vos, Luchi.
1: De frambuesa. Oh, me encanta la de frambuesa.
0: ¿Vos, Fernando?
2: Durazno, siempre.
0: Durazno es rica.
3: Rica.
0: La durazno nunca falla.
3: Es dulce, rica. ¿Vos, Costi?
2: Durazno o Damasco.
0: Bebe, ¿vos te gusta la mermelada?
5: Lo que pasa es que le dicen jalea, no sé cuál es la diferencia, la de membrillo.
3: Ah, muy rica la de membrillo, claro. A mí me encanta.
5: Pero no sé por qué no es mermelada, es jalea.
3: Es jalea porque es como más gelatinosa.
4: A mí es la que más me gusta, la de membrillo.
0: Pues es que un día veía, cuando llegué acá a Buenos Aires, fui a la verdulería un día y veía yo veía como unas peras grandes y le digo al verdulero, ¿qué es esto? Membrillo.
4: Membrillo,
0: sí. Yo voy a llevar una para comer, para probar, qué sé yo. Chico, no se puede comer.
4: No, no se puede comer. No, hay que hervirlo.
0: Es para hervirlo.
4: Claro.
0: Lo tuve que
4: es riquísimo,
0: Yo hice... Pero es como una roca. Eso.
4: Sí, es una roca. Sí,
3: yo no
4: sí,
3: sé por qué el madera. Membrillo después es de otro color, porque el membrillo natural es más amarillento.
0: Sí, como una pera.
3: Claro, una amiga mía tenía campo y tenía un montón de membrillos y me dijo, llévate. Y yo me llevé, ay, voy a hacer mermelada, me hice la casera.
0: Pero pará, es un arma también.
3: Un
0: membrillazo por la cabeza. ¿Qué?
5: ¿La batata es lo mismo también? No. ¿Es la batata que compramos?
0: ¿Cómo es lo mismo que la batata?
2: La batata es un tubérculo.
4: Y el membrillo es una fruta. Aparte no son nada que ver. Físicamente no son nada que ver.
5: Viste que a veces hablamos de recuerdos de la infancia, imágenes de cuando éramos chicos.
0: No, ese con el boñato se lo confunde.
5: Sí, eso es otra cosa.
0: Batata con boñato.
3: Sí. Igual también cómo llegan al dulce de batata que compramos en el supermercado, no sé qué es lo que le ponen. Cómo ese producto llega a ser así tan dulce, ese dulce de batata, porque nada que ver el comienzo al final.
0: Pero se hace con pectinas, ¿no? La pectina de...
3: El una jalea. No sé qué.
5: Agar-agar.
3: Sí.
0: El agar-agar.
4: Eso le ponen, porque
5: Silvana, la mujer del bebé, hace un dulce de batata que me regaló una vez.
3: Eso, sí.
5: Muy rico.
4: Le alucinante. Ponen eso porque
0: ¿Qué es esta cosa de Guille que tiene vínculo con todas las
4: mujeres? Ah,
5: es terrible.
4: ¿Por qué es amigo todas las
5: Hace un montón que no hablo con Silvana, le extraño.
3: La extraño, dice.
5: La extraña, Silvana.
0: Tiene como un club de chicas.
1: Este es un buitre.
4: Sí.
5: Epa. Respeto.
4: Viste que con todas habla, de todas sabe secretos, es rarísimo.

0: 4 minutos para llegar a las 6 de la mañana, 2 grados 4 décimas la temperatura, humedad alta, 92% en este momento. Y la máxima para esta tarde, 17 grados, va a ser un lindo martes invernal con mucho sol durante todo el día. Los accesos sin complicaciones a esta hora.
1: Bueno, escuchen este dato, ¿saben cuánto tiempo al día somos productivos?
2: ¿Cuánto?
3: Poco para mí. Debe ser
1: pregunto.
4: ¿Todos más o menos iguales?
1: Le pregunto cuánto y se me dice cuánto. ¿Cuánto?
2: No, bueno, pero pensé que era una pregunta como.
3: De todo el día.
4: A ver, para saber? Mí, de 9 de la mañana hasta las. No,
1: ¿cuánta cantidad
3: el
1: de horas?
3: El 10.
4: Ah, 6 horas.
3: Una hora para mí.
5: 4.
2: Para mí, 3.
1: Para uno labura 8.
2: Sí. Sí, bueno, pero.
4: Más o menos. Pero de las 8 horas, 6 claro. Puede
3: con
4: ser productivo.
3: Con toda la furia, 3 sí. Para mí.
5: Para mí, 4.
1: Bueno, escuchen. Somos productivos, según un estudio a nivel mundial que se hizo, un poco menos de 3 horas al día.
3: Mira.
5: Le dije.
1: Re poco.
4: Mira, 3 horas.
1: Ahora, ¿por qué dice, o piensa uno, si laburo tanto, tantas horas, cómo puedo ser productivo tan poco? Dicen que la atención, la concentración y la dedicación hacia el trabajo dura cerca de 3 horas. El resto del tiempo se destina a pausas, conversar, dispersarse. Puede ser de, no sé, ponerse a mirar por la ventana o mirar redes sociales o estar en otra. Pero dice que el poder de capacidad de la cabeza de concentrarse en una sola cosa es poquito menos de 3 horas.
3: Y sí, puede ser. O sea, productiva. Después uno trabaja, capaz que
1: pero para medio. Nosotros que estamos tantas horas acá al aire.
3: O sea, que nosotros hay una hora que estamos en otra.
5: Hay una hora que estamos sobrando.
3: O sea, de 9 a 10 ya nos estamos yendo a casa.
5: O quizás sí, o de 7 a 8,
4: estamos
5: no sabemos qué hora es.
4: Estamos productivos cuando termina el programa recién. Ahí nos ponemos productivos.
5: No, bueno, habla por vos.
1: Nosotros somos productivos, que vos no estés a la altura de. Habla por vos, claro.
4: No, estamos en las 4 horas, no. ¿Te pones más productivo después o no?
2: Para mí,
4: no,
2: podemos estar.
3: Me caigo pedazo.
2: Podemos estar productivos, no sé, 2 horas. Para mí,
1: esto
2: es.
1: Bajo lo mejor
3: no,
1: que
3: no
1: tenés
3: hay más.
1: Esto.
3: No hay más que esto, ¿eh?
5: Ah, vos esperás más otra cosa, ¿no? No, amor.
3: Más, sí. Vos quemás acá, lo poquito
1: no,
3: que.
1: Pará, después, no, Edith dice otra cosa, ¿no? Edith lo que dice es que hay gente que funciona más a la mañana, más a la tarde, más a la noche.
4: Sí. A mí me gusta más la noche.
1: El biorritmo de cada uno.
4: Sí, yo soy más productiva. Me siento más productiva de noche.
5: Claro, un alma de la noche. Qué lástima.
3: No, mañana.
1: Qué lástima. Yo siempre la lucecita roja hablo.
5: Claro.
3: ¿Qué? Claro.
5: No, que más productiva de noche se siente. 5:30 vamos a oscurecer todo el estudio.
1: Pero si. Pienso, esto para laburo es que podés mirar para el costado y te estás un poco más relajado. Pero hay trabajo que no podés estar relajado. Imagínate, no sé, una persona que está, un albañil que está trabajando en un piso 15.
3: Ay, sí.
1: Un médico que está operando a corazón abierto.
3: Sí,
1: un tipo que está.
3: El
1: piloto de avión. El controlador aéreo de un avión. Hay trabajos que necesitan muchas horas y mucha dedicación.
4: Sí, mucha concentración.
1: Porque te puede costar la vida.
3: Sí,
1: claro.
3: No jodan, chicos, ¿eh?
1: Sí.
3: No jodan.
1: Claro.
3: Claro.
1: Digamos, si vos tenés un trabajo de oficina, no sé, más o menos, te vas a tomar un café, tardas un poquito más, vas al baño, venís, charlas con uno con otro, no cambia la vida o no pones en riesgo la vida de nadie.
3: Igual
1: laburos que
3: a full, yo no sé cuántas horas uno puede estar a full.
1: Sí, pero un médico que opera, no sé, 4 o 5 horas. Te estás a full.
4: No, tienen descanso.
5: No, y la concentración.
2: ¿Van turnando?
5: Bueno, por ejemplo, yo tengo un familiar que es controlador de vuelo y ellos tienen que estar súper recontra atentos. ¿Quién despega? ¿Quién es la imagen del radar? ¿Qué es esa
3: banchita? Deben tener sus descansos.
5: Claro, por supuesto, y tienen descanso y es obligatorio. No, estoy bien. No, ni puedo. Fernando, retirate de la silla.
3: Los que manejan colectivos, tren, todos tienen su horario.
2: Claro, por eso lo que digo. Para mí es un
1: chofer,
2: poquito.
1: Claro.
2: Después. Volvés a hacer otra cosa y volvés a concentrarte en lo que realmente tenés que hacer. Ahí el cerebro se distrae un poquito y volvés a arrancar de nuevo bárbaro.
3: Es que no sé qué
1: cabeza. Bueno, entonces le decía, ocho, vayan a distraerse un poquito.
5: Y vayan de una nueva vuelta en la manzana y vuelven.
3: Igual no abusen con el descanso que ya es la hora de despertarse.
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0: Puliese, Puliese, Puliese, buen día, buen día, buen día, ¿qué tal? ¿Cómo les va? Comenzando esta mañana, a los que se van sumando, los que vienen desde más temprano, junto a nosotros, a las 100, los saludamos también. Martes 7, juega Argentina, chicos, ¿qué tal?
1: ¡Ay, ¿Cuánto falta?
0: Quiero por mí a Pablo hoy, ¿eh?
2: Oh, dale, Pablito.
3: Pablo.
2: Se lo que...
4: Desencanuta.
3: Pablo.
4: Sí. Abrí esa cajita pillo. Fuerte que tenés.
3: Vamos.
1: No seas ortiga.
3: ¿Qué hace el pillo?
0: Bueno, ¿qué? ¿Cómo estará hoy? Frío, ¿no?
3: Frío in the morning.
4: Yo tenía una película de hielo arriba del... En la nureta de la choza.
3: ¿De dónde viene? Yo me vi esos videos
4: que claro. Le pones agua caliente y explota. Pero lo peor de todo es que a la madrugada me explotó el horno, chicos.
1: No, ¿cómo?
0: No, Anita.
4: Escucho una explosión. Un allanamiento. Entraron.
0: Ya, mirá, tuvimos la estufa, el inodoro, el techo.
4: Es un peligro tu casa.
2: Chicos,
4: me explotó el horno. Entraron chorros, dije yo. Bajé con una alarma.
1: Entraron chorros.
2: Y se fueron. Te dejaron $1,000 arriba de la mesa, ¿no?
4: Te dejaron guita y la subí y se fueron.
2: Por Dios.
5: Pero no pasó nada, Anita.
4: No pasó nada.
0: Bueno, chicos, comenzamos esta mañana.
3: Nunca dijimos
0: juntos. Es lo de siempre.
3: No, hoy no es lo de siempre.
4: No, hoy hace un frío cagarse.
0: No, con ella es lo de siempre.
4: Con la casa de papel.
0: Hija, Lucite.
4: Escúchame, pero hoy hace mucho frío.
3: Va a ser mucho frío ahora, la humedad es altísima, 92%, pero la tarde va a ser un día de primavera, 17 grados.
4: Qué lindo. Mira, más te vale.
0: Bueno, buen día, chicos.
4: Te lo pido. Abrídense ahora, porque engaña, ¿eh? Sí, se deja
3: como todo
4: hacer.
3: Hombre engaña.
4: Sí.
0: Bueno, chicos, vamos a Argentina hoy.
2: Vamos, buen día, claro.
6: ¡Argentina!
0: Aquí está.
4: ¡Argentina!
6: ¡Argentina!

0: la pose de cada jugador. Hay que estudiarla. ¿Dónde hicimos? Ah,
1: bueno,
0: nosotras que somos
1: estoy,
0: con Juanjo, escuchen. Somos muy, muy influencers. TikTokeras.
2: Muy de ustedes.
0: Encontramos
1: bueno,
0: la vocación.
1: Arroba, escuchen, arroba sentido del mundo y puse el tuitazo porque tenemos de todo. Hoy, ¿qué regalamos, Fer? A ver.
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1: Bueno, ahí en arroba Santiago del Moro puse el tuitazo de hoy, ¿eh? Ahí está. Porque realmente estas camisetas urbanas son divinas.
4: Sí.
2: Divinas.
4: Hermosas.
1: Y después, bueno, la titular, tenemos la pelota del Mundial, tenemos todo, chicos. Regalamos viajes, motos, casas, tenemos todo, todo, todo está en el Club del Moro. Así que ya, arroba Santiago del Moro puse el tuitazo. Le das ¿para qué le voy a poner el?
4: Regalamos. Ya,
1: bueno. Máximo, ¿cuánto dijiste Costi hoy?
5: 17, amor.
1: Bueno, sube hoy la temperatura.
5: Sí, a partir de hoy empieza una amplitud térmica sumamente extraña, porque empezamos como ahora, 2 graditos hace aquí en la zona del AMBA, en el conurbano está mucho más frío. La humedad como...
1: Y mirá ahorita que se le calentó la chapa.
2: Sí. Tiene la chapa caliente, con la chapa ardida.
1: No,
2: se me calentó el horno. El horno. No se calentó, se explotó. Cambió temperatura, dijo chao, pa.
1: Sí.
2: Tranquilo.
6: No es peligroso, ¿eh? Sí.
2: Todo es peligroso.
1: ¿Horno
2: en casa
1: de barro ahí no tenés?
5: Pan de esperanza.
2: Afuera tengo horno de barro.
5: Ella para hervir el agua tiene que salir al patio.
2: Afuera tengo el horno de barro. Uso ese ahora y listo.
1: Tenés que volver a la civilización.
2: No, ni pedo.
4: Unite al grupo, vení.
1: Sí.
2: Quiero esto.
1: Bueno, buen día, 6:20 casi. ¿Cómo está el tránsito, bebé?
7: Choque en autopista del oeste, en el kilómetro 46, altura General Rodríguez, sentido Capital Federal. Es la novedad de la mañana, de a poquito se van a ir. Yo tengo igual la sensación de que hay más autos en la calle. Me parece que la gente arrancó más temprano para terminar más temprano. Me parece.
2: Y sí, la gente.
7: Y a pesar de que no leí nada al respecto, sí, los que utilizamos el estacionamiento medido, ayer descubrimos que aumentó.
1: Había aumentado.
2: Ay, aumentó,
7: bastante.
2: ¿Verdad?
7: Bastante. Así que estas son las novedades de la mañana.
1: Bueno, pegar el aumentazo ahora que estamos con la selección.
4: Sí, pero
2: sí,
4: no
2: avisaron.
1: Hoy pasa, si pasa, pasa.
2: Sí.
1: Che, qué lindo tener esos kioscos, chicos, la fotomulta.
2: Sí.
1: Todo. Eso funciona, ¿no? En Argentina, mirá, siempre. Hay cosas que no han funcionado nunca, pero la fotomulta.
2: Ah, la fotomulta anduvo bárbaro. No te falla, ¿viste?
6: No falla.
1: Qué bien. Si el país fuera como la fotomulta,
2: ¿Sabés qué? Seríamos Suiza. Nos salió bien esa, ¿eh?
6: Noruega.
1: Noruega. Bueno, 7 del 7, chicos.
5: Hoy sale un portal mágico.
1: Un portal. Para meter un harto con los portales
4: de las mascotas.
6: El otro día fue
1: 666. Ya me están maltratando. No, digas ese número.
4: ¿Cómo?
6: Pero el otro día fue 26 del 6 del 26.
1: No, 26.
4: Pero entonces fue 26, no fue 66.
2: Yo lo que digo es que en vez de pasar estos números, nos den los números de cupones de descuento de cosas. Chau.
5: Eso está en el diario, mi amor, mi saber es mi interior.
1: Todos los portales que se abran que sean para bien.
2: Basta, claro.
1: Cinco, sí, puliese. Vamos, buen día.
2: Sí, chicos. Vení, bebé, que te toco un huevo, vení.
1: Cuando me llamo, pues, que te queremos contar algo. Siempre que sea bueno, todo. Si no, chao.
2: Regadores los hago.
1: No, claro, sí. Joder.
2: Para desgracia.
1: No, para desgracia, sí.
2: Para desgracia la vida, decía mi abuela. Claro.
1: No, la vida tiene que ser hermosa. Uno vino acá a disfrutar, chicos, a pasar al lindo. Como este programa, acá se la pasa bien.
2: Se la pasa bien, sí.
1: Va.
2: A veces. Empiezan,
1: no, pero si empiezan a pelear o a enrollar.
2: No,
1: un poco
2: no armen quilombo,
1: no.
2: Chicos.
1: No. Acá se la pasa bien. Es un mantra. Es una
2: premisa.
1: Este
2: acá es el
4: abrazo,
2: mundo
4: besos.
2: Del principito.
1: ¿Ves? ¿Cómo andas, Sorbito? ¿Qué traje? ¿No trajiste
4: bien,
1: de viaje?
4: Bien, me acabo de voy a buscar ahora abajo que dejé los chocolates. Me olvidé.
2: Barato. Él vino a traernos algo barato.
4: No,
2: no,
4: chocolate.
2: Algo para cada uno era.
4: Cada uno.
2: Pensado, un regalo pensado. Nosotros nos gusta.
4: No, tengo una nueva Bolucón para Paraguay. Después te la voy a pasar.
1: No, Sorbo estuvo en de viaje, fue a ver un partido de la selección.
4: Se notó.
1: El fin de semana.
2: Extrañó.
4: Sí, porque me extrañaron. Mucha gente me dijo.
2: Te puteamos un poco durante el partido.
4: Del Moro, faltás vos, ¿eh?
1: Pero Fernando Carlos se pudo explayar un poco más.
4: Sí. Me dijeron que Fernando Carlos frenaba por momentos y decía,
2: pero
4: ah, no,
2: te
4: no.
2: Extraño.
4: Estaban chuchas las marcas, felices.
1: Bueno, 6 y 22, escuchen, tenemos un número para que dejen su mensaje. Tenemos ahora el brindis a las 6 y media, tenemos el hola de los chicos 7 y media y el yendo de las 8 nos contás en qué línea, dónde vas. ¿Todo eso lo grabás en qué WhatsApp?
5: En el 11-3700-0100.
4: 11-3700-0100.
1: Ahí dejas tu mensaje de voz, obviamente.
5: Claro.
1: ¿Qué número?
5: 11-3700-0100.
1: Bueno, ¿lo repiten?
4: Sí, pero ya había repetido eso, bueno, una redundancia. Lo consideré así, te pido mil disculpas.
1: Hoy es el día del cacao, mundial.
4: ¡Uy, qué rico!
2: Qué hermoso, qué. ¿Cómo le encontraron la vuelta a los beneficios del cacao, viste?
4: ¿Se acaba o no
1: sí,
4: se
1: pero
4: acaba?
1: Imagínense, se acaba, dicen que se acaba, de acá sí, ¿no? 50 años va a desaparecer a modo natural por el cambio climático. Pero yo pensaba el otro día, ¿vieron lo que es el cacao? ¿Han visto alguna vez que es como una chaucha?
4: Una baba. Sí.
2: Nada que ver. Sí. Dura.
1: Es como si fuera un grano gigante de arroz, como con una vaina, y después tiene todo como un choclo blanco.
2: Claro.
1: Que sale, se pone de adentro,
2: ¿sí, viste,
1: como
2: que
1: un baboso.
2: Se fermenta. Que uno ve como en las tribus, ponerle cuando ves esas imágenes que lo muelen, sí. Están mil horas.
8: Ahora se hace mucha ceremonia de cacao y se toma mucho el cacao puro.
2: Es muy bueno.
8: Como si fuese un té, sin no hay que
1: está
8: ponerle
1: cacao,
8: nada.
1: Está cacao, está cacao.
6: Sí, no, sí, yo, una vez cacao. Cuando era chica, no, mi mamá trajo como una piedra así de cacao puro y no era rico.
2: No, es amargo, pero
8: si masticás sí, bien.
1: Pero yo pensaba el otro día, ¿cómo habrá sido? ¿Saben los miles de años que deben haber pasado desde que alguien descubrió esa vaina hasta que lo pudieron medianamente procesar? Porque eso era una cosa que
8: claro, estaba claro, que se fueron como, dando cuenta cómo era cómo se claro, usaba bien el fruto, pero, eso decís
1: claro,
8: vos.
1: Claro, pero para que lleguemos al producto
8: claro,
1: chocolate.
8: Claro, lo que hubo que elaborar.
1: Han pasado sí, miles de años.
2: Es que seguramente
1: eso. ¿Qué seguramente qué?
2: No, que seguramente lo consumían como otra cosa. Como
1: sí,
2: un té,
1: claro,
2: andás a ver. Seguramente era claro, alguna sí, infusión, ¿no? Pues
8: se usa ahora
1: si
8: mucho.
1: Dijo un día alguien, no, esto que pisarlo. Y después lo secaban al sol.
2: Es un laburazo.
1: Y después empezaron a poner otras cosas, después le pusieron azúcar, y el de que pusieron azúcar ya está.
8: Vos sabés que el cacao tiene mucho trabajo infantil en muchas partes del mundo. Es
2: ¿ah,
8: muy,
2: también?
8: Sí, sí, es muy...
4: Bueno, dejadle.
8: Bueno.
4: Me quiero bien arriba.
8: No
4: me quiero comer chocolate.
8: De la realidad. Escuchame y...
1: Eso para vos, Edith, que te comes sí, el...
4: Para vos.
6: Ayer les iba a mandar una foto. Estaba esperando, llegué temprano a buscar a mi hija al colegio, estaba esperándola. ¿Y qué hice?
2: Rico.
6: Me premié con mi chocolate favorito. Sí. Y sola comiéndolo en el auto. Sola.
8: Ahora se puso de moda el cacao, viste, al 70, al 80, al 90.
2: Sí, pasa que es muy sí, amargo, o sea,
1: amargo.
2: Hasta el 70 más o menos
1: sí,
2: te la bancás, pero
1: es...
2: después es un culo de muñeca.
1: ¿Cómo?
2: ¿Qué? ¿Cómo?
1: Incomible.
5: Seca, seca.
1: Sos un cacao al 90.
2: Y está bueno el vago, mira, es un cacao al 90.
5: O sea, es que el...
1: Incomible.
2: Pará, es incomible, buena esa, porque sí, no es agresiva.
1: Claro, ¿de cuánto está de cacao?
2: No.
1: Mira, hoy me siento cacao al 100. Incomible. Sí. ¿Cómo lo dicen?
5: Tétrica,
1: pero la cacao al 99. Incomible. No se la quiere comer nadie.
4: Es bueno. Si es cacao al 90, no sabes si está bardeando
2: claro,
4: o no. Che,
2: decís,
4: es muy bueno.
2: Che,
4: claro.
2: ¿Qué onda? No, es un cacao al 99. No. Es un magarto.
1: El cacao data... ¿No lo pasas?
2: No lo pasas. Amargo.
5: Amargo eso, como la hiel. El cacao data bien, de 5.000 años, es de la zona del Amazonas. Los últimos
1: ¿qué
5: estudios.
1: ¿Qué pasa? Que la decisión está falsa. Son la pasola hoy. Data de mira, escucha. Es la fasola que está indomable, chicos.
2: Está indomable, ¿no?
1: No, está muy mal por estar con la de Venezuela, yo lo
2: ay,
1: entiendo.
2: Sí,
1: lo que ha pasado.
2: ¿Qué te parece?
1: Pero
2: no
1: ella
2: que...
1: quiere ir.
6: Claro.
1: Y yo digo, pero fasola, ¿qué, digamos, hay que ir a qué vas a ir?
5: Es ayudar, Santi.
1: Claro.
6: No, a mí me hace mal también ver tantos
1: pero
6: los
1: hay que ayudar,
6: claro,
1: hay que ayudar desde acá, todos estamos ayudando y movilizándonos como podemos. teniendo redes solidarias, colaborando, asistiendo, qué sé yo, estando, conteniendo. Somos un país, nosotros, que amamos a Venezuela, y esto lo digo en serio, a toda la Venezuela que nos escucha a diario, un abrazo bien fuerte. Y las imágenes, hemos hablado poco en el programa de lo que pasa, porque es desgarrador.
8: Aparte, es imposible.
1: Están castigados con
4: es una
1: todo.
4: Tras otra, pobrecito.
1: Es una tras otra.
6: No, y aparecieron sobrevivientes ahora.
4: Todavía, ¿viste? Sí.
8: Ayer una familia,
6: claro. Sí. Decían como que ya no buscaba gente viva y de repente...
8: Sí, y menos mal igual.
1: Yo pensaba en esa familia que apareció ayer.
8: Dios mío.
1: Es un día de mañana, es un libro, es una película.
8: Sí.
1: Porque ¿cuántos días pasaron desde la...?
4: Y llevan como 2 semanas fácil.
6: Es impresionante.
1: Por eso.
4: Sí, es un montón.
1: ¿Vieron, chicos?
5: ¿Sabes lo que a mí me preocupa? Es el tema de cómo vuelven a sus casas, que ya no están. No,
8: ¿qué es lo que pasa? Claro,
5: pocas
8: ahora.
5: Pocas posibilidades de...
1: No, pará, y cuando hay un Estado tan ausente...
5: Claro.
1: Y una desidia de tantos años, no tenés después.
5: No, por eso, o sea, gente que
1: más
5: ya tenía poco...
1: Natural, por ejemplo, yo pasé una... Ni se compara con eso, ¿no?
5: No.
1: Pero una inundación muy fuerte, cuando era chiquito... Y las casas se rajaban y todo, ni se compara igual a esto. El día después, supongo, nosotros teníamos que mandar, no teníamos agua para tomar.
8: Claro.
1: Porque todo estaba contaminado.
8: Todo.
1: Y estaba todo cortado, el acceso al pueblo, entonces nada podía llegar. Llegaba cuando podían pasar a veces un tráiler que no se encajaba en el tractor y qué sé yo,

0: necesitas.
1: Sí, sí. No, y después de pasar eso, ¿dónde volvés a trabajar? ¿Cómo empezás a reconstruir?
2: No, es que, mira, ayer justo escuchaba una...
3: Y te olvidás también después, la gente se olvida.
1: Y sí, si no, no puedes sobrevivir.
2: No, no, es que ayer escuchaba una nota de nada de... Y les preguntaban, y todos contestaban, es minuto a minuto. No, claro, no, no, ni sí, siquiera
0: claro, no se puede proyectar.
2: La cabeza no se va a ningún lado. Sí, es sí. tan choqueante.
4: Fue el 24 de junio, ya pasaron 13 días.
0: Bueno, un abrazo bien fuerte.
2: Sí,
0: fuerte.
2: Que Dios
0: nosotros
2: los
0: estamos
2: ampare,
0: pensando en tanta pavada del mundial, sí. Qué sé yo, pavada en contacto con magnitud, ¿no? Sí. Y digo, un abrazo bien fuerte. Aparte es un pueblo, repito, yo amo Venezuela. Siempre que uno se cruza acá con gente de Venezuela es gente tan especial, tan querida. Así que un abrazo bien, bien fuerte. Bueno, buen día. CS29 tratando de ponerle luz a veces a realidades muy difíciles. Hoy juega la selección y tenemos de todo. 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
0: Bueno, ese medio vamos a brindar.
4: Vamos.
0: Ahí está. Como siempre pedimos y agradecemos a la vida y pedimos salud ante todo y después todo lo lindo. Vamos por Argentina hoy. Un abrazo a Venezuela también, ya que estamos, lo sumamos, por supuesto. A vos que estás ahí, por todos nosotros, por este programa, por este día. Espero que sea maravilloso. Chin, chin, salud, buen día.
6: Quiero brindar por la salud, por la familia. Y bueno, acá estoy llegando a Paraná, desde Córdoba. Frío y mucha nieve. Un saludo a todos, que tengan una hermosa mañana y que Dios los bendiga.
2: De eso, igualmente, vamos. Que llegues bien.
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8: El brinde de hoy es para mi señora, que está en mi casa, y para la selección, porque desde el día me creíste los goles y no tengo más voz.
2: Mi amor, un beso.
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9: Brindo porque vuelva Gonzalo Solo de manera urgente. Claro, que casi Gonzalo fue Solo. Terrible Drapi el viernes. Vamos, casi. Saludos, equipo. Casi.
0: Lo estaban esperando.
4: Pero che. Casi, el muñeco casi.
2: Ya que sí. Son, ¿eh?
0: Dice que llamó Tapi y dijo, che, nene, ¿te podés volver? Le dijo. Lo sacó para atrás. Lo hizo sacar del estadio. Andate.
2: Andá, lo llevaron de abajo.
4: Andá. Después hablamos, andá.
2: Andá a buscar el agua. De los sobacos, ¿viste? Cuando lo levantan de ahí.
1: Se dice axila.
2: Axila, sobaco. No.
3: Bueno, depende de quién.
2: No, entendieron.
0: Viste que Tapia tiene. Ponle.
10: Yo brindo por Fernando Carlos y por Gonzalo Solo. Sí. Son lo más.
0: Gracias. Aparte de Gonzalo Solo. Escucha. ¿Viste el acahuete que tiene Chiquitapia que le seca la nuca?
4: Sí.
0: Bueno, al que le seca la nuca, en un momento le seca la nuca y le dice...
4: Dice, anda.
0: Está Gonzalo Solo, dice, sácalo, que se vaya. Yo después recuerdo con la familia.
2: Después veo. Sácalo. Después veo, yo lo pago.
4: De cómo ocuparte, le
0: digo. ¿Nunca les pasó de estar en una reunión y todo y que llega alguien que no espera y te dicen, ¿qué hace acá? Que se vaya.
4: Sí.
0: ¿Viste cuando...
4: Sí, en los momentos pasa bastante.
0: No, en tu casa, bueno, ibas a la casa de alguien y llegaba alguien que no quería la mamá de la casa que fuera.
2: Hoy no, otro día, hoy no, otro día.
4: ¿Por qué lo invitaron?
0: Sí, tenemos dicho ese chico para la junta.
2: No me gusta.
0: ¿Qué hace ese chico acá? Que se vaya.
2: No me gusta.
0: ¿Cuánta
2: y este tipo estaba ahí, bueno, le podía decir que se fuera.
0: Bueno, 6:33, buen día.
11: Buen día desde Entre Ríos, Paraná Martín, mi nombre, brindo por la vida, por los amigos, por ser argentino. Esta época mundial me siento más argentino y orgulloso de mi país más que nunca.
2: Esa, un beso.
12: Buen día, quiero brindar por toda la gente del campo, por toda la gente que salimos a laburar todos los días y por cada
0: un beso.
12: De los que le pone el lomo a la vida.
2: Ay, mi amor, un beso.
13: Me abrazo. Hoy quiero brindar por mi esposa y por mí. Estamos cumpliendo 10 años de casados y quería decirle que la amo con todo mi corazón, con toda mi alma, y que la elegí hace 10 años y hoy la vuelvo a elegir por otros 10 años más. Saludos a todos por ahí.
2: Un beso y dale
0: 10 más, dale más de 10, che.

0: Está renovando como la licencia de conducir.
1: Hoy brindo por todos nosotros, por Argentina, que está en un nuevo desafío, por toda la gente que se levanta temprano y porque volvió Sorbo a la mesa.
2: Ah, vamos.
1: Se extrañó estos días que no estaba.
3: La tía Zulma.
2: Sí. Gracias, tía.
4: Buenos días, chicos, buen día, mesa. Mi brindis de hoy es para mi hija Oriana, que vuelvo a verla después de 2 meses porque se mudó bastante lejos. Le mando un abrazo y vamos a Argentina hoy.
0: ¡Vamos!
3: El lobo tan temprano anda.
0: Sí.
5: Para no escucharla.
6: Por todos ustedes, por mi señora que arrancó un nuevo emprendimiento y que espero que le vaya de 10.
0: Ay, que Dios quiere que sea así.
7: Brindo por estar viva, por tener un techo, por tener comida, por tener una familia, un hogar. Hay que ser agradecido. A veces nos olvidamos que somos ricos teniendo todo eso.
0: Totalmente.
3: Ay. Bueno, Ceci 35, buen día.

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1: Hoy juega la Argentina y qué partidazo de ayer, Fernando.
2: Qué tremendo, qué lindo.
1: Locura, chicos.
2: Otro partido que se define sobre el final, con goles que deciden resultado.
1: ¿Cómo se va a tener eso? Si no terminan nunca el partido.
0: le agregan
1: sí,
0: tiempo.
1: Sí, le agregan hasta que no se pone. Mira, hasta que vos no metas un gol y se ponga retenso, yo no me voy de acá.
0: ¿Cuánto le agregaste?
1: Todo el tiempo del mundo.
0: Dice 6, después no, 10. Después seguís agregando tiempo.
3: Sí. ¿Quién pasó? Yo no terminé de
2: ganó verlo. España, quedó fuera Portugal. Sí. Y después por la noche, goleada de Bélgica frente a Estados Unidos. United States.
3: Está muy bien, estoy contenta que haya pasado Bélgica.
2: Sí, ¿por qué? Claro. ¿Por el rival?
3: Porque estuvo mal lo de la tarjeta roja que le habían sacado de la figura de Estados Unidos y que la FIFA se la levantó por pedido de Trump, o sea, cualquiera.
4: Trump dijo, conozco muy bien las reglas del fútbol.
2: No, y después lo mató al árbitro, un árbitro very suspect.
1: No, él no sabía que era así.
4: Claro que no.
1: Bueno, chicos, para que tenemos de todo para hoy.
5: Nos van a
1: hoy
5: sacar la visa, chicos, no jodan.
1: Tenemos el Mundial de Cacao, hoy es el Día del Cóndor Andino.
5: ¡Ay, qué hermoso!
3: ¡Ay, qué hermoso!
1: Es un pájaro espectacular, gigante.
5: ¿Han
1: visto un cóndor alguna vez?
5: Sí, yo vi.
1: Mira, ni te preguntó ahora mismo.
2: A Guillermo.
1: Impacta,
5: Andino. Es impactante, es hermoso.
1: Sí, una belleza. Yo tengo con las aves tan grandes un tema porque digo, el día que estas aves se aviven, nos llevan a todo.
5: Sí, a mí casi me la llevan a Lupita.
1: Bueno, ¿por qué no pudieron con vos?
5: No, a mí me vieron.
0: Dijeron no,
5: venían dos.
2: Había uno con un handy pidiendo refuerzo.
5: Estaba con la Lupi, venían dos, se miraron.
1: Llamaron al grupo Halcón ahí.
5: Bien pedo.
1: Y al Cóndor. Grupo Cóndor.
5: Al Cóndor. Sí, sí. Vinieron.
1: Al Cóndor.
5: Entraron a sobrevolar.
1: La criolla todos, a ver si la llevan a ella. No.
5: Todos, no. Entraron a sobrevolar y dijeron, mirá, vamos con la perra, porque realmente. Con la perra que no era yo, ¿no?
0: Claro.
5: Vamos.
4: Claro, el tema era robar algo.
5: Claro. No, casi se la llevan.
1: Hoy es el día del agente de policía, un beso.
5: Un beso.
0: Feliz día.
5: A nuestros compañeros que están acá abajo. Y bueno. Afuera, chicos, con este frío.
1: Escucha, hoy es el día de la conservación del suelo. Qué importante. Sí. Vos, Anita, ¿cómo conservas? ¿Cómo cuidas tu suelo?
6: Yo ¿compostás? Composto. Y tiro de. Se ríen.
1: Y tiro la goma.
6: Tiro. Así conservo el suelo.
1: Al piso le dan palabras. No
6: importa. Qué difícil. Sí. Qué difícil. Lo pedagógico acá.
1: Los plásticos los tiro para no. ¿Dónde van?
6: Está
1: ¿cómo es la compostada? ¿Guardás la basura orgánica?
6: Lo orgánico lo guardas en un lugar y todo lo que es para reciclar, como los plásticos y eso, se guarda en otro, o sea, se tira en otro lugar.
1: Yo también.
6: Y lo que se composta.
0: ¿Vos también qué?
7: Yo también lo hago.
0: ¿Qué vas a compostar?
6: Bueno, que se puede hacer adentro en el uso doméstico.
7: Sí, claro.
6: Claro. Urbano, digo.
7: Y ahí se está haciendo muy poco para eso. Para no, educar a la gente.
5: Y tampoco, en Capital capaz que, pero en provincia anda a encontrar un lugar para llevar los plásticos.
6: Algunos lugares hay, pero tenés que viajar mucho.
5: Pero tenés que viajar. Debería
1: simple.
5: Ser algo claro, mucho más
6: de,
5: simple.
6: Que todos los municipios. Claro.
1: Igual acá tenemos los dos tachos de basura.
6: Sí, acá sí, hay tres.
7: Acá
6: sí.
7: ¿Sabes lo que deberían
5: acá
7: poner?
5: Acá hace mucho que hay.
0: ¿Cómo
5: que
0: tres, estar? Perdón?
6: Hay tres tachos.
0: Ah, sí. ¿Por qué tres?
4: Porque
0: ¿no es el verde y el negro?
1: No, después hay unos especiales en la ciudad para que dejes tu, por ejemplo, la batería del celular.
7: Sí,
0: está bien.
7: Acá, no sé si acá dentro de la empresa hay uno. Que
5: ¿de
7: eso
5: pilas?
7: Está,
5: no.
7: De pilas, claro, eso está bueno. Yo en mi anterior trabajo tenía un lugar, yo todas las pilas las llevaba al trabajo y las tiraba ahí. Todo lo que eran pilas y baterías. Todo el desecho.
1: Aquí estamos, Fernando, porque tiene una pila de, ¿no?
5: Sí.
1: Sí, avivate.
2: Abrir los ojos.
1: Sé que me mandó un mensaje hace Fernando la tarde y me dice, avivate lo bien que estuvimos.
6: Solos.
1: Sin cierta. Sí.
6: Sin
1: sí,
6: solo.
1: Sí. Sin Gonzalo solo, sí.
0: Sí.
7: La verdad que yo te extrañé, Sorbo,
0: ya
7: pero.
0: Sé que me extrañaste porque yo te toco así.
1: Te acaricio. Marcela.
0: Marcela.
7: Marcela, sí, la Marcela también era infama. Dijo, no sabes cómo lo extrañé.
0: Sí. Ahí está, entonces ahora llega y la voy a abrazar.
6: Sí.
0: Sí.
1: Gracias, bueno, buen día, chicos.
0: Vamos.
1: Hoy es el día, a ver qué más tenemos para hoy. Bueno, un cumpleaños para
6: dale,
1: hoy.
6: Dale, dale, Santi, llévanos.
1: Hoy cumpleaños Dora Baret.
6: Ay, Dora, lindo, Dora.
5: Rosa.
7: Qué grosa.
1: Muy grosa. Hoy cumpleaños, Banana Porredón.
0: Mira,
6: César, ahí vamos.
5: Vamos ahí, va a estar divertido.
6: Se canta ahí.
5: Se canta.
6: Se come.
2: No, que sea, va a ir a la J.
6: Felicidad no tiene dueño también en él, ¿no?
5: Oh, sí, qué lindo.
6: Contigo. Temón.
7: Cuando yo era joven, estas canciones las cantaban las chetas.
5: Y porque Banana supuestamente.
4: ¿Y ustedes qué cantaban?
5: Yo nunca. No, nosotros, yo era cheta, yo cantaba Banana.
7: Ataque. ¿Tenías las kickers? Nunca...
5: Sí.
7: Y sí, era cheta.
1: Yo no podía creer que la. Pues es que una amiga de mi hermana le gustaba, que venía desde acá de Buenos Aires, y decía. Me gusta Banana. Y yo, ese nombre me parecía como
7: sí, claro, fuerte. No te causaba gracia.
1: Yo no entendía de qué hablaba, porque le gustaba Banana.
5: Lo que pasa es que fue mega.
7: Sí, mega, mega.
5: Para las generaciones de los 70, Banana fue. Era, pero sí, era todo, era todo. Aparte, era lo más romántico. Era,
6: tenía varios hits.
5: Miles de hits. Todos son hits.
7: No quiero ser todo.
1: Era un fenómeno más acá de Capital de Buenos Aires que después se extendió un poco.
5: Ah, sí. No, sí, no sé. En Paraná era furor. Era furor, de hecho, vino después, a tocar, explotaba Mar del Plata, explotaba Pinamar explotaba en todos lados, fue un
6: furor. Era más Bernardo, minita, claro, por ahí,
5: muy de la costa.
7: Era más, mujer, más de minita, sí.
6: Más minita por ahí para
1: la,
6: vos.
1: Para la más conocida, ¿cómo es la?
5: Es que son
7: conociéndote.
5: Si vos escuchás Banana, son todos hits,
6: sí.
5: Todos
6: hits.
1: Es un capo.
5: Muy capo es. Muy agradable. Bueno,
1: una historia de él que me pareció entrañable. Él hizo una cortina para nosotros, para el Club del Moro. Y vos sabés que Banana un día contó que él tenía el estudio en su casa y que después tuvo que sacarlo en un momento porque se daba cuenta que molestaba en su casa.
2: Uy, mira.
6: Estaba todo el día meta.
1: ¿Cómo molestaban? Claro, dice que hay una hora en la casa de las familias,
5: sí,
1: que vos jodés si estás ahí.
5: No.
1: Que te tenés que ir.
5: Es para que es verdad eso. Para mí mitad de mañana,
1: sí,
5: el hombre molesta.
8: Ya está en el aire.
1: Ya.
8: Todo el mundo lo escucha.
1: Ay, la vos te quedás, tenés que ayudar.
5: Claro. Si no te andás corriendo para todos lados.
8: No hay nadie que se aburra.
1: Bueno, feliz cumple Banana. ¿Qué le llevamos de regalo?
7: Ay, ¿qué le llevamos?
5: Y dulce de leche para la
1: banana. Bananitas Dolca, bananitas de Marcela, literal,
7: Para mí un Rogel de Marcela. Le va a gustar.
1: Y pero algo de acá, vamos a gastar en algo porque.
5: Sí, invertamos unos pesos.
6: Chico. ¿Cómo nos cuesta gastar, a nosotros? Sí,
1: una
6: somos
1: camisa,
6: agarrados.
1: Pues eso, ¿no?
4: Una butaca para
1: una
4: el
1: camisa
4: piano.
1: Celeste.
5: Una camisa celeste.
1: Un taburete.
5: Celeste.
4: Taburete.
1: Un taburete.
5: Un almohadón.
6: Conociéndote.
1: Escuchalas. Bueno, buen día. Trío. Son tres canarios.
5: Las tres galletas.
4: Las tres gracias.
7: Las tres flores de la costa.
8: Y yo aprendí a ver.
1: Bueno, está lindo para la costa hoy.
5: Ay, sí, qué lindo está para pasear en culito.
1: Hace calor.
7: A mí me encanta con el frío la costa. No hay nada más lindo que Mar del Plata con frío.
1: A mí me fascina. Pero estos días hace mucho frío, Dite.
7: Demasiado. Yo te voy.
5: Yo te voy. Yo me quedo en el auto tomando mate, mirando el mar desde el auto.
4: La querida conductora, locutora Betty Elizalde decía, ¿quién mierda habrá sido el que inventó que Mar del Plata es lindo en invierno?
7: A mí me gusta mí me Mar del Plata.
5: Es hermoso,
7: ¿no?
5: Es hermoso, pero el tornillo.
1: No, lo que pasa es que es una ciudad muy hermosa.
5: Sí,
1: la,
5: es hermosa la ciudad.
1: Y vacía.
6: Y se tranquila. Este claro, verano. Está tranquila.
7: A mí me encanta porque tiene un montón de restaurantes para ir a comer de morir. Tiene lugares hermosos.
5: Tiene churros. Tiene
7: una estructura, una arquitectura que es espectacular, Mar del Plata.
1: Yo no tengo gente así, amigos muy cercanos que se van a vivir a Mar del Plata.
7: Ah, mira.
1: Y están contentos. Bueno, para mucha gente ir a vivir a Mar del Plata es todo un sueño a cumplir.
5: Claro.
1: Por ejemplo, mi tía, cuando cumplió creo que 65, se había puesto como un tope.
7: Ah, mira.
1: Y dice, no voy a pasar los 65 sin irme a vivir a Mar del Plata. El día que cumplió 65 se fue a vivir a Mar del Plata.
6: Conozco mucha gente grande que hizo.
7: Sí. Mi sueño es irme a vivir a San Martín de los Andes, a Villa Langostura, por ahí. Ese sería mi.
6: Ahí vamos.
7: Sí.
1: Bueno, te saludamos, Edith. Chau. Gracias por tanto.
2: Gracias.
1: A San Martín.
7: A la montaña.
1: Te pedimos.
7: A vivir a la montaña.
4: Como Gustavo Bermúdez.
6: Ahí se va yendo.
7: De jubilada, cuando estés jubilada.
1: Querían echarla, ¿viste? Sí, echarla. Sí. Qué bueno que te querés ir. Chau.
6: Ya tiene el remis.
4: La puerta. Sí. Claro, empecemos por Mar del Plata, que queda más cerca.
1: Bueno, escuchen, ¿dónde vas a ir?
7: A la montaña.
1: Bueno, ¿qué más tenemos para hoy? Hoy cumpleaños, a ver, el DJ Alesso.
2: Alesso, conocido.
1: Un grande Alesso.
2: Sí.
1: Alesso es un sueco, para mí es muy importante porque hizo la cortina, ¿viste? De Intratables. Tan, tan, tararán, tan, tararán. Es de él.
5: Ah, es de él esa.
1: Es de él. Y es joven porque cumple 35 y esta cortina nosotros la usamos.
0: Ah, yo pensé que era más grande.
5: Pará, ¿cuántos años tenía entonces? Intratable.
4: Claro, sí. Muy, muy dotado.
1: Poné esa canción, Guille.
9: Bueno, ahí voy.
1: Mira, empezamos de vuelta.
5: Dale. ¿Cuántos años?
1: Ale. Doble C.
9: No, tendría que poner cortina intratable, pero si vos me decís cómo se llama. Si ¿sí te acordás?
1: Aleso se llama. El tema se llama.
9: Ahí está. Years.
1: Years.
9: Years.
5: Years.
1: Years.
5: Years. Cheddar.
1: Years. Temazo.
9: ¿Cómo te vino esta canción, Santi? ¿Cómo fue?
1: A mí se me ocurrió un día, estaba volviendo. Mirá, estábamos en otra radio y Martín Rubel, director de otra radio, me grababa toda la música que le llegaba en MP3 y venía escuchando música electrónica y cuando escuché el tan tan tan el pianito dije, esta es la cortina. Por el pianito de entrada de Condarraga, porque hay muchas versiones. Eso me parecía que era genial. Y fue la cortina de promo.
5: ¿Cuántos
1: años? Año 2013. Fue 6:46. Buen día. ¿Cómo pasan los años,
5: ay,
1: chicos?
5: Sí, por favor.
4: Gobierno, los radicales, los peronistas.
6: Quedan los artistas.
1: Quedan los artistas. Bueno, quedamos nosotros. Puliese, puliese, puliese. Escucha. ¿Qué premios tenemos, Fer?
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1: Tenemos el cumple 86 Ringo Starr, bebé.
0: Impresionante.
1: Se supo por qué Paul McCartney había ido al casamiento de Taylor Swift. Viste que decían cómo fue al casamiento de una chica, bueno, tan famosa, tan popular. Fue este hombre, Paul McCartney, y a cantarle canciones de los Beatles que no cantaba hace 30, 40 años. Y son muy amigos ellos.
6: No me digas, mirá vos,
1: sí,
6: qué relación.
1: Porque decían, no hay plata que pague esto, ¿entendés?
4: Claro. Es que no cobró, parece.
2: O sea, fue de onda.
1: No cobró. No,
6: fue claro. De amigo, fue al cumple.
5: Sí. Y ella es la amiga de Paul McCartney. ¿Y cómo es esa unión? Qué raro.
4: Y es como que vos le invitás a Edith y te va y te hace un pedazo.
6: Estándar.
5: No, pero ¿vos querés, yo te invitaría, obvio, pero Taylor Swift a Paul McCartney, o sea.
1: Ella es más McCartney.
5: McCartney. no, es como que si la Luchi fuera amiga de. No sé.
1: Claro, de Charlie.
5: De Charlie. Bueno, puede ser, pero...
4: A lo mejor por el padre de la Taylor.
1: No. Taylor Swift, chicos, es muy importante hace muchos años.
4: Muchísimo.
1: Es artista más convocante del mundo entero.
7: Claro, aparte de una chica muy interesante y quizás ella escribe, ella es una piba con una...
1: Bueno, Dua Lipa es íntima de ponerle de...
7: Del Elton John,
4: claro,
7: bueno,
4: talento,
7: las nuevas generaciones se suman. Para mí está buenísimo cuando pasa.
5: Bueno,
7: eso
5: es como acá, como Lali con Charlie, con qué
7: claro,
5: sé yo,
7: bueno,
5: con
7: el otro día fue el recital de Andrés Calamaro y no tenía un buen día Calamaro en el momento. No, hasta que apareció Trueno. Y cuando apareció Trueno, a él le encantó porque hace una versión de Mil Horas juntos. Y vos es que le cambió el carácter a Andrés. Se puso recontento.
1: Bueno, es como Gonzalo Soro acá.
0: Exactamente. Claro,
6: igual de carácter.
0: No estoy, pasa algo. Llego y cambio.
1: Le digo que Gonzalo Soro queda mucho más potente que Soro.
4: Me gusta mucho más personal queda.
7: Le falta el talento Gonzalo Soro.
0: Pero
5: suena Gonzalo
0: Soro. Abrazaste,
1: ya tenemos el nombre, sí.
5: Lo decís rápido, suena a Gonzalo Soro.
1: No, Gonzalo Soro.
5: Gonzalo Soro.
0: ¿Topo no? ¿Te gusta?
1: Bueno. Se extrañó cuando no estuvo, digamos todo.
0: Gracias, amigo, gracias.
1: Vamos a abrazarlo, vamos a abrazarlo.
0: Gracias, gracias.
1: Vení, amigo, vení.
4: ¿Qué?
1: Un abrazo, déjate querer.
4: Te quiero.

0: cada vez que me pongo a repasar los Beatles, que a mí nunca me, de pendejo me gustaban, porque a mis viejos les gustaba y yo pensaba que era una antigüedad. Viste esas cosas estúpidas que uno se
1: despide, sí, de chico.
0: Pelear con los padres. Y vos sabés que, claro, cuando empiezo a repasar su obra, empiezo a ver la relevancia y lo que habían influido en lo que yo escuchaba, no puedo creer cómo esa gente la vio 20, 30, 40 años antes. Lo de los Beatles, porque es tan profunda la historia de los Beatles. Uno a veces se queda con las capas superficiales de los Beatles, como las canciones más livianas, pero la búsqueda musical es de un delirio y de una búsqueda tan, tan de avanzada. Y la carrera de ellos duró muy poco, bebé, como grupo, como banda.
2: Tocaron muy poco en vivo.
3: Y la verdad es que para la tremenda influencia que tuvieron, sí, no tuvieron tantos años de vida.
0: Sí, sí. Bueno, buen día, 6:51. ¿Cómo va a estar hoy, Costi?
4: Frío, muy frío a la mañana, Santi. En este momento alrededor de 2 grados, 92% la humedad. Y por la tarde, tanto más agradable, 17.
0: Escucha.
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0: 7 de la mañana, 7 minutos. Estamos comenzando esta nueva hora. En esta mañana resfría. Una mañana que sigue como...
1: Una mañana fría, Santi. En este momento la térmica está rondando los 2-2. Y vamos a llegar a 17 por la tarde.

0: Y juega Argentina y lo presenta el número uno del deporte, Cetro Gary. Este aplauso.
1: ¡Vamos!
2: ¡Vamos!
3: Se cae de la tribuna con la ovación espontánea, por supuesto, claro.
1: Obvio.
3: Ya estaremos hablando del supuesto equipo que tiene pensado Scaloni meter en cancha a partir de esta tarde a las 13 frente a Egipto. Pero ayer uno de los dos se iba a quedar en el camino. Y fue España que ha gritado y cantado victoria sobre el final con un gol de Merino, aprovechando un descuido. ¡Qué verde la última línea de Portugal! Una falta. Se quedaron protestando, acomodando, no le dieron pelota a la bola, justamente a la número 5. España hizo rápido ese tiro libre y lo puso a Merino mano a mano frente al arquero para definir y poner el 1-0 cuando nos íbamos a la prórroga. No había pasado demasiado. Es verdad que España hizo mejor las cosas como para llevarse el triunfo, pero enfrente estaba CR7. Alguna genialidad del portugués iba a terminar en una amenaza concreta en torno al equipo de la Fuente, que continúa avanzando, que va de menor a mayor. España, que no le han marcado goles en este campeonato, que todavía falta, por ejemplo, la aparición, que está jugando un nivel bastante, bastante normalito, Lamine Yamal, que es una de las figuras.
1: ¿Cómo lo inflaron igual?
3: El póster de España es Lamine Yamal. Es cierto que viene de una lesión, no jugó el final de la temporada con el Barcelona por un desgarro grande, importante, pero Pedri no arranca, somete a los rivales desde la tenencia, pero no es una cosa de loco, no es apabullante ni te pasa por arriba, pero gana, avanza y se metió en la siguiente instancia. Y por la noche, después de la polémica y el propio Trump reconociendo que llamé a Gianni es Infantino, para que le saquen la tarjeta roja, la suspensión a Balogun, que ayer fue el jugador de Estados Unidos que menos pases dio entre los titulares. Lo habrá afectado desde lo psicológico a este jugador, que no tendría que haber estado, pero que Pochettino dispuso meterse en el campo. Lo cierto es que Bélgica le dio un paseo, un baile, 4-1. Le ganó el equipo belga a la selección anfitriona. Ya no hay locales porque Canadá fue eliminado, México lo propio frente a Inglaterra el fin de semana, y ayer le tocó a Estados Unidos. Se van armando los emparejamientos de cuartos de final. Enseguida, novedades de la selección argentina. Nos frotamos las manos, miramos el reloj, preparamos el almuerzo temprano, o okay, que la juntadita a las 13. Argentina-Egipto. Eso, en minutos te cuento más detalles.
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0: Bueno, 7 de la mañana, 11 minutos. Estamos comenzando este día, un día muy especial. Hoy juega Argentina a la 1 de la tarde.
3: Sí.
0: ¿Qué comemos? ¿Sanguchito de miga al final?
1: ¡Oh! ¿Con lo de miga de vuelta?
6: Ay, ayer te habían mandado.
0: Sí, sí.
2: Yo voy a hacer unos tomates cherry con ajo.
3: Ah, qué quilombo.
2: Y voy a
3: llevar
2: unas brochetas. Y unos y unos pancitos tostados. Voy a llevar a casa de Pablito.
7: Al final
3: se llevó algo más.
2: Dos vinos compré ayer.
3: Ah, dos vinos también.
1: Sí. Tetra. No estaba confirmado.
3: Tetra, ¿no?
1: Que sí.
2: No estaba confirmado.
7: Ya me veo que te caes sola.
1: Yo pensé que era parte como de un show radial.
2: ¡No!
1: Sí.
3: ¿Qué hago con Bilba ahora?
7: Era un chiste.
1: Yo dije eso. No, porque yo, nobleza obliga, yo voy a hacer un asado, Edith. Vas a ver historias haciendo fuego.
3: Claro, de carne.
2: Pero no me pasas de la dirección.
1: Pero
2: todavía
1: hagamos otro con la gente del programa.
2: Pablo, Pablo,
3: esto es un chiste. Pablo, la culpa es tuya.
1: Hagamos
3: yo te avisé,
1: otro asado,
3: Pablo,
1: con los amigos.
2: Hay todo un
3: hagamos
2: chiste,
3: asado,
2: chiste.
3: Tomemos fernet.
1: Igual, claro.
2: Un asado.
1: Ella seguramente se lo que yo, ¿verdad? Guardá esos tomates, ¿cómo es?
2: Los tomates
3: con ajo.
1: A Pablo le gusta esto de tirar hasta último momento.
7: Ahora, hay algo, es verdad, medio estericote con eso, tremendo, porque habíamos dicho que estaba casi confirmado.
2: No, casi nada. Yo lo confirmé.
7: Bueno, pero vos también.
2: Me invitaron otros amigos y dije, no, voy a...
3: ¡Ay, Dios!
8: Estás en ese compromiso, Pablo.
7: Qué pesada, Emily.
2: Y sí,
3: bueno, ¿qué se come? Porque hoy es almuerzo.
2: No, hoy es asado.
7: Hoy es almuerzo.
2: Hoy es asado.
3: Para mí, una rica pasta. Durante el partido, nada.
7: Nada, no.
3: Nada,
7: no,
3: nada.
7: Empanada.
3: Hay que comer 12 del mediodía.
7: La gente está trabajando.
3: Chico, de uno, escucha. El tema es el siguiente ahora, porque yo pienso.
0: Los partidos ahora no terminan más. Vos sabés a qué hora arrancás, pero no se sabe a qué hora termina.
7: Es cierto.
0: No,
7: es
2: verdad. Sí. Son las 6 de la tarde de que se merienda.
0: ¿Cuánto se juegan? ¿Dos tiempos de cuánto?
3: De 45 en teoría.
0: Es mentira eso.
8: Eso no se juega más. Con el cooling break ya tenés ahí 3 minutos más. Después lo que agregan
7: 100 minutos.
8: Son dos tiempos como de 55.
3: Mínimo agregan 5 minutos mínimo, ¿eh? 5 por tiempo, o sea...
7: 100 minutos.
3: Métele 10.
0: No, pero son más que 5, porque 5 oficialmente dicen agrego tanto, pero después juegan mucho más.
3: Claro, un poco más.
0: Más las pausas que hacen y todo. Es como que cambiaron el juego.
7: 2 horas.
8: De Portugal ayer habían agregado 6 y terminaron como a los 9-10 minutos.
3: Bueno, y Portugal-Croacia fue 90 más 18.
8: No.
3: Imagínate.
0: ¿Entendés?
3: ¿Te diste el auto? ¿Sabés qué? Lo que pagás de espera, el remis.
8: Sí, dale, te metan el gol, dijo Santi.
0: Igual. Bueno, 7-3. Hoy nos juntamos. Bueno, hagan un grupo de WhatsApp, chicos, a ver qué lleva cada uno.
7: No, dale. No vas a salir con los sanguchitos, ya te conocemos bien acá.
0: No, sanguchitos ya no quedan muchos, pero bueno, llevo lo que hay. Son los del otro día.
2: Yo vi una receta en TikTok de unos tomates cherry. Ahora voy a comprar en la verdulería acá enfrente un ramillo.
0: Y igual nos da hambre, no es que nos morimos por probar tus tomates cherry.
3: Hacela para vos.
7: Una brusqueta va con tomate cherry.
2: Es tomate cherry, ajo.
0: ¿Brusqueta van a llegar todas húmedas?
2: Albahaca y un poquitito.
7: Claro, con chino.
2: Una ramita de. Romero.
8: ¿Esos cherries los aplastás?
2: Al horno.
8: No, está bien. Che, está bien. Lo está matando.
7: Es rico lo que está diciendo.
2: Está matando porque todo lo que digo yo me mata.
8: No, está bien.
7: El tema es que no nos arreglamos.
2: No importa nada.
8: ¿Le sacás la piel?
2: No, yo llevo algo para colaborar.
0: Tenés que hacer antes los tomates. Igual los tomates los
2: pones crudos. Yo los llevo cocinados, le meto un poco de... ¿Vos tenés microondas, Pablito?
7: Yo confitado el tomate.
0: No, microondas no.
7: Es que microondas.
8: Ni responde, Pablo, ya.
1: No tengo luz.
3: Se fue. Cortaron la luz, la térmica.
8: Se fue la mierda, Pablo.
3: No se hace así. Porque no tiene luz.
7: Yo creo que no lo están haciendo.
2: A mí me parece mal que en este programa, lo voy a decir públicamente, que es una denuncia. Se dicen muchas cosas y no se cumple nada de lo que se dice. Yo estoy en bola, con la bata, con la máscara.
1: Sos muy literal.
2: Me voy a
1: la puti remera.
2: La puti remera. Yo todo lo que me dicen hago. Y ustedes, nada. De la boca para afuera. De la boca para afuera. Estoy cansada.
1: El espejito chiquito ese sigue estando en tu casa.
7: Sí.
2: Ya le mandé ayer, le mandé el no, va a tener que venir a tomar las medidas fachero? A casa, al fachero, sí.
0: Bueno, buen día.
2: Va a venir a casa.
0: 6 y cuarto.
2: Va a venir a casa.
0: Buen día.
8: Camionera.
0: ¿Cómo va a estar hoy? Costi, ¿cómo va a estar? Te escucho.
6: 25 grados, no mentira, 17 de máxima. 7 de máxima y vamos a tener ahora, en este momento, tenemos, no es que vamos a tener una térmica. Guillermo, terminala. 22 grados, le voy a decir cualquier cosa, total, siempre iba a poner esa estupidez de fondo. 2 grados 2 es la térmica en este momento y vamos a llegar a 17 por la tarde.
9: ¡Qué es tan buena!
6: No, justamente, porque no soy buena.
0: Buen día.
6: El Club del Muro.
0: El Club del Muro. Buen día.
6: ¡Ay, qué lindo!
0: ¿Cómo está el tránsito, bebé?
10: Recordamos el choque en el kilómetro 46 de la autopista del oeste sentido Capital Federal. Trenes, subtes y premetro están ok.
6: La Rosa.
0: Bueno, Fernando, contanos un poquito, un adelanto de lo que va a ser el partido de hoy.
3: Bueno, con varios cambios en la selección argentina, no le tiembla el pulso a Scaloni, ya lo ha demostrado en el Mundial pasado, donde después de aquella derrota frente a Arabia Saudita con México, donde no había margen de error, hoy es lo mismo, porque perdés y te volvés, mete varias modificaciones, ¿sí? Confirmó a Paredes como titular, como típico 5, esto va a permitir que se va a soltar un poco más Alexis Mac Allister, lo cual le tiene que dar al equipo mayor agresividad y también al jugador, al ex hombre de Boca Juniors, mayor libertad. Mucho, pero mucho calor en Atlanta, pero la ventaja para el partido de hoy es que se juega en un estadio cerrado y será refrigerado el estadio. Así que no será excusa que la humedad, que el calor, que faltan las piernas.
8: Sufrieron bueno, mucho calor en
3: sí,
8: el partido pasado.
3: Mucho calor hacía, ¿no? En Miami.
7: Terrible.
8: No, fuera jugado mucho,
3: sí,
8: mucho
3: no,
8: calor.
3: Pero te estoy hablando en serio.
8: Dentro del estadio unos 35 grados.
1: Parte el alma.
0: Pero si vos no corriste nada.
8: No, pero ¿sabés cómo se sentía? Imagínate los jugadores que corrieron
0: claro,
8: 120 sí. minutos.
7: Él fue a buscar una gaseosa y se transpiró.
8: No, yo estaba... disparado. Claro.
3: Igual para Cabo Verde también hacía calor y Cabo Verde se mostró mejor.
8: Pero estaban más acostumbrados al calor y ese tipo de juego.
3: Pero Argentina venía de descansar el último partido y con Jordania no jugó casi ningún titular. Pero jugamos mal, sí, no.
10: Perdóname,
3: no.
10: ¿Quién fue allá y la pasó mal?
3: No, sí, no.
8: Gracias, bebé.
3: La primera vez que me defendés en 2 años, bebé.
10: Respetarle la experiencia que la pasó. La verdad, mirá. Bueno, se me quiebra la voz.
3: Igual estuvo filmando.
0: En un rato seguís adelantando porque hay mucho para hablar y jugar Argentina a la 1 de la tarde.
3: El programa de vuelta.
0: Para empezar, te lo comes, sí. Para empezar las cábalas y todo lo que genera la selección, que es único. Lo que está viviendo, chicos, es una fiebre mundialista en estos días.
7: Tremenda.
0: Tremendo, tremendo. Nosotros que hacemos televisión a la hora de los partidos.
7: Una pasión, ¿no?
2: Basta que termine.
0: Pedí para nosotros. Pará. Ya está. Ganemos todo y ya está.
8: Claro.
0: Y ya está.
8: Que empuje la copa.
2: Vamos. ¿Cuánto falta?
0: Chicos, bueno, pero qué día hoy, qué día importante. Sí. 7:19, ¿qué pasa con los chicos en el colegio hoy?
7: Algunos colegios van a transmitir el partido y algunos permiten que se vayan los chicos al mediodía, los que tienen dolor.
0: Esta semana los chicos no tienen clase tampoco ni jueves ni viernes.
7: No, yo no sé para qué los hicieron ir, mira.
2: Yo autoricé, mandaron un mail y autoricé, voy a buscar a mi hija a las 12 del mediodía y ya de ahí nos vamos para lo de Pablito.
3: Lo de Pablo. En otros, por ejemplo, en algunos
0: con los compañeritos también.
3: Sí, todo lo de Pablito.
0: Voy a comer a
3: micro, cae un micro. Sí, va la maestra.
2: Voy con Amparo.
0: Llevo un micro escolar.
3: El escolar,
0: con los pendejos, sí.
2: Está mal,
3: bueno.
2: ¿Está mal?
0: Es tan desubicada que es capaz de hacerlo. Bueno,
3: es que sí.
0: Hoy, como dijimos, es el día del cacao. Y el cacao es la semilla, el fruto del árbol del cacao que le da origen al chocolate. Recién más temprano decíamos la cantidad de años que han tenido que pasar para que ese fruto tan particular, esa vaina con esa especie como de choclo, con esa baba, con ese grano blanco, llegara a transformarse en el tan preciado chocolate. No han pasado cientos de años para que eso pasara, pero bueno, ahora conocemos el chocolate como el producto madre de la del fruto del cacao, de este árbol. Cosas que tengan cacao, que tengan chocolate, ¿cuál es su favorita? Sorbo vos. ¿Tu cosa favorita que tenga chocolate justamente en el día del cacao?
8: Me gusta mucho el postre marqués de chocolate.
0: La marqués, la torta,
8: me
0: sí.
8: Encanta, me encanta.
0: Sí, sí. ¿Vos, Edith?
2: Bizcochuelo de chocolate con crema.
0: El común.
2: El común.
8: Sí, básico.
2: Sí, básico.
8: Claro,
2: común. Sí, bueno. Sí, está bien. Gracias, Costi, por ese bizcochuelo.
10: La marqués me gusta también.
8: También. Bien, Costi, para los dos.
0: ¿Vos, Fernando?
3: El tipo baño María para ponerle arriba de frutilla, de una torta, de lo que
7: Charlotte.
3: Sea. De lo que sea, Charlotte.
0: Tipo
3: Charlotte Ganigia.
8: La Ganigia.
0: No, la fondant. Fondant,
3: con esa pasta
0: de chocolate.
7: Fondue de chocolate.
2: El fondant
7: es blanco.
2: A mí me encanta el fondue.
0: No, el fondant no. El fondant es el fondant de chocolate. Es el baño de chocolate. El... Vos, Adanita, ¿cuál es tu preparación?
7: El volcán de chocolate y la mousse de chocolate.
10: Volcán de chocolate,
8: lo digamos.
0: La mousse
8: es
0: riquísima.
8: El volcán acá no es del Club del Moro.
7: La mousse de chocolate, chicos, qué rico. Y el helado de chocolate también.
2: Qué rico.
0: El helado de chocolate.
7: Amo el helado de chocolate.
0: ¿Con almendras o no?
7: Sí,
8: con almendras. No,
7: caramelizás. Caramelizás.
0: Es que al cacao, al chocolate, le va bien el crocante. Por eso el chocolate con maní es tan rico, con almendras es tan rico.
7: Sí.
0: El chocolate aireado. El chocolate en rama, chico.
7: El chocolate en rama.
0: Viste que no sabes qué estás comiendo, puede ser
3: esto,
0: puede ser chocolate.
7: Pero te da,
0: viste
7: pero...
0: que es como... Sí.
8: Hace poco probé.
0: Más temprano decíamos que uno se mide en el nivel de comible o incomible de acuerdo a los grados de chocolate.
7: Sí. Hoy Majo, soy un 99%. No, un 99% cacao. No, estoy amargo hoy, tengo faringitis, no. Ni me toquen hoy,
0: ¿En serio?
7: Ni me toquen.
0: Escucha, que yo recién me confundí, Anita, con el ganache de chocolate.
7: Claro, por eso, pero no te quise discutir, porque como vos sos un experto culinario, sí, tampoco me quería meter ahí, ¿viste?
2: Fuerte que le digas culinario.
7: Hay batallas que no puedo dar.
3: Si no la ganas, la empata.
0: El fondant, sí, se lo podés teñir de distintos colores y el me equivoqué con el
7: ganache. El fondant es lo durito, eso que como que lo forran las tortas,
0: claro,
7: y eso. No vengas a putear acá tampoco.
0: Es eso que no sabes ni de qué es.
7: Sí, que no sabes bien qué gusto tiene. Sí.
0: La ganache es ese baño de chocolate que se le ponen las tortas.
7: Ay, la ganache suena a una cosa rara.
6: Es de Bake Off, si nadie sabía que era la
7: ganache. Sí. Tiene manteca también para la ganache.
0: Sí, todo tiene manteca en la pastelería.
7: Qué rico. Sí. Igual cualquier cosa con chocolate es rico.
6: Bueno, el Nesquik, bueno, perdón por decir marcas, ¿cómo se dice? Leche chocolatada.
7: Sí, también.
6: Es exquisito.
7: La chocolatada.
0: Sí, cacao en polvo.
7: El cacao en polvo. Pasa que si tosés te sale un humo, ¿viste?
0: Sí. Ah, sí, te salió morir. Te atragantado. Sí. Bueno, este de chicos habremos comido en el cuyo abrir la lata de Nesquik y la comíamos como postre.
7: Claras, claro. Sí. Y no jugaba.
0: Y la pegaba un poquito en el paladar al Nesquik, al polvo, para que se pusiera más cremoso, ¿viste?
7: Claro.
0: Y por ahí llegaba alguien y te decía, ¿qué estás comiendo? Nada. Y tenía los dientes
7: todos
0: negros.
7: Sí. Todos los dientes negros.
0: O te atragantaba y empezabas a estornudar.
7: Claro.
0: Bueno, día del cacao, dicen que en los próximos 50 años desaparecería por el cambio climático de la faz de la Tierra, pero van a encontrar alguna manera de seguir produciéndolo. Escuchen, ¿qué hace el cacao? Mejora el estado de ánimo. Sí. El chocolate, cuanto más puro, digamos, es más saludable, ¿no?
8: Está comprobado.
0: Previene la trombosis, ayuda a regular el colesterol, previene la anemia, disminuye los riesgos de diabetes. Previene la demencia, chicos, que acá estamos, mirá, a un pasito.
8: Sí, no, ya estamos.
0: Qué regulación del intestino, a los vientres secos. Ayuda a disminuir la inflamación. Ayuda a controlar el peso, disminuye la presión arterial. Esto es el cacao con chocolate puro.
8: Te iba a decir,
0: puro.
8: Es buenísimo, pero vamos con el chocolate.
7: Claro. Porque, por lo general, el chocolate de kiosco.
0: Claro, el tema es que lo que nos gusta a nosotros es el chocolate más procesado, con muchas grasas y azúcar.
8: Con leche, claro.
0: Sí, no es con leche, con aditivo, con todo.
7: Pues estamos acostumbrados a ese paladar, pero cuando vas empezando a probar el cacao puro, te juro por Dios que...
0: ¿Qué te dice? La paladar refinada, Anita, ¿verdad? No.
7: ¿Ustedes comieron alguna vez nibs de cacao?
0: ¿Probaron el nibs
7: de cacao? Adentro de la semilla del cacao está el nibs de cacao, que cuando vos lo pelás y te lo comes, es el verdadero sabor del cacao original.
8: ¿Y a qué sabe?
7: Y es muy amargo.
2: Y amargo, ¿no?
7: Pero parece como medio ancestral, es re loco cuando lo probás.
2: Yo probé, a mí no me gustó, me pareció una porquería.
8: Bueno. Anda, Anita, anda tranquila.
3: Pobre mujer.
7: Igual
2: es amargo, no es comible.
8: Sí, claro.
7: Hay el chocolate, es como el 70 o el 80, que traen, por ejemplo, alguna cosita.
8: A
7: tipo
8: mí me gusta.
7: Caramelo.
8: Al 80 con naranja.
3: No, claro, por favor.
0: Chocolate. No, naranja, déjate de joder. Eres 90 años,
8: sorbo. Sí,
7: pero te juro que está muy
8: chocolate
7: bien.
8: Chocolate con naranja es
7: una paladar
8: morcipanero
7: que tienen acá.
0: Esa cascarita.
8: No, es muy bueno.
2: Me embola porque se quiere hacer como el fino, ¿viste?
3: Chocolate con cereales.
2: No le queda, no le queda el fino.
8: ¿A quién?
2: A vos.
8: Te da envidia, te da envidia.
7: Cacao puro se come con su. El 70 es bueno. Yo como 70 es recontrabanco.
2: El 70 es bueno.
7: 70 está muy bien.
0: Es hasta 70 que te queda un 30 de ponerle cualquier cosa. Está muy bien.
8: Sí, el 30 es dulce de leche.
7: Y el otro 30, el 30 es ponen, Nutella. Sí.
6: En Córdoba, para el 20 de junio, que era el barrio donde yo vivía, los 20 de junio venía la orquesta y chocolate.
7: ¿Chocolate con churro?
6: Entonces escuchábamos la canción a la bandera, a todas las marchas, tomando chocolate.
7: Bueno, en los colegios el 9 de julio, ¿no es chocolate con churros?
2: Claro, chocolate con churros, está bien, como es algo...
6: ¿Qué no te cierra?
0: ¡Dale, sí, en el kiosco de enfrente de mi casa y hay chocolate para vender también, claro.
2: No, pero es como una festividad. Una
7: festividad de patria.
2: Colegio.
0: Para escuchar esto quiero encontrar.
6: No, para. ¿Sabes qué vamos a hablar?
3: No, por favor, Costi, no.
0: ¿Saben cuánta cantidad de azúcar tiene la Nutella?
8: ¿Cuánto?
6: Me parece espantosa la Nutella.
8: No, riquísimo. A mí no me gusta
7: 60%
8: tampoco.
7: 60% es azúcar.
0: Mira, sí, la Nutella tiene cacao en polvo, un poquitito de cacao en polvo, un poquitito de leche cremada, un poquitito, muy poquitito de avellanas, después tiene aceite de palma y todo el otro, casi el 50-60% azúcar.
7: Claro.
8: Riquísimo.
0: ¿Saben? No, el Nutella es así. El Nutella, como los tanos se habían quedado sin chocolate... Tenían muy poco, obviamente cacao ellos no tienen, el cacao es de acá, de nuestro continente,
6: de Brasil,
0: generalmente, o de las partes más tropicales, de algunos países del África también, del Ecuador, ellos no tenían, entonces como no tienen cacao inventan con un poco de avellanas y un poquito de cacao esta pasta, agregándole mucho aditivo y mucho azúcar, es como que estiraron el chocolate con algo que tenían ellos que eran avellanas, ¿entiende?
7: Sí, perfecto.
0: Entonces generaron eso hace un montón de años que se llamó Nutella, que fue un éxito, pero básicamente es la mitad o más de la mitad es azúcar pura.
7: Para, pensé que tenía mucha avellana yo.
0: No, es un poquito avellana.
7: La fantasía pensé que era una pasta de avellana.
2: Pasta de avellana, claro.
0: Porque la textura de la avellana es la avellana mezclada con un poquito de cacao que le da ese color tan particular también y ese gusto chocolatoso. esa pastosidad se la da la avellana, sí, y después todo azúcar y
7: yo
0: aceite,
7: pensé, que era, pura como, avellana y era re como sano. Tipo pasta de maní, ponele, pero de avellana, con un poquito de...
0: Mirá.
7: Ah, una cagada, Santiago.
0: Una cagada.
8: Y vos que estabas comiendo todos los días.
7: Y yo que estaba comiendo...
8: Sí, estoy comiendo avellana.
7: Chocolate al 90 con Nutella.
0: Nutella al 90, ya que
7: Nutella al 99.
2: Pensaba que era súper sano.
0: Saludable, todo avellana.
7: Sí, avellana. Viste que en TikTok te enseñan a hacer Nutella.
6: No les creas. Es
7: todo avellana.
8: ¿En serio?
0: Sí, pero eso es el Nutella natural.
7: Claro.
0: Pero no, después lo probás y vos decís, no quiero el de frasco.
7: Claro, no, claro. Devuélvame mi dinero.
0: Claro, que el mundo está hecho al revés, ¿entendés? Todo lo natural, lo orgánico debería ser salido de los árboles, pero al revés, ¿entendés? Los árboles tendrían que tener titas y rodecias, alfajores.
2: Ay, qué rico.
0: ¿Entendés? Ay, a buscarme al sauce llorón, sí, de
7: y que no hacer cheddar. Mal, no aumentar el colesterol.
0: No, al revés, todo
7: claro, todo sano.
0: Lo que es malo es lo otro.
7: Claro. No, y aparte si mira, va a haber que regalar
0: brócoli
7: rodeo.
0: Muy de vez en cuando, muy de vez, no lo pruebes nunca.
6: Bueno, la mayoría de la gente
0: trata de comer todo frito, sí, por favor. Algo hervido, pero muy de vez en
7: pero
0: cuando.
7: Pero ojo porque da acidez lo hervido, ¿eh? Sí. Sí. Hace mal.
0: Agua sí, agua pura, sí. Una copita cada por semana.
8: Claro.
0: Sí, no. Sí. Bueno, el mundo está hecho al revés, chicos. Pero aquí estamos. Día del chocolate.

0: Claro. 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
4: 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Pasa por Full, 7:30 vamos con el hola, hola, buen día. Los chicos rumbo al cole, hola, hola.
6: Buen día, ¿cómo andan? Soy Ceci de Mar del Plata. Acá hace mucho frío. Bueno, ya salí a trabajar. Que tengan lindo día. Besos para todos.
4: Besos.
1: Un beso, mi amor.
7: Quería mandarles un saludo enorme y muchísimas gracias por despertarme y acompañarme como todos los días, Federico de Luján.
1: Beso, Fede.
8: Hola, hola, hola. Saludos de Santiago del Estero. Estamos yendo con mi nena Brunela hacia el colegio. Lo escuchamos siempre.
1: Un beso.
9: Muchos saludos a todo ese equipo que nos acompaña todas las mañanas y, por supuesto, felicitar en su cumpleaños a mi amada esposa. Muy buenos días.
1: Un beso,
4: mi amor. Qué bueno, felicidades.
10: Hola, Club de Modo. Nos escuchamos todas las mañanas yendo al jardín y a la escuela.
1: Ay, mi amorcito, un beso.
11: Hola, hola, Club de Modo, soy Felipe. Voy al colegio, me llevo a mi mamá.
1: Dale, mi amor, un beso a la mamá.
12: Hola, hola, hola, Club del Moro.
4: Hola, amor.
12: Soy Pedro con mis hermanos preparándonos para el cole. Bueno, chao.
4: Chao.
1: Ay, mi amor.
13: Buenos días.
14: Hola, Club del Moro.
4: Hola.
14: Soy Mica de Mar del Plata. Mica. Estoy yendo al cole.
1: Pero qué contenta, Mica, qué linda.
15: Hola, hola, buen día. Un mensaje para mi esposa, que está llevando en este momento a Lautaro al jardín. Y para Diego y Jessy, que están llevando a Mateo y a mi hijo mayor Santino a la escuela. Que tengan un lindo día y vamos a Argentina, carajo.
4: ¡Vamos!
1: ¡Vamos!
16: Hola, Club del Moro, ¿cómo están? Buen día, les mando un abrazo. Esta mañana congelada desde Tucumán, esperando a las 12 para irnos a la casa, a atropellarnos entre nosotros, a ver quién llega más rápido a ver el partido. Manejen con cuidado.
4: Sí, vayan despacio, sí. Tranquilo.
17: Hola.
18: Hola.
17: Hola, ¿me pasás con un mayor?
18: Y yo tengo 80 años, no sé qué más mayor querés.
1: Sí.
17: Ay, perdón, señora, disculpe. No, porque...
4: No te enojes.
1: Me encanta cuando se enoja.
4: Buen día a la gente que se va sumando en esta mañana fría. ¿Cómo está hoy?
3: Muy frío, Santi, en la mañana, ¿no? Ahora tenemos 2 grados de térmica y por la tarde vamos a llegar a 17.
19: Me quedé dormida, Pablo, ya voy.
4: Bueno, el regalo que Georgina Rodríguez, la mujer, la pareja de Cristiano Ronaldo, le mandó a Antonella, la mujer de Messi.
1: Sí.
4: Dice ahora que perdimos, vamos a darle algo porque hay que quedar bien con esto.
3: Ahí le trajo.
4: Viejo, me parece
2: como
4: que
2: la
4: llegamos.
2: Mujer de Ronaldo le mandó a Antonella un regalo habiendo perdido el mundial.
4: No, fue antes. La esposa del capitán argentino mostró en redes un obsequio recibido y le dedicó un mensaje público. Qué bien que haga esto porque me parece que lo que hace es como bajar un poco la espuma de este verso que hay entre ellos, ¿no? Esta rivalidad por parte más allá de...
0: Por parte de la gente, no de ellos.
1: Sí.
4: Bueno, un poco de Cristiano también.
0: Sí, de Cristiano.
4: Para Cristiano dijo una barbaridad, Fernando, ayer.
0: Sí, tremendo.
4: Venía bárbaro, venía sumando puntos, no necesitaba, pero en la conferencia de prensa se había mostrado amable con toda la anécdota de la azafata de la Argentina, bueno, más allá de toda broma, Y ayer dijo una barbaridad, consumada la eliminación, Cristiano, escuchemos, volví a ser Cristiano.
14: Como me levanté hoy, igual, con la conciencia tranquila, ha dado mi mejor, ha ganado 3 títulos por

0: Portugal. Antes de Cristiano, Portugal no tenía ganado ningún título. Pues contento. La verdad que el mayor título que gané en la selección fue 2016, que para mí tiene la misma dimensión que un mundial, sinceramente. Por eso,
1: y no,
0: repito, salgo de conciencia tranquila de mi mejor y ya está. Mañana será un nuevo día y la vida sigue.
2: Sí. Pero claro, tiene razón en lo último.
3: No, tiene razón.
4: Tiene razón que la vida sigue totalmente.
5: De la Eurocopa.
2: De Eurocopa, si pero no es lo mismo.
5: Criterio
2: mío.
5: Argentina, recontra campeona de Copa América, tenemos más títulos que todo el mundo juntos, ¿viste?
6: Bueno, faltando, Edith.
3: Se conforma.
7: El tipo está haciendo lo que sí, para no.
6: No, igual para yo lo banco que me parece, bueno, si está, no pasa nada. La vida sigue, me parece genial. Ahora, no es lo mismo.
3: Sí, a mí no, me parece que nosotros, cuatro de copas, estar criticando a Cristiano Ronaldo, me parece.
6: Hablas por vos.
4: Hablas claro, por
6: cuatro
4: vos.
6: Copas claro,
4: vos.
6: Hablo por vos. Mirá, mirá.
2: Mirá lo yo. Esto ancho de espada.
3: Lo es simpático.
6: Mirá, bebé, mirá,
7: cacao
6: bebé.
7: El 30 estoy. Igual el tipo lloraba como un bebé cuando perdió también.
3: Bueno,
7: sí, claro, pero está bien.
3: Pero ¿por qué piensan que no tiene sentimientos y corazón?
7: No, me parece que...
3: Lo ven como un robot al tipo.
7: El tipo te pasó por todos los estados que puede pasar un ser humano. Ayer lloró, se
2: no puede decir que la Euro es lo mismo que un mundial.
6: Es de mal perdedor eso.
2: Para mí claro, se autoconvence. No se está...
6: Nadie le va a quitar los méritos que tiene, ni su historia, es un crack y todo. Ahora, el mundial no lo ganó y como no lo ganaron tantos millones. El otro día mi viejo me decía, que es muy futbolero, me decía, todo el mundo piensa que es fácil ganar un mundial. Es muy difícil,
2: sí, claro,
6: entender ganar un mundial. Y no hay una lógica, una
7: y
6: técnica.
7: Y fíjate que los grandes, que los grandes
2: muchos
7: no están,
2: factores
7: ¿no?
2: durante todo el mes del mundial.
6: Claro, miles de factores.
7: Igual él mantiene su ego. Digo, prendan la tele, chico. Argentina, el 90% de la gente que está en la tele habla como Cristiano. No, porque yo soy el mejor, no, porque no sé qué, no, porque el rating, no, porque... Y bueno, el tipo tiene un ego como
2: pero lo
7: como
2: que pasa que él que creó esa rivalidad contra
3: expuesta.
2: Messi.
3: ¿Él la creó o el mundo
7: le crea una rivalidad?
2: Los dos, pero él cuando llegó... Si Messi no hubiese estado, Cristiano Ronaldo hubiese
5: coincidieron
2: sido...
5: Coincidieron en que uno era la figura del Real Madrid y el otro
2: el Barcelona.
5: Dos equipos mundialmente
6: de ahí viene.
2: Claro.
5: Enormes. Pero,
2: primero,
5: por ejemplo, lo de ayer, que recién escuchábamos, Portugal cero título, con Cristiano ha sumado tres títulos. Bueno, pará, no es tenis esto, es un deporte colectivo.
7: Claro.
5: O sea, con Cristiano sumó
6: aparte
5: tres títulos.
6: Aparte de la tercera persona de él.
5: Sí. Como si lo hubiese ganado él solo.
2: Sí, igual en Portugal lo aman,
3: Diego,
2: de hecho
3: también
2: lo recibieron
3: hacía,
2: con un show de drones.
7: Chico. Maradona, tiene algunos rasgos como medios como que le falta un poquito más de humildad.
5: Pero imagínate si hoy
2: Maradona o Cristiano Ronaldo.
5: Antes del partido Messi se para, bueno, sí, tengamos en cuenta que Argentina nunca había sido bicampeona de América y con Messi bicampeona y además campeón del mundo y la final.
6: Messi sale a relucir los títulos, ¿no?
5: Rarísimo.
6: La mujer de Cristiano le mandó unas cosas a la Antonella. Y ella muestra ahí.
7: ¿Qué le mandó? Dice, a ver, a Sevillú.
6: Ella tiene un emprendimiento. Creo que es una marca que para hacer deportes
7: una
6: y yoga
7: de
6: y... No, el tema es así, como quedaron fuera del mundial, se lo va a pedir de vuelta. Mirá,
7: no, te imaginás que le diga, mira, la verdad que como no fue tan mal, te pido si no te...
6: Joder, todo hermoso, te deseo todo el éxito del mundo, sí. Claro, muchas
7: pero
6: gracias
7: vos no necesitas.
6: Y la roba.
5: Claro, yo te lo mandé en son de paz, pero ahora que perdió el mundial no me interesa.
7: Le dijo, mira, tengo unos amigos que están yendo a Miami, se los puedes dejar en el hotel, así me lo traen.
5: La recepción, sí. Déjalos.
6: Es un emprendimiento que tiene la mujer de Cristiano y bueno,
7: cose ella.
6: En realidad le mandó para que la otra se lo subiera a las redes y la otra no se lo subía y decía, ¿viste, Cristiano?
7: Porta empanada,
5: al final,
7: te dije.
5: Al final sí. Esta.
6: Y se lo sube finalmente a Antonella y ella le agradece después públicamente. Hubo un ida y vuelta muy lindo.
7: Me parece que ellas tienen mejor relación, es más fácil entre mujeres.
5: Mejor relación que ellos,
7: ¿viste? Porque...
6: Bueno, ella tiene una línea, a ver, su propia línea, Georgina. Para el bienestar físico es la línea que tiene.
7: Mira.
6: Son como si fueran
7: calzas.
6: Ropa deportiva, mat de yoga, toda esta
7: qué
6: cosa.
7: Qué lindo,
6: de...
7: Antonella le cabe eso, le gusta. Antonella hace mucho de eso.
3: Hace mucha
7: de
3: actividad deportiva.
6: Entonces le mandó bolsita, con un cachivacherío le mandó una serie
5: no, bueno.
7: No, hágase. No, es un regalo que después no sabés dónde ponerlo, ¿viste? Que,
6: no, porque es mucha cosita, ¿entendés?
5: Mucha bolsita. De una temporada mucha... anterior, sentí.
7: Dice, esta bolsita, no, ni para regalo me sirve.
6: ¿Viste esa bolsita de tela que hiciste para que lo uses después?
7: Que la guardás. La guardás, sí, viste, sí. Pero en realidad después en la mudanza la terminás tirando.
5: Sí, ¿para qué guardé esto, Desi?
7: Tengo 200 mat de yoga, dice Antonella.
6: Ella se había llevado para vender pensando que iban a estar más tiempo.
5: En el banderazo había puesto una manta, todo, y decía, había puesto el alias, había puesto el alias. Georgie.ronaldo.mp.
6: Mimoa se llama la marca, Mimoa.
5: Mimoa.
7: Mamoa.
6: By
7: Jorge.
6: Entonces, claro, ella se puso un puesto fuera de los estadios donde jugaba Portugal. Y ayer que quedó afuera le dice, ¿qué hago yo con
7: los productos? No, si aparte claro. Tenía
6: ¿qué hago yo con los productos?
2: Mandarlo.
7: Tengo que amortizar esto.
6: Tiene el hotel lleno de ropa, de calzas, bebé.
7: Los mats.
6: Lo pasaron
7: los mats que ocupan un montón de lugar.
6: En la ¿viste los containers que lleva la selección con comida para la selección?
7: Sí.
6: Ella metió las calzas, los mats. Tiene todo.
5: Para ahorrarse el envío.
6: Claro.
7: Mucho topsito tiene. Escucha,
6: y ella tiene toda la suite del hotel llena de calzas, remeritas.
7: Claro.
6: Todo, ¿qué hago?
5: Tiene que liquidar. Mandale
6: a Antonella, que nos dé una mano, liquidemos todo esto.
7: Mandale mucho a Antonella, que ella
6: yo
7: tiene.
6: Yo no volo con todo esto.
5: Tiene muchos seguidores, dijo.
6: Ellos son son dos megaestrellas, Georgina y él.
3: Espléndido.
7: Sí.
6: Sí, muy linda pareja hacen juntos.
7: Sí. Son muy arriba. Lo que pasa es que llegas a la casa y te bañan.
5: Yo la vi en persona, es gigante ella.
7: Alta.
5: Todo,
7: él es alto
5: vos
7: también.
5: ¿Vos estás con la figura, Fernando?
2: No, la vi en persona y es gigante. A Dua Lipa la vi en persona y es fea.
7: Que Fernando es alto, ve toda la gente.
5: Voy a cubrir una de las tantas Champions y en Lisboa para ustedes.
2: Estás hablando como Cristiano, Fer.
7: Estás hablando como Cristiano.
6: Que pasa algo que generalmente para nosotros los varones garpan más las chicas más menuditas, ¿viste? Cuando te empezaste como a...
7: Pero Fernando es muy alto, ojo que también alto, para él es otra mirada.
6: ¿Cuál es tu chica? No, digo esto porque no le gustó Dua Lipa, que es alta.
7: Sí.
6: No me pasa. Georgina, que es una diosa, remarca que es alta. ¿O querés armar un equipo de básquet?
7: Claro, que puede ser. Sí, porque en el barrio.
6: No puedo creer que repares tanto en la altura de las mujeres.
5: Buscando. Claro, está haciendo un equipo.
7: A Fernando le quedan todas bajitas. Ese
3: claro,
7: es el
3: todo
7: le
3: muy alto, muy pequeño. Elegante. ¿Saliste alguna vez con alguna bajita, Fer?
2: A Benito no la conocemos.
3: No, pero parece alta.
5: Sí, lo que pasa es que yo soy una mujer de 1.80.
2: ¿Vos sos una mujer?
5: Es raro, no.
3: Qué alto, vos sos muy alto.
5: En el medio, la altura de...
2: ¿Yo soy una mujer?
5: No,
7: no dijo,
5: las mujeres son...
7: sí, 1.60.
5: Son más bajas, sí, 60 y pico.
3: Pero en realidad hay muchas mujeres altas que salen con personas.
5: No, sí, hay mujeres altas.
7: Bueno, mirá Denise Dumas con Campi.
2: No, Valeria Massa con Greg, que le puso la galera. Hola,
5: Jorge Ginsburg.
7: Denise con Campi.
2: Bueno, pero Jorge era petizo.
5: Bueno, lo que era, pero era más grande.
6: Escucha, pero no dijiste cuánto mide tu mujer, ¿no sabes?
7: No
5: sí,
7: sabes.
5: Uno la medí el otro día. Uno, sí, todos los lunes nos pasamos y nos medimos.
6: Bien, la duda. Viste que él tiene una cosa con la altura
5: con
6: de la mujer. Que
5: no para la composición ósea.
6: Nosotros no reparamos mucho la altura de la mujer.
3: Te la masa culpa.
6: Y generalmente nos gustan las mujeres como más
7: peticitas.
5: 1.66 mide, Vero.
7: Lo que pasa es que él ve los ojos con altura, el mundo con altura. Claro, él ve desde otra
2: parte. Si a los hombres no le gustaran las altas estarían solitas.
6: No, pero es porque te gusta o no. Es algo que no reparás mucho.
7: Claro, pero el alto
2: no te
7: calles, sí.
2: Te estamos hablando vos, Fernando.
5: No, pero estoy... Pero
7: está
5: no,
7: evaluando mentalmente no. Cómo estaba Berito la semana pasada cuando la metió de la heladera. Pero es como cuando uno tiene algo... Yo, por ejemplo, yo miro tetonas.
5: Oiga.
2: ¿Soy lesbiana?
5: Tranqui.
7: No, mira digo, para siempre comparar. Estoy bueno. Mirando para comparar y suelo preguntar. Así son, las mías son así.
5: Y le mando un beso muy grande.
6: Para verte.
7: Claro, entonces, así como yo veo tetonas... Fernando ve altos.
6: Sí, yo te puedo ayudar en eso. Sí, claro.
7: ¿Entendés?
6: No, pero no altos, rubios. Altas.
7: Y altas.
6: Claro, él ve altas.
5: Él busca altas.
7: Yo veo tetones.
5: Yo no busco altas.
2: Yo tengo una amiga que mide 1.87 m.
7: Es un montón. Es un modelo de pasarela.
6: No, pero es más.
7: Está pasando, ¿no?
2: Cassandra.
6: Grande, no, está... Ah, bueno, pero que claro.
2: Claro,
6: bueno.
2: Claro.
5: Ah, claro.
6: Ahora entendemos.
7: Bueno.
6: Bueno, buen día.
7: ¿Qué decirte? No se quiere hacer pisar el palito, Costa.
3: Sí.
7: Ya te lo digo.
3: Puso la trampa.
7: Está mal.
2: Le puso la traba.
6: Bueno, mi mujer mide 1.70 m. Cuando se pone taco, queda muy
2: alto. Carlson, que 10 centímetros más fácil.
7: Es alta, 10
6: centímetros más. Claro, 1.82 queda. Pero me he dado cuenta de Fernando Carlos, te las mide.
2: Impresionante.
7: Sí.
2: Es como Bilardo. A ver, por ahí está el lado.
6: Bueno, buen día.

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0: Bueno, ¿solo vas a ver a Arjona de vuelta hoy?
4: Hoy voy de vuelta a ver a Arjona.
5: ¿Sigue acá Arjona? ¿Nunca se fue?
0: No. Pero Arjona sigue hace 3 meses que está acá.
4: Se fue y volvió.
5: ¿Cuántas?
2: Claro, se fue y siguió con la gira y volvió y metió más shows.
4: ¿Agregó 5 más?
2: 7 más.
4: ¿7?
2: Sí, es una locura. Voy hoy con de vuelta con mi mamá, con Celestita, y hoy también la llevo a Telia, a Estela, a mi suegra.
0: No, Telia, los 4. ¿Los mismos de la otra vez?
6: Telias, Augusto, Telia.
2: No, Telia. Estela Maris. No, sumamos a Estela. Somos 4 ahora.
7: Momento un tatuaje nuevo, ¿no?
2: Y yo creo que sí, ¿eh? Es el momento.
6: Hacételo ahí.
2: Y hoy voy a estar muy cerca del escenario que está en la parte trasera.
6: Ay,
2: del Movistar
6: Arena. Ricardo, porque voy a estar re nervioso.
2: Así que hoy lo voy a ver, ¿eh? Voy a estar pegadito.
5: Cristal.
2: Al poeta.
5: No. Decirle, no, vine va, con mi no, mamá que está
2: bien. También va.
7: No. Sí, acabo de tirar con sorbo. Pero vamos en distintos lugares. Y yo saqué la entrada y voy solo.
5: ¿Solo?
7: ¿Solo?
0: No, solo. No tenés derecho.
2: Pero espera,
0: no,
2: ¿te
0: no,
2: puedes sumar?
7: No, me puedo sumar.
2: No, pero a mí me quiero agradecer a Dominique que me las regaló las entradas.
7: Ah, te regalaron. A mí no.
2: A vos no. Bueno, venite con nosotros.
7: No.
5: Hay que ir solo a ver a Arjona.
0: ¿Qué hace, Guille? Pero primero
5: va de levante, Guille.
7: ¿Cómo de levante?
5: Y sí, son todas minas.
7: Tal vez encuentre el amor de mi vida en esa noche.
5: Son todas minas. No, déjate. Claro.
7: Mirá si encuentro el amor de mi vida.
5: Ojo, Guille. Es un buen lugar para buscar novia.
7: Voy a ir vestido.
0: ¿Qué si te mira la suegra de sorbo?
2: Está soltera mi suegra.
4: Y es divina. Es divina.
2: Teli. Estela Maris, yo le digo Teli.
7: ¿Cuánto mide?
2: ¿Cuánto mide eso, Fernando?
8: Y bueno, hay que ver.
4: Es divina la suegra de...
2: Muy linda mujer, ¿eh?
4: Celestita.
5: Es una diosa.
4: Es diosa, sí.
7: Bueno, vamos,
5: va a buscar
7: Ricardo.
5: Novia. Va a buscar novia ahí.
7: Y bueno, por ahí la encuentro.
5: Y sí.
0: No necesita, Guille, buscar novia. Lo que necesita encontrar son los temas. ¿Sabes la cantidad de gente que ayer me escribió y me dijo de
7: lo que es un paso de comedia? Que es muy bueno.
0: Nuestra pelea por los temas.
4: No, no
0: musicales.
4: Es un paso de comedia, es real.
7: Sí, estaba armado, chico.
4: Ay, nene, se re bueno, nota que no.
0: 7:47, buen día.
2: Me tomo un café con todos.
0: No, basta.
4: No, dejale,
0: Esteba. Dejalo para la noche.
4: Dale.
0: Bueno, está un poquito apocadita, calladita Anita Martínez, pero el rancho se le explotó el horno. ¿Qué te pasó hoy?
5: A la madrugada, escucho tranquilos todos los perros durmiendo, el pibe, me voy a acostar, chao, buenas noches, apago las luces que quedaba, la salamandra prendida, todo lindo, fueguito.
0: La salamandra en la tromen, ¿sí? ¿Y?
5: Sí, escucho, ¡pah! Chao, dije.
0: ¿Pero por qué
2: allanamiento
0: explotó? ¿Qué tenías prendido?
5: No, estaba apagado.
0: ¿Y de qué explotó? ¿Del frío que hacía en tu casa?
5: Parece que fue un shock térmico.
6: El cambio.
5: Me pasó una vez hace muchos años acá en Capital, cuando vivía, que también me explotó el horno. Pero esta vez fue como un golpe.
0: Explotan los
2: pero hornos. Dos veces, no. Acá algo está haciendo mal con el horno, entonces.
5: Claro.
2: A nadie le explota así el horno.
5: Comenté que lo usé al mediodía.
2: ¿Lo habrás dejado prendido?
5: No, chico, dejar el horno prendido.
2: Y pero es la segunda vez que se te explota un horno.
5: Tenés que cambiar de marca de horno. Chicos, capaz que hay algún espíritu que le pegó una patada.
0: ¿Pero para el horno está en la cocina, está incorporado?
5: No, está en el baño. Me parecía que se optimizaba.
0: No, incorporado al aparato, al artefacto, te digo, burra, escuchá.
5: No, el horno, pará, yo tengo un horno común y corriente.
0: Tiene arriba del bidé.
6: Y si en el baño no tiene una ducha, Santi, tiene un barril.
5: Ah, no, ya lo tuve que sacar.
2: ¿Sabías que se bañó? En un barril, ya, ¿no?
6: Sí, como el sabía. Chavo.
2: El Chavo, claro.
5: Yo me bañaba en un barril que fui a buscar. Lo instalé yo. No, japonés la
0: pelota.
5: Lo instalé yo. ¿Qué japonés?
2: El gordo no entraba, hijo. Sacame
5: esto. Ya fui a una casa de muebles y el tipo tenía colgado un beso de cosos de madera. Le digo, qué linda esa barrica. ¿Me la regalás? Me la regaló. Me la llevé a casa y la instalé yo. Piqué el piso. Una cosa muy
0: rica. Igual todo lo que contás da una pena.
5: Sí, da pena. Yo siempre di pena.
0: No, no vos.
6: Te da la aventurera.
0: No, porque yo digo, ese es tan
5: menudita.
0: Yo me imagino
5: tan frío,
0: como una hormiguita cargando un palito tan pesado.
5: Todo, ¿viste?
0: Y va y ella lo va.
5: Vos me tenés que ver con la leña, upa.
4: Es cachivachera igual, porque ella va, viste, es cachivachera.
0: Tan laburadora. Tan laburadora, es la hormiguita hippie. Sí. Pon la hormiguita hippie, Guille.
4: No, igual cuente. A mí me da mucha envidia la gente que es como Anita, que ella logra con algo todo hacer otra cosa y que sirva, ¿me entendés?
0: A mí sí, no, pero sirve hasta ahí, no, porque después bien. Todo termina mal.
5: Ella con una botella te hace una lámpara.
4: Claro.
5: Con una canilla. Mucha,
4: agarra un pedazo de madera.
0: Ahí viene Anita. Ahí viene Anita.
9: Y se está escapando de la casa. Eso no está bien, Viper, ¿no? Claro que no está bien. Ahora te voy a contar lo que le pasó. Me explotó el horno a la madrugada.
0: La hormiguita
6: hippie.
9: No trabaja
6: más. No,
9: sí. Hice un pozo y se desfondó.
0: Y de mochilera la vieron pasar.
5: Es Anita. Es Anita. Soy yo.

0: Bueno, es Anita.
1: Es Anita.
2: Es Anita, no hay duda.
0: Hasta la voz. Bueno, ¿qué más, Anita? Entonces.
2: No, me voy a buscar el horno, me voy a comprar un horno. Ya está, y te voy a cambiar la cocina, así que me vino bien. Porque si yo hasta que no se rompe todo, no te lo cambio. Tengo ese espíritu, ¿viste? Que todo tiene una vueltita más.
0: Ay, chicos, 7:51.
2: No te deprimas, no te deprimas. No,
3: por favor, será serio.
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0: Aquí estamos, 8 de la mañana, 6 minutos, de las 5 y media hasta las 10 en las 100, con un montón de premios. Sofía, a ver, contame.
1: Sí, señor, tenemos de todo. Cenas en el Valo del Matone, premios de Barraza, la gift card de las margaritas, los extractores de aire de Adrogué Ventilación, camisetas urbanas y camisetas titulares de la selección argentina y las triondas, las pelotas oficiales del Mundial. 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
0: y le das like. Bueno, ahí en arroba Santiago del Moro puse el tuitazo con un montón de cosas. Hoy regalamos camisetas de la selección, las titulares, y después las urbanas, que son las para hacer facha, las blancas.
1: Claro,
0: divinas.
1: Fachera, pantalón blanco de lino, mocasín sin medias.
2: Muy lindas.
3: Es de frío.
1: Y bueno.
0: Mocasín sin medias.
1: Sí, la
0: bueno,
1: rompés.
0: yendo donde, buen día.
4: Buen día, equipo.
0: Hola.
4: Carrita de plátanos, yendo en bici a tomar el tren Roca hasta Quilmes.
0: Qué frío.
4: Y seguir pedaleando hasta el trabajo. Que tengan un excelente día.
0: Vamos.
4: Un
0: beso, brígate.
2: Mi amor.
5: Hola, buen día, gente. Yendo de Villa Rosa Pilar a San Isidro a trabajar. Y a las 12 me vuelvo a mi casa para gritar: la Argentina, vamos, carajo, Argentina.
1: Vamos. Pero claro.
0: Qué
1: vamos.
0: Nervios, chicos, qué nervios.
6: Sí. Viajando en el San Martín, rumbo a de José Cepada a Devoto.
2: Beso.
7: Hola, soy Laura de San Martín.
2: Hola,
7: yendo en bici a mi trabajo. Un beso grande para todos.
1: Muy bien.
2: Qué bien, Dios. Qué ejercicio.
8: Yendo de Ardigo hasta enfrente del hipódromo.
2: Bueno, un beso.
9: Bueno. Hola, buen día, chicos del Club de Moro. Yo soy de las 7:20. Estoy yendo de Pache 4-4.
2: Beso, mi amor.
10: Yendo en el subte A de San José de Flores a Piedras.
11: Yendo desde Florencio Varela hasta Puerto Madero, capital, a trabajar.
2: Esa, beso, mi amor.
12: Buen día, yendo de Rucagüe hasta el centro de San Martín de los Andes para estar a la familia en trabajo y escuela.
2: Qué lindo San Martín de los Andes. Un poco de calor y hola, bonita.
0: Bueno, 8 de la mañana, 8 minutos, refrío el día, máxima de cuánto?
3: 17.
0: Bueno, qué para lindo. Lo que veníamos teniendo es bastante.
2: No, está re lindo. Verano. Subió bastante, Teo, 3 grados ya hoy.
1: Es frío y después levanta.
0: Sí, va a subir. Bueno, escuchen esto, chicos. Radiografía de nuestra ciudad, de la ciudad de Buenos Aires.
2: Sí.
0: A mí hay datos que me alertan desde hace un tiempo, que tiene que ver uno con la baja natalidad, con la poca gente que se casa. Y ahora escuchen este dato. En la ciudad, casi 40% de los hogares, es decir, 4 de cada 10 hogares, son unipersonales. Es decir, en 4 departamentos o casas de cada 10 hay gente que vive sola.
2: Monoparental.
0: Para su monoparental, montón. Unipersonal. Es decir, montón. Hay una sola persona que vive. No, es unipersonal.
2: Ah, unipersonal. No hay nadie más que una sola persona habitada.
0: Nadie más
2: una
0: que una sola persona.
3: Claro, como yo que vivo sola.
2: Es un montón, claro. Chicos. 4 de cada 10. Sí, esto
0: es mucho.
2: En todas las capitales del mundo debe pasar exactamente lo mismo.
3: Sí. Pasa mucho.
0: Sí, obviamente, y Argentina, digamos, tiene la ciudad más importante, que es esta, y entonces acá se ve como más palpable este tipo de
2: claro,
0: de,
2: se nota más.
0: De maneras de vivir.
2: Pero no tiene
0: que se repite y se replica en el mundo, como el otro día decíamos. Claro. Hay menos chicos en los jardines de infantes, hay hospitales que han tenido que cerrar su parte de neo. O
2: claro, no hay
0: de nacimientos, sí, porque no hay partos.
2: Muchas menos matrículas en las escuelas, claro. También.
13: Y además hay que ver de esos 6 que quedan, cuántos niños hay en cada uno.
2: Claro.
0: Sí. ¿No? Bueno, también que leíamos que en muchas capitales del mundo ya hay más mascotas que niños.
2: Claro, es cierto eso.
0: ¿Entendés? Y acá se empieza a ver eso también.
14: En un momento la estadística había dado que acá en Capital Federal había pasado eso. Que ya las mascotas eran más que los...
0: Bueno, pero es lo que pasa en las ciudades más importantes del mundo. Sí. Y Argentina, como decíamos, tiene su ciudad, digamos, donde todo se ve más fácil, más rápido, de este tipo de cosas, de cuestiones, de maneras de vivir, y es acá en Capital. Digo esto porque tenemos un país muy extenso, muy hermoso y con ciudades muy importantes
2: y
0: ahora.
2: Y poco poblado ahora, como viene la mano.
0: Este comportamiento cosmopolita que uno puede ver en ciudades como, qué sé yo, como puede ser Madrid, como puede ser Nueva York, como puede ser Londres, digamos, se ve acá también. Uh-huh. Cosas que han cambiado, el mundo ha cambiado, la manera de vivir.
15: A mí
0: y para
15: me preocupa.
0: Mí la pandemia aceleró mucho más todo esto.
15: A mí lo que me preocupa de eso, obviamente proyectado en el tiempo, no sé a dónde vamos, me parece que con todo el auge de la inteligencia artificial, la maravillosa sí. que lo maravilloso que es que todavía el hombre se enamora.
0: Claro.
15: Se enamora. Siente. Eso es lo que la inteligencia sí. artificial no
0: va a reemplazar. Y ponete un tema, para ponete un lento.
15: Claro. Chicos, parece una pavada, pero no hoy el hombre y la mujer, hombre, mujer, lo que sea, se enamoran.
0: Sí, hombre,
15: la capacidad de enamorarnos. Me parece que la inteligencia artificial eso no lo puede replicar por ahora. Y vamos cada vez más a querer ser solos.
0: Felicia, no lo replica, pero está ahí, Edith, porque vos fíjate que mucha gente de compañía usa una inteligencia artificial
15: sí,
0: para charlar.
15: Sí.
0: Exacto.
15: Los psicólogos, las personas que están solas, terminan relacionándose con esa inteligencia artificial. Pero eso que se da entre dos personas, ese enamoramiento es único y maravilloso sí. que puede o no llegar a procrear.
2: Claro, lo que pasa es que los compromisos cambiaron también, porque ahora se enamoran, pero desde otros lugares. Cambió también mucho la manera de relacionarse.
0: Sí. Claro, ¿sabes lo que pasa con esto? ¿Sabes lo que sucede? Que ahora estamos al 40% de los hogares aquí en Capital unipersonales. Uh-huh. Pero esto no va a ir a la baja. Esto va a aumentar.
15: Va en alza, claro.
0: La única contra que tenemos acá, que es muy difícil vivir solo por una cuestión de costos.
15: Sí.
0: Pero yo creo que si fuera más accesible, más económico, esto sería mucho peor. ¿Entendés?
2: Sí, sí.
0: Decir,
2: sin duda.
0: Ya la mitad de la gente elige estar sola.
2: Claro.
0: Elige vivir sola. Y esto hay que leerlo, hay que analizarlo, porque
15: sí.
0: es un comportamiento de época.
2: A mí lo que me angustia un poco ese concepto de familia que ha tenido tanto el argentino, que es tan argento que cuando vos viajás.
0: Pero esto es a nivel mundial, Anita. No, por eso digo, a nosotros excede.
2: Como país, que somos sí. un país tan querendón y tan familiero.
0: Familiero.
2: Y total. Esto de juntarse a la noche o al mediodía o a la tarde con toda la familia, esas en navidades gigantescas. ¿Dónde queda un poco toda esa memoria emotiva que es muy nuestra? Porque vos me decís, bueno, en otros países, bueno, en otras ciudades, yo no sé si realmente hay tanta juntada.
0: Pero es que ahora todo es familia, porque para Costa con su perro es familia.
2: Sí.
0: ¿Entendés?
2: Sí, pero me refiero a la familia numerosa.
14: Está muy parecido, por eso parece, es cierto.
0: No, pero te quiero decir que esa foto de los Campanelli no existe, no sé si existe ya.
2: Eso te digo, que
3: no,
2: está
3: existe,
2: nuestro.
3: No, existe, pero no como antes.
2: ¿Te acuerdas que vos veías los programas costumbristas de la noche, las novelas?
0: Pero chicos,
2: para familias.
0: Nuestros abuelos tenían mucho más hijos que nuestros padres, nuestros padres tenían
2: menos
0: hijos que
2: nosotros. Por supuesto, claro.
0: Sí. Y es así, entonces esa mesa tan grande, obviamente que hay. Pero ya no es lo típico.
15: Sí.
0: Y acá en las ciudades tan importantes como es Buenos Aires, uno puede ver este comportamiento de época que un poco va como acompañando el mundo y después decanta. Porque esto seguramente se va a ir replicando y cada vez más gente va a vivir sola.
3: Claro, y no solo
0: aislada, pero aparte, chicos, estamos aislados también por la tecnología que nos acerca en un montón de cosas y en otra nos aísla.
2: Es que eso cambió mucho las relaciones. Ya no necesitas moverte de tu casa para tener una relación con alguien.
0: Sí. Pero para ir al mercado antes necesitabas ir, ahora no necesitas ni ir a comprar
2: totalmente.
0: Nada.
2: ¿Entendés? Todo es trabajar desde tu casa, tener sexo virtual, tener relaciones virtuales. No necesitas.
14: Hay menos caretaje también, ¿eh? Porque en otro momento no se llevaba muy bien la familia, pero igual se juntaba.
2: Sí,
14: ahora
2: verdad.
14: No. Ahora no me cae bien aquel,
2: sí,
14: no voy.
2: Cambió mucho la forma de relacionarse.
16: Sí, me mucho. Parece que la persona se empieza a sentir que lo primero se respeta lo que nos pasa a nosotros y después se piensa en grupo, en familia, en tropa. Es difícil porque ¿qué le enseñás a los pibes? Nosotros que hemos vivido la generación del cambio, porque nosotros somos hijos claro. de las familias numerosas, pero somos padres de familia, bueno, en tu caso no, porque tenés más pibe, pero somos padres de un pibe.
2: ¿Y sí?
14: Y no en todo el mundo, como decía vos, Anita, se juntan para hacer cosas.
2: Por eso te digo,
0: pero para Anita, para. ¿Cuántos hijos tuvo tu abuela?
2: Mi abuela tuvo 3.
0: Bueno, ¿tu mamá?
2: 2.
0: ¿Y vos 1?
2: 1. 3-2-1.
0: ¿Entendés?
2: Sí.
14: Pero,
2: por eso.
14: ¿Y tu abuela cuántos hermanos eran?
2: Mi hermana eran como 9.
14: Porque 8. Mi abuela eran 9 hermanos. 8. Claro.
0: Por eso.
2: Siete, claro.
0: Y cuanto más atrás te vas, más. Era
2: claro, exacto.
0: Cambió la manera, chicos, cambió el comportamiento de manejarse.
2: Y también
0: los
2: la ubicación
0: humanos.
2: De la mujer. Entonces la mujer se quedaba en la casa maternal y ahora sale
0: por eso,
2: a laborar.
0: Hablo en general. Hablo
2: claro.
0: en general.
2: El tema pero... es cómo seguimos.
3: Sí, o no, Anita, porque mi abuela Urbana tuvo 9 hijos y laburó. De chiquita. Está bien, laburó en la casa con la costura.
0: Igual. El tema es quién nos va a mantener nosotros de viejos.
2: Ese es, para mí, ese es el gran tema.
0: digamos, ¿qué es lo que va a pasar en 15, con nosotros? 20, 30 años, a nosotros y a los que siguen, los van a tener que ir manteniendo, digamos, por eso están los sistemas previsionales que explotan.
14: ¿No puedes llegar a dar una vuelta y cambiar? Y que de repente...
0: Es que ¿vos pensás que va a cambiar?
16: Yo creo que no.
14: Pero viste que todo pega la vuelta, todo. En todos los rubros, en todo.
16: Igual nosotros no estamos
14: viendo
16: mucho.
14: Por ahí,
0: pero chicos, yo creo que en un futuro de acá 20, 30, 40 años, yo no sé si la mujer va a poner el cuerpo 9 meses para parir, para tener un hijo. Para mí va a ser todo distinto. Pensando en un mundo a futuro a 30, 40, 50 años.
14: Con respecto a la tecnología, decís.
16: No, y pensando...
0: A los avances y a un montón de cosas...
16: No con esta cabeza, sino con la cabeza de las generaciones futuras, claro, porque a nosotros nos resulta imposible pensarlo por una cuestión de naturaleza.
0: ¿A vos en
16: un
0: momento te ocurrió tener 9 hijos como tu bisabuela,
16: no,
0: tu abuela?
16: Pero por eso, yo no sé cómo van a pensar mis nietos, no tienen ni el deseo ni la necesidad.
0: Por eso, ya que un chico hoy te diga que no quiere ser papá o mamá, ya es algo como
16: montón. Aparte, una de las cosas que vos preguntaste recién, que está bien interpelarse, que no nos olvidemos que nosotros estamos apuntando a mayor longevidad. O sea que no
0: cada
16: es que
0: vez va... se vive más.
16: Cada vez se vive más. Entonces, todos esos viejos los tenés que mantener desde más tiempo. O sea, a los 60 y pico te jubilás y te morís a los 90 y pico.
0: Y bueno, ¿qué pasa, Guille? ¿Qué pasa? ¿Qué dato me tirabas?
17: Vos sabés que yo conté acá que me hice una vasectomía. Sí. Y el doctor Capulla me contaba que cada vez son más los pibes de 20, 25 años que van y consultan a ver de qué se trata.
16: Sí.
14: O sea, que una edad muy temprana.
15: Son
14: muy
15: jóvenes igual para contar. Y que no fueron padres. O sea, que
17: claro,
15: ya
17: que
15: saben.
17: No fueron,
15: a eso, a esa no edad quieren. Que no van a. No
17: y que
15: van
17: ya decidieron. Y por ahí, qué sé yo. Está bien, es lo que. ¿Qué?
0: Bueno, cambió el mundo, chicos. Pero es para analizar. Estos datos son muy fuertes.
15: Sí,
0: porque
15: para mí,
0: el 40% de los hogares de Capital Federal, que es una ciudad muy amplia, muy importante en Latinoamérica y en el mundo. El 40% de la gente está sola.
16: Qué dato, ¿eh?
0: Y para mí es mucho menor de lo que debería o que lo que le gustaría a mucha gente ser por la cuestión de guita.
16: Claro.
0: Es decir, es muy caro vivir solo.
3: Carísimo.
0: Pero si fuera más accesible, más para mí sería más alta.
16: Igual tener 3 pibes también es carísimo.
2: Carísimo.
0: 8:18.
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0: Ay, ver a mi hijita tan chiquitita sentada cantando y bailando esto.
1: Ahora le van a hacer las chicas a casa.
0: Sí, Edith, sí. Majú y Anita. No,
2: sí. Te va a encantar, las
3: podríamos
2: tres.
3: Hacerlo todos, todo el equipo.
1: No,
3: completo.
1: Es solo de chicas.
3: No, todo.
0: La mujer de Rocky,
3: No,
0: Adrian.
3: No.
2: Y con Sorbo el otro día fue un éxito, ¿eh?
3: Pero porque tendríamos que hacerlo todos. Todos tendremos que hacerlo porque somos un equipo grande.
0: Para mí lo hacemos en el asado de Pablo.
3: Para mí, sí, nos tomamos todos los vinos y vamos y lo hacemos. Todo el equipo, ¿me entendés?
0: Vos lo querés hacer y querés llevar a todos a que lo hagan.
3: Sí.
0: Porque no te animás sola.
3: Me re
0: animo. No te animás sola. No te animás sola.
3: Me conoce a mí.
0: Ahora te firmo yo. González,
2: respeten los rangos. El rey ya llegó. ¿Cuántos jugadores son?
0: Bueno, 8 y 19. Bueno, adelantame algo de esta tarde. ¿Qué se sabe, Fernando? ¿Tenemos formación ya?
4: No, todavía no, pero seguramente con cambios, ¿eh? Uno por línea en la defensa en la mitad de la cancha. Se impone la aparición de Paredes, que Scaloni dijo que va a jugar y que es el 5 natural, el mediocampista central que tiene la selección argentina y que no lo hizo antes porque llegó lesionado. Paredes se lesionó en el último partido de Boca en la Copa Libertadores. Cuando Boca queda eliminado, se fue con un casi desgarro. Valoró mucho Scaloni lo que hizo Paredes para su recuperación, al igual que Julián Álvarez, que llegaba con un esguince importante, a tal punto que todavía Julián Álvarez, recontra goleador, no pudo marcar, y los minutos que tuvo en cancha, la verdad, es una versión un tanto desconocida por parte del ex jugador de River, pero que hoy seguramente tendrá minutos desde el comienzo. La selección argentina levantándose, preparando el desayuno y toda la utilería, claro, está todo listo para ir al estadio. Allí se juega en Atlanta a las 12 del mediodía. Hay una hora menos, pero más allá del intenso calor, estadio cerrado, refrigeración en el estadio de Atlanta, donde, por ejemplo, allí dirigió y fue campeón el Tata Martino, otro ex técnico de la selección argentina, dirigiendo el equipo local. Frente a Egipto, que llega con Mou Salah, ex compañero de McAllister en el Liverpool. Se llevan, tienen muy, pero muy buena relación.
0: Un tema con Salah en el Liverpool. Hubo un problema, bueno, que salieron algunos jugadores a defenderlo.
4: No se llevaba bien con el técnico,
0: claro.
4: Jugaba y todo, como un jugador emblema, pero se llevaba muy mal hasta el punto que se despidió la temporada pasada. Bueno, el técnico también lo echaron por malos resultados. Se fueron los dos, pero hoy es la figurita que tiene este zurdo, que encara mucho sobre el sector izquierdo hacia adentro y tira buenos centros y le pega muy bien al arco. Pero equipo sin confirmar, enseguida más detalles del 11 que Scaloni tiene en mente para superar a Egipto y llegar a los cuartos de final.
0: Bueno, ¿cómo está Roy Costi?
1: Frío por la mañana, Santi, 2 grados en este momento, y vamos a tener 17 por la tarde.
0: Bueno,
1: corrijo,
0: 822,
1: Santi, 1-4 la térmica.
2: ¡Ay, ya!
0: Refría la mañana, chicos.
2: Voy.
0: Hemos tenido un... No tuvimos otoño. Pasamos de un verano a una especie como de preinvierno húmedo, pesado. Después vino este invierno tremendo. Pero es durísimo el invierno a tan poquitos días de haber arrancado. Muy duro.
2: Sí, se puso como
0: recuerdo,
2: de 0 a 100,
0: no recuerdo,
2: ¿viste?
0: Hace años, sí. Un invierno tan duro.
2: Y el invierno pasado no tuvo un par de días que nos cagamos de frío.
0: El invierno pasado sí. Y hacía muchos años que teníamos un invierno tan... ¿Se acuerdan que yo lo mido por las camperas? ¿Viste que invierno es como que ni necesitas campera casi?
2: Es cierto,
0: Campera importante, ¿no?
2: Sí, inflada,
0: y el invierno pasado estuvo bastante frío, pero no como este que arrancó ya antes de arrancar una semana antes. Estábamos en temperatura de 1 o 2 grados.
2: Y hace 2 semanas que no da descanso, no da respiro, no. Hace mucho frío.
0: Hola, Polar.
2: Hola, Polar.
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5: Hola, vecinos, yo soy de Sánchez 2171. Quería saber quién, si vio a alguien que me cortaron el agua a mí solamente. ¿Quién fue el que me cortó el agua?
0: ¿Quién me cortó el agua?
5: El lunes, aparte del sorete de
2: Chupa.
5: Llamando con la hija de puta de
2: Marta. No, no, pongas así, te va a hacer
5: es
2: mal.
5: Es una vergüenza lo que me hicieron. Me tomaron el pelo el lunes. Los oretes de mierda.
2: No,
5: me hicieron cagar. Me cortaron el agua. ¿Alguien vio a Alfa ver ayer? Porque ya esto va a una denuncia federal.
2: Federal.
5: Yo jamás me meto con la cuadra. Que no se metan conmigo. Porque señora Andrés con la señora de acá al fondo dijo que había agua en mi cuadra, en mi vereda. Mi vereda la rompió el hijo de puta de Chiche. A mí no me jodan.
2: No,
5: no me jodan porque hoy voy a hacer la denuncia federal.
2: La garganta.
5: Lo voy a reventar. Cuadra de bajo nivel.
0: Cuadra de bajo nivel. Me encanta cómo se va enojando.
2: Sí. Aparte la voz se le va cambiando a Gremlins.
0: Ponle de vuelta, ponle de vuelta.
6: ¿Se le afloja o no?
2: Se va aflojando los teniendo.
0: Empieza bien.
2: Empieza.
0: A ver.
5: Hola vecinos. Yo soy de Sánchez 2171. Quería saber quién, si vio a alguien que me cortaron el agua a mí solamente. ¿Quién fue el que me cortó el agua el lunes? Aparte del torete vecino que tengo.
0: Se enoja.
5: Llamado Chiche, con la hija de puta de Marta y la vecina del fondo. Que es una vergüenza lo que hicieron. Me tomaron el pelo el lunes.
2: Bueno.
5: Los oretes de mierda. No. Los vecinos cagadónicos de puta que tengo. Me cortaron el agua. ¿Alguien vio a Aiza ver ayer? Porque ya esto va a una denuncia federal. Yo jamás me meto con la cuadra. Que no se metan conmigo. Porque el señor Andrés con la señora de acá al fondo dijo que había agua en mi cuadra, en mi vereda. Mi vereda la rompió el hijo de puta de Chiche. Rompió los caldos, rompió la vereda. A mí no me jodan. No me jodan porque hoy voy a hacer la denuncia federal. Lo voy a reventar. Cuadra de bajo nivel.
2: No. Es buenísimo.
0: Es fantástico.
1: Bueno, lo de bajo nivel es terrible.
2: Le va a hacer mal a la gente.
0: Pero para, después de lo que ha puteado, dice cuadra de bajo nivel. Sí. Yo era una buena puteada.
2: Sí, también. Algo más arriba. Ahora Chiche no duerme tranquilo, ¿eh?
1: Porque es Chiche con la otra.
2: Pero.
0: Buen día. 8:26. Somos tu familia radial poniéndole buena onda esta mañana. Fría, fría. Pero hijo de Argentina, ¿dónde ven el partido?
6: Hoy en casa.
0: No.
2: La cama.
6: Es lo de Pablo, dijo.
2: Y sí, no era lo de Pablo.
0: No, que no estás invitada, Edith, no estás invitada.
2: Pero íbamos todos, chicos. Nadie puede subir una foto si vamos y Edith no va.
6: Bueno, vamos, Edith, vamos, yo me sumo entonces. Vamos, Pablo, vamos, me sumo con Edith.
7: ¿Vos tenés la dirección? El grupo ese paralelo que armaron. ¿Por qué no armamos otra juntada con acá gente?
2: Pablo no organizó nada, chicos, déjenlo en paz.
3: Pablo, la semana
6: pasada. Yo tengo la dirección de Pablo.
2: Bueno, pero por
3: dijo, si pasamos, yo organizo un asado el martes.
7: Ah, es parte de la cábala, entonces.
3: Mirá. ¿Qué lo dijo? Yo lo tomé a pecho.
7: Sos muy literal a veces.
3: No, a veces no.
7: Esos tomatitos cherry del horno. ¿Qué
6: es? Sí, iba a decir del horno.
7: ¿Vos, Santi, dónde?
0: Yo en mi casa. En mi casa.
6: ¿Qué
0: mi
6: preparaste?
0: Con los sanguchitos.
7: ¿No querés recibir a Edith?
0: No.
3: No voy a la casa.
0: ¿Cómo no? De una manera tan brutal.
6: No.
0: Escucha, chico, por viste, favor. Pará. Viste, cuando eras chico en mi casa teníamos unas persianas enfrente. Y cuando andaban, viste, de vez en cuando algunos que dando vueltas en el pueblo, que te decían estar en el pueblo, bajaban las persianas en mi casa.
6: Sí, para
0: que
6: claro. Vayan.
3: A mí no me bajé las persianas, ¿eh?
0: Sí, hoy bajo las persianas en mi casa.
3: Santi, nadie, te vi. Santi, te vi.
0: Nadie se acerca. Cata, cuerpo tierra.
3: Te vi. Los vi. Vi luz recién.
0: Ábranse que están.
3: Sé que están. Te vio movimiento.
0: Sí. Bueno, buen día.
1: Yo se los conté, pero una vez a mi abuela se lo hizo a su amiga Yolanda. Mi abuela le reventó. ¿Viste el ventiluz que acá no hay tanto? En la provincia hay más. En la puerta de calle. Mi abuela le reventó el cuerpo. Le decía, sé que estás ahí adentro. Sé que estás ahí.
3: Claro.
1: La Yolanda no la quería ni ver.
0: Escuchá lo que dice el oficial.
8: Y los parientes de San Juan se venían a visitarnos a Tucumán pensando que nosotros teníamos hotel. Y nosotros lo único que teníamos era hambre. Caían los parientes de San Juan. Esta escena me pasó posta también. Escena, mi vieja en la cocina y con mi hermano empezando a comer así. Era un plato cada uno, estábamos los dos, nada más somos tres, pero estábamos los dos. frena auto de San Juan. Estábamos en la cocina, mi mamá ve frenar y dice, los sanjuaninos, los parientes, hijos de puta. Tengo la comida justa, no avisa que van a venir ustedes. Le tenía que dejar la comida y parate al costo, pues se quedaban a comer. El plato de eso era para ellos, ¿entendés?
9: Claro.
8: Era justita la cosa. Hijos de mil putas, decía mi mamá, abría la puerta y decía, ¡negra! Yo sabía que ibas a venir, negra. Se fundía en un abrazo mi viejo. Negra, pasa, quédense a comer. Y yo decía, no, no sé qué. Entraba mi tía negra, hacía de todo y nosotros, los niños, no, Mari, no me voy a quedar a comer, los niños, mirá, están comiendo. No, negra, los niños. Los chicos no tienen hambre.
9: Al patio.
8: Dos revoleadas de ojos de mi vieja. Nosotros salimos de la casa a chupa caña, señores. Naranja, palta, limón. Tal una cual. Semana de cagadera, tanto citrus.

0: Bueno, no te mostraste nada de escuchar. La palabra para hoy es esta. Apotropaico.
1: ¡Apa! ¡Quedarse en la cama!
2: ¡Súper
1: califrágilis!
0: Apotropaico. Yo soy eso.
2: ¿Ansioso?
3: ¿Ansioso?
0: No, el apotropaico es el que te protege contra la mala suerte. Es algo, es un objeto, una cosa, vos decís.
3: ¿Y vos qué sos? Puliese.
0: El puliese, el trébol de cuatro hojas.
2: Tíramelo, agua bendita.
4: Siempre reaccionás o respondés con trébol de cuatro hojas.
0: Siempre, de verdad. Siempre.
2: ¿Eso es de familia?
0: ¿Qué sé yo? No sé, me gusta.
4: Es de buena suerte el trébol de cuatro hojas.
2: ¿Pero es un objeto o es una persona?
0: No, es el objeto que protege de contra mala suerte. Puede ser el trébol, puede ser una herradura, sí. Puede ser, no sé.
4: Yo tengo una medallita que me dieron.
2: Entonces todos somos.
0: No lo dije por mí, lo dije por los objetos que tengo. Apotropaico. ¿Qué tienen para la mala suerte?
4: Yo tengo eso, una medallita que me regaló mi abuela, que la usaba de llavero y se me rompió, entonces ahora la tengo siempre en el auto. La medallita, cada vez que me subo, lo primero que hago es tocar la medallita.
0: ¿Vos, Edith?
5: No soy...
2: supersticiosa.
5: No.
0: ¿No tenés cintita roja, sí, todo eso, no?
5: Nada.
0: Espejo chiquito tiene.
5: No soy apotropaica.
0: No sé. ¿Vos, Costi?
3: San Benito.
6: Cámela.
4: No.
0: Ay, por favor.
4: No.
6: ¿Qué pasó?
4: No,
3: flaco. Fernando, me extraña de vos. Te estás contagiando esta gente.
0: No. Sí, aparte vos tenés otro nivel.
3: Yo no sé. En teoría lo tenía.
2: Sí,
3: ¿no?
2: Alto, además.
0: Bueno. Sí, alto. ¿Vos, Majo, tenés algo?
2: Yo hice un tatuaje de la Guadalupe en mi brazo.
0: Eso no es contra mala suerte, eso es más espiritual.
2: Sí, es protección. Yo no tengo nada contra la mala suerte. Tengo un ojo turco, tengo un rosario.
0: Deberías tener, Anita, vos, porque te explotan los hornos.
2: Claro, pero yo no pienso en la mala suerte, sino pienso en estar protegida la buena suerte. Un gasista.
6: Nacho Tiro tenés que hablarle.
2: Un gasista. No, pero por ejemplo tengo la Virgen de San Nicolás, tengo el agua bendita, pero eso para que me proteja, no para que... trato de no pensar en la mala onda.
4: Pero inconscientemente lo haces.
2: Pero no pienso en la mala energía, pienso en estar bien. No me gusta pensar mala mano.
4: Pero ese amuleto es como que justamente para que te proteja.
2: No es
4: proteja.
2: Un amuleto, la fe no es un amuleto.
4: No. Uno tiene ese tipo de amuleto, la medallita que tengo yo también, claro. Es de una virgencita.
2: Pero me parece que es más para pensar...
0: Pero somos seres fetichistas y que le da como un valor al objeto, a la cosa.
2: Al
0: justamente.
2: Objeto.
0: No, uno lo carga de cierta energía.
2: Sí,
0: podríamos discutir ahora con respecto a eso.
2: Sí.
0: Pero bueno, puliese, para mí el trébol de cuatro horas es todo. Apotropaico. Vamos con otra palabra. Catizofobia.
2: Ah, cómo está de difícil hoy.
5: Hoy está difícil. Sí.
2: La fobia.
4: ¿Alguien tiene acá la fobia?
2: La fobia a los
0: gatos. Vos sorbo.
4: ¿Yo?
0: Sí, ¿vos tenés esto?
2: La fobia a la mugre.
4: Fobia a la mugre.
6: No, tontín.
4: Fobia a... A lo pelado alto. A quedarme en mi casa mucho tiempo y no hacer nada.
2: Al ocio.
3: Bueno, algo de eso.
5: Fobia a profundizar las cosas.
3: ¿No es anti la gente que tiene hormigas en la cola?
0: Sí. La catizofobia es la gente que tiene miedo irracional y persistente a permanecer mucho tiempo sentado.
4: Ah, sí.
0: ¿Viste que después se siente y se para?
4: Soy yo.
0: Se para y se mueve y dice, pero sentate, tranquilo, ¿qué te parás?
2: Quédate quieto.
0: Es lo de sorbo.
4: Sí.
0: A mí me impresiona que nunca se pueden quedar quietos, nunca puede estar en la casa, por ejemplo.
4: No, a mí me gusta. Si estoy un rato,
3: como parásito.
4: Tengo que salir, tengo que ir a pasear, tengo que inventarme un plan, me gusta.
2: Tengo una de mis mejores amigas así, nunca jamás se queda quieta.
7: Yo tampoco.
2: Nunca.
0: Sé que
2: jamás.
0: Yo me canso de verlos a veces.
2: A ver, está bien. Tiene 18.000 planes en un día.
7: Yo también.
4: Me encanta.
2: Y si está en la casa, está haciendo algo.
4: Me encanta.
2: Jamás la vi, sí. No la conozco tirada en un sillón. No tengo su imagen tirada en un sillón.
0: Escucha, y vos sabés que el tema de de estar sentado mucho tiempo. Yo estoy y cuando me aburro me voy. Pero si presto un rato de atención, estoy.
6: Claro.
0: Si pero te vos interesa, sorbo. Pero el tema que sorbo es, él está sentado y él es como que salta.
2: Se mueve, ya se está yendo.
4: Yo mirá las piernas.
0: No tendrás parásito, no serán
2: yo
0: parásito.
2: Yo pienso lo mismo, tenés que desparasitarte la cola.
0: Es que sí.
2: Pero ¿por qué las partes
0: finas? ¿Por qué no lo hacemos? Para vos tenemos que dijo. Para Pablo.
2: Sí, yo
0: no. Sin scotch.
2: Dale.
0: Te vamos a pegar, escucha. Te vamos a pegar en el ano sin scotch.
2: Para tirar y sacar todo.
0: No, mira, te lo vamos a dejar un tiempo para que lo mandes a analizar eso después.

0: además, como si los querés, perros.
1: Parasita de las dos maneras, manualmente. ¿Cómo? Y también.
2: ¿Manualmente?
3: ¿Manualmente?
4: ¿Cómo manualmente?
3: Sí, manualmente.
4: ¿Qué hace? ¿Qué? ¿Te mete los dedos?
2: Sí, claro.
5: Mentira. Los a los parásitos se los llamaba con un dientito de ajo.
1: Sí.
0: Y que iban a comer y ahí le daban.
5: Se acercaba ajo a la cola y los parásitos salían.
0: Los chicos se los desparasitaban. Ah. Igual alguna vez le hicieron eso a alguien acá.
4: No.
0: Y los abuelas.
4: Me interesa lo de Edith. A ver, Edith, ¿cómo es?
1: Bueno, sí, mi mamá, Elvira, criada en el campo, santiagueña, ella te abre la cola y te saca el parásito con la mano.
0: Ay, pero que no, el parásito
2: Edith,
0: es muy chico.
2: No, está mintiendo.
4: No, para que no,
2: muy
4: fuerte. No te creo, no te creo.
0: No,
2: Edith, o sea, se Santiago, decirle algo. No. Ponle un límite, Santiago.
5: Anita.
6: El buen gusto, Anita. ¿Dónde no vino?
4: Santiago, decía Anita, algo. Pará. Yo, mirá que en tantos años de radio, en tantos años de hablar, uno ha visto y escuchado de todo.
0: Pero esto ahora, creo que es la primera vez que se dice.
4: No, el don de la madre de Edith Armida.
0: No, nunca.
4: Esto es título de portales,
1: ¿sí? No, para, pero mi mamá también te cuida elogiado.
4: Para salir.
1: Pero
4: eso lo escuché, no, eso yo lo escuché. A ver, ya uno, chico, de uno, silencio. Déjame al protagonista, escucha, güey. Esto nunca lo escuché en mi vida. Quiero que te explayes porque por ahí se abre un nuevo.
0: Un nuevo rubro.
4: Se va a tener que abrir.
0: No seas muy
6: pobre. Dejen a la protagonista.
2: Voy yo que tengo parásito. ¿Y qué pasa?
4: Obviamente vaya al médico, ¿no?
0: Obviamente.
1: Claro. Sí, ¿te hace lavar la cola?
2: La saludo. Hola, Lira.
0: Para, pero tiene un bidet.
1: No, te dice, vos querés pasar al baño y vos pasas al baño, ¿me entendés? Y te abre, tenés que relajarte. Primero te higienizas, después te relajas. Y
0: ¿te acuestas en una camilla boca abajo?
1: Claro.
0: ¿Y te abre los cantos?
1: No, arriba de ella.
2: ¿Arriba de ella?
0: Es peor.
4: ¿Cómo ves? La madre, por favor.
6: Claro, con un chachazo en la cola, pero por parásito.
0: Es un poco traumático igual.
1: Relájate.
2: Mete así el dedo como una pincita.
4: ¿Con guantes?
0: Ay, Santi, no puedo.
4: Vamos a mandar a Sorbo, a Gonzalo Soro.
0: A deparasitarse
1: con mi mamá.
4: Pero entonces llega, se lava la cola en el baño.
1: Sí.
4: Él es impecable.
1: Él es impecable, claro.
4: ¿Se sienta arriba de tu vieja?
1: Se acuesta y la parte de la cola queda arriba en el regazo de mi mamá.
0: Y el bulto en la rodilla de tu mamá. Todo es complejo. Todo es raro.
1: Y entonces se tiene que relajar. Ella te abre ahí
0: la zona.
1: Busca.
0: Con una pincita igual.
1: Con los dedos.
2: ¿Pero qué? ¿Se ven ahí nomás? No entiendo.
1: Siempre lo hizo mi mamá.
2: ¿Y qué es esa? ¿Estás hablando que es una lombriz más o menos?
1: Sí.
0: Los monos hacen esto también.
1: Saca. Y te muestra. ¿A vos te pasó también?
0: Acá tenés.
4: No, y te muestra, te dice, mirá.
1: Sí, en realidad.
4: Vos lo viste, Guille. Yo nunca lo escuché.
0: Chicos, el parásito es diminuto.
4: En los pueblos
0: es diminuto. Es diminuto.
1: No,
0: chicos, la tenia saginata no es diminuta, es grande, pero no es parásito.
4: Pero pará, ¿pero qué tengo? Estamos al aire, ¿no?
0: La lombriz solitaria.
1: Que llame alguna persona de pueblo y
4: es el portal que lo cuente. Esto es el
0: ¿podemos
4: portal
0: pedir
4: que se abrió
0: turno en grupo y no, vamos todos?
1: No. ¿Y sabes lo más importante? Mi mamá no te cobra por eso, ¿entendés?
6: Solo por gusto, Santi.
4: ¿Cómo te va a cobrar si te vas?
1: No te cobra, ella te lo
4: hace la cola.
6: Le abriste la cola.
4: ¿Y yo tengo que pagar?
0: Sí. Yo es la primera vez en mi vida que escucho esto. Nunca escuché una cosa. Mirá que yo soy chamánica y a mí me encanta todo. Pero esto
4: de dónde vengo,
0: lo viene el Nachío con los monos nomás.
4: No, escucha, Bebe.
2: ¿Qué?
4: Bebe, ¿habías escuchado algo que supere esta historia?
5: No, me parece que es un poco mucho.
4: Impresionante.
5: Yo hasta el ajo sabía, pero esto ya.
0: Igual lo del ajo es polémico también. Le acercaban un diente de ajo a la cola.
1: En realidad te ponían.
4: Finísimo al lado de esto.
1: Te ponían un diente de ajo. En la bombacha, mi abuela lo hacía para alejar los parásitos, supuestamente.
6: Y los hombres y todo.
1: Y todo, desde chiquita.
4: Bueno, me quedé entonces.
2: Sí, estamos todos para verlo.
1: No, nadado, pero
2: ahora,
1: si querés,
2: pero espera, mamá, eso.
1: Hoy que vamos a tu casa a ver el partido.
0: Se puede probar.
2: La llevamos, Elvira.
1: Te podemos probar, Santiago.
6: ¿Por qué no la llevas? Sí,
4: de Pablo.
0: De Pablito.
1: Ah, vamos, al final se hace lo de Pablo.
2: Y si no llego a tener parásito, me abrió el pedo.
0: Lo hacemos en el quincho.
6: Bueno, no va a ser la primera vez, Sorbo.
4: No, te hace la. Te hace el
2: de paso
4: de prostática.
2: De paso cañado y está.
4: Bueno, vaya al médico, chicos, vamos. 8:40, buen día. Che, le quiero mandar un beso a Maru de Seven Sport, que siempre nos da una mano y nos escuchan todas las mañanas, son lo más, los chicos de sevensport.com.ar. Hoy cumpleaños, Maru.
0: Así un beso para vos.
4: Feliz cumple.
6: Feliz cumple, Maru.
4: El buzo que tenía ayer de la selección en Gran Hermano, ese está en Seven Sport, muy lindo es. Que tiene para agarrar el dedo ahí abajo.
0: Ay, re bueno eso.
4: Divino ese buzo.
0: Cancherísimo.
4: Sí. Bueno, está toda la línea, ¿no? Buzo, camiseta, camperas, todo. 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
6: ¿Qué costó? Un beso grande a Maru. Todavía estás tratando de entender por qué Nigro no jugó.
4: No.
6: Para la gente que no lo vio, pues fue tarde, pero yo me quedo porque no puedo creerlo. Le dice Santi, pero vos.
4: Anoche en la cumbre estuvo Nigro, que fue el chico que se fue
6: por eliminado en placa planta. Sí. Le dice en un momento Santi, ya Santi estaba como muy ansioso. Entonces le dice, pero escúchame, ¿quiénes son fuertes dentro de la casa? Y es fuerte Shippie, es fuerte Sol, es fuerte. Y Santi lo mira y le dice, todo eso ya lo sabías, vos entraste con el programa empezado. ¿Qué hiciste vos con eso?
4: Claro. Y no. Me da una cosa que no aprovechen la oportunidad y también teniendo en cuenta que hay miles de personas que querían entrar.
6: Sí, le nombraste al Denito.
4: A sus propios compañeros, claro. Pero bueno, qué sé yo, ya pasó, es un juego, nada, no pasa nada.
6: Y ahora es placa negativa, líder.
4: Hoy placa negativa. Bueno, en realidad mañana, a partir de mañana, placa negativa. Hoy tenemos congelados. Hoy va a estar bueno el congelado. Es muy importante el de hoy. Bueno, chicos, escuchen. 8:41, tenemos premiazos. Hoy juega la Argentina, que va a ser una especie de. Es como que va a dividir el día en dos hoy, porque el día se para hoy.
0: Sí, sí.
4: No, y la Argentina se paraliza.
0: Sí.
4: Y después tenemos una semana que también va a ser más corta para muchos porque jueves y viernes es feriado.
2: Claro.
4: Una semana rara esta.
0: Sí.
4: Bueno, ¿qué quedó en shock? Porque les quería consultar a ustedes. No sé si vieron en redes una especie de cuenco. Porta empanada que se ha viralizado. Ay, hecho con cerámica.
2: Por favor.
0: Sí, me encantó.
4: Le voy a contar a la gente de qué se trata. Se ha viralizado como si fuera la mitad de una empanada de tamaño real.
0: Sí. Sí.
4: Hecha en cerámica, como si fuera un porta empanada. Entonces vos pones la empanada de adentro.
0: Y no chorrea.
4: Y la vas comiendo cuando está caliente y para que no chorree. El tema es el siguiente. Vos tenés ese cachivache en la mano. ¿Y con la empanada que te queda abajo? ¿Qué hace? ¿Con qué la come? ¿Con bombilla?
6: Claro.
2: Era hasta la mitad.
0: Claro, ¿cómo la das vuelta?
4: ¿Cómo la levantás?
1: Cuando lo mostraron ayer pensé...
0: ¿Cómo la agarrás? ¿Con cuchara no la podés comer como si fuese
4: Porque te podés masticar la cerámica.
0: Es raro.
4: Para que la gente entienda que no la ve. Imagínense la mitad de una empanada de tamaño real hecha en cerámica. Rígida, dura.
0: Sí.
4: Horneada. Entonces eso queda como si fuera un sustento. Como si fuera... ¿Vieron lo que le ponen a los huevos para sostenerlo a veces?
0: Sí,
4: el portahuevo.
0: Sí.
4: Bueno, es más o menos lo mismo. Es hasta la mitad de la empanada te cubre y vos la agarrás todo divino con la mitad de la empanada que te queda afuera. Pero la otra mitad de la empanada que te quedó incrustada abajo en la cerámica, ¿qué haces?
0: Además, ¿cómo la sacás? Tenés que volcarla.
4: ¿Cómo la das vuelta?
0: La tenés que dar vuelta arriba en la mesa. Como si fuera un vaso de dados. Es solo para comer mitades, a lo mejor.
3: Pero sí, para, ¿es mitad o es un poquito menos de la mitad? Porque ahí ya me cierra un poco más.
4: No,
3: ¿qué
4: mitad?
3: ¿Qué quilombo come como?
4: Porque si no se sostiene.
0: Como el soporte del cucurucho, pero de cerámica.
2: Pero el cucurucho lo comes. Acá la cerámica no la puedes morder.
4: Imagínate que fuera un cucurucho de cerámica.
3: Si fuera de masa sería mejor. Porque
4: pero el helado es fácil porque lo comes a cucharadas.
0: Claro,
4: si no comes cucurucho.
0: Claro. Pero esto...
4: ¿Cómo se...? ¿Qué tenés que dar la vuelta en un plato?
3: Esa explicación no se da, ¿no?
0: Es solo para medias empanadas. Comete media empanada, la otra mitad, tirala, qué sé yo.
2: ¿Y si es hasta que
4: bueno,
2: se
4: la ingeniosa, escuchen, la ingeniosa creación de una ceramista que revoluciona la forma de comer empanadas. Natalia, la verdad que es creativa porque hizo el porte empanadas.
6: Sí,
4: la verdad que sí. El tema, claro... Hasta una mitad es divertido de ver, es útil.
0: Después
4: y la otra mitad...
0: Claro, porque no lo podés sacar, además... No, o sea, tenés que volcarlo en algún lado.
2: ¿No será comestible,
0: Natalia,
2: esa cerámica?
4: No, ¿cómo es comestible, Guille?
6: Puede ser, cerámica. Como dice Guille.
2: No, cerámica comestible,
4: lindo,
2: no.
4: Pero chicos,
2: para mí es hasta que se enfríe la empanada, no te quema la mano.
0: Pero
2: entonces
0: después
2: empezás a comer un poquito, después se va enfriando.
0: Ni siquiera es flexible, porque, no sé, por ejemplo, las crepas, ponele, que te los dan en un conito de cartón. Es flexible, la vas moviendo, la vas llevando como quiero, pero esto es rígido. Natalia, ¿no pensaste, Natalia, qué íbamos a
3: capaz
0: hacer?
3: Capaz que Natalia, para que uno no se coma toda la empanada, sea la mitad.
0: Salvo que te dé una cuchara.
3: Polémico.
4: chicos.
3: Es ingenioso, pero es polémico.
4: Es ingenioso, Santi, pero es polémico. Sí. Sí, no sé si tiene mucha vida esto.
2: La verdad que no.
4: Yo imagino, vienen hoy a ver el partido y yo reparto los portempanadas. Sí.
2: No, claro.
4: Claro, un ratito está bien, después la gente te mira como diciendo, ¿por qué te vas a tomar? Pero
3: poco práctico. ¿Me trae un tenedor o me trae una cuchara?
4: Servilleta, chicos. Aparte, lo lindo que tienen la empanada es que no necesitas nada.
3: No.
4: Pero la pregunta que yo quería ir a hacerles es esta. ¿Está de moda la cerámica?
3: Sí. Hace bastante tiempo que está de moda. De hecho,
4: vos sabés que una amiga tiene un centro y yo un día fui a hacer, yo pensé que era re fácil.
3: No, es dificilísimo.
4: Toda la vida soñé con, viste, el torno ese que gira.
3: Dificilísimo.
2: Por la película. Es eso.
4: Sí, pero yo pensé que era una pavada eso.
3: No, se te desvía, tenés que tener mucha mano y mucha cancha, no te queda nada. Es muy difícil. Aparte uno cree, si bueno, miras Pinterest y decís, ah, voy a hacer este jarrón, después te queda una porquería. Sí, tenés que ser
4: un cenicero.
3: Sí, tenés que ser muy habilidoso. Pero hace un tiempo ya, incluso hay cafecitos donde vas y puedes hacer cerámica. Hay un montón de lugares.
4: ¿Por qué no vamos a algo de eso?
1: Vamos.
3: Dale. Después de acá, pegadito acá.
4: Después el partido.
1: No, y podríamos hacer.
3: Ah, hoy ya empezamos. ¿Y por qué no hacemos algo mientras miramos el partido para los nervios?
0: Alguien tiene que hornear.
1: Va a salir mal.
3: Sí, o comparamos la crealina que necesita horno, después se te. La crealina. Después se te parte entera la crealina.
6: Crealina la escuchaba desde jardín de infante.
4: Bueno, buen día. 8:47.

0: Bueno, YPF Energía Argentina presenta la siguiente salida deportiva de Fernando Carlos. Adelante, Fer.
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0: nervios.
1: De las 13 horas desde Atlanta, en un estadio cerrado, refrigerado, más allá del calor que va a hacer afuera, que lo van a sufrir los hinchas llegando al estadio, o el típico banderazo que ayer, obviamente, se produjo, como es habitual, un día antes de la presentación de la selección argentina para que el conjunto de Scaloni enfrente a Egipto. Un Scaloni que tuvo varias charlas con los jugadores para, obviamente, puntualizar lo que se hizo mal frente a Cabo Verde, una versión deslucida y rara de la selección argentina, pero tratando de mejorar la versión para esta tarde y llegar a los cuartos de final de este Mundial, donde además, como todos sabemos, Argentina defiende el título. Un cambio por línea, al menos tres modificaciones. El ingreso de Nico Tagliafico, recontra titular y ya recuperado, había tenido minutos frente a Jordania. También el anterior partido frente a Cabo Verde, ingresaría en lugar de Facundo Medina. En la mitad de la cancha recupera la selección argentina algo muy importante, el típico y ya característico mediocampista central, el 5. Y será Paredes, el jugador de Boca Juniors, dándole mayor libertad a Alexis Mac Allister para que pise el área, sea más importante, claro, en la ofensiva.
2: Paredes 5 clásico que muchas veces se mete entre los centrales,
1: sí, claro,
2: para tener
1: y a la hora de salir,
2: juego,
1: la jugada, claro, la salida limpia. Y esto ante la ausencia de Paredes, porque lo colocaba Mac Allister, le quitaba a la selección argentina un jugador más agresivo para hacer justamente complemento con Messi, con Julián, con Lautaro. Lo cierto es que el que saldrá será Thiago Almada, el mediocampista que tenía la selección argentina sobre la izquierda, con De Paul, Paredes, Enzo Fernández, Mac Allister, Messi, por supuesto, el capitán, que tiene intenciones de seguir aumentando su récord en cuanto a los goles en los mundiales. Y la otra modificación es la salida de Lautaro Martínez en lugar de Julián Álvarez, ¿sí? Un tema de los centrodelanteros de Argentina que todavía no han aparecido como los vemos todos los domingos con cada una de sus camisetas. Lautaro con el Inter, Julián con la del Atlético de Madrid. Lautaro solo un gol de penal, Julián sumó minutos, pero no ha marcado. 13 horas en caso de igualdad, nos vamos a la largue, si persiste el empate, los penales. 13 horas desde Atlanta, Argentina, Egipto, por un lugar en los cuartos de final y por supuesto con la mejor energía para seguir con vida en este Mundial.
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0: Bueno, 8 de la mañana, 50 minutos, en un día frío, ¿cómo va a seguir?
4: Muy frío, Santi. Tenemos menos de 2 grados de
0: térmica.
4: Te
0: ríes.
4: Y no dijiste que hay que ser un boludo alegre, que hay que ser optimista. Entonces tenemos menos de 2 grados, menos de 2 grados de térmica. Hace muchísimo frío, pero por la tarde 17 grados, porque la vida es hermosa. Buena. La vida es hermosa.
0: Bueno, buen día, con frío, con calor, siempre estamos, somos tu familia radial. ¿Cómo está el tránsito, bebé?
5: Actualizamos la información del tránsito. Accidente en Juncal entre La Prida y Güero. Choque en Marcos Paz entre Asunción y Nueva York. Los ferrocarriles, tren Mitre, ramales Tigre, Mitre y Suárez con demoras. Tren Roca, ramales Seiza también con demoras.
0: Bueno, tenemos mucho por delante en esta mañana fría. 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
5: Grande sí, de mi vida. Sí, sí. Una de las estafas más grandes de mi vida que yo les contaba la otra vez es cuando mi tía nos juntaba. Ella iba, vivía acá en Buenos Aires, ella maestra, y entonces pasaba las vacaciones en mi pueblo y nos juntaba a todos los sobrinos y nos contaba unos viajes que iba a hacer cuando ella comprara un tipo de motorhome. Íbamos a salir a recorrer el país, tipo Anita, vos así.
4: Sí.
5: Bueno, íbamos a conocer la Argentina, entonces íbamos para cerrar la ventana, después íbamos a las playas de la provincia de Buenos Aires, y después íbamos más al sur. Y después salimos para el norte, rumbo.
4: Qué lindo.
5: Y se iba contando una serie de paisajes y cosas.
6: ¿Vos te imaginabas?
4: Cabeza usted volaba.
5: Cada verano que venía, el viaje cada vez era más
4: grande.
5: Casi al nivel latinoamericano. Era.
4: Claro.
5: Latinoamérica era, nos quedaba chica.
4: Un año de viaje.
5: Y yo un día me di cuenta que esa mujer que me prometía eso no manejaba. Entonces yo un día cuando crecí dije, pero esta me está prometiendo un viaje en un motorhome.
4: Que nunca
5: todo con menores de edad. Si ella no maneja, ¿quién va a manejar esto? Es un verso esto. Entonces no me mientas más.
7: No sería si su ilusión.
5: Obviamente que sí, pero
4: claro.
5: Si vos me prometés algo, yo no me voy a olvidar.
4: Claro.
5: Es decir, si yo quedé con vos,
7: como
5: que
7: los
5: nos juntamos, si nos, vos me decís, che, el martes a las 5 de la tarde nos juntamos, tal cosa que yo, sí. El martes que viene, ¿no? Si yo tengo que sí, ya no necesita que yo. Pues, sí, si yo
7: claro.
5: Te prometí.
7: Claro, ya está, nos sí. Vemos a las 5
5: ya
7: el
5: está.
7: Martes.
5: Sí. Ya está. Yo no necesito que me vuelvas a decir. ¿Entendés? Nadie ofrece tanto como el que no va a cumplir. Y todos es cierto que hemos prometido la luna, el cielo, las estrellas y no bajamos
4: no
5: nada.
4: No pudimos.
7: Mucho,
5: no estuvimos a la altura de.
7: Mucho prometer hasta meter. Mm. Una vez que lo han metido, se olvidan de lo prometido.
4: Linda frase.
5: Ahí está. ¿Qué bueno. Palo para quién?
4: Anda a saber.
5: Bueno, buen día. 9:08. Fernando, te quiero preguntar por
7: sí,
5: el partido de hoy.
7: Pregúntame, sacame el jugo.
5: Aprovechenme.
7: Sí,
5: el tema es el siguiente: ante una selección, ¿de qué nivel nos encontramos hoy? ¿Qué tipo de jugadores tienen? ¿Qué tipo de formación va a presentar Egipto? Contame un poco Egipto, que se conoce poco y nada, ¿no?
7: Bueno, es una selección que tiene déficit a la hora defensiva, que le marcaron goles todos los partidos, que sale rápido de contra. Es una selección que va a proponer algo más que el partido frente a Cabo Verde, sí, que este rival tiene más potencial. Cabo Verde se defendió mucho, sin apelar.
5: Pero no es un equipo inferior a Cabo Verde este.
7: No. Es
5: ¿ah, no?
7: Es un poco más. No es una potencia. Egipto,
5: claro,
7: no
5: lo es.
7: No lo es. Y sabe también ahora, estaba escuchando en la tanda.
5: ¿Sabes por qué te pregunto eso?
7: Sí, pregunta, y porque sí.
5: Claro.
7: Porque yo sé.
5: Si uno, claro, yo sé que sabe.
7: Sí.
5: Y además, uno dice, bueno, jugás contra Brasil, jugás contra España, jugás
7: claro.
5: Contra Alemania, contra Inglaterra. Son potencias mundiales que uno más
7: uno
5: o menos sabe el juego
7: salir,
5: que
7: claro.
5: Tienen.
7: Total.
5: Y las figuras que tienen. Ahora, Egipto, hay unos nombres un poco reconocidos, sino mucho más que eso.
7: Sí, este delantero que decíamos, Mohamed Salah, este delantero, este jugador que juega sobre la derecha de Egipto, que es zurdo, que encara y le pega muy bien a la pelota, que tuvo un año bueno, es verdad, pero tampoco fue la figura de la última temporada de la Premier. Tienen a Marmoush, este jugador que juega en el Manchester City, otro de los delanteros, otro de los jugadores en la ofensiva, que anda muy bien, pero tiene déficit en la zona defensiva, le han hecho goles de pelota parada, lo cual Argentina ha sacado ventaja en este Mundial a través de esa vía, gol del Cuti Romero para ganarle a Cabo Verde, gol de Lisandro Martínez, tiene buen juego aéreo, la selección argentina recupera hoy como titular a un jugador que le pega muy bien a la pelota como Leandro Paredes y que en Boca se han cansado de hacer goles mediante los centros de él, ojalá que la selección argentina saque provecho también. también de la muy buena pegada del número 5. Sabe también Egipto que tiene enfrente al campeón del mundo, ¿sí? Es decir, para ellos es... Estaba escuchando la tanda recién en el Club del Moro en el Cairo, en Egipto. Ah. Y estaban hablando, no alguien tan talentoso como yo, pero...
6: Como vos.
7: Digo, claro.
6: Oh.
7: Pero lo dice la gente. Lo cierto es que hay preocupación, no se van a defender, no se van a colgar del travesaño, pero tiene déficit, es más que Cabo Verde, no llega a ser, lejos de Brasil, Francia, España, no llega a ser una selección de Noruega, hoy no llega a ser la selección de Bélgica, que está en cuarto de final y que...
6: Igual no te puedes dormir.
7: No, nunca,
6: que
7: no.
6: Todos los países demostraron que están al nivel de
7: nosotros mundial. Acá dijimos, hay que ser paciente, son partidos largos, ellos aprovechan una o dos y podés sacar del medio, se cierran atrás y te complican el día, pero no, recuperando el funcionamiento, Argentina debería pasar. Tiene que mejorar, es verdad, ante una selección que da facilidades en el bloque defensivo. Mándese los colores.
5: Pero ¿qué dicen ustedes los que saben, digamos, del partido de hoy?
7: Que hoy gana Argentina 2-0.
8: Ah, dijo los que saben y respondiste.
6: Y respondiste solo de una y tiraste un número. Solo,
5: muy bien, muy
8: autopercibiste.
6: Con Cabo Verde muchos dijeron lo mismo, 2, 3, 4, qué sé yo. Y...
7: No me habrás escuchado a mí, seguramente.
5: Yo ya no me animo a hacer pronósticos.
6: No, claro. No juguemos a los pronósticos.
4: No nos metamos ahí.
6: No hay momento de hacer.
5: Hay que ser respetuoso.
7: No, yo soy
5: respetuoso. Todos los rivales.
7: Pero bueno, recuperando el nivel, Argentina hoy gana.
5: Sí, digamos, el nivel de Argentina no lo tiene nadie. Cuando viene Argentina, sí, número uno. El tema es lograr ese nivel.
7: Bueno, sí, tuvo una tarde-noche mala frente a Cabo Verde. Esperando un saludo, viste, puertas adentro, y dice, bueno, vino bien, nunca querés salir a jugar mal, obviamente, no es el objetivo.
6: Ya
7: terminó.
6: Los campos están muy duros.
7: Ya termino.
6: Están muy duros y se acalambran muy rápido, justamente por el calor y porque el césped, al ser cortito, tienen que regarlo mucho.
5: Bueno, a mí me gusta perfil bajo, respetando siempre al oponente y dar lo mejor posible. Y a la selección se la banca siempre, siempre. Vamos a Argentina.
7: ¡Vamos! Todavía a las 13.
5: ¡Vamos! 9 de la mañana, 13 minutos. Me llegó un mensaje que dice: hola Santi, Zorro me prometió algo y no cumplió. No.
7: ¡Epa!
5: Es bastante chamullero.
4: ¿Qué?
5: Mira vos.
7: ¿A quién? ¿Quién te dijo eso?
4: Y varios, van a caer fans, varios.
5: El fandom.
6: tengo un fandom.
8: ¿Qué prometiste?
6: Muy
8: claro.
6: Grande.
4: Van a caer muchas.
5: ¿Qué fue? Y te promete fotos, saluditos.
8: Ah.

0: partido caen a la hora del almuerzo.
1: Justito.
0: Es difícil porque para almorzar no tenés un nudo en la garganta. ¿Qué hay que esperar? ¿Que termine el partido para comer?
2: No.
0: ¿Pica?
1: No, pero puede terminar. Mientras tanto, como puede terminar el otro día con la picada.
2: Puede terminar muy tarde hoy.
3: ¿Cómo? No, si hay alargue y media.
2: Si hay alargue y penales, tarde. Puede terminar más tarde. Ojalá que no. Terminar mañana. Lleguemos.
3: Pero si acabas de decir que gana 2-0.
1: Bueno, es cierto bien. Que es difícil en un contexto de tanta ansiedad generar un almuerzo, una comida.
2: Sí.
1: Hay que pensar bien.
2: No te vas a hacer un pollo al horno porque lo tenés que ir
1: bien. Y no jodamos, si bien la picada es lo más, es un día frío y metele algo calentito.
2: Empanadas,
1: la sopa,
3: guiso de lenteja.
2: Tarta.
1: Un guisito al lado de la picada, qué sé yo. Pero no, algo calentito dame.
2: ¿Tenés el espacio intermedio? No.
1: Para mí es empanadas hoy.
2: No te da el tiempo para ir a cocinar a la cocina. Pero a lo mejor viste el
0: cooling break. ¿No voy a cocinar al baño?
2: Sí. No, pero ese parate que tenés de 2-3 minutitos.
1: Empanada, como dice Maju, para mí.
4: Para mí empanada. Real. Si hay lugares que te venden hasta empanada de locro, chicos.
2: Es más, la encargás ahora y la...
1: La cheeseburger.
0: ¿Qué quieres comer?
1: De locro.
4: Sí, ahora, ¿viste?
1: Ahora hay empanada de todo tipo de relleno.
0: Es que todo es empanadeable.
1: Todo viste que la empanada es fiel.
5: Podemos tener lo de la cerámica.
0: No, el tema son los nervios, la ansiedad. Y siempre cuando vas a una casa, el dueño o la dueña de casa siempre está asistiendo, llevando, trayendo.
1: Pobre, laburamos.
0: Si me traes una servilletita,
2: no
0: me traes una
2: cosa. Partido,
0: claro, no lo veo. No,
1: por eso tiene que ser algo simple. Empanada va.
4: O la picada, como hicimos el viernes, que metés la picada, la dejás ahí. Cuando se termina. A llorar al campito. O las empanadas también, bueno, ahí hay. El que quiere se levanta y se busca. Porque si no, uno se la pasa así bien.
0: Buen día.

0: Bueno, Guille, Babero y Arjona. Arjona, chicos, que lleva no sé cuántos miles de espectadores.
1: Está desde el 2021 haciendo sí, Movistar.
2: 150.000 espectadores.
0: No, más super escuchar. Pues es que para mí es un fenómeno tan lejano, lo siento tan lejano porque nunca vi nada, no conozco nada de su obra prácticamente. Pero escuchen este dato, Ricardo Arjona marca un récord con más de 280.000 espectadores en Buenos Aires.
2: Más de 280.000 ahora.
0: Cerrará una histórica residencia de 20 funciones. Y bueno, Sorbo que va dos veces.
2: Sí, hoy voy por segunda vez a ver al poeta.
3: ¿Por qué de vuelta
4: que
3: vas?
4: Tiene como un público cautivo que no lo abandona. Porque si vos hacés las cuentas, él tiene el récord también del Luna Park.
2: Del Luna Park, 36 Luna Park.
4: Claro, y ahora
5: como pasa con Coldplay, que los fanáticos van, asiste 10 noches y tratan de ir a 10 noches, el que puede.
1: Sí, claro, con Luis Miguel pasa lo mismo, son fanáticos es
2: 34
1: fieles.
2: Luna Park, perdón.
4: Claro, esto es sostenido en el tiempo.
5: ¿Y la lista será siempre la misma?
4: No, la cambia.
2: ¿Las canciones? No. Hay cuando algunas que no cuando puede dejar el de primer hacer. Recital de este año en el Movistar Arena, él dijo que tenía gente cuando salían todas las personas que lo fueron a ver qué decían. Entonces, che, cantó muchas nuevas. El segundo recital cantó canciones viejas. Entonces, che, cantó muchas viejas. Entonces, directamente a partir del tercer recital, lo que dijo es: pongo y le digo a la gente, ¿qué quieren escuchar? Tal, listo, cantamos esa.
1: No, karaoke. Está bien.
2: A pedido, a la carta.
0: Pero es, ¿de dónde sacaste eso? ¿Mandó a alguien a escuchar?
2: Tiene sus informantes. Son mis contactos, claro, con el poeta.
1: Es que si no hay lío. Porque
3: ¿subís hoy al escenario?
0: Yo no entiendo tanto tiempo Arjona en la Argentina, cómo no se produjo un acercamiento, un contacto. Te fuiste a una carpita en el hotel para sacarte una foto, algo.
2: Y no es necesario.
0: No, ¿cómo que no es necesario?
6: Porque tiene el respeto hacia el ídolo, la distancia.
4: ¿A vos te gustaría conocerlo?
2: Ya no, prefiero tenerlo ahí.
1: Ay, no.
0: Escúchame, ¿terminaste de pagar las cuotas por las entradas que le regalaste a tu vieja?
2: ¿Y no, esas cuotas siguen, Santi, son como 25.
3: ¿Y lo de hoy 0-0?
2: Lo de hoy me las regalaron, sí, le agradezco a Dominic.
0: ¿Quién es Dominic?
5: ¿Quién es Dominic?
2: Dominic nos había invitado en su momento a jugar al pádel cuando íbamos los cuatro.
0: ¿A quién?
2: A los cuatro nos había invitado a las Aigues del Sheraton. No se había invitado.
0: Qué rasca olla. Andar rascando
5: con una... de los pelos.
0: Chicos, para un minuto, vamos a ordenar, Silencio, que la gente entiende. Hablamos de Sorbo que va a ir a ver a Arjona y pensaba, qué rasca olla andar rascando una entrada para ir a ver a Arjona.
2: Para nada, me escribió ella y me dijo, tengo entradas para regalarte, sé que sos fanático y tu mamá también.
0: ¿Quién es ella?
2: Otra vez,
1: Dominic. Hasta yo, pero
0: Dominic es muy amplio.
4: ¿De dónde? ¿De dónde es?
2: Dominic Las Aigues, de las canchas Las Aigues de pádel.
1: Mira.
2: Claro.
0: Ah, Las Aigues, sí. Apellido de campeón de pádel.
2: Claro.
0: Sí,
2: claro,
3: número uno.
2: Claro. Y me dijo, puedo conseguir unas entradas porque Arjona viene a jugar al pádel a Las Aigues de este hotel.
1: Ah.
2: Me dijo, ¿estás en Argentina para venir a verlo? Porque te puedo regalar unas entradas.
0: ¿Y dónde vas a estar?
6: Ay, pero qué eso.
3: Pero era viajado. El encuentro ahí en el pádel.
5: ¿Por qué no vas a jugar al pádel con él?
0: El encuentro
1: claro,
0: era en el pádel.
1: Viajado.
2: ¿Y qué pasó? Dije, no, lo del poeta lo dejo arriba. ¿Entendés?
0: Chico, pero
2: no lo voy a conocer.
0: Ahora, a él le gusta su música, no quiere conocer a él. ¿Para qué quiere conocerlo
1: claro,
0: a él?
1: Es verdad.
0: Es raro igual. Claro,
1: bueno,
0: es
1: pero uno quiere conocer la voz.
0: Ya. Acompáñame a estar Sorbo.
2: No, claro, acompáñame a estar Sorbo.
4: Yo fui a tomar algo con varias veces con Arjona.
1: ¿Qué? Ay, Edith.
2: Sí. ¿Quieres figurar, ¿Qué te metes?
4: Sí, pero bueno, yo viajé a Miami a hacer Sin Daños a Tercero, la presentación de Sin Daños a Tercero, y terminamos tomando algo en el hotel de Madonna.
2: ¿Y qué te dijo?
4: Y no, charlamos de la vida. Y después
2: Sin Daños
4: en Chile,
2: Sin Daños a Terceros.
0: Es una compañía segura.
2: Sin Daños a Terceros es un álbum y también es un tema del álbum.
4: Claro.
0: Bueno, Guille, para Guille. Entonces, Guille, ¿vos vas solo hoy?
5: Voy solo.
0: Pero pará, ¿te sobra una entrada o no?
5: Todo ese circo de Sorbo, ¿eh? Yo voy solo.
6: Pero te sobra una entrada, dice Fer.
4: ¿A estar solo?
5: ¿A quién?
6: A vos.
5: No, voy solo.
0: Ah, pensé que había sacado de a dos y iba solo.
6: Una entrada.
5: No, voy solo y tal vez me encontré con una chica.
0: Entonces, pará, dentro de los 280.000 estás vos, Guille.
5: Estoy yo que pagué mi entrada, claramente.
0: Ay, Dios.
6: Pero vos manifestaste la esperanza, me encanta.
3: ¿Vos manifestaste en algún momento que te gustaba Arjona, Guille? Sí,
0: no, sí. Él va de chuma, chico, va de chuma.
1: Él no se pierde nada. Él va a oler. Que no se quiere
3: está
1: perder
3: la vieja de los velorios y Guille de los espectáculos.
1: No se quiere perder nada.
2: ¿No fuiste
1: nada
2: a ver lo del padre del obelisco también?
4: No me parece mal, Bidondo, que vayas. Porque son fenómenos a los cuales uno tiene que observar antes de hablar. Porque después todo el mundo habla y no los observa, ¿me entendés?
0: Te juro,
4: No, yo por ejemplo fui a ver a Sabina sin ser fanática de Sabina. Fui a ver a Sandro en una época en donde después entendí todo cuando fui. ¿Entendés? Entonces uno tiene que ir a los que son. Las cosas que son tan grandes y tan fenómenos tenés que ir a verlas.
5: ¿Por qué? Yo quiero saber por qué esto es un fenómeno.
4: Claro.
0: Te juro que no entiendo. No entiendo el fenómeno, no entiendo nada.
4: Y por eso tendrías que ir con tu amigo Bidondo.
1: Claro, para investigar un poco. Santi, es un estudio de mercado.
0: Chicos, bueno. No conozco ni una canción.
4: Pero no importa.
1: Sí, conoces
2: un montón.
1: Miles. Yo te juro que vas
2: suena,
1: ahí
2: ya sabes,
1: conoces miles. Total. Acompáñame a estar solo.
2: Tu chat GPT sabe que sos fanático.
1: Sí. Los girones de ciruela, ¿esa cuál es? Un pedacito de algo te sabes.
2: Desde el pelo.
1: Es terrible, eso es terrible, eso es tremendo.
5: Hay un dato.
0: Para un minuto ahora. ¿Cómo los girones de ciruela?
1: No, porque me canta la periodo. Le dice los girones de ciruela que me deja hacer el colchón.
0: Por las manchas.
2: De vez en mes, claro.
1: Es terrible.
0: Chorrea ella.
1: Lo que dice. Es terrible.
5: Hay un dato que el show dura más de 3 horas.
1: ¿Qué? No tengo mañana tanto viene tiempo dormido. Yo. Uy, mañana llega el caro el estacionamiento.
7: Es con la que vivo yo.
1: Esa linda.
5: Con esta me voy a quebrar.
1: Cuesta vale cantar que tiene 3 horas.
4: ¿Esta es la mamá se está poniendo vieja?
2: No. Es linda. Esta es la mujer que no soñé jamás.
1: Hoy este es un temón. Porque es tan cruel el amor.
2: Sí.
1: Temón, sí.
2: ¿Viste cómo saben todas? Están todos arjonizados, ¿eh? Rayo.
1: Trabajé en una novela que esta era la cortina.
0: Pero, es que el estrella dice. ¿Por qué estás cruel?
1: Sí, démosla.
5: ¡Vamos!
1: Era la cortina de Juanita la Soltera. Yo trabajé en esa novela. Lindo, Maju. Sí. Esta la
0: cortina.
2: Es buenísimo. Buen día, chico. Dominic me dice, ¿quiere ir a Santiago? Le consigo una.
1: Qué bien.
0: No, mandé un beso a Dominic. No, gracias. Yo te juro.
5: Sí, decile que sí, me la das a mí.
1: A mí también.
5: Decile que sí.
0: Acá me llega un mensaje de la madre de Pablo, que es nuestra gurú.
1: Dorita.
0: Y dice que ha agrandado sorbo.
1: ¿Ah? Mirá.
0: Con las relaciones. Claro. Sí, sí, sí.
5: Mirá que Dorita habla poco, pero cuando habla la pega en el ángulo.
1: Sí. Dice una cosa y se calla, pero sí. ¿Cómo la pega?
0: Sí. Pam, pam, pam. Bueno, 9:23.
1: Ahí está.
0: Costi, ¿cómo estar hoy?
6: Bueno, Santi, una mañana muy fría y una tarde agradable con 17 grados de máxima.
0: Buen día. Bueno, repasemos los partidos que hay hoy, Fernando. Sacaron los partidos de la noche, por favor.
3: Sí, hoy no hay. Hoy, mañana no tenés a la noche. De hecho, mañana te dejé el día libre. Mañana no hay partido en el Mundial. Por primera vez, desde que comenzó la competencia del mundo, a las 13 juega Argentina-Egipto, a las 5 Suiza-Colombia, que si nos va bien, de esta llave sale el próximo rival de la selección argentina en cuartos de final.
0: Ah, el partido es con el que salga ganador entre Suiza y Colombia.
3: Colombia, correcto. Técnico argentino, Néstor Lorenzo, en Colombia. Y si avanzamos, jugamos el día sábado por la noche, a las 22.
0: Y después el ganador del sábado, ¿qué pasa?
3: El miércoles por la tarde.
0: Ok.
3: Y después
0: buen
3: la
0: día,
3: final.
0: Buen día, 9:24.
3: New Jersey.
0: Así que para ganar un mundial una selección debe ganar 3 partidos más.
3: Tiene hoy es octavos, cuartos, semis y final.
0: No, cuatro partidos más.
3: Sí. Cuatro partidos, sí, señor.
2: Sábado son los cuartos, miércoles es la semi, el 19 la final.
1: Bastante.
3: Sí. Y se agregó un partido más, el 16 avos.
0: Aparte, como decíamos más temprano, los partidos ahora que no terminan nunca, ¿viste? Claro. Que no terminan más.
3: Cada vez más.
1: Sí. Son como partidos de tenis.
0: Sí, buen día. ¿Cómo es el tránsito, bebé?
8: Actualizamos la información del tránsito en la ciudad. Choque en camino del Buen Aire, altura José León Suárez, sentido Panamericana. Choque en José León Suárez y José Barros Pasos. Se incendia un auto en Sarmiento y Figueroa Alcorta.
0: Ya, majita.
2: Lo que suena.
4: No puede. Oh,
2: este chico. Tema en el mundial.
1: No puedo, chicos.
3: ¿Ayudamos hoy? ¿Le ayudamos?
4: El tono, chico.
0: No. One more and more.
4: Anita puede.
0: One more and more.
1: Hoy los abandono, chicos, perdón.
0: No importa.
2: Se viene. Ya,
1: more and more.
4: Todo, vamos todos.
0: Dale. Free from desire.
9: Free from desire.
1: Free from desire.
9: Desire.
1: Free from desire.
4: Sordo.
1: Llamá a la madre, llamá a alguien, familiar, que lo saque, lo retire.
0: Bueno, 9:26, buen día.
4: Que se calme sordo, Santiago, por favor.
0: Bueno, vino con todo, chicos, son sí, muchos claro. días sin venir.
2: Claro.
0: Sí. Sí.
2: Los extrañé.
1: Para nada se dice tío, una frecho.
0: ¿Qué? Ay, qué fea palabra. ¿Qué?
1: En Paraná se dice tío una frecho. No,
4: sí, tiene, no. Es como que tiene que descargar, como de los padrillos. Vaya sí. a descargar afuera.
1: Anda a correr un rato, anda.
4: Vaya a correr, va.
1: Una
4: va,
1: manzana.
4: Va. Que vaya a correr una vuelta manzana y después vuelva.
0: Bueno, escuchen esto, chicos. Según un estudio, estaríamos llegando a la era del fin del juguete.
4: Ay, ¿sabes qué? Me parece que
1: qué
4: sí.
1: ¡Qué temor!
4: Me parece,
0: escuchen.
4: Sí.
1: A ver.
0: El 83% de los niños entre 9 y 11 años, que es una locura,
1: sí.
0: ya usan el celular. Y el celular los especialistas recomiendan como muy, muy, muy, muy, muy temprano a partir de los 12. Como muy temprano a partir de los 12. Y aquí en la Argentina casi más de 8 de cada 10 niños entre los 9 y los 11 ya tienen celular. Que era la edad que un niño llegaba con el juguete. Hasta los 9, 10 años llegaba el juguete en un niño.
4: Sí.
0: Lo que se preguntan ahora los que analizan los comportamientos humanos es qué pasa con los juguetes, que un poco la película de Toy Story habla de eso, ¿no? La
4: sí.
0: última.
3: Correcto.
0: ¿Qué pasa con los niños y los juguetes y con la llegada de la tecnología a la vida?
4: Ay.
0: El tema es que el celular está arrasando con todo. Mira, justamente ayer que hablábamos de que se había hecho un informe con respecto al deporte y a las futuras estrellas, y dicen que cada vez menos niños y niñas llegan a los entrenamientos porque, claro, su ocio lo pasan más con las pantallas que el tiempo que le quieren dedicar a los deportes.
3: Uh-huh.
0: Entonces, esto a un futuro mediano y a largo plazo va a hacer que no haya tantos cracks deportivos o va a haber mucho menos porque va a haber menos niños que lleguen a los entrenamientos. ¿Se entiende un poco?
3: Sí, la... claro, sí.
0: Claro, el tiempo de ocio es uno. Uno, cuando salí del colegio, tu papá, ¿qué hacían? Te mandaban a fútbol, a tenis, a vóley, claro. algún deporte o a aprender algo.
1: Sí, estabas bueno, en el club.
0: Claro, ahora ese tiempo el chico, más allá del club, lo quiere usar para estar con su pantalla, sea un teléfono, sea una Play, sea lo que sea, y estar como abstraído en su mundo, conectado con sus pares, pero desde otro lugar. O los chicos cuando van a entrenar, lo primero que hacen, ni bien termina el entrenamiento, es irse rápidamente a ver qué pasa con el mundo virtual,
1: sí,
0: con
1: claro,
0: las pantallas.
1: Claro, sí,
0: pero bueno, ha cambiado el mundo, ¿viste?
4: Sí, yo me doy cuenta, y en poco tiempo,
0: sí.
4: yo que tengo dos hijas muy grandes, por ejemplo, la más grande jugó con juguetes, era una fiesta ir a la juguetería, y hasta los ponele 10 años, ¿entendés? Y ahora, con la más chica, ya a los 6 abandonó los juguetes, y veo hoy chicos... que la juguetería quedó para chicos de hasta 2 años.
1: Sí, de hecho no hay tantas como había antes. Antes había, estaba lleno de juguetería.
4: Sí.
1: Y ahora cambió mucho.
4: No sé cómo juegan los chicos ahora. Mi hija jugaba mucho cosas con la imaginación, ¿viste? Como juegan en Toy Story. Y hoy los chicos están con el tema de las pantallas a pleno.
5: Bueno, pero eso pasa en la nueva de Toy Story, que el conflicto es que la nena no quiere jugar, tiene juguetes, pero sus amigas juegan con tablet.
4: Claro.
5: Entonces ella quiere tener una tablet. Claro. Y ahí empiezan los juguetes, se despiertan de nuevo y van a luchar para que dejen la tablet los chicos. Es muy bueno.
0: Sí.
5: Pero la tecnología ayuda.
1: Claro, vos tenés chicos chiquitos.
5: Sí, no.
1: Ah, y arrasa.

0: Miles, la cocinita.
1: No, para
0: la
1: mí
0: cocinita
1: fue una
0: de metal, cocinita, que era un sueño que traía todo, que era espectacular.
2: Yo siempre quise uno que no tuve, el Simon, me encantaba.
0: Yo el Simon me lo compré grande,
3: una
0: porque
3: pavada.
0: Era carísimo.
4: Yo también me lo compré.
2: Yo no lo tuve.
1: Hay chiquititos también.
4: Bajátelo en el celular, si no, la aplicación.
2: Pero vos me estás jodiendo, vos viste lo que era el Simon, era un aparato, un artefacto.
0: Era un plato volador.
2: Claro.
4: Pero son cuatro colores.
2: Sí, pero era un artefacto, era como un ovni.
0: Pasa que era tan caro que uno lo deseaba más, era imposible de comprar.
5: Yo cualquiera de cartán que pasaba en Cablín.
4: No, lo que pasa es que yo sé lo que dice Costi. Los que somos del interior, que aparte llegaba muy poco, te pasaban esos programas infantiles y vos tenías que mandar una carta y te decían, te podés elegir el juguete que quieras. Y Dios, te mostraban, había 5.000 juguetes ahí, entonces yo decía, yo quiero el camión, yo quiero otro, yo quiero otro.
0: Ay,
4: yo quiero...
0: qué lindo.
4: Y mandabas una carta que nunca te ganabas nada. Pero
5: no,
4: bueno,
5: el Lovecraft de cartán y un 5 de enero. Yo le había pedido a los Reyes Magos una muñeca. Un vecino mío nos sube en el auto, todo un peligro, todo mal. El médico de la cuadra nos sube en el auto y nos lleva a la Plaza Colón, y había una juguetería. Y yo, cuando veo, estaba el puñal de Mazinger. Y yo dije, si yo les aviso ahora, lo van a cambiar. Entonces le pedí a los Reyes el puñal de Mazinger. A la noche que había venido, el puñal de Mazinger.
1: ¡Qué linda historia! ¡Qué final feliz!
2: ¡Qué final feliz!
6: Yo me pasaba horas jugando con mi amiga Andrea en la terraza de mi casa a la cocina. O sea, teníamos también la cocinita. Ella traía su juego de cocina, que era mucho más arriba que el mío. El mío era de plástico, el de ella era de metal. Y jugábamos a que teníamos un restaurante. Y hacíamos comida con barro y agua y cocinábamos. Todo el día estaba hasta que se hacía de noche. Mi mamá nos llamaba, vengan que ya está, ya se hizo de noche. Y nosotros hasta que se hacía de noche estábamos en la terraza jugando.
0: Es que todo el tiempo inventaba. Nosotros jugábamos hasta que teníamos una fábrica de burbujas y hacíamos burbujas con detergente.
5: Pasamos, te ahogabas, ¿viste?
0: Horas.
5: Te
0: tragabas el cerebro. Horas haciendo burbujas. Sí. Estábamos horas, nos empapábamos aparte. También. Horas haciendo burbujas.
1: Igual uno de los mejores
0: fábrica
1: juegos.
0: Espuma.
1: No se vende ninguna juguetería, que es La Escondida. Está buenísimo.
6: Ah, La Escondida.
0: Oh, y La Cachada también.
1: ¿A qué? Bueno. ¿Cuál es La Cachada?
0: La Cachada.
1: La que tenés al lado.
0: ¿Cómo le dicen la corrida?
1: La mancha.
0: ¿A la corrida?
5: El
0: la corrida. No, porque la mancha te tenían que tocar en un lugar.
1: Sí.
7: ¿Cuál es la Cachada? Es?
0: La Cachada.
1: ¿Pero cómo
0: te corren y te agarran?
2: Está bien, te cachan.
7: En vez de tocar, es agarrar.
0: Claro.
7: No, la agarrada.
2: Es como el quemado.
5: Eran más violentas en Paraná.
2: Es como el quemado,
0: la Cachada.
2: La Cachada.
1: Claro. Nunca escuché Cachada.
7: Yo tampoco.
0: Bueno, porque no son de Paraná.
5: En Córdoba, La Mancha le decían el viejito. Nunca sabré por qué.
4: La Mancha.
0: No sabe.
5: En Córdoba era el viejito.
4: La Mancha Venosa, La Mancha Cosa.
0: Cada pueblo, cada ciudad tiene su propio juego y su propio nombre para mí.
2: Claro.
0: La Palma Corrida.
4: ¿Qué es La Palma Corrida?
0: Claro.
4: ¿Está bien?
5: Hemos vivido en otro país y no lo sabíamos.
0: La Palma Corrida era, se ponían dos equipos, uno dos hileras, una de enfrentada a la otra, bastante
4: quemado,
0: distancia.
4: ¿Quemado?
0: No. Y vos tenías que correr y pegarle la palma a la otra.
6: Así.
0: Claro. Ah, y volver, bueno, sin que el otro te agarre. ¿Entendés? Nos poníamos enfrentados, por el yo te tengo enfrente.
6: Yo
0: voy corriendo, te pego en las palmas y tengo que seguir corriendo para que vos no me la devuelvas.
6: Claro.
4: ¿Qué?
0: La Palma Corrida.
4: Como para que
0: llamaba.
4: Los chicos no agarren el teléfono. No,
0: claro, imagínate.
6: Era buenísimo. ¿Ves? Mira, ves, Sorbo venía acá.
0: Ah, no, pero esa es otra.
7: Así. Ah, bueno. Buenísimo este me gusta. El que haces así y ¿viste? Entonces malísima.
6: Ahí está, ya
7: tenés que sacar una palma arriba de la otra, las manos. Entonces de repente, no, vos tenés que apoyar la mano arriba mío. Y yo con las manos que tengo abajo, te pego.
0: Es que no te quedaba otra que inventar la pulseada de dedos.
2: Pulseada de dedo era divina.
7: Pulseadita china.
2: La del elástico, ¿te acordás del elástico?
6: Sí,
0: también.
2: Que la ponías en los dedos.
0: Sí.
5: Y la...
4: ¿El elástico jugaban las chicas que en el recreo?
0: No, hacíamos un juego
2: con
0: las manos.
2: Era que los dedos.
5: Ah, este.
0: Que te los tenías que pasar.
4: 9:35. Ay, sí. Me da unas ganas de agarrar la tablet con lo que dijeron.
0: Unas ganas de comprarme la computadora.
4: Sí. Bueno,
0: pasame la laptop.
5: Igual ya como le decís, yo soy una viejita.
4: 9:35 esta mañana.

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0: Bueno, tengo acá algunas plantas yuyos para limpiar las atmósferas cargadas.
3: Bien, muy, me encanta.
4: Me gusta, me dale, interesa, dale. De esto, los pies a la cabeza. Hermoso.
0: Bueno, por ejemplo, el incienso, chicos.
3: Muy bien, sí.
0: ¿El incienso para qué sirve? A mí me encanta el aroma incienso. Uno lo recuerda de la iglesia. ¿Se acuerdan cuando el cura pasaba con ese humo?
5: Sí. Claro.
0: Con ese olor, con ese aroma tan fuerte. Se usa mucho en la perfumería también.
3: Sí.
0: El incienso sirve para purificar, para proteger y para conectar espiritualmente con uno. El sándalo.
3: Me encanta.
6: El incienso te conecta con tu parte divina.
0: Bueno, mira qué importante, por eso lo usa la iglesia.
3: Por eso lo usa la iglesia, claro.
6: Porque cuando llegan los Reyes Magos a conocer a Cristo, le llevan incienso, mirra y oro. El oro.
0: Por eso llegaron ya los Reyes, eran tres, Guille.
5: Claro.
6: El oro, porque era un rey. La mirra, porque iba a sufrir. Y el incienso, porque era una divinidad.
0: Bueno, el incienso entonces, ¿para qué es? Para purificar, proteger,
6: exacto,
0: conectar espiritualmente. ¿Y qué más dijiste?
6: No, te conecta con tu parte divina.
0: Te conecta con tu parte divina. Bueno, sí. Sigamos. El sándalo.
6: No lo escucho.
0: El sándalo nos da paz. El aroma es divino. Sí.
2: Se usa mucho la perfumería.
3: La perfumería también se usa
2: muchísimo.
3: Se ha puesto de moda últimamente.
0: El sándalo da paz, serenidad y sirve para meditar. La mirra.
2: La Marianela.
3: Marianela. Limpia, mirra limpia.
0: Limpia, protege.
3: Sí.
0: Y es para la fortaleza también, para la fuerza interior.
6: Por eso la dieron a sufrir.
3: Igual se usa incienso y mirra al mismo tiempo también en las iglesias.
6: Y sí.
0: El palo santo.
3: Sí.
6: Ojo con el palo santo.
3: Ojo que fija, ¿eh?
0: ¿Por qué?
3: Porque fija
6: la gente
3: las energías.
6: Cree que el palo santo, claro, es como dice Majo.
3: No es para limpiar.
6: Vos tenés que limpiar todo y recién.
0: Igual
6: ahí
0: hablan, chicos, hablan como si fueran, sí. Los Vicky Girro.
3: No, porque en un momento se puso muy de moda el palo santo. Y bueno, lo que dicen es que primero tiene que estar el ambiente limpio y después el palo santo, porque si no, fija la energía que hay en la casa.
0: ¿Y qué quiere decir que está sucio?
3: Lugar.
1: Claro.
3: No, pero si no hay una buena energía, el palo santo lo que hace es fijarla.
0: Vamos, por ese. Buena energía. Bueno, escucha, palo santo renueva las energías y armoniza el ambiente. La lavanda calma y genera equilibrio emocional.
3: Sí, la lavanda, vos te diste cuenta que se usa mucho también para todo,
4: para el baño.
3: Jabones,
4: claro.
3: Para el baño.
4: Claro.
3: Es rico perfume, es muy calmante, ¿viste?
0: Sí. La canela.
3: Ay.
6: Prosperidad.
0: Prosperidad y energía y motivación.
3: Por
0: y la rosa.
3: Uy, no me gusta.
0: Amor, afecto y armonía,
3: claro,
0: en las relaciones.
3: Y por eso la canela se tira.
0: Pero la rosa es de la Virgen, ¿no, Costi?
6: El aroma a rosas es cuando hay presencia de Virgen.
3: Sí.
6: Pero si vas a religiones, a otro tipo de religiones, con la rosa vos podés embrujar al hombre o a la mujer.
2: Como que lo atrapás, como que lo enamorás.
6: Exacto. La
0: es
6: rosa.
0: Hermoso, me encanta el aroma de rosa.
3: ¿Te gusta el olor, sí?
0: Sí.
3: ¿No te parece fuerte?
6: Una vez sentiste cuando volvías del canal.
0: Un día, una noche, yo salí del canal en verano y era tremendo el olor a rosa que había.
3: Es la protección absoluta eso.
0: Pero era muy fuerte.
3: Sí, la Virgen estaba con vos, te acompaña.
0: Mira vos, ay, sí, me encanta, amén. Sí. Escucha, entonces vamos a repetir. Incienso purifica, protege y conecta espiritualmente. El sándalo es la paz, serenidad y meditación. La mirra, limpieza, protección y fortaleza. El palo santo renueva las energías y armoniza el ambiente. La lavanda calma y equilibra emocionalmente a las personas. La canela da prosperidad, energía y motivación. Y la rosa, amor, afecto y armonía en las relaciones.
3: Oh.
0: Qué sé yo, es muy, muy
3: es lindo, personal lindo. Por lo menos es lindo saberlo, ¿no?
0: ¿Qué?
3: Es lindo saberlo.
4: Y en la casa se puede hacer cuando te mudás, por ejemplo, o cuando estás un domingo en el Pepe a la mañana que tenés ganas de ventilar y todo, recontra.
3: Yo cuando me mudé compré incienso inciensos, sí, ¿no? Sí. Y mirra, toda una cosa así para hacer la limpieza de la casa. Energética. Nueva.
0: Yo tengo lo bueno. Claro.
3: Pero no sabía que había alarma contra incendio. No sabes el quilombo que había.
4: No puedo creer.
5: Está la aromaterapia, chicos. Eso,
3: claro.
5: Sí. Es así.
0: Pará, yo lo hice con... Yo lo hago siempre con aromanza. ¿Viste que nos mandan los sumerios?
6: Claro, es muy lindo el incienso.
4: Pasa que además aromanza tiene unas esencias maravillosas. Muy buenas.
0: Espectaculares. Por eso. Me gusta uno que se llama, creo que es Diamante Negro.
4: Sí.
0: Es espectacular, es espectacular. Pero bueno, hay de todo, qué sé yo. A mí el incienso me gusta, el sándalo me gusta también mucho. Son aromas que me gustan, ¿viste? Sí.
4: El pachuli y el sándalo me encantan.
3: Me encanta.
0: Tenemos que regalar de aromanza también, el set de aromanza con los sahumerios.
3: Sí, que está buenísimo.
0: Sí.
3: Sí. Está buenísimo.
0: Y vienen otros como carboncitos, ¿viste? Para poner. Sí.
3: Ah, me encanta.
4: Eso va en el hornito con aceitito. Sí.
3: Eso es lo que más me gusta.
6: No, el carboncito que dice Santi, vos pones, por ejemplo, pones el incienso que viene.
3: Claro, lo armás.
6: Y quemas el carbón y con eso haces el humito.
4: Ay, qué lindo.
3: Pero también vienen unos.
0: Sí, bueno, me encanta todo esto, chicos. Sí. A renovar las energías, vamos.
3: A los olores.
0: Los aromas. Puliese, puliese, puliese. Buen día. 9:42.
4: Para hoy las energías.
1: Para hoy, ay, claro.
4: Sacame la canela.
1: Sacame
4: la canela.
3: El otro día estaban los jugadores haciendo, lavándose las manos con sal.
4: Mira.
2: Con agua bendita.
6: Los
2: con
6: chicos bendita. Los otros días pidieron agua bendita.
3: Sí, y
6: pidieron
3: con sal bendita, estaban. Que esta sal limpia en las manos estaban los...
1: Y tiene palo santo todo, que prenden en la...
2: Prenden, claro, antes de jugar. Pensando en los martillos.

0: 9:42. Buen día, buen día, buen día. Bueno, esta semana para nosotros los argentinos es un chino, porque es feriado jueves y viernes. El viernes en realidad no es puente.
1: Sí.
0: El feriado obviamente 9 de julio es ahora, pasado mañana. Pero claro, los chicos no van a ir a clase ni jueves ni viernes. Y hoy juega la selección, por eso el día se va a cortar hoy.
1: Y se van antes, muchos pibes se van antes hoy.
2: 11:30,
1: otros ni fueron.
2: Liberan.
1: Sí. Hubieran dado semanas antes, ya que estaba semana futbolera y listo.
2: Ahí va. Hay que hacer una semana futbolera, no me jodan.
0: Cuando juega el mundial. Está bien.
1: Si saben tanto los chicos que les viene bien ir a la escuela.
0: Sí.
1: Están sobrados.
0: Título, Fer.
3: Bueno, atención que podría haber un cuarto cambio en la selección argentina.
1: ¡Ay, papá! ¿Cuándo se va a saber?
3: Puede ser y alrededor de las 11:30, 12:00, ya cuando pegue la planilla Scaloni, ya se va a saber. Sí, de manera oficial, decíamos. Tagliafico por Medina.
4: Que Medina salió lesionado el partido pasado.
3: Sí,
4: acalambrado.
3: Más con alguna molestia física, sí, producto del cansancio, el campo de juego, los minutos. Y aparte porque Tagliafico está mejor y Tagliafico es titular.
1: Claro.
3: La vuelta de Paredes también ya recuperado en lugar de Thiago Almada. El regreso de Julián Álvarez en lugar de Lautaro Martínez. Y se está pensando quizás en alguna modificación en la mitad de la cancha. El ingreso de Nico González por Enzo o McAllister. La verdad que me sorprende estos dos protagonistas, porque la verdad de los tres mediocampistas restantes, De Paul, McAllister y Enzo, me parece que si hiciéramos un ranking el otro día
4: Salió De Paul en el partido.
3: Y
4: el otro
3: por
4: día.
3: Eso, De Paul no jugó bien. Pero bueno, es el ladrón Messi y juega por la derecha. Con los otros, con el ingreso de Nico González, puede llegar a suplir la ausencia de Enzo. Otras características, la de McAllister, diferente. Yo creo que con Paredes, hoy a McAllister le viene bien el ingreso de Paredes, porque dijimos, va a jugar un poco más suelto. Así que podría llegar a ser la salida de Enzo por el ingreso de Nico González. No está confirmado, sí, las otras tres modificaciones, así que tendremos que esperar un par de horas más para cuando Scaloni le informe a la FIFA el 11 titular de la selección argentina para enfrentar a Egipto, buscando los cuartos de final de esta Copa del Mundo. Te vas a reír seguramente, a vos te miro, a vos.
4: A vos.
3: Viajante. A vos.
4: Oh, elijo creer. ¿Se viene la sección elijo creer?
3: Bueno, si quieren no lo digo. Solamente una vez Bélgica había hecho 4 goles en un partido de playoff en mundiales.
4: ¿Qué fue?
3: ¿Cuándo? ¿Qué fue? En 1986.
4: Argentina campeón.
3: Mundial de México, Argentina dando la vuelta.
4: Con todo eso empieza, plan, sí, empieza con la coincidencia.
5: Hay que cortar un poco con tanta estadística.
0: Claro, lo que pasa es que hay que llenar tantas horas.
4: Sí. ¿Qué más? ¿Qué
0: ahora con hacer? Google es tan fácil, viste que ahora con Google o la inteligencia artificial es muy fácil todo eso.
4: Bueno.
0: Pero son datitos.
4: ¿Qué otro? ¿Era ese nada más?
5: ¿Me acompañás? Decino quién es el cuarto cambio, es más importante. Costa.
3: No se sabe todavía.
6: Un poco más de análisis y menos de dato que.
3: Sí.
6: La última vez que Edith vino con sombrero.
3: Pero un poco más de análisis. ¿Estás escuchando desde las 5:30 que estoy analizando?
2: Hoy vine con sombrero porque a mí me encanta usar sombrero y me da vergüenza usarlo porque siempre me cargan y.
1: Qué
2: bueno.
1: Feo que te carguen así.
4: ¿Qué pasó?
6: Qué lindo la lámpara.
2: Obviamente desde que llegué que me están cargando. Y a mí me encanta usar sombrero.
4: ¿Y pero usá?
2: Sí, no me importa
4: nada.
2: Sos
4: tipo de Dal, lámpara. Mira, le queda bien a Pablo también.
2: A ver, Pablo parece un pibe chorro.
0: Ahora, cuéntenle a la gente que Edith trajo un sombrero como es una palangana.
3: Sí, un dedal.
1: No, es parece una cloche. Un se llama cloche porque es tipo campana.
0: Ay, pero ay, no te va, vos qué cloche.
2: Sí, me va. Cuando yo llegué, ¿sabés lo que me dijo Anita?
4: Un piluso, básicamente.
2: Emily en París.
1: Emily en París.
5: ¿Te venías con el chavo? ¿Vas a venir a hablar de eso?
1: Se llama cloche ese gorrito.
0: Cloche. Bueno, Anita, para que le voy a contar a la gente, Anita se estaba hablando de un sombrero que trajo, un gorro que trajo Edith, que es como si fuera un piluso de peluche.
1: Es como una, es de lana.
7: Pana,
1: es de lana, de lana.
2: Yo me lo compré, a mí me encanta.
0: Es muy luchi, es muy luchi.
1: Es muy luchi.
2: Me gustan todos los, o sea, los,
8: pero no tiene la cara.
0: Bueno, la carita un poco más, más cachetoncita.
2: ¿Qué tiene? Que son, es sedadismo.
0: No se habla de los cuerpos.
8: A la edad de Luchi tampoco tenías la cara de Luchi, es como el, yo tampoco.
0: ¿Qué sabes? No, pero no te vas a comparar. Claro.
8: No, la que me está diciendo, edadista es la señora.
0: Escucha.
2: No,
4: se agarra la piña por todo el sombrero.
0: Lo que pasa es que son, son dos cabezonas. Para, el team de los cabezones nos tenemos que separar. Porque esos gorritos, lo importante de es que conseguiste un gorro que te entrara. Que no es fácil para la gente cabezona.
2: Se lo probó Bidondo y me dice, qué cabezona, que se le sobra, te sobra para estar.
0: Bueno,
2: conmigo.
0: Escuchen, en @ Santiago El Moro puse el tuitazo de hoy con los premiazos que tenemos, Fer. Sí, último minuto, se va de todo, tenemos.
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0: 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Fernando, ¿qué pasaba con Jamal? Porque había mucha expectativa con
3: él. Y bueno,
0: Jamal.
3: Terminó a favor de él, terminó la temporada con una lesión, ¿sí? No la terminó jugando con el Barcelona, sí. Se recontra desgarra. Y es más, había algunos cálculos que decían, se queda fuera del Mundial, llegaría con lo justo para el segundo o tercer partido de la fase de grupos. Bueno, recuperación récord y Jamal hoy es uno de los titulares de la selección española. En cuanto al nivel y expectativa, un Mundial chiquitito, por ahora, para Jamal. Pero bueno,
0: España... No, digo esto porque, pará, era una de las nuevas figuras, sí. Una de las nuevas estrellas del fútbol. Obviamente que todos los ojos están puestos en él, más allá de las figuras que hay que están a punto de retirarse algunas, como es el Cristiano, ayer jugó su último partido, como decir, bueno, ¿quién sigue? ¿Quiénes son los nuevos astros?
4: Y aparte... El que sorprendió mucho fue Haaland, para mí, lo aplastó.
0: Pero ponele a lo que
4: Haaland
0: dice...
4: es más grande.
0: No, 25 años tiene Haaland,
3: lo que dice.
0: Bueno, pero Jamal, ¿cuánto tiene? ¿Qué? ¿Y Jamal cuánto tiene?
3: 20.
0: 18, 19.
3: Sí. Lo que dice Santiago, que yo sí logro interpretarlo al claro. Conductor, es, por ejemplo, vos ves, Noruega, 18 años tiene Lamine.
0: 18 tiene Jamal.
3: Vos ves
0: muy chiquito.
3: A Noruega es Haaland. A Argentina, Messi. A España, a Francia, Mbappé. España, Jamal. Y bueno, hoy Jamal todavía... Como que no apareció en el.
0: Aparte
3: en
0: su mundial. Primer mundial, ¿no?
1: Chiquitito.
0: Sí, lo que es muy chico.
3: Sí, es chico, ahora, claro.
0: Y es la promesa.
3: Sí, es el
1: poste. Tiene mil años para hacer.
3: El poste, sí, por supuesto. Tiene un carrerón por delante, pero es cierto que se ha hablado mucho. Sí. Juega en el Barcelona. Pero, algunos. Es el sustituto de el nuevo Messi. Producto de la cantera, como fue Messi, de inferiores. Y todavía le falta, por supuesto. Es chico y llegó al Mundial recuperándose de una lesión muy, pero muy complicada. Y por ahora...
6: Fer, es chico, pero el Mbappé lo expone, porque Mbappé a los 19 ganó el Mundial siendo la figura.
3: No, bueno, no, está bien. No, igual, no todos
0: no por la edad ni para
3: a los 18.
0: No es una carrera tampoco esto, una carrera una carrera de 100 metros, una carrera muy larga. Pero es cierto que como así hay figuras súper consagradas en este Mundial, obviamente que las figuras recientes, incipientes, las de más renombre, los están mirando como todo el mundo. Están muy observados.
3: Y es donde
0: a ver qué hacen... En el Mundial. Y es cierto lo que dice Pablo. El Mundial, digamos, cuando Mbappé tenía esa edad, se le completó el mundo.
3: Y es donde más se destacan. Porque, por ejemplo, ¿alguien va a negar las condiciones de crack y de goleador que tiene Lautaro Martínez?
2: No.
3: Y Lautaro Martínez llegó a Qatar con una lesión en uno de sus pies y no tuvo su mejor Mundial. Y digo, para compararlo, el Mundial es... un mes, ¿entendés? Claro. Y el año consta de 11 más. Digo, es un jugadorazo, pero sí, llegó lesionado y todavía no ha brillado acorde a la expectativa que se había centrado en él, en una selección
0: que vale,
3: protagonista.
0: ¿No?
3: Lo que vale, lo que genera, por supuesto, están todos los ojos puestos en él, sí, en varios, pero en España puestos en él, y todavía no ha rendido... No acorde a la expectativa que teníamos con él.
0: No pasa nada. Bueno, 9:52, hoy a las 13 horas juega Argentina. No vamos a hacer pronóstico ni pro de nada de eso. Vamos a Argentina, vamos. Todo bueno, chicos, vamos. A pensar en positivo. Vamos con el horóscopo para el número clave para hoy. Vamos. A ver qué dicen los astros. Aries, avanzar. El número es el 02.
3: 02, el niño.
0: Tauro, fantasía. El número es el 22.
3: 22, el loco.
0: Géminis, amistades. El número es el 59.
3: 59, las plantas.
0: Cáncer, confusión. El número es el 92.
3: 92, el médico.
0: Leo, descubrimiento. El número es el 10.
3: 10, la leche.
0: Virgo, economía. El número es el 35.
3: 35, el pajarito.
0: Libra, autoestima. El número es el 77.
3: 77, pierna de mujer.
0: Escorpio, rutina. El número es el 60.
3: 60, la virgen.
0: Sagitario, fortaleza. El número es el 53.
3: 53, el barco.
8: ¿Qué palabra es?
0: Fortaleza.
8: Fortaleza. Sí.
0: Capricornio, privacidad. El número es el 19.
3: 19, el pescado.
0: Acuario, sentimientos. El número es el 14.
3: 14, el borracho.
0: Y Piscis, excesos. El número es el 36.
3: 36, la manteca.
0: Repasemos, Costi.
8: Decimos,
0: exceso de manteca.
8: Exceso de manteca. Decimos, Aries, avanzar, 02. Tauro, fantasía, 22. Géminis, amistades, 57. Cáncer, confusión, 92. Leo, descubrimiento, 12. Virgo, economía, 35. Libra, autoestima, 73. Escorpio, rutina, 60. Sagitario, fortaleza, 63. Capricornio, privacidad, 19. Acuario, sentimiento, 14. Piscis, exceso, 36.

0: Máxima de cuánto para hoy?
1: 17.
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0: sí, estamos, sí, señores. Hola, hola, hola, hola, hola, ¿qué tal? Vengan todos ustedes. Muy, pero muy buenos días para todos. Bienvenidos, bienvenidos a esta mañana. Bienvenidos a este día martes, señores. Día martes 7.
1: Hola, colega. Sí, ahora te mando un audio. Buen día, sí. Buen día para vos.
0: Martes 7 de julio.
1: Hola, colega. Sí, ahora te mando un audio. Buen día para vos.
0: Buen día para todos. Bienvenidos, bienvenidos a la mañana. Bienvenidos a la cadena Alegría, señores. Aquí estamos, como siempre, para compartir música, para compartir canciones, para compartir buena onda en esta tu mañana. Bueno, ¿cómo andan, che? ¿Todo bien? Espectacular.

0: la cadena Alegría, señores. Aquí estamos, como siempre, como cada mañana. Marcelo Hidalgo, en las mañanas de la alegría. Toma. ¿Cómo andan ustedes? ¿Todo bien? Buen día.
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0: Bueno, qué rápido, che. Ya sé que hay un país escuchando a la cadena Alegría, por supuesto. En este martes, señores, martes, donde juega el seleccionado argentino. Qué bárbaro, ¿eh? ¿Ya se están preparando o no? ¿No? ¿Todavía no? ¿Por? Ah, claro, y bueno, mucha gente está trabajando todavía. Hasta las 12, viste que hay un corte ahí, ¿eh? ¿O no? Claro. Y a la hora del partido, ¿quién? Y viste, pero hay gente que por ahí no mira el partido, ¿eh? Y hace lo que habitualmente hace, ¿viste? Puede ser también, ¿o no? Bueno, no, nosotros vamos a estar ahí firme. Bueno, señores, buen día para todos. Como siempre, Marcelo Hidalgo te acompaña a partir de este momento y hasta las 12 del mediodía. Le ponemos alegría, le ponemos diversión, le ponemos buena onda. Como siempre, aquí estamos en vivo nosotros desde la provincia de La Pampa, ¿eh? Desde la provincia de La Pampa te estamos acompañando. Aquí en La Pampa, en la localidad de Ingeniero Luigi, desde aquí salimos en vivo para toda la Argentina a través de esta gran cadena, como es la cadena Alegría.
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0: Por supuesto, estás en Cadena Alegría, ¿eh? Bienvenida a la gente de Córdoba Capital. ¿Cómo anda la gente de Córdoba Capital? ¿Todo bien? Buen día para todos ustedes, ¿eh? En Córdoba Capital somos 94.1, ¿eh? Y en Río Cuarto somos 91.5, ¿eh? Bienvenidos a todos. Un placer estar con todos ustedes. Palpitando lo que va a ser el mediodía en la Argentina, el partido de Argentina, ¿eh? Qué bárbaro, Dios, ¿eh? Cómo nos vamos a preparar con todo, ¿eh? Un martes espectacular va a ser, ¿eh? Les cuento, hasta ahora está nublado por acá, ¿o no? Está nublado, pero dicen que vamos a tener sol, ¿eh? Y que la temperatura puede llegar a los 20 grados. Eso es lo que decía hoy a la mañana temprano. Pero bueno, a ver, viste, todo puede cambiar acá la cosa, ¿eh? Acá todo puede cambiar, ¿eh? ¡Ponele onda! 7 grados la temperatura actual a esta hora aquí en La Pampa. Sensación térmica 5 grados, ¿eh? Así que está la mañana, el cielo parcialmente nublado. Se esperan 19 grados, según lo que dicen por aquí, para la jornada del día de hoy. Contanos cómo está el tiempo en tu ciudad, en tu pueblo, en tu lugar. ¿Dónde vas a mirar el partido? ¿Te agarran el trabajo? ¿Te agarran en casa? ¿Te dan el día? ¿No lo podés ver? Contanos, ¿eh? Exactamente, nos gusta saber de todo. Así que bueno, ¿eh? Ahí está llegando gente a querer cobrar cuentas un día como hoy. Chicos, hoy no paguen cuenta porque juega Argentina, ¿eh? Hoy no paguen cuenta porque juega Argentina. Y mañana menos, ¿eh? Mañana no paguen porque ya empieza el fin de semana largo. Recién para la próxima semana, para el día lunes, o sea, para el 14, a partir del lunes 14, habiliten los pagos y todo. Lo demás ahora, claro, exactamente. Mira que va, hoy no se paga porque juega Argentina. Y mañana, porque ya empieza el fin de semana largo.

349-2367 para que ustedes se puedan comunicar con nosotros en esta mañana. Mañana de este día martes, donde juega el seleccionado argentino.

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1: Marcelo Hidalgo, decirle algo, te habla Cocho, el ingeniero Luigi. Quiero que me pases un tema de los número uno, revancha, y se lo dedico a todos los argentinos y a los chicos del mundial allá. Sé que no nos escuchan, pero se los dedico igual de corazón. Y bueno, si hoy ganamos 2-0 ganamos. Y acordate que Argentina vuelve a traer la copa.
0: ¡Vamos todavía! Vamos,

0: Hola, Marcelito Hidalgo.
1: Buen día.
0: Algo. Hola, Luis Alberto Sacabino. Desde Córdoba capital, linda mañana, cielo parcialmente nublado, tuvimos una mínima hoy de 3 graditos, 2, 3 grados, seguramente en la zona rural estuvo un poquito más fresco. Ajá. Un saludo para toda la gente que nos escucha en Las Varillas a través del 88.5, allá, Terra Adentro MM, integrante de la gran cadena Alegría Federal. Acá en Córdoba te escucho a través de la 94.1 cuando ando en el auto, o a través de la aplicación cuando estoy el estudio de la radio aquí en Córdoba capital.
1: Toma.
0: Marcelito Hidalgo, un saludo para toda la gente de Mi Pago, Las Varillas, Las Balas, Las Pure, Alicia, El Fortín, Pozo del Molle, Carrilobo, a la gente de Arañado, Sacanta, Calchino Este, a todos los que escuchan la radio a través de la aplicación o por aire allá en la zona nuestra a través del 88.5. Marcelito Hidalgo, saludos para el hombre de Nogoyá, el de la voz gruesa, el hombre de Nogoyá, y también para todos los amigos, camioneros, transportistas, taxistas, remiseros que van y vienen por nuestros caminos con la sintonía soldada en la cadena Alegría. Marcelito Hidalgo, decime algo.
1: Vamos.
0: Abrazo, amigo. Luis Alberto Sacabino, desde Córdoba capital, para la 88.5 en Las Varillas, Córdoba. Argentina.
1: Vamos, vamos todavía. Qué grande, Luis Alberto Sacabino.

0: ¿Qué tal está el amigo Luis Alberto Sacabino, eh?
1: Pidiendo perdón.
0: Pidiendo perdón. Hola, Olga del Bolsón. ¿Cómo estás, Olga? ¿Todo bien? Bienvenida a la mañana, eh. Bienvenida.

0: Toma.
1: Que vos no trabajás ni el jueves ni el viernes.
0: No.
1: Toma.
0: No, no trabajo.
1: Con razón cambiaste tu ideología. Claro. Ahora sos un deslomado.
0: Un deslomado, exactamente. Vamos todavía, ¿eh? La bruja de Costa Brava, ¿eh? Señores, en la cadena Alegría, el jueves, ¿eh? Jueves y viernes, va a estar Claudia Sanguchito Gutiérrez, ¿eh? Claudia Sanguchito Gutiérrez.

0: Buenos días, querido Marcelito, a full escuchándote por Malvinas 97.9.
1: ¿Cómo estás?
0: Le mando un abrazo grande a Miguelito, director de la radio. Y vamos a Argentina, amigazo.
1: Vamos.
0: Que hoy ganamos. Tirame una data, Marce. ¿Cuánto ganamos?
1: No, no sé. No.
0: Yo el otro día dije que ganábamos un 3-2. Uh-huh. Y así fue.
1: Mirá.
0: Bueno, Marce, te comento que mi cábala es en la casa de mi hermana. Hoy miro el partido de Argentina, nos dieron el permiso en el laburo.
1: Ajá,
0: así
1: sí.
0: Así que bueno, Marce, y te comento que acá el tiempo aparentemente hasta el domingo no va a haber sol.
1: Ah.
0: Va a estar lloviendo, supuestamente. Vamos a ver qué pasa.
1: Vamos a ver qué pasa.
0: Acá en adelante.
1: Ajá, bueno, muy bien. El amigo Santi de General Roca. La cábala es mirar el partido con la hermana, ¿eh? Bueno, muy bien. Y lo bueno que le dieron el día, le dio la tarde, ¿eh? Vamos todavía.

0: por Bariloche.
1: Hola, señor Radio. Ah, no, perdón.
0: Marcelo.
1: Hola, Marcelito.
0: Ahora sí.
1: ¿Cómo andás? ¿Te digo algo? Te cuento.
0: Decime.
1: Te cuento.
0: A ver.
1: Está lloviendo desde ayer en Bariloche.
0: Mira.
1: Me parece que vamos a tener que sacar el bote, chico. Van a tener que remar, porque las calles parecen río.
0: Ah, mira.
1: Que siga lloviendo, que siga lloviendo.
2: Pronto.
1: Bueno, Marcelito.
2: Mira la bruja, vamos, bruja.
1: Va a seguir, cantá, capaz que se van las nubes y cantá.
2: Muñeco forrador.
1: Así que, abrazo, Marcelito, saluda a don Roberto Fragatti, che, saluda a la abogada. Saluda a Darío Anchoreno.
2: Toma.
1: Cuídense mucho, che, Gustavito. Se está deslomando allá en el sur, se está deslomando. Iba, se está deslomando con durmiendo, seguro.
0: Seguro, seguro.
1: Sí. ¡Ah, saluda a Raúl, creo que es de Pacachín, che!
0: Sí.
1: Cuente unos cuentitos, decirle. Que se cuente unos cuentitos.

6:67. ¿Qué hay para esperar a Argentina? Una picadita, unas milangas. ¿Qué puede ser? A ver, unas milangas con huevo frito. ¡Ay, qué rico, eh! ¡Vamos!

0: Miguel de La Pampa.
1: Buen día, Marcelo Hidalgo. Decime algo. Aguante, decime algo y aguante Argentina hoy. Marcelo Hidalgo, hoy ganamos 2-1, tranquilo más.
0: 2-1.
1: Y seguimos avanzando. Marcelito Hidalgo, acá en Santa Rosa, La Pampa, está nubladongo, fresco.
0: Mirá.
1: Pero bueno, hay que trabajar y poner el pecho. Marcelo, algún temita de Banda 21, si tenés a mano. Igual cualquiera, gracias Marcelo Hidalgo, habló Diego de Santa Rosa, La Pampa.
0: ¡Vamos, Diego! Santa Rosa, La Pampa. Dicen que va a ser 20 grados hoy, pero todavía el sol no asomó, ¿eh?

Martitazo en la radio, señores. Vamos en esta mañana. Vamos con mensajitos, vamos con más saludos que siguen llegando. Pásame el tema de Sebastián, mi Córdoba linda. Gracias, dice por acá. Un saludo para Bora Arriola. Hoy juega en Merlo, en Provincia de Buenos Aires. Le deseo que tenga un gran partido. Desde ya, muchísimas gracias. Gracias, amigo. Y un saludito para mis compañeros de trabajo, de la firma Apesa, que estamos haciendo el nuevo tramo de las Perdientes hasta Reducción Córdoba, mirá. Muy bien, abrazo grande para todos ustedes. Gracias por estar prendidos a la mañana. Gracias por estar en la

0: Vamos, vamos, que tenemos más audio, tenemos mensajes.
1: Está la región del Biobío, está muy sólida. Un día de hoy, un día fresco, un día de hoy está nublado.
0: ¿Nublado?
1: Y la tarde va a llover aquí la región del Biobío. Sale lluvia aquí la región del Biobío.
0: Mirá.
1: Mucha, mucha lluvia. En la octava región de Chile. Quiero saludar a mi palona Karina de Linares, que le quiero mucho. Todo mi corazón. Le quiero mucho. Saludos para la abogada. Y mucho ánimo. Yo y Alex por muchos cariños. Y para todo. Para toda mi gente de Lufrino, a todas las chiquillas por ahí, mando muchos saludos para todos. Saludos para mi bolola Karina de Linares, que la quiere mucho. Todo mi corazón, me quiere mucho, mucho, mucho, mucho. Pone un temita, algún temita de algo del algo de Amar Azul, por
0: bueno,
1: algo más celo. Pero de lindo día martes.
0: Un abrazo grande para todos ustedes. Gracias por estar prendidos a la mañana. Gracias por estar en Cabina Alegría.
2: Hola, amigo. ¿Qué cámaras tenés para el partido hoy? Si hiciste alguna, cumplíla.
0: Sí, sí.

Vamos, señores, estamos casi a 2 horas del comienzo del partido, ¿eh? Todo se va organizando, vamos acelerando todo, se suspenden todos los pagos de descuento, señores, ¿eh? Nadie paga nada hoy, chicos, ¿eh? Atención, ¿eh? Nadie paga nada, ¿eh? Todos los pagos quedan pendientes para el próximo lunes. Lunes 14, ¿eh? Vamos avisando, ¿eh?

Buenos días, a pasar con los Reyes del Cuarteto. Te estamos escuchando en Huanqueros, Santa Fe. 107.5. Buen día, Huanqueros. Pausa comercial y luego regresamos en esta mañana, ¿eh? 351-349-2367.

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seguimos en esta mañana, seguimos. 11 de la mañana, 23 minutos en nuestros estudios y en todo el país. Seguimos a puro ritmo y a pura música, compartiendo lo mejor aquí en la mañana de la radio, señores. En la mañana de la cadena Alegría. Muy bien, hasta las 12, hasta las 12 estamos aquí en la radio, hasta las 12 le metemos alegría, le metemos diversión, le metemos buena onda a la mañana del día de hoy. Ah, ¿qué pasa por acá? ¿No sale? Bueno. Bueno, segundo bloque donde te estamos acompañando, decime algo. 24 minutos nos separan ya de las 11 de la mañana, ya está todo listo, ya estamos casi, casi, ¿Cómo viene la mañana, chicos? ¿Cómo nos preparamos, Nosotros vamos hasta las 12 del mediodía. Vamos hasta las 12 del mediodía. No creo que venga Pablito Pérez, No, imagínate. No trabajo un día común. Imagínate un día que juega Argentina.

0: señores, a ver, vamos a continuar con mensajitos. Vamos con audio, vamos con mensajitos que siguen llegando. ¿Qué dice la gente de Jovita? Buen día.
1: Hola, Marcelito.
0: Estás dormida. Buen
1: frío,
0: día.
1: Frío, pero bueno, acá en la previa del partido de Argentina.
0: Sí.
1: Así que, bueno, no te conté, Marcelito, estuvo la Pepa el viernes acá en Jovita. Como la Pepa Brizuela estuvo espectacular. Yo no lo fui a ver, pero fueron amistades mías. Estuvo espectacular. Un bailazo se mandó a la Pepa. Así que me había olvidado de contarte, Marcelo. Bueno, te sigo escuchando. Mucho frío. Chau, chau.
0: Así que estuvo la Pepa por Jovita, ¿eh? Mirá vos, ¿eh? Qué bueno. Muchas gracias, Graciela de Jovita.

0: dice Darío de Tomás de Anchorena.
1: Buen día, Marcelo.
0: ¿Cómo anda?
1: ¿Cómo va?
0: Muy bien.
1: Espero que bien.
0: Bien.
1: Bueno.
0: ¿Qué pasó?
1: Te voy a decir, antes de empezar a calentarme.
0: Sí, ¿qué pasó?
1: Le mando un saludo grande a Contreras. Que Contreras quiere que me haga radical. Decirle que se quede tranquilo, que me viese radical, pero un día antes de morirme. Cosa que cuando me muera quede un radical menos aquí en la tierra. Bueno, mando un saludo grande a Contreras, a Aguanta River, lo que tiene de bueno el hombre que es hincha de River.
0: Claro.
1: Un saludo a Serafín, a la señora de Rufino, a la cocinera, a la rubia, bueno, a toda tu audiencia. Y bueno, ahora te voy a decir algo.
0: A ver.
1: Te mandé dos mensajes el jueves, audios, dos o tres audios. Te mandé audio el viernes. No me los pasaste.
0: ¿No?
1: ¿Para qué dar los números? Das dos números al aire.
0: Sí.
1: Te mando mensajes,
0: sí,
1: y no me los pasas.
0: Pues, perdón.
1: Pues bueno, querés que uno se caliente. Al final, te mando mensajes a las 11 para ver si me los pasas. Son las 12,
0: sí.
1: Te va y no me pasas los mensajes.
0: Qué bárbaro, ¿eh?
1: O si no, estás pasando el audio y las porquerías a la radio, mete la propaganda, no sé qué mierda, ahí se les han agarrado con los curanderos eso. Pero bueno, así es el tema. No me pasas los audios. Si no me pasas el audio este de hoy, no te escucho nunca más. Desinstalo la aplicación y tiro el teléfono a la miércoles adentro del agua. Así que ya sabes, pasame el audio. Te pido, por favor, no te hagas el no sé qué. No te voy a decir nada, por no faltarte el respeto. Estoy haciendo medio largo el audio, ¿no? Bueno, pues no importa. El que le guste, que lo escuche. Y el que no lo escuche. Listo. Yo trabajo hoy, mañana. Y después agarro mis merecidas vacaciones.
0: Qué lindo.
1: Así que, como todo buen peronista, voy a descansar.
0: Vamos todavía.
1: Bueno, te mando un saludo. No quiero ser más pesado con el audio. Chau, chau. Aguante River y viva Perón.
0: Bueno.
1: No viene, Marcelo, que es como yo te digo. Ahora te va a la pausa y no me pasas el audio. Pero la puta madre que lo parió también. Encima que podía cantar ahí. En carretera. Pero déjate de joder, hermano. Pasar los audios. Por favor. Pasar los audios. Me hace

0: saludo al Changuito Avilés también, el Changuito Avilés de la 12 acá de Inahuapi, también amigo del Cebolla. Tranqui, nosotros somos los Changos Argentinos hoy. Estamos con nuestra selección. Somos una potencia mundial. Somos los mejores del mundo. Vamos por la cuarta. Qué grande, ¿no? Somos la potencia mundial, somos una potencia mundial. Entonces, saludo a toda la gente de la Estepa, saludo a toda la gente de la comarca, saludo a todos los changos. Soy el chango Cayún, soy el chango el gallinero. Saludo al Gaby, chal bio bio, que llama de Chile, llamaste Gaby.
1: ¿Eh?
0: Te saludo, hermano. ¿Eh? Nosotros somos una potencia mundial. Vamos por la cuarta. Como sudamericano me imagino que vos estás con nosotros, con los argentinos, ¿no? Había derrumbe de tierra, todo en la frontera. Por el diluvio que hay. Pero tiene que nevar las altas cordilleras para que haya nieve, para que toda la gente que hace la temporada acá en el mejor centro invernal del mundo, que es Catedral, toda la gente pueda laburar. Así que un abrazo. Bendiciones, soy el Changuito Gallinero, soy uno de los changos argentinos y somos todos los changos argentinos. Vamos por un triunfo y somos una potencia mundial. ¡Vamos, Argentina, carajo!

0: Algo, buen día.
1: Buen día.
0: Soy la Colo de Porteña.
1: ¿Cómo andas, Colo?
0: Soy la tía Silvia de Freire también.
1: Ah, mirá.
0: Y mirá si no lo voy a conocer el Pablito Pérez. Olvídate que viene.
1: Ah, ¿viene?
0: Olvídate. Bueno, te mando un saludo, Marcelo. Y a Pablito Pérez también.
1: Pero es rebar. Ah, Marcelo.

onda, Marcelita Lastre? ¿Todo bien? Buenos días, don Hidalgo. ¿Cómo anda, Marcela? ¿Todo bien? ¿Cómo anda esa rodilla? Esa porquería, esa rodilla, ¿eh? Bueno, a ver, ¿qué más tengo para acá? Buenos días, Marcelo. Soy José de General Roque. Un abrazo. Puede ser un tema que le dices, bueno, a tu elección. Muchas gracias. Bueno, dale, ¿eh? Listo.

Buenos días. Buenos días, estimado locutor, amigo de ingeniero Luis. Esto va a ser la verdad. Y hoy te va a hacer una pavada esa que saca él, viste, historiador, dice. Y yo lo escucho en la mañana temprano, ya te va a decir que hoy está cumpliendo año Eduardo Falú, cantor folclorista. Dice aparentemente la historia que vivió en Córdoba y seguro que fue a la escuela con Contreras. Vas a ver, Marcelo Contreras dice.

0: Seguro, seguro. Bueno, Marcelito, hoy tengo uno medio bravo, Marcelo. Yo no sé qué sé yo. Pero es de Pepito con la maestra, así que si es de Pepito con la maestra,
1: está bien.
0: Calculo, lo decía en la escuela, diría adelante todos los alumnos, ¿viste? Calculo yo.
1: Claro.
0: Vos chequealo, Marcelo, La maestra dice a Pepito que le mencione. Pepito, mencione un medio de transporte rápido. Y Pepito le dice la lengua, maestra. ¿Cómo que la lengua? Dice la maestra. Sí, porque siempre escucho a mi mamá que le dice a mi papá, ay viejo, dale con la lengua, que así llego más rápido. Abrazo, Marcelito. Ese es el humor, un poco de alegría.

0: días.
1: Buen día.
0: ¿Cómo estás?
1: Bueno,
0: te estoy escuchando de Rafaela.
1: ¿Cómo anda?
0: La verdad que me estaba escuchando el audio de ese oyente que mandó.
1: Ah, se enojó.
0: Lo que me ha reído, todo lo que te dijo, pero bueno. Buen día, perdón, buen día para hoy, para toda la audiencia. Buenísimo, como siempre, el programa. Yo a veces te escucho, te puedo escuchar, y a veces no.
1: ¿Por qué?
0: Pero la verdad que me encanta el programa que haces. Me encanta. Y felicitaciones para vos. Y bueno, aguante Argentina.
1: Bueno,
0: y te mando un abrazo enorme y que Dios te bendiga siempre, seguí así, no cambie nunca. Besos.
1: Bueno, muchas gracias, gracias a todos los oyentes, gracias a Graciela de Rafaela. Claro, hay muchas radios que por ahí a la mañana no pueden sacar el programa porque tienen problemas.

0: Marcelito, Marcelito, nosotros no, no sanguchimos una picadita nomás.
1: Ah, mira.
0: Un buen ganche y unas buenas birras.
1: ¡Qué lindo!
0: Comer no sé si vamos a comer, pero que chupar vamos a chupar, ¿eh?
1: ¡Ajá!
0: ¡Vamos, Argentina, carajo! ¡Vamos! ¡Viva Perón, Contreras!
1: Serafín, nombraste la cerveza y Tite Smucker me mandó un mensaje por acá. ¿Dónde está la cerveza? Me dice. ¡Qué bárbaro, Dios!

Vamos, señores, vamos, que hoy juega Argentina. A las 12 nos vamos, señores, a las 12 nos vamos. Hola, Marcelo, buenos días. Me muero de risa con tu programa, ¿eh? Tenés cada personaje, dice por acá. Bueno, bueno, bueno, vamos todavía. Tita, no tomes mucha cerveza, ¿eh? Tita, aflojale. Me mandó foto de como de 4 o 5 cervezas. Tita.

Hola, buenos días, Marcelito Genio. Bendecido martes, estamos escuchando en el trabajo. Te saluda Marianela, María Laura y María Paz, ¿eh? María Laura compró 5 gansias para el mediodía. 5 gansias, chicos, qué bárbaro, ¿eh? Acuérdense que se juntan a mirar el partido, nada más, ¿eh? Bueno, saludo grande para las chicas de La Pampa.

0: digo anoche, a veces va la FIFA a donde quiere ir, viejo asesino ese. Decir que le echaron cuatro sin sacársela, de a una. Se metieron, viejo hijo de remil. Bueno, amigo, buen fin de semana. Porque ya hoy tenemos ganas, sí o sí. Pero viste que nos metieron un árbitro francés. Porque quieren la revancha estos negros, cabeza de termo. Igual les vamos a romper el orto, así que bueno. Un abrazo, acepte de algo. Chao, Jorge Polo, ¿a dónde estás? Estás como gato capón dentro de la cocina. Anda a trabajar, vago. Ñoqui, va derecho al sobre, nada más. Chau, chau. Este tío que dice, viva Perón, viva Ribe. Perón está muerto. Y fue el que fomentó la vagancia en Argentina. Vos debes ser un vago alimentado por el pueblo argentino, que nosotros pagamos los impuestos para darte comer, viejo charlatán. Pero se murió. Chao, chao, chao. Va Colonda. Pero se murió.
1: Va Colonda.
0: El fomentar la vagancia y los chorros fue el que dijo, pero chao, chao.
1: Qué lindo, salió el sol aquí en La Pampa, Salís al aire, Rafaela, pero yo no puedo escucharte por mi trabajo, gracias. Hoy estoy en mi casa, grande genio, qué bueno. Buenísimo, buenísimo, un abrazo grande para todos ustedes, la gente de Rafaela, Ahí que nos escuchan, siempre. Hola bebé, 48 minutos nos separan ya de las 11 de la mañana. Hola amigo, desde Viedma, Río Negro, te escucho, soy Nene Malo, mira vos, Nene Malo, desde Viedma, Saludos a los taxistas, en sintonía, y a la gente de la Valcheta, a la familia Miriam, pasó un tema de cachumba, el tema Mercedita, gracias, soy Nene Malo. ¿Cómo estás, Nene Malo? ¿Todo bien? ¡Aguante el Nene Malo! Fuma Derby, ¿te acuerdas cuando venían los Derby? Derby suave, me acuerdo. No sé por qué se me vino a la mente el Derby suave. Derby suave, che. Derby suave, bueno. A ver, ¿qué más tengo para acá?
2: Aguante Tita, aguante Tita. Que aguante Tita. Acá siempre tenemos cerveza artesanal, decirle. Así que si llega a andar, le vamos a regalar unas cuantas. Y vamos, carajo, que está nevando en el cerro.
1: Mirá, está nevando en el cerro.

0: no sé si alcanzas a escuchar el audio, pero bueno.
1: Sí, sí,
0: acá
1: sí.
0: Estoy, agarré señal, mono, estoy perdido entre los calderos, acá haciendo patria para que la Argentina crezca día a día, va a correr.
1: Tomá, sos guapo.
0: Estoy con la estancia el talista por allá, ya saliendo para Pico. Todo tranquilo, todo ok, llamando al avión.
1: Sí.
0: Te mando un abrazo enorme, enorme, enorme de parte del loco Benjamín, mi guacho. Abrazo, papurri, yo.
1: Abrazo, abrazo, loco Benjamín.

0: días, Marcela, pasaros un temita, de cumbia, la cumbia de los trapos para Sergio, Nico y Junta. Somos de Venado Tuerto, Santa Fe, estamos en Piedritas haciendo unas piletas, dice por ahí, una pileta, mirá vos, qué bueno, haciendo una pileta de material, ¿no? Toma, muy buena la radio, saludos, vamos. La gente de Piedritas en la provincia de Buenos Aires.
1: Buen día, amigo, buen día. Manda un saludo para la ciudad de Las Breñas, Chaco.
0: Mirá.
1: Estoy llegando, viajando.
0: Las Breñas, Chaco.

0: Sí. Soy el chango, yo soy el chango del gallinero, ahora soy el chango argentino, estoy con mi selección. Dicen que yo me hago el pasador o me quiero hacer el campero. Pero ustedes, no, hay gente que no sabe lo que es un paigual, un encemero, no sabe lo que es un basto, no sabe lo que es una grupa surera, no sabe lo que es hacer un nuevo pescuezo, un nuevo correízo. Hay gente que no le mira la cruz al animal y ensucia una pelera y lastima el otro equino o la otra equina. Entonces, ¿qué me habla de camperiada si ni siquiera sabe lo que es un tamango, ni siquiera sabe lo que es un retobo? ¿Eh? Una bota de potro, ni siquiera saben, yo soy un nahual, mi amigo. Entonces, yo me quedo muy tranquilo porque no me la doy de pasador. Yo soy un nahual y retoso en la selva.
1: Se colgó, se cortó, bueno. Igual, amigo, no sé quién le dijo algo. ¿Qué pasó? ¿Eh? A ver, ay, sí, encima se cortó en el

0: Matías, un amigo de acá del estrecho de las dos manos. Para todos ustedes, los argentinos, soy un gaucho río negrino. Abrazo a ustedes.
1: Bueno, a ver, Darío.
2: ¿Quién es el cabrón, hijo de
1: bueno,
2: madre, ese que está diciendo que Perón
1: bueno,
2: comentó a los vagos? Pero que se vaya a lavar el jete. Y al que le puso los cuernos a él, ¿quién lo comentó, viejo pelotudo? Que se deje de hablar al pedo, cornudo.
1: Bueno.
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1: no se enoje.
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1: Bueno, pasame el tema de Wilkis, ¿eh? Soy Marta de Recreo Catamarca. ¿Cómo anda la gente de Recreo Catamarca? Bueno, señores, ya estamos cerrando la mañana, ¿eh? Nos vamos. Hasta aquí hemos llegado en la mañana del día de hoy. Nos vamos. Volvemos, si Dios quiere, mañana. Mañana estamos nuevamente aquí en la cadena. Alegría, señores, para compartir.

0: estamos cerrando la mañana del día de hoy, ¿eh?
1: Está diciendo que espero
2: bueno,
1: todos los guardas, ¿no? Pero que se vaya a la madre.

una vergüenza. Ah, dice. Se va a comprar el chico. Y le dice el changuito a la chica, qué lindos melones que tiene. Y dice el changuito, che, pero eso, ¿qué es ubicado de mierda? ¿Qué es usted? Dice. ¿Quién le enseñó eso? Mi papá, dice. ¿Y su papá no tiene vergüenza? Sí, tiene una vergüenza así.

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0: Bueno, qué lindo arrancar de esta manera. Bienvenidos, amigos, bienvenidos a todos. Hola, hola, hola, mi gente linda del país. ¿Cómo estamos? Bienvenidos, bienvenidos, bienvenidos a todos. Empezamos con esta previa, con esta previa del partido de la selección argentina contra Egipto a las 13 horas, 1 de la tarde. Nosotros estamos hasta las 13, nosotros estamos hasta la 1 de la tarde compartiendo este festival de éxito. Bienvenidos, bienvenidos a todos. Dale que arrancamos a movernos.
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0: ¿Cómo están mis amigos del país? Bienvenidos a todos, bienvenidos amigos, bienvenidos. Bueno, qué lindo estar con todos ustedes, qué lindo estar con todos ustedes, compartiendo este loco y divertido programa para todo el país, para más de 300 emisoras, para más de 300 radios. Seguramente te juntaste con amigos, con la familia, o a lo mejor estás en tu casa solo, sola, en este momento con la radio. Estás palpitando ya el partido de la selección argentina, decime que no. ¿Ya empezaste con la cábala o no? ¿Tenés alguna cábala hoy? Comentame, dale, claro. Saludos para el amigo Francisco. Hola, Francisco, bienvenido, hermano. Comentame, ¿cómo te estás preparando? ¿Te hiciste el asadito? ¿Eh, también? ¿Eh, te hiciste el asadito? ¿Ya está todo preparadito para que a las 13 horas esté el asadito en la mesa? ¿Te preparaste el mate ya? ¿Eh, te preparaste el matecito? Comentame, comentame, porque estamos sonando en todo el país. Más de 300 radios conectadas, amigos, bienvenidos a todos. Y atento, porque iniciamos el programa y estamos en vivo, estamos en vivo a través de Pablo Pérez, locutor en TikTok. Prendete, prendete esta horita, porque estamos en vivo.

cumbia sobre el mundial suena. ¿Lo escuchaste? Nunca lo escuchaste, Tete, ¿lo escuchaste? Disponemos con todas las pilas, ¿eh? Disponemos, pum, para arriba. Y la buena música.

0: comunicarse, escucha bien, ¿eh? Para contactarte conmigo. Lo puedes hacer al 351-349-2367. Numerito habilitado, 351-349-2367. Es el número habilitado para comunicarte con nosotros. Laura, qué lindo, ¿eh? Está lindo el día aquí en Freire. A ver, habría que parar un poquito el viento, ¿eh? Habría que parar un poquito el viento porque tenemos un viento terrible. Pero si no tenemos, te digo, un sol radiante, espectacular. Se siente el fresquete, ni hablar, estamos en invierno. Pero si paramos, te digo, un poquito el viento.
1: Porque son...
0: No, tenemos un día imperdible en la localidad.
1: Argentina, porque tengo a Leo Messi, que me da la alegría.
0: El amigo Mario Villalba que me pone para acá. Buenas tardes, Pablo, desde Belleville. Hola, Marito querido, ¿cómo andas, amigo? Bienvenido, gracias por estar conectado. Gracias por estar, gracias.
1: Soy el campeón, porque soy de Argentina, porque tengo a Leo.
0: El amigo Maxi me dice, ¿qué haces, papá? Saludos, acá esperando el partido, unos nervios. No, me imagino, me imagino, esos nervios, que hay que controlarlos un poquitito, hay que controlarlos un poquito. Y vamos a Argentina, como siempre decimos, ningún partido es fácil, hay que jugarlo, pero con toda la fe de que Argentina va a seguir,

Por acá me dice, buenas tardes, Pablito. Te estoy escuchando desde Sanabria, Córdoba, por la 99.7. Mientras siembro, pasamos temita, Ulises. Bueno, el tema Dios. Muchas gracias, Coque. Hola, Coque, ¿cómo andas, hermano? Bienvenido. Y ya voy a estar con algo para vos, ¿eh?

Acá me dice Pablito, hoy tenemos consigna o no tenemos consigna. Y podemos llegar a tener algo, ¿eh? Podemos llegar a tener alguna consigna para hoy. Y podemos, quizás tal vez a lo mejor en esta... ¿Cuánto tenemos? ¿Media horita? Y algo podemos.

Cuéntame desde dónde me escuchás, desde qué parte del país, de dónde me escuchás. El número habilitado es el 351-349-2367. Te lo voy a repetir, escucha bien, te lo voy a pasar cuatro veces al número de la radio. Para que después no me digas, che, Pablito, lo pasaste una vez, lo pasaste rápido, no lo llegué a notar, no. Saco esa opción. ¿Cómo están todos los amigos de TikTok? Bienvenidos, estamos haciendo ahí videito en vivo a través de TikTok. Estoy a través de Pablo Pérez Locutor. Así que vos que me estás escuchando a través de la radio, a través de quizás de, no sé, una de las 300 emisoras que estamos sonando en este momento, bueno, te invito a prenderte al video en vivo que estoy a través de Pablo Pérez Locutor.

tenemos consigna fácil, amigos. Sí, tenemos consigna súper fácil para arrancar a jugar. Lo pedían y nosotros, no sé, sí, nosotros vamos. Sí, vamos con la consigna para hoy. Escucha bien porque jugamos con todo, sí. Juego con la audiencia de cada radio, con la audiencia de la cadena Alegría. Y jugamos con todos los amigos de TikTok que están ahí prendidísimos. La gente de TikTok agarran el teléfono y le dan tap tap a la pantalla. Le das tap tap a la pantalla, más amigos se prenden, puedes compartir el videito. Y vos que me estás escuchando a través de la sintonía, ya sabes, 351-349-2367. Ese número habilitado, Saco un mensajito y me voy, dale. Hola, genio. Espero la consigna, me dice por acá Patricia Aragón. Hola, Patri, ¿cómo andas? Bienvenida. Bueno, qué lindo. Esperando para jugar por acá, Millola. Pablito querido, tanto tiempo, saludos. Lore Brochero, hola Lore querida. ¿Cómo estás? Bienvenida, gracias por estar conectada, gracias. Extraño besarte. La consigna, me voy con la consigna al día, quiero arrancar a jugar, Estos minutitos antes de las 13 horas, vamos a jugar. No, para hoy es fácil, Drácula, Para hoy tenemos consigna fácil. Así que quédese tranquilo que así va a ser, señor.

Leo Fermín, le mando un fuerte abrazo. Por acá me dice, Pablo, puede ser la calle, la avenida. No, no es correcta, No, no es correcta, mi amigo, no es correcta. Abrazo a Lucas Vergés, que me dice, estás en todos lados vos. Hola, Lucas. ¿Qué haces, loco, Saludos grandes para Lili, para Oscar, para vos. Les mando un fuerte abrazo, gracias por la buena onda. Gracias por estar conectados, amigos, Gracias por estar siempre.

saludamos desde Mendoza, Costa de Araujo. Qué lindo, ¿eh? ¿Cómo están, amigos? Bienvenidos. ¿Puede ser una estatua? Me gusta, ¿eh? O sea que está copada, ¿eh? Está copada, ¿eh? No es correcta, pero está copada. Saludos, Joa. Gracias por buena onda. Gracias. Buenos días, Pepe. Para mí, la ruta desde Rufino. Siempre presente el amigo Jorgito. Hola, Jorgito. ¿Cómo andas? Bienvenido, amigo. Gracias por estar, ¿eh? Pablito, yo esperando el partido con un guisardo de mostayó. Dice por acá, bien caldudo y pimienta. Me dice el amigo Miguelón de María Susana Santa Fe. Puede ser la calle. Pablito. Hola, Lala, mi amigo, ¿eh? ¿Cómo se va a castigar para disfrutar de ese partido? Abrazo enorme, mi loco.

Ahí estamos compartiendo un temita de Eugenia Quevedo. Perdonarte, ¿para qué suena? Suena el Festival de Éxito para todo el país. Hola, Rodrigo Martínez. ¿Cómo andas, hermano? Bienvenido, mi loco. ¿Para qué me dice? Pásame el tema martes, Ulises. Bueno, dale, yo voy a estar con el tema martes. Ya voy. Me gusta la respuesta de Lore, Me gusta la respuesta de Lore que me dejó ahí. Hola, Pepe, muy bien el programa, saludos. Gracias, mi loco, abrazo enorme, gracias por la buena onda. Vamos que copamos. Copamos el dial de alegría. Copamos TikTok de alegría, claro que sí. ¿Algo más de auge tenemos pedido? Bueno, dale, señor. Ha desacatado, también tenemos.

Bueno, yo voy a estar con desacatado entonces. El tema con otra, bueno. Usted me va tirando los mensajes en cuota, señor. Claro, tíreme de una, che. Decime, ¿quieren algo? No sé. Desacatado y me largue el tema, señor. Usted me lo va alargando en cuota. Bueno, ya voy a estar. Ya vamos a estar con el tema, con algún temita de desacatado. Llega con otra. Llega Eugenia Quevedo al Festival de los Éxitos.

yo voy a estar con el tema Dios de Ulises Bueno. Y yo voy a estar, amigos, con el tema Dios de Ulises Bueno. Es uno de los temas solicitados que tenemos, ¿sí? Es uno de los temas pedidos que tenemos en este programa, en la primera horita, ¿eh? Hoy estamos una horita en la cadena. Suena, lamentablemente. Y la vas a cantar, ¿eh? La vas a cantar. Porque esto dice así.

Seguito por acá y tengo. Ya lo dejo completo, ¿eh? Hola, Pablito. Vale, desde Freire, te escuchamos con mis viejitos. La respuesta puede ser correcta, Vale. Te mando un gran saludito y gracias por estar conectada. Pablito, puede ser un muñeco inflable, me dicen acá, un maniquí. ¡No! O sea, me gusta la respuesta, ¿eh? Me gusta la respuesta, pero no es correcta. No, no, no. Atentos con la consigna. ¿Qué tiene manos, pero no puede aplaudir? ¿Eh? ¿Qué tiene manos?

Y la mejor me dice. La onda que le pone y me hace acordar cuando. Gracias por el 2010, 2011, hacía radio. Qué lindo, amigo, qué lindo. Me dicen, saludo desde Mónica Son, partido de Pehuajó, provincia de Buenos Aires. Salud para Jazz. Señores, Jazz, ¿cómo estás? Bienvenida, gracias por estar. Hola, un saludo para Danila de La Paz, Entre Ríos. Hola, Dani, ¿cómo estás? Bienvenida.

0: Dil Arias, puede ser correcto, claro que sí.
1: Vamos, vamos, Argentina. Vamos, vamos a ganar.
0: Hola, Paulito, puede ser correcta. Sí, sí, la primera es correcta. Mari, Mari Bustos. Richazón, mira, oh, qué lindo, eh. Un saludito a Tostado, ¿eh? Se escuchan, Los maté ayer con la consigna. La decisión era un poquito complicada, ¿eh? Parecía simple, pero no lo era. Dani, por acá me dice, esperando la selección.

comunicarse con el programa 351-349-2367. ¿Cómo escuchaste? 351-349-2367 es el número habilitado para contactarse con nosotros. Para vos que no lo tenés, ¿eh? Para vos que no lo tenés. ¿Cómo es la consigna? Me dice por acá. Bueno, ¿qué es lo que tiene manos pero no puede aplaudir? ¿Qué es lo que tiene manos pero no puede aplaudir? Es la pregunta del día.

hoy con mensajitos. A ver qué me dice por acá los amigos del país, señoras y señores. ¿Qué me dice el país? ¿Qué me dice la cadena Alegría por este lado? Pablito me dice por acá. A ver, vamos a Argentina.

Buenos días, Gran Alegría. Mi nombre es Iván. Pasamos de venta. Somos de Venado Tuerto, Santa Fe. Estamos trabajando en Piedrita. Gracias, dale, amigo. Un abrazo enorme, mi loco. Hola, puede ser correcta, Beatriz de Recreo Catamarca. Saluda a Mili, Leo, Oli y Jerónimo Maturano. ¿Cómo están, amigos? Bienvenidos. Les mando un fuerte abrazo y gracias por estar conectado. Buenos días, Pepe. Vamos a Argentina. La segunda es correcta, Norma de Sarmiento Chubut. Bienvenida. Hola, Paulito, volviendo a Morteros. Mauri, Daniel, la respuesta es correcta. Abrazo, Dani. Daniel Biglino, Biglino, abrazo, Dani. En Mortero estamos en Radio La Base, en el canal 653. Hola, Pepe, buenos días, soy Sergio Río Ceballos, Córdoba. La respuesta es correcta, muy buen programa, gracias, Sergio. Te mando un fuerte abrazo, amigo, gracias por estar conectado. Buenos días, ¿cómo estás, Paulito? Soy Tere Suardi, pásame un temite, Gary. Estamos escuchándote con mi esposo Víctor. Vamos a Argentina y aguante la cadena, alegría. Abrazo enorme, gracias. Amigo Luciano de Rojas. ¿Cómo andas, Luciano? Bienvenido, genio. ¿De dónde sos? Me dice. Me pregunta dónde somos. De Fraire, Córdoba, del este cordobés. Fraire, Córdoba, este cordobés. Desde acá haciendo el festival de éxito para todo el país. Para la cadena Alegría que está en Córdoba, capital.

Charlie. Sari, mira vos, ¿sí? ¿De dónde? A ver, coméntame, ¿sos de Santa Fe? Vecina, claro, tenemos varias, pues es Santiago del Este.

Y suena que puede ser de Santiago del Estero. Perdón, de Santa Fe. Ah, mirá. Santiago del Estero, ahí está, ¿viste? Ahí estaba. No sé por qué se me vino a la mente. Digo, no, tiene que ser una provincia de arriba. Y digo, está Santiago del Estero, tiene que ser de ahí. Y es correcto, es de Santiago del Estero. Saludos grande, Sari. Me obligo a no. 12:48, ¿qué me dicen los amigos del país por este lado? Abrazo al amigo Gustavo, ¿cómo anda Gustavito? Bienvenido, Geni. Hola, Pablito, ¿cómo andás? Acá con mucho frío, saludito desde Winifreda Gladys. Pasemos tema de Ulises Bueno, dale que ya busco. Me voy con tema solicitado, me voy con el tema Dios, me voy con tema de Ulises Bueno. Y suena en Cadena Alegría.

Para que me dice la Pablito, Dios te bendiga. Hoy Argentina va a ganar, vamos, vamos nomás, vamos. Miriam Orellano de Tostado, pásame un temite cualquiera. Son todos lindos, siempre te escucho, gracias. Hola, ¿cómo están? Qué gusto charlos desde Río Turbio, Santa Cruz, Patagonia, Argentina, qué linda. Muy buena la radio, un abrazo. Abrazo, José querido, bienvenido. Hola, Pablito, soy Martina. La respuesta pues es una estatua. Pásame te viste, Ulises. Bueno, la escalonita, dale. Soy de Freire. Hola, Mar, ¿cómo estás? Bienvenida. Gracias por estar, gracias. La gente linda de Freire acompañándonos en este festival de los éxitos. Hola, Pablito, soy Marce de Freire. Hola, Marcelita, ¿cómo estás? Bienvenida. La respuesta es correcta.

Pues un dinosaurio, me dicen acá. Dice, quiero saludar a mi papá José, mi mamá Graciela, mi hermana Ana, mi cuñado Ever. Aquí esperando el partido por comer carne a la olla. ¡Choco rico! Gracias, gente linda. Últimos minutos, amigos. Últimos minutos, se viene el partido de Argentina. Y se viene el partido de Argentina.

este momento. Corrientes, en Radio 5 en La Pampa, en Paraíso Mix, allí la más potente que nunca, Jacinto Arauz, en el pueblo de Favaloro, en Media, en el 105.5 de ese dial, en Río Dragón Azul Mendoza, en Radio Power en Balcarce y la red de radios con Jesús. Allí estamos. Y me dice, vos tenemos el himno, ¿eh? Argentino, vamos, dale. ¡Vamos! La música en el aire de estación.

El himno argentino en el aire del estadio de Atlanta. Esperamos por el comienzo del partido. Se vendrá el himno de Egipto en un ratito nada más, me avisa. También estamos en Radio Q Tucumán, decía, en Radio Activa, en Neuquén, en Radio del Rey, en Mi Sueño, en Carlos Casares, en Carolina, en Comodoro, Rivadavia, en FM Master, en Goya, en Corrientes, en Radio City, en Catamarca, en Radio Antena 2, en Signo, en La Valle, en Corrientes con Mati. Himno de Egipto.

el himno de Egipto. Impecable, sensacional. En el aire de Estación Deportiva. Estamos en vivo también en Radio Ciudad, en Cinco Saltos, en Río Negro, en Iguazú, en Campo Grande, Misiones, en Radio Impacto, en Perico, en Jujuy, en ese

0: Con Francisco Noriega en Red Universo, en Radio Satelital, en el 96.9 en la banda en Santiago del Estero, con Andrea Castellanos, en Tropical, en Trevelín, en Chubut, en el Urbano Radio, en Radio Mágica, en Chaco, en Radio Latina Miami, desde Miami. Así que gracias por todos, ¿eh? Y además, en Activa Emisiones, nuestro locutor Marcelo Irala, 88.5 de Cedial, y en el 91.9 en la Radio de la Villa Obrera, allí en Estafi Viejo, en Tucumán, con Adrián Nieve. Abrazo enorme, Adrián, ¿eh? Gran abrazo, amigo. Bueno, ahora sí, hemos cumplido. Se vendrá la parte más importante. El comienzo del partido entre Argentina y Egipto. ¡La presentamos!
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0: Muchas gracias, Marcelo Irala, en la locución, impecable como siempre, de Estación Deportiva. Los árbitros, vestido de amarillo y negro, pantalón y medias. La Argentina con la camiseta tradicional. Allí lo veo a Salah, capitán de Egipto. Messi aparece en escena.
2: Nico.
0: Señor.
2: Detalle.
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0: partido importante ante Inglaterra, Francia, Marruecos, España, Bélgica. Bueno, ayer con la gran victoria de España frente a la Portugal de Cristiano Ronaldo. Va a comenzar el partido, va a mover la selección argentina. Va a comenzar el encuentro. ¡Vamos, voy a Argentina! Allí en el círculo central aparece en escena Messi. ¡Luz, cámara, acción! ¡Y el fútbol en marcha! Ya está jugando Argentina y México y Egipto en el Mundial de México, Estados Unidos y Canadá. Cuti Romero que va a tocar una para Rodrigo De Paul. Atrás para Dibu Martínez. Hay humo, ¿no? Me parece. Ha encendido algo.
2: En la previa hubo unas bengalas y al estar el estadio cerrado queda todavía, tarda más en disiparse el humo.
0: El balón viene por el costado de izquierda, la recupera Argentina con Julián Álvarez por la punta de izquierda. Había un hombre caído de la Argentina, creo que es Enzo Fernández, ¿eh? La juega para Alexis McAllister, este para Paredes, está caído Enzo en la Argentina. Se interrumpe el juego Rodilla izquierda de Enzo, ojo, ¿eh?
3: Sí, me parece que es cuando va a disputar el balón, choca. Me parece que es un choque de rodillas de igual manera. Veamos si solamente es el impacto momentáneo o si es algo un poco más serio. Primeros segundos del partido, Egipto presiona al hombre, al receptor, marca personal para todos los mediocampistas de la selección argentina. Veremos, porque todavía continúa en el piso Enzo Fernández, veremos cómo evoluciona el partido de Enzo. Parece estar ya presto para continuar el encuentro. Fue solamente el choque.
0: Por camina Enzo, entonces Joan, no ha pasado nada. Nos asustamos un poco, igual.
5: Sí, sí, ya se recuperó y de a poco va caminando con normalidad.
0: La toma Diego Martínez para la selección argentina. El partido está a 0-0, minuto y medio de este primer tiempo, en un horario muy laborable en la Argentina. Cuti Romero lleva tocando una para pared para la Cuti Romero. La recibe Cuti, juega para Diego Martínez. Fíjate la presión de Egipto, más adelantados que los de Cabo Verde. El pelotazo bien largo de Diego Martínez, indirección a Julián Álvarez. Va a saltar y va a ganar Julián. Va a ganar Julián. La recibe Julián. Mala de la defensa de Egipto. Va tocando una para Alexis. Está bien Argentina, bien ubicada. Allí va Alexis McAllister. La juega a la izquierda. Alexis va tocando la pelota entonces para Tagliafico. Ataglia, Enzo Fernández, Paredes, viene para Licha, Martínez, la cambia de frente para Rodrigo de Paul, ataca a la Argentina, en campo de Egipto va Rodrigo, Rodrigo combina para Messi, Messi hacia atrás, para Paredes, más ordenado la Argentina con Paredes en la cancha, ahí está Rodrigo de Paul, la retrocede para Cuti Romero, Argentina pelota, la gobierna Paredes, ha cambiado el equipo con Leo, con Paredes cambió el equipo, lo veo más, más estructurado en la cancha, más parado, mejor parado. En la cancha, Cuti Romero entrega para Rodrigo de Paul, 2 y medio. El partido está 0-0 y ataca a la Argentina con Alexis. Alexis para la pulga, domina Messi, la va a cambiar de frente por la banda izquierda hacia Tagliafico. Buena intención, mal pase. Saque de meta de Egipto.
2: Hace tenencia Argentina, la mueve de un lado para el otro con paciencia y tranquilidad. En esta Messi se le fue un poco largo el pase, pero era buena la intención para que Tagliafico pique la espalda del lateral de Egipto.
0: Con 50 de este primer tiempo, la pelota será por la banda izquierda para Jafés. Jafés que la va a abrir otra vez para el arquero. ¿Es Oufa o Mustafa? ¿Cómo le decimos?
3: Oufa.
0: Oufa, correcto. Bueno, perfecto. La domina Rabia. Ahí está Rabia. Descarga por la punta derecha. Venía para Lajín. Ahí va Lajín. La juega por la derecha entonces para Zico. Va tocando hacia atrás. Venía para Oufa, el portero que tiene el combinado de Egipto que juega en el Al-Ahli. Hay varios que juegan en el Al-Ahli. De allí se viene Egipto entonces por la punta derecha. Va tocando para Ibrahim. Ahí está Ibrahim. Juega para Hani. Ahí viene Hani con la pelota. La va a dejarla para Lajín. Lajín que la descarga por la punta derecha. Venía para Hani. Hani para Lajín. 3 y medio. Controla la pelota Egipto. La domina. La cambia al frente para Jafés. Ahí va Jafés. Está muy cerquita. El número 8 es Ajour. Ahí va Ajour. Estaba bien marcado por Molina. Creo que queda mal. Queda en el suelo el 8 de Egipto, Ahí se levanta la pelota de la Argentina con Enzo Fernández. Viene para Paredes. Paredes para Rodrigo de Paul en campo de la selección. Se viene Rodrigo. Juega para Licha Martínez. 4 minutos de este primer tiempo. El partido está 0-0 entre la Argentina y Egipto. Va Licha Martínez. La abre por un costado. Viene para Taglia. Mal pase de Taglia. Fico. La recuperación venía para Ateya. Para Egipto. Se estaba cayendo el hombre de Egipto. Exactamente con infracción de Enzo Fernández, que se queja al árbitro del partido francés. Contra Salah. Habrá tiro libre para Egipto desde su campo.
3: Y ambos equipos haciendo de la posesión del balón su baluarte más preciado en este inicio de encuentro. La presión es intensa por ambos bandos y ambos tratan de triangular para superar esa primera línea de presión. En el caso de Argentina le dio mejores resultados, mayores expectativas de peligro. Se le complica a Egipto a la hora de pasar de defensa a ataque con esa posesión del balón.
0: Hassan con la pelota por la punta derecha. Allí está marcado por Alexis. Se viene Hassan. La hace bien Hassan. La pide allí por el medio Ateya. Ahí va el 19. El cambio de frente por la punta izquierda. Venía para Jafés. Jafés que la va a descargar. La juega para Hassan. Arca allí Rodrigo de Paul. Pero ahora Egipto otra vez con la pelota. La va a jugar por la punta izquierda. La bien la hizo para Jafés. Jafés que la descargó. Se viene para Ateya. Ahí se viene Ateya. La hace bien el número 8 de Egipto. Es Ajour. Marca abajo Molina. Debe sacar la Cuti Romero. A Cuti. Entrega por un costado. Viene para Paredes. Nace el ataque de la Argentina con Paredes. En la media luna del área. Sacala. Ahí está Paredes. Tocándola para Cuti Romero. 5 y medio. Otra vez. Devolución para Leo. Paredes. Para Messi. Messi que descarga mal. La recuperó Egipto por el costado izquierdo de la cancha. Después estaba sacando la pelota Molina. No hay que complicar ahí, muchachos. Si no, hay que sacarla para arriba, ¿no? Mirá Scaloni como pide Joana al equipo que salga un poco más. Fíjate.
5: Sí, sí, justamente en esa jugada está pidiendo, ahora está pidiendo presión. Cada vez que tiene los extremos por afuera de Egipto, tanto le pide a De Paul como a Alexis McAllister que presione rápidamente.
0: Recupera Gisico para Egipto, antes que Paredes, la juega por un costado, venía para Jour, ahí va Jour, antes por Cafés, va el 8, interesante el 8, de Egipto. Se viene por la punta derecha, Atilla, Atilla que la abre por un costado, va a gobernar ahora Lashin, ahí va Lashin, Lashin que descarga por el costado derecho, venía para Hassan, se viene Hassan para Egipto, marcado está por Alexis, la tira larga, Hassan, faule, le cobra arriba a Tagliafico. Habrá tiro libre para Egipto en 6 minutos.
3: La banda, el eterno dilema de la selección argentina, los problemas que tiene la selección argentina a nivel defensivo. En este caso, Tagliafico por el sector izquierdo perdía la curva, entonces no tuvo más opción que recurrir al foul. Cuidado con la pelota parada porque la mitad de los goles de Egipto en este Mundial han sido de cabeza. Entonces es un equipo que se maneja muy bien en pelota parada, sobre todo con el intérprete que tiene en estos momentos entre sus pies a la bocha, que es el número 10, Mohamed Salah.
0: Allí va Salah, levanta su brazo derecho, va Salah, jugada preparada, atención, se viene Atella, Atella devolución para Salah, ahí va Salah, bien marcado por Julián, Matei, el centro al área, lo quiero ver, la saca de cabeza Licha Martínez, la saca de cabeza Licha Martínez, era peligrosa esta, se viene Molina para la Argentina, la quiere recuperar Egipto, pero es lateral. Para el albiceleste por el costado derecho.
2: No solo son buenos de jugada de pelota aérea, sino que la trabajan bastante. No tiran el centro de una, sino que la mueven para crear distracciones en el área. En esta salvó justito Lisandro Martínez y no era el primero de Egipto.
0: Un partido más táctico este, que contra Cabo Verde, que eran físicos ellos. Esto es más táctico, por lo menos es lo que se ve. A Cuti Romero, el pase para Messi, Messi para Alexis, jugó muy buena para De Paul, de memoria para Julián, va a llegar antes Enzo Fernández, marcado ahí, ahí se le escapó, qué lástima, estaba bien marcado por Hani, hay lateral que será para Egipto en 8 minutos de este primer tiempo, puede recuperarla Alexis, finalmente Hani, el pelotazo bien largo, la va a recuperar bien Cuti Romero que descarga bien, la pelota para Paredes que descargó hacia ahí, la izquierda, para Enzo, en campo de Egipto, va Enzo para Paredes, devolución para Enzo, se viene Argentina, se viene, con la pelota va Enzo Fernández, hacia el medio, viene para Cuti Romero, en campo de Egipto, va Cuti Romero con la pelota, por bajo, descarga bien para Julián que la descarga, más atrás, para Molina, para Julián, mirá cómo le dice algo al técnico de Egipto, a sus jugadores, él los aplaude. Va tocando la pelota para Licha Martínez, que la abrió. Se viene Tagliafico para la Argentina. En la ofensiva, va tocando la pelota para Enzo Fernández. Va Enzo la va a levantar para Messi en el área. Va Messi, va Leo. Sigue Messi de atrás. ¿Será córner o es lateral, árbitro? Será lateral para la Argentina por la punta de 18 minutos.
3: 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Mucha mayor tranquilidad en Enzo Fernández, en McAllister, de lo que se vio en el partido anterior.
0: Alexis habilitado, está por la derecha de Paul y gol de Argentina. Ahí va Rodrigo de Paul, pensá Rodrigo. Se lo perdió, no, en offside. Cuando igualmente se lo perdía. Enzo Fernández demoró una eternidad, Rodrigo de Paul. Parecía habilitado. Será pelota de Egipto, 9 minutos.
2: Pero con McAllister más adelantado, el fútbol de Argentina es otra cosa. En esta lo vio a De Paul que picaba por afuera. Un poco adelantado Rodrigo, pero buen centro atrás para Enzo Fernández que se comía un gol increíble abajo del arco. Pero buena jugada de la selección argentina.
3: Hay que seguir con detenimiento el desempeño personal de Enzo Fernández, porque segunda pelota que resuelve de mala manera teniendo facilidad. En una se le escapó hacia el lateral, en esta es cierto, estaba adelantado en el origen de la jugada Rodrigo de Paul, pero se pierde un gol abajo del arco sin presión alguna.
0: El pilotazo, golpe de cabeza de Rodrigo de Paul, que cuenta Scaloni, ¿cómo lo vive Juan?
5: Ahora lo vive más tranquilo Scaloni sin dar tantas indicaciones.
0: 10 minutos, la toma Diego Martínez, el partido está 0-0 entre Argentina y Egipto. La pelota venía para Alexis McAllister, para Julián, corre Juliano, no va a llegar Tagliafico, antes llega Hani, allá atrás para Ufa, es el portero de Egipto vestido totalmente de amarillo. Y vos, en Estación Deportiva Mundial 2026, la pelota en el costado izquierdo para Cafés. Cafés que la va a jugar para Ajour. Ajour para Cafés, pasa el ataque, no lo puede parar Rodrigo de Paul, pasa el ataque de Cafés. Para mí había falta de Enzo, lo estaba atacando. Lo tocó justito a Cafés. Habrá tiro libre para Egipto en 10 y medio de este primer tiempo. El balón es para Jour, el número 8 que tiene el equipo de Egipto. Así que juega en el Al-Ahly. La entrega por el costado medio, allí para Atella. Atella que la abre por la derecha, venía para Lallín. Lallín para Hani. Allí se viene Hani, marcado está por el hombre de la Argentina, por Alexis McAllister y también por Enzo. Controla más la pelota Egipto, ¿no? ¿Me llama la atención en 11 minutos? ¿O sí, a ustedes no?
3: No, es cierto que la selección le ha cedido también la posesión del balón para tratar de adelantar las líneas, para sacarlo de ese bloque bajo defensivo que presenta Egipto. No se siente en incomodidad de Egipto teniendo la posesión del balón. Lo cierto es que la selección argentina está muy bien ordenada, también en nivel defensivo. Las dos líneas de cuatro se abroquelan bien, no hay desesperación. Es cierto que en la jugada anterior Tagliafico quedó un poco descolocado y eso llevó al foul que después Egipto tuvo una buena posibilidad. Pero lo cierto es que la selección argentina, por el momento, sin sobresaltos en este inicio de partido.
0: Pelotazo largo de Dibu Martínez, en alto para Tagliafico, que gana para Julián. Marca allí en Rabiá. Será pelota de Argentina en ofensiva y por la punta izquierda. Lo hace Tagliafico. Hacia atrás viene el balón para Enzo Fernández. Fernández con Paredes. Mario Paredes con la pelota en campo de Egipto. La abre y conecta muy bien para Rodrigo de Paul. Devolución para Leo Paredes. Ahí va Paredes. Ordena la cancha de la Argentina. Viene para Enzo. Enzo que se viene. La va a abrir para Tagliafico y la recibe Taglia. Taglia en 12 minutos. Otra vez para Enzo Fernández. Tagliafico con Paredes y suelta un poco más Enzo, ¿no? Más ofensivo. Más tranquilo, ¿no? En defensa.
2: Es que todo el mediocampo se preocupa más en la fase ofensiva, ya que Paredes es el que se tira como el tradicional 5 y le da más libertades a McAllister y a Enzo para poder acercarse más a lo delantero y pesar más en ataque.
0: Tagliafico, la controla atrás para Paredes y este para Diego Martínez. 2:30 este primer tiempo. El partido está 0-0 entre Argentina y Egipto en Atlanta. Paredes, Tagliafico, sale Argentina. La juega por bajo, viene para Julián. Julián que la descargó mal, la recuperó Egipto. Viene para Salah, va a jugar para Joel. Para mí hay falta de Paul, ¿eh? Para mí lo toca de Paul al 8. Que insisto, movedizo, inteligente el 8 de Egipto, ¿eh? Lo está levantando Zico a esa pelota. Messi le empieza a hablar al árbitro del partido. De Paul se queja. Y ustedes me dirán.
3: Sí, llega tarde Rodrigo de Paul, vimos la repetición en el monitor, llega tarde, es cierto. Y nuevamente, el número 8 es uno de los que tiene la particularidad de ir hacia el centro y dejarle la banda al defensor que puede hacer de carrilero en Egipto.
0: Se venía Zico con la pelota, va para Hani, el centro al área, no puede Zico, no podía Salah, mejor dicho, en el área de Egipto. La pelota es de Atella, atrás Atella controla para Rabiá, Rabiá que descarga para Hani, se viene... El conjunto de Egipto va por la punta derecha. Atención, va para Zico. La va a recibir. Engancha. Marca. Tagliafico le quedaba el 3 a Ibrahim. Mirá vos. Que aparecía en ese costado. Perdón, era Hani. Ahí tiro de esquina. Que será para Egipto en 14 minutos, Joan.
5: El primer tiro de esquina para Egipto y primero al partido también.
3: Y como decíamos, Egipto hace de la pelota parada su fuerte, a tener cuidado.
0: Salah que la hizo rápido, tocándola para Atella. Engancha, va Hani, enganchó otra vez. Marcado por Rodrigo de Paul, se viene Egipto. Se suma la marca Julián, el centro de memoria. Gol de Egipto. Gol de Egipto, el número 2. Ibrahim, que estaba de 9. Tremendo, golpe de cabeza a los 14 minutos de este primer tiempo. Sorpresa en Atlanta. Un centro magnífico, raro, porque le ganan a los dos centrales de la Argentina. Rarísimo, pero Ibrahim quedó de 9. El número 2, grandote, le cambió de frente. Lo vi antes. El gol de Egipto a los 14:30 de este primer tiempo. Argentina empieza abajo su resultado. Argentina 0, Egipto 1. Ibrahim, la firma del gol de Egipto.
3: Sorpresa y desconcierto en la defensa argentina. Decíamos, Egipto es un equipo que trabaja la pelota parada, que mueve los hilos antes de tirar un centro a la olla sin ningún sentido. En este caso, dos o tres pases hacia esa intención de sacarla del córner, de tirar un centro con mayor claridad o de tirarlo con mayor ventaja. Y el número 2 le gana la pulseada a Lisandro Martínez, que había hecho un partido perfecto hasta el momento, un mundial perfecto hasta el momento. Pierde en este caso la posición frente al número 2, que tiene un cabezazo frontal que lo deja sin respuesta al Dibu Martínez. y Argentina se encuentra en desventaja. Veremos cómo responde la selección de Scaloni al primer sobresalto serio con el cual se encuentra en este Mundial 2026.
2: Lo decíamos, no solamente tiran el centro a la olla, sino que trabajan la jugada. Te dejo, Bonico.
0: Se venía Joe, el taco venía para Salah, barca, Licha Martínez, lateral. Lateral para Egipto, la estamos pasando mal, Dani, dale.
2: Sí, trabajan la pelota parada, no tiran el centro de una, hacen que haya distracciones y movimiento en el área. En esta oportunidad apareció el número 2 en el área para cabecear solo. La pelota cayó en el punto justo donde no puede salir el arquero y donde el defensor lo deja mal parado. Un buen gol de Egipto que se pone en ventaja.
0: Repercusiones en el banco de la Argentina, Joan.
5: Un baldazo de agua fría en el banco de Argentina. Es la primera vez desde que está Scaloni que en un Mundial Argentina arranca perdiendo.
0: Bueno, el dato, atención, se viene Salah, enganchó en el área, sigue Salah, lo tocan abajo, Paredes, la saca Paredes, quiero decir algo, el lateral para Egipto. Ibrahim, yo la verdad que no sé cuánto mide, pero por lo menos más de 1,80 m seguro. Le gana el puesto, ¿sabe a quién? A Licha, que es más bajo, hermano. Ahí rápidamente tenés que decir, che, marcalo vos. Ibrahim es defensor, marcalo vos. Cuti, marcalo vos, ¿quién es el más alto? Paredes, marcalo vos. ¿Cómo le gana Licha Ibrahim a Licha Martínez? Porque le saca varios centímetros. Es así, muchachos. Es así como les digo. Vos cuando estás jugando al fútbol, mirás, che, este grandote, marcalo vos, porque yo no llego. Por más que cabecee bien, no llego. Y así pasó, así de simple pasó. Por eso me extraña lo que ha pasado, Me extraña. Egipto con la pelota. La estaba sacando el jugador Lashim. Y ahora, complicado. Y además tiene más la pelota Egipto. Raro esto, En 18 minutos, la Argentina tiene que despertar. Yo creo que Scaloni ya está pensando que esta estrategia no va. Por ahora, no va. No me salió bien. 17:30 en este primer tiempo. La toma Julián Álvarez. A ver, Argentina, Tiene jugadores para darlo vuelta. Había falta contra Julián Álvarez, tiro libre que será para Egipto. 18 minutos de este primer tiempo, perdemos 1-0.
3: Y el desafío ahora para la selección argentina es la paciencia, la prudencia, no entrar en el como sea. El partido todavía es largo, es cierto que está en desventaja y es cierto que la tentación de querer empatarlo inmediatamente debe estar en la cabeza de cualquiera de los jugadores, pero Argentina no debe confundir los caminos porque ahí es donde Egipto puede sacar aún mayor rédito de una desesperación argentina que empieza a sentirse aquí en Atlanta.
0: Y sabe otra cosa, a la selección le hicieron un gol, vio de Papi Fútbol, típico gol que vos marcás más y te lo hacen, típico gol, es así,
2: Aparte, la jugada que marcábamos antes que sacó Licha Martínez sobre con lo justito, es igual a la jugada del gol.
0: Se viene Tagliafico con la pelota, penal para Argentina, penal para la Argentina. Penal para la Argentina. Llegó antes Tagliafico. 18:50. Y la Argentina tiene esto. La reacción inmediata. Pero hay que ajustar, Messi, el pase fue derechito. De Enzo Fernández a Tagliafico, que llegó antes. Un penal muy amateur del 12 de Egipto. Hassan. Hay penal para la selección en 19 minutos.
3: Y lo decíamos, que Enzo Fernández esté más adelantado implicaba que Argentina podía pisar el área con mayor regularidad. En este caso es Tagliafico el que se desprende con libertad para ganarle la espalda al número 12, que no siguió al jugador, siguió la pelota. Veremos si en el origen Tagliafico estaba adelantado. Yo creo que está habilitado. Pero sí, no hay dudas porque Tagliafico llega primero. Hassan no lo ve, está preocupado por la pelota y no por el jugador. Veremos si esta es la reacción que esperamos en los pies de quien esperamos.
0: Va a ir Messi, 20 minutos de este primer tiempo. De igual manera hay que ajustar detalles en defensa, Va a ir Messi, hay penal para la selección. 20 minutos, Egipto gana 1-0, Messi va por el empate. Va para igualdad la situación. Va a ir Messi. Va a ir la pulga. Allí va a ir Leo. Vamos Messi. Va a ir Leo. Messi. El arquero. El arquero. Ufa. Fue a la izquierda. Pateó mal Leo. Pateó mal Messi. Se la entregó a las manos del arquero egipcio. Tremendo golpe de la selección argentina. Pensé que Messi iba a tirarla a la derecha. Como siempre lo hace, la cruzó. pero la cruza mal, Leo. Adivinó el arquero.
3: Y otro golpe en la mesa de Egipto, ¿no? El 1-0 no fue suficiente como para golpear el estado anímico de la selección argentina, que ahora le ataja un penal al mismísimo Lionel Messi. Un penal que no tiene tanta, que no tiene al menos tanta direccionalidad. Está muy en el plano medio, es un penal regular. En el caso de que el arquero hubiera optado por la otra punta, hubiera sido gol, es cierto. Pero en este caso, como le adivinó la intención, el penal es bastante fácil de atajar. No tiene dirección, es decir, no está bien esquinado y tiene una altura media y no tiene potencia. Es todo en el plano medio. Veamos cómo la selección reacciona a esto, pero nuevamente Argentina, otro de los golpes anímicos con los cuales se va a tener que enfrentar y veremos si se puede recuperar de ello.
2: Llama la atención la forma de definir de Messi. Extraña definición porque no, como decíamos, bueno, no fue ni esquinado ni fuerte, ni a una altura considerada como para que el arquero, igual si va a ser palo, no llegue. Rara la definición de Messi. Hay que ver ahora cómo Argentina se sobrepone a este nuevo golpe.
0: Muy extraño, No sé, Joan, cómo lo vive Scaloni, pero extraño. Comienzo de la Argentina, muy extraño, insisto,
5: Un Scaloni que trata de levantar el ánimo justamente de sus jugadores por dos baldazos de agua fría, lo que fue el gol en contra y este penal. Un penal que fue similar al de Austria.
0: Sí, es cierto, es cierto. Pero bueno, yo pensé que le iba a cruzar Messi. O sea, que le iba a jugar a su poste, digamos, al poste derecho del arquero, no cruzarla. Mejor dicho, bueno, allí va Rodrigo de Paul, va a ir Messi, se equivocó en el pase, se regaló el show, pero pues va a sacar la Cuti Romero. Va tocando una para Julián para Enzo, se viene de la Argentina, por el costado izquierdo va Julián, pero Enzo no lo ve, juega para Alexis, arca, allí Rabiá para Egipto, a toma Salah, sigue Salah, para mí falta de atrás, de Licha, Hay falta de Licha Martínez contra Salah. Tiro libre que será para Egipto, sí.
2: El árbitro está cobrando muchas faltas que no se cobraron en este Mundial. Es como que está con el reglamento cambiado. En este Mundial se dejó mucho más jugar. Más este árbitro es de dejar jugar. Pero está cobrando muchas faltas cortitas, tontitas, así en el medio campo que normalmente se estaban dejando jugar.
0: Bueno, tenemos momento de hidratación en un estadio donde hay aire acondicionado, pero se respeta el reglamento, Manu.
3: Así es, una pausa de hidratación que puede venirle bien a la selección argentina, cortar un poco este mal ánimo, encontrarse, mirarse a la cara, tratar de bajar los decibeles, porque es un comienzo muy frenético, es una mala noticia el gol en contra, y es una mala noticia también el penal errado por Lionel Messi, que debe tener ya el récord de penales errados en mundiales, porque nuevamente se nos vienen a la mente muchos casos o muchas situaciones en las cuales el número 10 erró desde los 12 pasos. En el caso de la selección argentina, ordenada en términos posicionales, tiene a la hora de pasar al ataque un aditamento o tiene algo que no tenía en los partidos anteriores, que es a Enzo Fernández como ese pase al espacio, el pase adicional que le estaba faltando con Thiago Almada o que no encontraba en Alexis Mac-Allister, en este caso con Enzo Fernández, teniendo a Leandro Paredes como número 5, ha ganado eso y le ha permitido llegar con mayor riesgo al arco rival. Todavía no ha transformado eso en una situación real de gol más allá del penal, pero buenos indicios de la selección argentina que nuevamente tendrá que ver cómo se recompone anímicamente de los golpes muy duros de este primer tramo del primer tiempo.
0: Bueno, recuerdo que en el último partido el momento de refresco, de hidratación, le hizo bien al equipo. Vamos a ver si eso ocurre. La Argentina está perdiendo 1-0. Vamos a ir con los suplentes de la selección, mi querido Joan. Ya me cuenta Joan Mignetti que se está ahí acomodando también. Sí, ahí escuchamos, ahí te escucho.
5: Musso, Rulli, Otamendi, Montiel, Senesi, Medina, Barco, Ezequiel Palacios, Simeone, Lo Celso, Nico González, Nico Paz, Thiago Almada, Lautaro Martínez y José López.
0: Es raro el gol de Egipto porque se queda de 9 Ibrahim, que es central. Es raro el gol de Egipto.
2: Es que, como decíamos, Egipto mueve la pelota en cada vez que tiene un balón parado. No es que le tira el centro sin intención, o sea, sin mover a la defensa. Trata de crear distracciones trata de que haya movimientos en el área y por eso quedó Licha Martínez con el número 2 de Egipto, que era uno de los más altos.
3: Sí, sí, y quedó enganchado también Licha Martínez.
2: Exactamente.
3: Es el que habilita al número 2, que fue el último jugador de Egipto en la línea de ataque. Entonces el que lo habilita es Licha Martínez. Es una jugada en la que queda muy mal posicionado el número 6 de la selección. No,
2: a ver, decirlo ahora es como... ¿Cómo lo compruebo? Pero uno de los cambios que se pensaba en la previa era el ingreso de Nico González, justamente por esto, por el balón parado.
3: Absolutamente.
2: Porque es un jugador que tiene muy buen cabezazo, tanto en defensa como en ataque. Decirlo ahora también suena como que lo estoy...
3: Sí, con el diario del lunes.
2: Exactamente,
3: ¿no?
2: Pero no hubiese sido una mala opción.
0: Claro, exactamente. Bueno, se reanuda el partido, 26 minutos de este primer tiempo. Egipto gana 1-0. Allí va Jafés. Está marcado por Rodrigo de Paul. El taco de Jafés va por el medio. Viene para Jour. Me gusta el 8 de Egipto. Va tocando la para Jafés. Jafés hacia atrás. El domina ya para Tella. Ahí va Tella. Por la punta derecha venía para Ashim. Ashim que la abre para Hani. Y Hani que la abre para Hassan. La tiene Hassan para Egipto. 26 y medio de este primer tiempo. El partido lo gana Egipto 1-0. Sumamos que Messi erró un penal. Se le atajó el arquero. Licha Martínez que la saca. Juega para Paredes. Paredes para Enzo. Enzo para Leo. Allí va Paredes. Engancha Paredes. Autopase. Gran lujo de Leo Paredes. Sale por un costado muy buena para Molina. Otra vez para Paredes. Paredes que juega hacia atrás. Para Cuti Romero. 27 minutos de este primer tiempo. El partido está 1-0 para Egipto. Cuti descarga para Leo. Allí va Messi. Messi que lo encuentra. Julián. Me gusta esta. A ver qué pasa. Va Julián. Una eternidad. Ha tardado la araña. Viene Julián Álvarez. Sigue Julián Largala. Allí va Julián. Juega para Enzo. Enzo que la tiene. Se viene Argentina. Juega por un costado. Por la banda izquierda para Tagliafico. Allí va Taglia. Allá atrás. Licha Martínez. Paredes. 27. Por la derecha viene para Molina. Molina que descarga para Rodrigo de Polo. Tira. Va Rodrigo de Polo. Tira. Enzo para Molina. El arquero. Tremendo. Cabeció. Alexis McAllister, el arquero, juega para Julián. Julián que la levanta para De Paul, saca de cabeza. Ahí completaba el jugador Jafés. La revienta Egipto. Lo tuvo Argentina ahora.
3: Buena asociación por parte de la selección argentina, que no se desesperó. En este caso, Rodrigo De Paul tira un pase, no un centro, un pase a la cabeza de McAllister. Buena reacción del arquero, que empieza a ser figura importante en este partido para el conjunto africano.
0: Qué buen cabezazo que le sacó Alexis, el arquero Aufa. Bueno, que tuvo la de Messi recién. Y ahora esta. Empujó Molina. El árbitro dice que no. Se queja el DT de Egipto. No puede creer. Va Rodrigo de Paul. Juega para Enzo. Enzo para Messi en el área. Ahí va Leo. Engancha Leo. Sigue Messi. Enzo. Estaba rebotando en un jugador de Egipto y la agarra el arquero. El arquero egipcio Aufa. Hasta aquí la figura del partido.
3: Y cada vez más cerca del bloque defensivo de su arquero, ¿no? Más cerca de Houfa, Argentina lo está llevando y lo está empujando hacia adelante, precisamente por la capacidad de sus mediocampistas, ya sea Rodrigo de Paul, ya sea McAllister. Argentina pisa el área de Houfa.
2: Otra vez se ve, sí, el cambio post momento de hidratación. Argentina se despertó después de ese parate.
0: Se equivocó, se la regaló a Salá. ¡A Salá! Tiene que sacar la pelota Cuti Romero. Casi la dejaba corta, pero Dibu Martínez. Llegó antes Dibu Martínez, antes que Zico. La pelota de Paredes. Paredes para Alexis, 7 para Messi. La cambia de frente, muy buena para Enzo. Se viene Argentina. La pide Julián, la pide Alexis, la pide Rodrigo de Paul. Ahí va Rodrigo de primera para Alexis, que casi juega de 9. Y la saca Ibrahim para Egipto. Abajo venía Paredes. Impecable quite de Leo. La juega para Licha Martínez, 30 minutos. Llegamos a este primer tiempo. Foul contra Alexis McAllister. Importante lo de McAllister hasta aquí, Hay tiro libre que será de Argentina.
3: Muchos pases hacia adelante por parte de Leandro Paredes. Ya no lo busca tanto a Enzo Fernández. Lo busca mucho más a McAllister, que activa el frente de ataque. Rodrigo de Paul ya ubicado casi como un 11, casi como un 8, pero con llegada. Llegando al vértice del área, tirando centros. Mucha intervención de los centrales de Egipto. Ya directamente Argentina lo lleva por delante al equipo africano, que está tratando de aguantar como puede.
0: ¿Dónde estaba Julián Álvarez en el centro de De Paul?
3: Me parece que buscando el segundo palo, ¿eh?
9: Y pero no es 9.
2: Bueno, pero anticipa bien Alexis.
9: Ya sé, pero digo, el 9, no tenemos 9, ¿me entendés?
2: Bueno, el que es más estático, más de área, es Lautaro. El Julián es más de moverse por todo el frente de ataque.
0: Le falta como el 9 al partido, ¿no?

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7: Argentina bien bloqueado por Egipto. Viene Licha Martínez. A Licha. Licha que gobierna para Enzo. Enzo por el medio. La suelta ya a las Paredes. Enzo Fernández. Ataca Argentina. Otra vez Paredes. Abre para Rodrigo De Paul. De Paul. Paredes. Todo pasa por Paredes. La pelota. Viene para Enzo. Enzo que la abrió para Tagliafico. Se acerca al área. Ahí está Argentina. Lo mira atrás para Licha Martínez. Todo Egipto defiende. Todo Egipto defiende. Paredes. Va la pelota para Julián. Julián para Paredes. La levantó. El golpe de cabeza. ¿Para quién? Para Enzo. Enzo que la decidió mal. Entraba Julián Álvarez. Le queda Tagliafico. Argentina va por el empate. Y milagro. Ahí va Alexis para Enzo. En el área. Va para Alexis. Va a rematar. No juega para atrás. La pelota para Paredes. No puede entrar Argentina. Va a perder Paredes con Salah. Foul. Falta de Salah contra Paredes cuando iba a ir mano a mano con Dibu Martínez.
8: De lo que se salvó la selección argentina. Porque el árbitro sanciona la falta. Mo Salah lo único que tenía por delante era el Dibu Martínez. Y sabíamos cómo ese duelo podría llegar a terminar. En este caso, el árbitro sanciona una falta que encima pone a la selección argentina a tiro del empate.
7: Tiro libre para la selección. Tiro libre para Messi. 40 metros, centro al área de Messi. Aufa con los puños. Anda la pelota por un costado. Será de Licha Martínez. Ponela al área, ponela al área. Ahí ya va de Paul para Paredes. Paredes para Licha. No, se mandó el ataque Paredes. Se viene Paredes para el arco. Paredes arriba del travesaño. Saque de meta para Egipto.
9: Y cuando no podés entrar con el juego corto, el remate de afuera te sirve. En esta Leandro Paredes se decidió, probó, tiene buena pegada. La pelota pasó bastante cerca del travesaño.
8: Sí, estamos viendo la repetición en el monitor. Era foul sobre Paredes. Le cubrió bien el cuerpo. Mo Salah se lleva por delante la pierna del mediocampista de Boca Juniors. Pero nuevamente la selección argentina está dispuesta a esto, a adelantar las líneas, a correr hacia atrás si hace falta, es empatar o morir.
7: Es momento de cambiar, Scaloni. Ya lo viste, ya no lo intentó Argentina, no empató. Momento de cambiar para el técnico argentino. Molina, ¿qué me cuenta, Juan?
10: Están calentando Thiago Almada, Lautaro Martínez, Montiel y Nico González.
7: Se viene Alexis, pide algo. El hombre argentino, el árbitro la cobra. Será tiro libre para la selección en la mitad de la cancha.
8: Sí, porque la pelota pega en el árbitro cuando McAllister quiere hacer el autopase. Pega en el árbitro y eso le recupera la posesión a la selección.
7: La tiene Messi, va Messi para Tagliafico. Venía el balón para Enzo Fernández. Le lleva ya para Rodrigo De Paul. Le recibe Rodrigo. Al área está Julián. Va para ahí a Messi en tres cuartos de cancha. Juega para Licha Martínez. Ataca a la Argentina. Gana Egipto 1-0. Argentina quiere empatarlo ya. Ahí va Enzo. Enzo para Julián. Centro al área. No hay nadie de cabeza. La manda ataca Jafés. Le queda Messi. Ahí va Messi. No puede escapar de la marca del hombre de Egipto. Y la tiene ahora el jugador Ateya para Salah. Abajo va Cuti Romero. Antes de Salah. Lateral para Egipto por la derecha en ofensiva.
9: Y la pisa pelota con el Cuti Romero dividida. Era certificado de función.
7: La toma Alexis, se le escapa por un costado. Habrá lateral para Egipto por el costado derecho. Perdemos un tanto contra cero. Egipto se defiende. ¿Y de qué manera en esta Copa del Mundo? Pide Samuel, claro. Porque hace tiempo Egipto, ¿no, Joan? Se molesta Samuel y Aymar.
10: Sí, Samuel es el del cuerpo técnico el que más protesta.
7: La toma ya Paredes. La juega para Enzo Fernández. Argentina y la pelota. No puede hacer el gol, y eso que lo tuvo, la selección. En el primer tiempo va Alexis, estamos en el segundo. Viene para Paredes, engancha Leo. Allí va Paredes para la Argentina. Se asocia bien con Enzo. Enzo que la juega para Messi. Encara la pulga, marcado por Fati. Sigue Messi, foul, árbitro. Tiro libre que será para la Argentina. Fati hizo la infracción contra la pulga.
9: De a poco quiere aparecer el 10. No está teniendo su mejor partido, pero empieza a tener más contacto con el balón.
8: Y los tiros de media distancia que marcaba Dani Gaito en algún momento hacen que las líneas defensivas de Egipto tengan este recurso dentro de esos caminos que deben evitar. Y por eso las líneas también empiezan a salir. Esta es también la función del tiro de media distancia. Sacar a la defensa de Egipto porque puede ser también un recurso a mediano plazo.
7: Hay tiro libre para la selección. Va a ir Messi. Juega por bajo para De Paul. Enganche, le queda con zurda. Le queda Enzo. Ponela adentro. Enzo no. Juega abajo. La Argentina viene para Molina. Molina que descarga. Viene para Paredes. 1-0 pierde la selección. Segundo tiempo. Estamos en vivo desde Atlanta. La pelota de Molina. La descarga por la derecha. Viene la pelota para Paredes. La pide Enzo. La pide Alexis. Va para Messi. Pegale. Va a Messi. Va. Engancha Messi. Y la saca la pelota el jugador Fati para Egipto. Será así todo el partido. Egipto se defiende.
9: ¿Y cómo hace Egipto para aguantar así hasta el final del partido? Recién el defensor la revolvió a cualquier lado. No había ningún delantero.
7: Para Julián. Juega para Alexis. El arquero, buena pelota para Julián Álvarez, la bajó para Alexis, que no llegó antes Oufa.
8: Y cuando intentó adelantar líneas Egipto, Argentina encontró las espaldas. Gran pelotazo de la selección argentina y Julián Álvarez, que entendió lo que pedía la jugada, tirar la pelota hacia adentro. Pero el que está en un partido consagratorio, tocado por una varita mágica, cuyas manos están bendecidas por Alá, es Oufa. Es el arquero que justifica que esto todavía continúe 1-0.
7: La toma el taco de Fati. La cuida por la banda izquierda. Venía para el jugador Hani. Lateral que será para Egipto. Sacada por Paredes. Egipto gana 1-0. Tremendo final tendremos en este Mundial. La pelota viene para la pulga. Va a ir Messi por la derecha entre dos. Sigue Messi. Fati en el mano a mano, el 14 por ahora. Le adivinó siempre. El que entró en el segundo tiempo.
8: Sí.
7: Por Ashour.
8: Y la marca que tiene asignada es la del número 10. Lo sigue a todos lados a Messi, que se lo nota un poco incómodo al capitán de la selección.
7: Paredes con la pelota. Paredes al arco. Rebote. No puede Julián. Va a desarticular bien la defensa de Egipto ahora. Le queda a Licha Martínez, que la lleva con la cabeza. Allí va Licha. Le queda con la zurda. A Licha Martínez. Marcado por Rabia. Allí va Licha. Era por Hani. Pasa. Cae Julián. Dice que no era árbitro del partido. La toma Hassan. Se viene Egipto. Mira que rápido este. Va Hassan con la pelota. Le tira un túnel bárbaro. Escapo de la marca. La pide Salah. No quiero ver. Se viene Egipto del otro lado y es gol. El otro lado es gol. La cambió de frente. Gol de Egipto. Hay gol de Egipto. Muchachada futbolera. Lo hizo Zico, que creo que tocó una. Esta. Solamente, Y es un baldazo. Baldazo, sorpresa, desilusión, todo junto. Lo cantamos antes. Una jugada muy rápida. Le dije, ojo, porque el 12 es rápido. Le tira un túnel, pasa. Después hace todo bien Salah, que lo deja mano a mano a Zico. Y define al palo más lejano del Dibu Martínez. Argentina tuvo todo. No pudo empatarlo. No pudo aumentar tampoco la diferencia. Y ahora Egipto, en el mata-mata, ahora gana 2-0.
9: A esto se arriesgaba la selección argentina, yendo con más ganas que fútbol a buscar el empate. Dejó espacios atrás para que Hassan haga un desparramo por derecha. La pelota le queda a Mo Salah, que hizo todo bien. Puso la pelota perfecta para que Zico defina mano a mano con el Dibu Martínez, que salió a chicar y no pudo evitar lo que es el 2-0 por ahora de Egipto.
8: Sí, momento, porque la tecnología nos puede dar una segunda, otra vida. El gol de Egipto es un golazo, francamente. Colectivamente es un golazo. Tendremos que ver después si efectivamente es foul o no es foul. Sí, es lo que pedían inicialmente, porque Lisandro Martínez tira un caño y después hay un toque contra el jugador Lisandro Martínez. Veamos, porque estamos aguardando luego de lo que está diciendo. Veamos, hay una...
7: Atención, que parece que no
8: es
7: lo cobran.
8: Es foul. No le cobran el gol.
7: No cobra el gol.
8: No, tenemos que ser. De esto no se discute. Esto es una polémica enorme, pero pacto de caballeros, no volvamos a hablar de esta situación, por favor. No se vuelve a hablar, porque si tenemos que decir lo que realmente fue, Argentina permanece con vida, voy a decirlo, por un regalo. Esto no es, para mí no es foul. Hay que celebrarlo.
7: El pisotón está igual, ¿eh? Yo lo veo, sí, el pisotón.
9: Sí, pero ¿cómo hace? Lo pisa corriendo, no es que lo va a pisar para evitar que pase. Está corriendo.
8: Claro, y en cámara
9: lenta. Va a apoyar
8: lenta,
9: el pie la corrida.
8: Y en cámara lenta y el tirón. Me parece una bueno, jugada de tecnología. Es una jugada de tecnología.
7: Bien.
8: 1-0.
7: 1-0, seguimos 1-0. Acá no ha pasado nada, muchachada futbolera. Hay tiro libre que será para la selección argentina. Estamos 1-0. Ahora el centro viene de Messi. ¡De cabeza! ¡Se lo perdió! Se lo perdió. Allí está Tagliafico. Yo creo que entre Ibrahim y alguien sacó la pelota. Es córner para la selección, Joana.
10: Sí, segundo tiro a esquina para Argentina.
9: Lo que faltaba, que viniera el empate después de ese tiro libre, hubiese sido una locura.
7: El centro viene de Messi. No sale el arquero, no llega nadie. Sí, se va a llegar Rodrigo de Paul. Va a llegar Rodrigo de Paul. El centro de Paul. Arca el hombre de Egipto. Y será lateral para la selección argentina. No puedo no rebobinar de lo que ha pasado. Estoy como impactado todavía.
8: No, y si te pasa eso a vos, imagínate los jugadores de la selección. Tienen otra vida. Y el partido continúa en la misma senda que anteriormente, porque sigue 1-0 y sigue la selección a tiro de empatar.
9: O me convenzo de que puedo porque todavía ha sido un partido, o ese golpe, aunque no fue tal, te demuestra que podés llegar a ser vulnerable y te puede venir el 2-0.
7: Exactamente. Exactamente, va Enzo Fernández con Argentina. Entonces la viene para Alexis. Cae Alexis, no hay falta ahora, ¿eh? La perdió Alexis con Salah. Se viene Egipto, ahora va Salah con la pelota entre tres. Se viene Egipto, la tiene Salah por la derecha. La viene para Hassan, es interesante el 12. Va Hassan, tiró el taco, pega Messi. Lateral que será de Egipto. Que son rápidos e inteligentes. Ya lo han demostrado, ¿eh?
9: Quedó en el olvido por la jugada que había hecho Hassan en la previa del gol. Antes de llegar hasta a dejarle la pelota a Mo Salah, se había sacado dos tipos encima, metió un caño a Tagliafico tremendo. Estaba haciendo un desparramo por el costado derecho.
7: La tiene Salah para Egipto. Ha sido marcado por Tagliafico. Sigue Salah. Falta, árbitro. Ponte Salah. La deja seguir Ibrahim. La tiene para Egipto. Ahí va Ibrahim. Juega por un costado. Va para Cafés. La suelta ya para Fati. Cafés, me iba a decir algo, Manu.
8: Sí, Argentina tiene que hacer algún cambio. Tiene que romper el partido de alguna manera porque después de lo que pasó fue un golpe anímico y hoy es un golpe psicológico. Tiene que romper el partido a alguien. Tiene que haber algo distinto.
7: El taco fenomenal de Hassan. La pelota va por la derecha. Venía para Zico. Marca Cuti Romero. Se agrandan los egipcios. Están agrandados. Ganan 1-0. Pero el VAR anuló recién un gol. Era el segundo tanto de Egipto. El partido está 1-0 para Egipto. Argentina lo pierde. A Paredes. Cambio ya a Scaloni. ¿Por qué demorar, hermano?
10: Nico.
7: Señor.
10: Se viene Lautaro Martínez.
7: Se viene Alexis ahora. Alexis se cae. No pasa nada. La pelota será de Ibrahim para Egipto por la derecha. La combina para Hassan. Yo lo pongo a Juliano para tenerlo a Hassan, ¿eh? Lo pongo ya. Va Licha Martínez. Para mí falta de Salah contra Licha. El árbitro la cobra, habrá tiro libre para Argentina.
8: El duelo personal que tiene Salah con Lisandro Martínez, sí, es de película para alquilar balcones.
7: La toma Paredes, viene para Messi. Messi con la pelota, la abrió. Se acerca ya a la izquierda. Viene para Enzo, engancha Enzo, sigue Enzo. Viene para Messi, le hizo bien. Combinó para Paredes, juega para Rodrigo de Paul. De Paul para Paredes, Argentina y la pelota. Perdimos 1-0, se defiende Egipto. De contra juega Cuti Romero. Va para Paredes, la pide Licha. Va a ir hacia la izquierda para Julián. Tocándolo para Licha Martínez. Licha al centro, al área, de cabeza. Llega antes el jugador Jafés. No podía Molina. Le va a quedar Rodrigo de Paul. Va Rodrigo de primera, no deja salir. Juega para Cuti Romero. Se manda el ataque Cuti. Va Cuti Romero para Messi. Messi encaró entre tres. Es muy difícil, Leo. Soltala porque es muy difícil ahí. Va Messi. La soltó para Licha Martínez. Licha que combinó para Julián. Y Julián para Licha. Argentina y la pelota. Va para Julián. Muy demorado para Dibu Martínez. Atención, Dibu, El pelotazo de Dibu. Juega la corta, Dibu. Envío largo para Enzo. Saque de meta para Egipto.
8: Y Argentina que empieza a encontrarse con sus propios fantasmas. El reloj avanza, los resultados no aparecen. El gol no sancionado tiene un peso anímico, como decía Daniel Gaito, porque refleja las falencias defensivas de un equipo abocado a empatar o morir. Bueno, se salvó la vida en este caso de la selección.
7: La recuperó Tagliafico para Paredes, vienen dos cambios, Joan en Argentina entonces.
10: Sí, ya se preparan Lautaro Martínez y Nico González.
7: Va Paredes, Rodrigo De Paul. ¿Quién saldrá, ¿Quién saldrá? Yo no me la juego, Va Alexis, va para De Paul, el centro de De Paul, al pecho, y casi gol en contra, la estaba sacando por un costado, Zico, al córner.
8: Zico es el delantero de Egipto, sí. Está jugando de doble tres, para que se grafiquen en su mente cómo Argentina lleva a Egipto hacia los límites de lo defensivo.
7: Atención con el cambio, a ver, Tagliafico, sí, el más fácil sacó, y después, De Paul, ahí te quería ver.
9: Ese era el cambio que tenía que hacer.
8: Bueno, veremos cómo efectivamente se separan los jugadores. Probablemente Nico González vaya a ocupar la banda de número 3. Y Lautaro Martínez, lo que decíamos, al área definitivamente Julián Álvarez, más tirado como un volante.
7: Corre para Argentina, Paredes, Messi, enganchó en el área, va la pulga, quiere el penal, la saca Zico, al córner. De esquina de Argentina, Juan.
10: Cuarto tiro de esquina para Argentina.
9: Ya se ve doble tres, como decíamos, de Zico antes. Defiende con los 11, no solo en su campo, sino en su área.
7: Hay córner para la selección. Ahora con Julián y con Lautaro y con González. Hay córner para Messi. Llega al centro, al área de cabeza. No puede Cuti Romero. Hay que bajar, muchachos. Va para Salah. Atención con Hassan. Ahí va Salah entre tres. Sigue Salah. Aguanta la marca. Lo empuja de atrás. Le queda Hassan. Hassan por la derecha. Ingresa al área. Va Hassan. Le pega al centro. Gol de Egipto. Zico. Es gol de Egipto. Zico. Una jugada tremenda. Por la punta derecha. Ahora sí, Todo legal. Para Egipto nada que hacer. Argentina está jugando mal en defensa. Quedó muy mal parada. Y le decía antes de que la agarre Salah. Mirá que son rápidos. Mirá, ojo con Salah. Y ahora la Argentina pierde 2-0. Increíble. Zico debajo del arco. Hassan lo gambeteó, lo borró al hombro de la selección argentina. Pero una réplica letal. Y todo fue por Salah, que juntó a tres de la selección. El 12 lo dejaron solo. ¿Por qué tan solo el 12? Hizo la personal. Fíjate el 11. Licha otra vez. Perdió la marca Licha. Otra vez Licha. Pierde la marca en el gol. En el primer gol. Y en el segundo gol también de Egipto. Pierde la marca Licha Martínez. 2-0 ahora sí. Argentina lo pierde. Y no sé qué irá a pasar.
8: Cuesta arriba para la selección campeona del mundo. Un tornado, realmente, una tormenta de arena le cayó a la selección argentina, porque la velocidad de los delanteros de Egipto, decíamos, es fenomenal. Es una selección que hace de esto su baluarte más preciado, que es el ataque. El ataque furtivo, el ataque acelerado, el ataque con espacios. No cortó la jugada la selección argentina con foul como lo demandaba. Llegaron los tres de arriba. Mo Salah comandó el ataque muy bien. Hassan con el aspecto individual, sacándose a su defensor de encima. Y Zico en velocidad. Decías bien, pierde la marca, la referencia a Licha Martínez. Y viene la selección.
7: El centro de González al área. Está en partido igualmente porque es Argentina. Esto falta una eternidad. González. Ya completamos, Manu. La tiene ahora Paredes. Paredes para Messi. Hay que descontar ya. Va la pulga. Jugó por la punta derecha. Es difícil, pero va Argentina. Ahí va Paredes. Julián Paredes. Abre la cancha de la derecha para Molina. Centro de Molina al área. La va a sacar. Que el número 3. Y le pega mal Licha Martínez. Será lateral de Argentina, mejor dicho, en ofensiva. Manu, dale.
8: Y más que con ideas, va con ganas, con garra, con corazón. Ya en el como sea, en el plano del como sea la selección argentina, porque sabe que tiene 20 minutos para hacer dos goles, por lo menos.
7: Alexis, Chaguay Joan, Cuti Romero. A la derecha Paredes. Alexis, la levanta mal. Mal la defensa argentina, Va Salah, se hizo un festín. La va a sacar igualmente ahora Cuti Romero. Cuti para Messi, Messi combinó para Lautaro, Lautaro para Julián en la media luna, Julián que la conectó a la izquierda, va para González, va Nico en el área, saca Kassam, lateral de Argentina, Joan.
9: Sí,
10: Sí, y ahora un Scaloni que pide un poco más de tranquilidad cuando tenga la pelota, que no se

0: La selección en el plano general lo llevó por delante a Egipto, pero Egipto resistió, aguantó y golpeó en los momentos claves, como ese boxeador que está contra las cuerdas y saca un manotazo de derecha que veremos si lo deja nocauta a la selección. Por el momento hay reacción en la selección argentina, pero es un 2-0, son 20 minutos, es un mundial, es un playoff, es un winner go home. ¿Serán los últimos 20 minutos de Messi en un campo de juego con la selección argentina o veremos una remontada épica? No hay punto medio. ¿Es eso una de las dos opciones? ¿O son los últimos 20 minutos del capitán o Argentina enarbola una bandera de la épica o enarbola una bandera de lo imposible y saca por delante este partido? Lo sabremos de ahora en adelante.
1: Se lo lleva puesto Argentina a Egipto con actitud solamente, no con juego. No le encuentra la forma de poder doblegar ese bloque defensivo tan contraído contra su propio arco. Me parece que se tiene que venir alguna modificación para ver si entra algún revulsivo para mover un poco el ataque, porque, como decimos, lo lleva puesto con ganas, pero con nada de fútbol.
2: Y convengamos, esto todavía no se ha dicho, no estamos en un momento de refresco. Tiempo de hidratación. Si no había VAR era 3-0, ¿eh? Y ahí es para casa, ¿eh? Ahí sí es para casa, ¿eh?
1: Es que no es que si no había VAR, si no había ayuda era 3-0, porque es increíble lo que cobraron para que no sea el 2-0 antes de la jugada que terminaron anulando. Una falta totalmente inexistente, no había forma de cobrar esa falta. Si llega a pasar a Argentina lo que se va a hablar de ese 2-0 que no fue. Está bien que ahora ya el resultado es 2-0 abajo, es más difícil poder darlo vuelta, pero lo que se hubiese dicho si Argentina no le cobraban ese gol y termina pasando.
0: No, y además lo cierto es que Egipto pega en los momentos justos, antes de irse a la pausa de hidratación en el primer tiempo, antes de irse a la pausa de hidratación en el segundo, y en los mejores momentos de la selección argentina. Argentina estaba merodeando el área, es cierto, no había creado riesgo, pero había entrado Lautaro Martínez como para definir alguna ocasión que quedara bollando en el área, y ahí Egipto sale de contragolpe, lo comanda muy bien, lo hace muy bien, y veremos si Argentina puede reponerse o finalmente entenderá que este es su destino final.
2: Bueno, hay cambio en la Argentina. Ahí Dani, no salió al aire Dani, pero algo dijiste, ¿no? De Montiel,
1: que entró. No, es que no lo puedo creer. Argentina está perdiendo 2-0 y el cambio es un lateral derecho por otro lateral derecho. No puedo creer.
2: Y bueno.
0: ¿Es Molina por Montiel o es el jugador de River el que ha ingresado?
2: El centro no puede, Lautaro Martínez. Repasamos el cambio de la Argentina. Joan, se reanuda el juego.
3: Sí, ingresó con la número 4, Gonzalo Montiel, y se retiró con la 26, Nahuel Molina.
2: Bueno, perfecto. Lateral por lateral. Veremos, esto lo vamos a analizar. Mientras tanto, Argentina pierde 2-0 frente a Egipto. Insólito, sorpresivo hasta aquí, ¿eh? Aunque algo vimos contra Cabo Verde, por lo menos yo vi algo, que podría ocurrir estas situaciones. Se viene Paredes. Está tocando la pelota para Enzo Fernández. Devolución para Paredes. Lautaro que pivotea mal. Y ya defiende. ¿Quién? 5. El 11. No podía Salah, que me parece que fue Salah, quédate arriba. Y el resto bajamos todos. Me parece que fue esa es la idea del técnico. Se viene Montiel. Manda el centro Montiel. Le queda Montiel. Otro centro más al área. Saca aquí en 5. Le queda a González. Con el pecho y la baja. Lautaro de cachetada. No llega a impactar con facilidad. Será saque de meta para Egipto, entonces, que gana 2-0.
0: Y ahora sí, Argentina entró en el plan del como sea, centros a la olla, todos hacia adelante. Veamos si podemos patear algo y en el caso de Egipto, que el tiempo pase, transcurra, jugar con la cabeza de la selección. Porque la selección también empieza a ver el resultado, empieza a ver que el tiempo transcurre, que no tiene ideas. Pero nuevamente, Argentina ha entrado en el plan del como sea. Ya no importa jugar mejor, no importa ser superior en cantidad de pases o en volumen de juego, importa hacer goles y hacia allí va la selección argentina.
2: El fútbol es de sorpresas. Ahí va Trezeguet, que entró, ¿no?, en el segundo tiempo. Hace un ratito nada más, ¿no, Joan? En Egipto.
3: Sí, así es. Ingresó Trezeguet para Egipto. Ahora te abrió por quién entró.
2: Alexis, se cae. Julián, va Salah. La recuperación fue de Licha Martínez. La toma Cuti Romero. La tiene Paredes. 2

0: 1-0 pierde Argentina. Entrega para la Pulga, que está más retrasado, casi de creador. Allí está Messi, encara Messi, no puede Messi, le queda atrás a Paredes, engancha, la pide Alexis, va a Paredes, que está muy solo, soltó la pelota para Enzo, Enzo para Julián, Julián en centro al área, la saca de milagro en el área, Egipto, adelantado estaba, vaya a saber quién.
1: Julián Álvarez en el origen de la jugada, cuando pica hacia el fondo, me parece que sí, sí, o sea, sí, había quedado enganchado, pero nuevamente Argentina con multitud de delanteros, con multitud de jugadores ofensivos, Nicolás González, Lautaro Martínez, Julián Álvarez, Messi, McAllister se ha desligado ya de su tarea defensiva, McAllister se ha desligado de la tarea de volver, Argentina está completamente partido y quiere jugar en el área rival, quiere que su ámbito o su hábitat natural sea el área rival, porque en cuanto pierda la pelota es un 3-0 que puede llegar a dejarlo ya fuera de competencia absoluta.
0: La perdió Messi en la mitad de la cancha, la recuperaba allí la pelota, entonces el jugador Atia la tiene en la gym para Egipto, la juega por la punta izquierda, venía el pase para Hani, viene Hani, entonces está tocando la pelota para Jafes, la levanta Jafes para Hani, número 3 de Egipto, a tocar la pelota por la punta derecha para Salah. Ahí va Salah para Hani. Hani que la juega, está mal, está partida la mitad de la cancha argentina ahora. Atención, La cambia de frente. Atención porque se viene Trezeguet. Casi mano a mano con el Dibu Martínez. Ahora se rearma Argentina. Le pega al arco. Desvío. Será arco. Defiende mal Argentina. Está para el tercero en cualquier momento Egipto. Así,
2: Es que quedan los espacios atrás por buscar la heroica. No se marca como se debe. No se toman las marcas como se tiene que hacer. Y quedan los huecos para que Salah, con la calidad que tiene, busque a sus compañeros siempre mejor ubicado.
0: Para mí era Juliano en vez de Montiel,
2: Lo mismo hizo el partido pasado.
0: Sí. Muere con la de él. Es así. Pascal, Messi con la pelota. No la perdás, Enzo, por favor, no la perdás, Enzo. Ahí no la perdió Enzo, tocó la pelota para Alexis. Abre la cancha, viene para Montiel. Montiel la juega por bajo para Alexis. Piensa, centro, no llega Messi. Saca la pelota el hombre Jafes de Egipto. No podía Salah, sí controló González. Tocó la pelota bien para Enzo. Licha Martínez en ofensiva, Licha, centro de Licha. De cabeza, manda Trezeguet al córner. Tiro de esquina, ¿no? Sí. Tiro de esquina que será del albiceleste, Juan.
3: Y es el quinto argentino en lo que va el partido.
1: Y del número 3 quedó Lisandro Martínez finalmente, tratando de tapar el hueco que quedaba con Tagliafico. Argentina completamente volcada a por lo menos descontar en el partido.
0: Centro de Messi, de cabeza, la saca ¿quién? Salah para Egipto. Otra vez Messi, centro, marca Trezeguet. Será lateral para la Argentina por la punta derecha. En la ofensiva, pierde 2-0 Argentina en este Mundial 2026. Pero falta todavía, falta. Allí va Paredes, en 3/4 de cancha, tiene que hacer 2 goles para empatar. Allí va Enzo, Paredes, en 3/4, juega la pelota para Julián, abre para Messi. Allí va la Pulga, levantó el centro, descuento, ¡gol! ¡Cuti! ¡Gol!

0: Y parece que no, parece que no. El arquero la tocó igualmente. ¿Y cómo está Cuti Romero en este Mundial? Vamos a esperar la orden del árbitro. Parece que es gol de la Argentina. Vamos a esperar. Parece que es gol de la Argentina. Yo no sé si el árbitro la va a ver.
1: Le tienen que informar.
0: Estamos esperando la confirmación. Estamos esperando la confirmación del gol de la Argentina. Va a ser gol de la Argentina. Se fue Zico en Egipto. Va a ser gol de la Argentina. Es gol 2-1. Cuti Romero. Y se viene Messi por el empate. Va tocando la pelota. No podía Lautaro Martínez. Ahora 2-1. Estamos.
2: Y a esto tenía que apuntar la selección argentina, a dar el golpe y esperar algún milagro. Tiene vida la selección argentina, tanto va el agua al cántaro que finalmente se rompe. Lo decías, la tocó el arquero incluso, un jugador que nuevamente está bendecido el día de hoy, el señor Oufa. Pero ni eso pudo aguantar el embate de la selección argentina, que ahora siente que tiene vida. Está nuevamente a un gol de empatar el partido y llevarlo a tiempo adicional. Completamente rota la selección, completamente partida. Defensa es una cosa, ataque es otra. Veremos cuál de los dos, si Dr. Jake y los Mr. Hyde, cuál de los dos será el que prevalezca en este partido.
0: 10 minutos finales, ¿qué minutos tendremos? 2-1 está el partido ahora. Argentina le falta delantero porque los defensores juegan y hacen goles. Cuti Romero el hincha. Allí va Paredes, a la derecha viene para Messi, Messi para Alexis, Alexis para Messi, se viene la Argentina, quiere empatar ya el partido, allí va Messi, encara en el área, le queda algo atrás para Alexis, creo que es córner, y será córner para la selección, 9 minutos y un poco más le queda en el partido.
3: Y pasamos,
4: tiro a esquina.
3: Y se pasó de un posible 3-0, un 2-1, y estar en partido y quedarán 20 minutos con lo que van a agregar, tenemos tiempo.
0: Hay tiro de esquina para Messi. Aguante, corazón, aguante. Va Messi, centro al área. El arquero. Y de media vuelta estaba sacando Trezeguet. Y le queda Paredes la pelota. Será un partido épico. Quizá se viene por la punta derecha. Va para Montiel. Este jugó para Messi en el área. Encanó Messi. Autopase. Sigue Messi. Lo toca. Tira al centro. Lo perdió. Lo perdió Lautaro con golpe de cabeza. Era gol. ¡Qué gran jugada de la Pulga! Estaba el empate ahí. Estuvo Lautaro. Era gol desde todos los ángulos, Manu.
2: Y son nuestros corazones los que están siendo probados hasta el último minuto, porque Argentina tiene posibilidades, tiene tiempo, tiene jugadores, tiene calidad. Habrá que ver si tiene la templanza y la paciencia como para encontrar los mejores caminos. Se lo va a llevar puesto a Egipto. Argentina, si va a perder, va a vender muy cara su derrota. No podía dejar la imagen que dejó luego de ese 2-0 y con los jugadores cabibajos. Veremos si la selección puede encontrar el empate. Se respira aquí el aire en Atlantic City, se respira el aire de que es posible el milagro.
0: La pelota es de Argentina, González, atrás, la juega para Paredes, se viene la Argentina, Álvarez, los minutos pasan, perdemos 2-1, hay que empatarlo ya, y va Julián, y Julián con Enzo, y Enzo y la pelota, toca para Julián, y Julián que la abrió para Messi, pegale, va a la Pulga, dio la pelota en Salah, va a Messi, levantó el centro al área, Lautaro que la baja, le queda atrás a Julián, remata al Messi, gol, Messi, gol, Messi, gol, Messi, gol. ¡Gol! Argentino Messi, Messi, Messi, Messi y Messi lo hizo. Y ahora estamos 2-2 en un partido increíble. En el área apareció la Pulga, apareció el genio de la lámpara. Apareció el faraón argentino. Apareció la Pulga. ¡Que empata el partido increíble! A falta de 7-8, vaya a saber cuánto. Minutos para el final del partido. La bajaron de cabeza. Fue entre Julián y alguien. La bajó y la mató. Y Messi de primera. Con la zurda. Ahí no pudo hacer nada el arquero. Porque Messi metió esa zurda mágica. Para empatar el partido. Y ahora, Argentina 2. Sí. Argentina 2, Egipto 2. ¡Qué partido, por Dios!
2: Es para llorar, créanme, es para llorar. No se puede describir esto. Esto es fútbol. La selección argentina es esto. Si no se sufre, no vale. Y tantos lugares comunes en los que podríamos caer. La sonrisa de oreja a oreja que se nos llega, el respiro que vuelve a los pulmones, las palpitaciones que bajan y descienden en los corazones, las lágrimas que acuden a los ojos, indescriptible, es absolutamente indescriptible. Abrácese hasta con el perro, con el gato, si no tiene con quién, con la escoba, abrácese con alguien. Este gol merece un abrazo por todo lo que sufrió Argentina, por todo lo que pasó. ¿Cuántos años hemos envejecido en 90 minutos que todavía no han llegado a su final? Argentina encuentra el camino, encuentra la sonrisa en los botines del número 10. Decíamos, ¿serán los últimos 20 minutos? Claro que no. Argentina es esto también. Argentina es la épica de su número 10. Es la bandera de lo posible.
3: Apareció el que tenía que aparecer. Cuando más se lo necesitaba, después del 2-1 se lo notó con otra actitud. Y el número 10 cumple.
0: ¡Vamos, Joan! ¡Que pase el banco!
4: Desahogo en el banco de Scaloni. Un grito desaforado de todos. Argentina sigue en carrera.
0: Exactamente, sigue en carrera. Estamos 2-2 ahora. Faltan 5 y un poco más. El partido de la selección, increíble. De película. Un partido de película. Realmente pasó de todo. Goles anulados, penales errados. Tremendo, Pero de película, sinceramente. No sabremos el... Todavía no sabemos el final. Pero todavía falta y mucho, Ahora estamos 2-2. La pelota la estaba bajando a la izquierda. Para mí hay falta de González. Tiro libre que será de Egipto.
2: Sí, ingresó Marmoush en el caso de Egipto para tratar de alivianar esa carga física que ya empieza a demandarse o a verse sobre el final del partido. Lo que decíamos, Argentina tenía la sensación de que podía ganarlo, tenía la esperanza, tenía la fuerza, tenía la fortaleza. Cuando parecía menguar los esfuerzos o cuando parecía menguar esa ilusión, Argentina se encontró con el gol del Cuti Romero, que inyectó una dosis de esperanza y adrenalina en el corazón de los jugadores. Y luego el número 10, ¿qué decir de Messi? Messi es infinito, es absolutamente indescriptible. Y es indescriptible no solamente en su calidad, en el timing, en el momento en el que tiene que aparecer, apareció Lionel Messi nuevamente. Esto está completamente abierto, es un 2-2, está completamente abierto. Puede pasar cualquier cosa de acá al final, que seguramente sean 10 minutos más. Por el cooling break, por el VAR, por todas las interrupciones que ha habido. Pero cualquiera fuera el resultado final, esta actitud de la selección argentina es completamente destacable.
0: Se le escapaba a Lautaro Martínez. Aunque dice el árbitro que es lateral para la selección argentina. Estamos 2-2. Estamos 2-2. Si vos te lo pones a pensar, muy difícil en un contexto muy adverso, muy complicado para la selección. Pudo empatar el partido. Cuti Romero que la tiene. A la selección argentina. La juega para Paredes. 2-2. Allí va Leandro. En el Mundial 2026. Cuti Romero que la tiene. Otra vez para Paredes. Argentina y la pelota. Abre para Licha Martínez. Allí va Licha. Licha Martínez. Combina para Julián. El rodeo clásico de la araña. Entregando la pelota para Enzo. Enzo que la abrió. A la derecha. Ah, mira vos, no llegó. Qué bárbaro. No llegó Montiel. Lateral que será para Egipto. Por la punta izquierda. Sí.
2: Y la selección que ahora encuentra un poco más de templanza. Tiene que bajar los decibeles. Pero sabiendo que puede ganarlo incluso en los 90 minutos.
0: Hay tiro libre que será para Argentina. Infracción contra Lautaro. Tiro libre para Argentina. Que vayan los grandotes. Allí va a ir Messi. Por la punta derecha. Va a ir Messi el tiro libre.
2: Y ahora se cambian los papeles, porque es Egipto el que está decepcionado, el que debe estar impotente, el que debe sentir que el partido se le fue. Argentina tiene que aprovechar esto, tiene que aprovechar que todavía está en partido y que tiene todavía las de ganar.
0: Hay tiro libre que será para Argentina. 8 goles la pulga, 7 de Mbappé. El centro, el arquero, Aufa. impresionante, y le quedará otra vez a Messi. Toca atrás la pelota Leo para Paredes. Argentina está desguardada en cuanto a la defensa. Atención, allí va Paredes. Argentina quiere ganarlo. Un minuto final, pero veremos cuánto más se van a jugar. Alexis, para Messi, a la brecha. La juega atrás para Paredes. Egipto quiere el empate o el alargue quizá. Allí va la pelota para Paredes. La levanta para Licha. Martínez, hasta ahí va Marmoush. Antes Dibu Martínez. Allí va a ir Dibu. El zurdazo de Martínez en dirección a Lautaro. La baja para Julián. La pide Lautaro. Va Julián. Va Julián. Le quedaba Cuti Romero. Está de nueve casi Cuti. Mirá. Eva Alexis. Combina para Julián. Abajo. Y le va a quedar aquí a Montiel. Montiel que la entrega. Viene para Julián. 2-2 el partido. Se manda Julián entre tres. Sigue Julián con la pelota. Atrás. Montiel. Messi. La tiene Messi. Se equivocó. La pulga. La va a ganar el jugador de Egipto. Atención que estamos mal parados, Atención que queda mal parado Argentina. Mano a mano, atención, Lo quiero ver. La va a cambiar de frente. ¡Justo! ¡Tremendo el quite de Paredes! ¡Tremendo quite de Paredes, mano, por favor!
2: No puedo más. No puedo más. Lo de Leandro Paredes es consagratorio. Todo este partido es consagratorio. Es absolutamente indescriptible. ¡Vaya!
0: Messi para Julián. La va a sacar la pelota el jugador Hani para Egipto. Argentina juega en la línea, el límite, juega en defensa, La toma ahora a la derecha. El jugador Salah. La duerme Salah. La pisa Salah. ¿Cuánto más se van a jugar, Joan?
4: 7 minutos más y se viene Nicolás Otamendi.
0: ¡No! ¿Por qué?
2: Necesario. Argentina está desguardecido en términos defensivos. Veremos si hay algún tipo de cambio. Si cambia algún central sería incomprensible, salvo algún tipo de malestar o de dolencia física. Pero Argentina está desguardecida, sobre todo si pensamos en llegar al tiempo adicional.
0: La toma Salah, viene para el centro de Rabiá, Hani de cabeza. La tiene que sacar Paredes. Paredes juega de 2, de 3, de todo. Se viene Egipto. Atención, viene con la pelota a Tía. Era la Jim. La Jim que entrega hacia atrás. Va a tocar la lámpara a Cafés. Se viene Egipto, se viene. No quiero ver. La pide Salah. Va tocando la pelota. Ahora para Fati. A la derecha va para Salah. No quiero ver. Va Salah. Enganchó en el área. Cae. No pasa nada. La tiene Julián. 2-2. Le queda cuánto el partido. Se viene la Argentina. A la derecha. Va Lautaro Martínez. Corre Lautaro. Quiere ganarlo ahora. Se viene Lautaro Martínez. El centro de Lautaro. En sol. Gol. ¡Gol! ¡Increíble! ¡Gol! ¡Gol! ¡De Argentina! ¡Enzo Fernández de cabeza! Y Argentina, que pone el tercero, aunque no sé lo que está pasando.
3: Reclaman un penal en la jugada previa a que salga la contra.
2: Claro, cuando Julián Álvarez le roba la pelota a Mo Salah, yo creo que no, se la roba...
3: No, en la anterior, en el centro anterior, a McAllister toma un jugador en el área, hay que ver si esperar o no.
2: No es nada. No me parece, no está dentro de la jugada. Eso es lo que reclaman, me parece. No es nada.
0: Bueno, espere. Aguante corazón, mire.
2: Yo no creo que.
0: El gol que hace igualmente Enzo Fernández es de otro partido,
2: Absolutamente. Bueno, explicamos un poco cuál es la situación para quienes no tienen la imagen actualmente. Argentina, a través de Enzo Fernández y un cabezazo glorioso, maravilloso. Es un 3-2 para la selección argentina. Pero en las jugadas previas hay dos situaciones en las cuales o McAllister toma a un jugador egipcio que llegaba al área. Yo creo que no está dentro del rango de la jugada, pero se puede cobrar. Y después hay otra situación en la que Mo Salah encara a Julián Álvarez. Julián Álvarez le roba la pelota, pero hay un choque de piernas. También creo que esa circunstancia no debe ser cobrada, y mucho menos en este contexto. Yo no creo que le dé la mano para O sea, la firmeza de la mano para sacarle un gol a Argentina en el 3-2 y cobrar un penal para Egipto.
3: Yo no creo que lo vayan a cobrar. Si lo analizamos bien en detalle, es igual a la falta que le cobran en ataque a Lisandro Martínez en la previa del 2-0 que no le otorgaron a Egipto.
2: Y esa es la razón por la cual Egipto explota. Actualmente hace 5 minutos que no se juega. Es todo reclamo, es todo ver qué sucede. Pero parece que hay decisión final. No parece que haya finalmente una impugnación del gol. No nos salen las palabras, no podemos describir lo que sentimos. Estamos igual de alegres que ustedes, que seguramente ya dejaron de escuchar la radio, ya nos tienen de fondo. Sí, deben estar en la calle, tocando bocina, festejando, abrácense con quien sea. Gol de Enzo Fernández, 3-2 Argentina, en un torbellino, en una maroma, en un tsunami de la selección argentina que apostó a esto, que era ganar o morir. Ahora tendrá que defender. Ingresa Otamendi y me perdí el segundo cambio, creo que fue Medina.
3: Medina.
2: Todo cambio defensivo, todos a sostener el 3-2. Somos 47 millones de argentinos colgados del travesaño y no hay ningún tipo de vergüenza en admitirlo.
5: Cerramos el gol, dale, el remate de gol.
3: Y ahora aguantar lo que queda. Quedaban 2 minutos. Va a haber que ver si da algo más el árbitro. Una obra maestra del contraataque cuando parecía que se diluía con Lautaro, que le iba a llevar al córner y aguantarla hasta el final. Lo vio venir a Enzo, le puso la pelota en la cabeza, le cambia el palo al arquero y pone el 3-2 para Argentina.
5: La toma Dibu Martínez para la Argentina. Quédate ahí, Dibu. Quédate un ratito. Le quedará un minuto. Le quedará un minuto este partido. Argentina está ahí del triunfo, Manu.
2: Y lo que quiero destacar lo que dice Dani Gaito. Por ahí no, en la emoción no describimos bien, pero el centro de Lautaro Martínez a la cabeza en carrera de Enzo Fernández es una locura.
5: Locura, total.
2: Es una locura a los 93 minutos hacer eso con esa claridad. Realmente es sorprendente el nivel de calidad técnica que tiene la selección argentina, porque es de Julián a Lautaro y Lautaro un centro a la carrera con una facilidad que realmente asombra. Es para aplaudir.
5: Dibu Martínez, yo tengo últimos 30 segundos. Pelotazo de Dibu. No llega Lautaro Martínez. Últimos 15, 20, árbitro. Lateral de Egipto. ¿Agregará uno más o dos?
2: Sí, yo creo que después de todas las protestas y todo lo que sucedió en el 3-2, por lo menos uno o dos minutos le tiene que dar a Egipto.
5: Argentina, Argentina, Argentina. Será el final, a ver qué pasa con esta acción. Se picó un poco. Allí Otamendi. La pelota de Fati. Egipto con la pelota ahora. La domina Ibrahim. Gana Argentina 3-2, sí, escuchó bien. Si estaba molesto hace un rato, perdíamos 2-0. Ahora ganamos 3-2, increíble final. Llega el centro, va al área, sacala, Licha, la sacó Licha Martínez. La cubre Lautaro, importante ingreso de Lautaro. Para mí hay falta contra Lautaro. El olor de Argentina, aguantala y aguantala. 7.5, yo no vi cuánto,
2: Es tiempo cumplido, pero todavía el árbitro no hizo ninguna seña de tiempo adicional. Sí. ¿Hizo seña?
5: Sí.
4: El árbitro hizo una seña, no sé si 2 o 3 minutos más.
3: Es que se tomaron la costumbre los árbitros de no informar lo que agregan para no tener problemas después.
2: Sí, lo que decíamos, no hay partidos fáciles. Todos los partidos van a ser así. Argentina tiene una prueba de carácter. Ha demostrado tener un carácter luego del 2-0. Para poder reponerse, hacer 3 goles en 20 minutos. Es un equipo que demuestra eso precisamente. Es un equipo que demuestra que puede sobreponerse a las adversidades, que puede enfrentar los tiempos más difíciles y siempre salir airoso. Estos son los partidos que deben fortalecer el espíritu anímico de la selección.
5: La calentura de Egipto.
3: Sí, yo quiero... porque la previa al partido... Desde el cuerpo técnico de la selección estaban molestos por el arbitraje, que iba a ser un árbitro francés. Quiero ver que si le preguntan ahora algo a Scaloni, le van a llevar algún ex compañero más para que le haga un homenaje como lo hace en las conferencias de prensa.
2: Sí, no, igual el arbitraje seguramente sea foco de polémica. Tal vez no en Argentina. Alrededor del mundo se va a cuestionar los argumentos.
5: Sí, se va a hablar mucho. Se va a hablar mucho, exactamente. Bueno, va sacando Licha Martínez. Al partido, no puede Lautaro. 9 minutos, no sé cuánto más. Yo creo que uno quizás. Lateral, que será de Egipto, va a terminar el partido. Terminalo, dale. Saca la pelota Licha. Fue Lautaro que no va a correr. Lateral de Egipto, va a terminar. Pide la hora Scaloni. Pide la hora todo. Samuel Aymar, va a terminar el partido. Va a terminar el partido. A ver cuánto más. Va González en la última. Mirá si hace otro Argentina. La aguanta aquí en Enzo. Se la muestra Enzo. Sigue Enzo entre dos. Continúa Fernández. Terminalo. Va Enzo. Terminalo, árbitro. Le queda la pelota a Paredes. Para mí la figura. Terminalo, árbitro. Saque de meta de Egipto. Terminalo, árbitro. ¿Cuánto más? Ya 10 van. La tiene Egipto por la punta izquierda de Ibrahim. La toma por el medio. Ateya. Círculo central. Le quedará la última a Egipto. La pone en alto. Saca la pelota en nombre de Argentina. Paredes. Enzo. Lautaro habilitado. Allí va Lautaro. Va Martínez. Va Martínez con la pelota. Aguantala, Lautaro, aguantala. Va el toro. Va a ganar Argentina. Aguantala. Ahí va el toro. Sigue Martínez. Entre dos no la pueden sacar. Sigue Martínez. Quiere ganar el lateral. Ganó el lateral. Va a terminar el árbitro. El árbitro pida, a ver, el árbitro separa a un jugador de Egipto con Lautaro. Lateral de Argentina, camina Enzo que no da más. Lateral de Argentina, pide a un... ¿Tres más? ¿Tres más de esto?
2: No, yo no puedo más, no. Pero ¿qué? Es un tiempo adicional.
5: No entendí,
2: Es 15 minutos, vamos a llegar hasta...
4: No, le hizo el conteo a Enzo Fernández por lateral.
2: Perdón. Gracias, ya vemos cualquier cosa, Joan. Menos mal que te tenemos a vos.
5: Gracias, Joan, gracias. Bueno, 11 minutos. ¡Ganó Argentina! ¡Ganó Argentina! Este Mundial hay que sufrir. No hay nada que hacer. Ganó Argentina un partido perdible. Un partido sorpresivo. Un partido que ha pasado de todo. Es final. Ganó Argentina. Y ahora se vendrán las palabras. 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Ahora las palabras.
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5: Bueno, muchachos, complicado en cuanto a emociones describir lo que ha pasado.
2: Hay que respirar.
5: Hace un ratito nada más.
2: Primero, si nos escuchan del otro lado, respiren. Todo vuelve a estar normal, todo vuelve a estar bien. Somos más felices que hace 90 minutos. Sí, tenemos menos estómago, menos hígado, menos pelo, menos todo que hace 90 minutos. Sí, perdimos años de vida con este partido, tal vez. Pero ¿quién nos quita lo bailado realmente? Lo que hemos sufrido, el
5: Messi
2: estrés
5: no da
2: que
5: más,
2: hemos...
5: Mira Messi.
2: Messi en lágrimas. Messi...
5: Total.
2: Sí, está...
5: Roto.
2: Completamente angustiado. Es que el partido fue angustiante. El nivel de sufrimiento que atravesamos...
3: Es que hoy le pesó el partido, me parece. Hoy no pareció... Es raro decirlo cuando hizo el 2-2, ¿no?
5: Claro.
3: Pero fue
2: un partido sufrido para él.
3: No participó. Él tuvo el penal, lo erró, lo pateó muy mal. Tuvo un par de chances que definió raro en él. A cualquier lado, es el primer partido que no es el factor fundamental de la victoria de Argentina.
2: Bueno, era lo que pedíamos un poco también, ¿no? Que Argentina rompa la Messi dependencia. Hoy apareció Paredes, jugador que se mete en el 11 principal de acá hasta el final del Mundial de la Selección Argentina, porque le ha dado una claridad. Analizaremos, les prometo, con minuciosidad todo, pero hoy seamos un poco más felices, porque Argentina realmente se ha sobrepuesto a una circunstancia, a una situación que lo tenía realmente contra las cuerdas. Hasta el minuto 78 Argentina perdía 2-0 y estaba para el 3-0 en contra.
3: Y no era 3-0.
2: Por una situación que no vamos a comentar acá por motivos de conveniencia. Pero realmente cualquiera que mire esa circunstancia sospecha. Tratemos de sacarlo del párrafo en estos momentos. Pero Argentina estaba en un 2-0 para estaba más cerca de perderlo 3-0 y de una catástrofe que de ganar esto, que de este cuadro. Por eso las lágrimas, el llanto de los jugadores, están completamente destrozados, rotos, el nivel de presión a lo cual fueron sometidos y la muestra de valor, la muestra de sensación. Es una fiesta Atlantic City, pero es una fiesta argentina por el nivel de descompresión. Era una olla a presión este estadio y se desenvolvió ahora. Ahora celebramos, ahora sonreímos, ahora nos abrazamos, ahora lloramos. Pero ¿cuánto tiempo estuvimos pensándonos afuera? ¿Cuánto tiempo más nos queda de este héroe? ¿Cuánto tiempo más nos queda de este ser humano? Por lo pronto 90 minutos más. Serán cuartos de final contra Suiza o Colombia, no importa. Que sea eterno mientras dure, porque tenemos 90 minutos más, tenemos al menos una semana más para disfrutarlo. Es asombroso todo lo que hemos vivido, todo lo que hemos pasado. No podemos más, nuestro cuerpo no puede más. No, estamos cansados y no nos dan las palabras para describir esta sensación de una Argentina que ha ganado con el corazón, con la garra, sin ideas, yendo hacia adelante, con centros, con rebotes, con un contragolpe de Lautaro Martínez y un centro espectacular hacia Enzo Fernández. Argentina ganó y lo más sorprendente es que lo ganó cuando menos gustó. Cuando más gustó, perdía 2-0. Cuando menos gustó, lo ganó. Cosas del fútbol. El fútbol es completamente ilógico. Salga y celebre. Salga y abrácese. Salga y sea feliz, que por lo menos lo merecemos un ratito.
3: Uno lo podría analizar, qué pasó, por qué Argentina termina ganando, por qué no lo ganaba antes, por qué lo iba perdiendo. En este momento ya creo que es lo de menos, no importa. Sí tiene cosas que mejorar, no hay duda que tiene cosas que mejorar, pero me parece que ya hoy lo único que queda es disfrutar. Tremenda victoria, de las más emocionantes de los últimos tiempos. Uno se pone a pensar, la de Nigeria en el 2018 sobre la hora, la tajada de Dibu en la final, son partidos que quedan marcados, quizás no por la instancia, sino por el desarrollo, donde lo perdías 2-0, donde estabas más cerca de irte que de quedarte, y lo terminás ganando sobre la hora. Totalmente emocionante el desarrollo, el fin de este partido. Es espectacular la tarde que hemos vivido hoy.
5: El cierre, yo creo que Argentina lo vive, como una final. Y hoy son héroes. ¿Viste? ¿Te acuerdas la frase esa? Hoy te convertís en héroe. Yo creo que hoy son héroes. Lo que han hecho hoy los jugadores. Messi totalmente destruido. Coincido plenamente. Destruido físicamente. Y para hablarlo así en criollo, los huevos que tiene el 10 en esta selección. Bueno, llegamos hasta aquí. Muchachada futbolera. Nos vamos a reencontrar el próximo sábado. Vamos a esperar rival, ¿no?
2: Así es, entre el ganador de Suiza y Colombia, que juegan en el turno siguiente, definiendo al último de los 8 mejores equipos de este Mundial. Argentina es uno de ellos y jugará el sábado. Que sea lo que tenga que ser en este sexto partido. Argentina ya ha demostrado que tiene espíritu, que tiene garra, que tiene entereza, que puede resistir los malos momentos y que si se queda fuera de este Mundial va a vender muy cara la derrota. Lo de la selección tiene muchísimos puntos altos, muchísimos puntos altos. Enzo Fernández mejoró mucho su nivel, el ingreso de Leandro Paredes, la saga central de los defensores, el ingreso de Lautaro Martínez, que por primera vez pudo jugar bien con Julián Álvarez y se entendieron bien. Argentina deja una muy buena imagen, pero sobre todo deja una muy buena imagen en términos anímicos, en términos de fortaleza de grupo, de cuerpo, de que a pesar de no tener las armas futbolísticas, de igual manera siempre va hacia adelante.
5: La firma de Manu. Voy a despedir primero a Joan Meninati. Gracias, Joan, amigo.
7: Un saludo grande, Nico, un placer.
5: Nos reencontramos el próximo sábado, ya en un horario más calmo para todos. Bueno, gracias Manu, gracias Dani, nos reencontramos el sábado.
3: Nos vemos el sábado.
2: Será el sábado, recuperen el aliento y que sea fútbol.
5: Lo dijo Manu. Muchachada futbolera, me quedo con el llanto de Messi y le describo ese llanto de Messi para lo que se viene en esta Copa del Mundo. ¿Será llanto? Que así sea. Nos despedimos, ha ganado Argentina. El sábado estaremos, veremos si es Suiza, veremos si es Colombia, el próximo rival que va a tener la selección argentina en este Mundial. Mundial con muchos golpes, con mucho dramatismo, pero con mucha alegría sobre el final. Gracias por estar del otro lado. Que tengan todos ustedes una hermosa tarde y nos reencontramos el próximo sábado. ¡Chau! Hasta entonces, ¡gana Argentina! ¡Vamos!

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0: loco, ¿eh? A ver, ¿estás filmando? No sé.
1: Sí.
0: Sí, vamos una más.
1: ¡Ah! ¿Qué se va?
0: Una más. Dale, dale. Una más. Dale, dale.
1: ¿Estamos bien?
0: De lujo, para mí.

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tal? Buenas tardes. ¿Qué tenemos para grabar hoy? ¿Ritmo popular? ¿Mario Boneto? ¿Otra vez ese pibe? Bueno, vamos. Bienvenidos a las tardes más populares del país. 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

Hola, hola, hola, hola. Hola, ¿qué tal? ¿Cómo andan todos? ¿Cómo les va? ¡Qué manera de sufrir! Si habíamos sufrido el otro día con Cabo Verde, ni hablar con Egipto, que nos vimos, seamos sinceros, nos vimos afuera del mundial en algún momento. Vimos la luz del túnel. Al final del túnel, nos vimos. Pero bueno, gracias a Dios, gracias al Cuti, a Leo, a Enzo, Argentina sigue en la Copa del Mundo, por una más, al sábado, porque vamos partido a partido, ¿no? No decimos semifinal, no decimos ni cuarto, ni nada, ni la final, nada. Partido a partido. Vamos por uno más. Por uno más de Leo.

Bueno, me van a contar seguramente cómo lo vivieron, cómo lo sintieron al partido que terminó hace un rato. Y bueno, la felicidad no va a durar de acá hasta el sábado. Y después a renovar la ilusión. Número de teléfono que tenemos acá en nuestro programa. Y también el WhatsAppero de la cadena. Habilitadísimo para que ustedes comiencen a escribirnos. Número de teléfono de la cadena es el 35 13 49 23 67. Te lo vuelvo a decir, 35 13 49 23 67, el WhatsAppero de la cadena, que por supuesto está habilitadísimo para que ustedes se vayan sumando a hacer conmigo el programa del día de hoy. También tenemos el WhatsAppero del programa, que es el 35 64 62 94 19. Te lo vuelvo a decir, 35 64 62 94 19.

0: Aguante Argentina, qué manera de sufrir, acá esperando que empiece tu programa, como habíamos quedado ayer. Así que acá, felices, felices. Así que bueno, Marito, algo de del toro, si puede ser, vamos Argentina. Chao, Marito.
1: Dale, querida Graciela de Jovita, dejándonos por acá el mensaje. Gracias, Gracielita. Y se cumplió lo que habíamos prometido hacer, que nos encontremos hoy felices. Y estamos más que felices. Cuando se sufre mucho y llegan las buenas, se disfruta más. Se disfruta más, olvídate. Bueno, hoy vamos a estar escuchando algo del toro. Ya no más. Buenas tardes, Marito, soy Elsa de Río Tercero. Un tema de Sabroso me pide Elsa. Dale, ahí vamos a estar con algo de Sabroso. Hola, Mario, Ulises Bueno, la escaloneta mundial me pide Nico por acá. Dale, lo vamos a escuchar también en un ratito. La nueva anatomía argentina. Los güey en la garganta, ese, olvida. Congelado el arquero de Egipto. Vamos, Argentina, se atacaba todo. El primer tiempo se atacó todo, el muchacho. Hola, buenas tardes, Mario. Qué sufrimiento. Un abrazo. Dice Rubén de San Francisco. Vamos, Argentina. Y por favor, no entremos en pánico. Estábamos, habíamos entrado ya. No podíamos estar tranquilos. Arriba, trulala. Bueno, hemos vivido un martes. Bueno, por ahí algunos no han podido, quizás porque, bueno, la exigencia del trabajo no lo ha permitido, pero otros seguramente que le hicieron ahí el cortacho al laburo y a volver. Por ahí llegaron un poquito más tarde. Otros tendrán que devolver horas los días siguientes. Pero bueno, hoy es un martes.

0: Muy bien, empezamos a leer los primeros mensajes que ustedes nos van dejando aquí en el WhatsAppero de la cadena, en el WhatsAppero del programa. Empezamos a leer mensajes. ¿Qué nos cuentan por acá, Olé?
1: Hola, Marito.

0: Algunos le pegaron cortacho ahí, vieron el partido y se volvieron a laburar.
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0: Otros por ahí en el laburo lo han podido ver. En los colegios, me imagino, donde todavía no hay vacaciones. Acá en Córdoba tenemos vacaciones ya, pero en otras provincias no. Así que, bueno, seguramente que lo vieron ahí en el colegio. Bueno, Lulia me deja por acá la foto también con los güey en la garganta. Sí. Verás, se disfruta más. Olvídate, ese tercer gol. Se disfrutó con todo. Ni imaginar. El primero tranqui. El primero como que con el gran Cuti. El piratón del Cuti Romero. Tranquilo, digamos que dijimos, vamos que podemos. Ya el segundo, cuando nos veíamos fuera, fue un grito total. Y el tercero, una locura. Que no se puede explicar. Con palabras no se puede explicar lo maravilloso que es el fútbol y que es para nosotros, para los argentinos. Hola, buenas tardes, Marito. Tanto tiempo. ¿Cómo estás? Feliz. Qué manera de sufrir. Lo escuché por radio al partido. Soy Ale de Villaguay, Entre Ríos. Uy, por la radio se sufre más. Para mí se sufre más.
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0: Pero tiene una magia también, olvídate. Hola, ¿cómo estás? Qué manera de sufrir, me dice Rosa Toledo acá, Rosita. Qué manera. Pero decime si después no lo disfrutaste más.

0: seguir con algún mensaje más. Ya me voy a los rompehielos. Hola.
1: Hola, Marito. ¿Cómo estás? Buenas tardes.
0: Bueno, buenas.
1: Aquí estamos. Más tranquilo ya después del sufrimiento. Pero recién compartido. Soy Emiliano de Anana. Ya estamos de vuelta en el taxi. Es que ahí no se me pega una cola de ahí, la caravana ahí. Cae con la gente.
0: Festejo, che. Viene ahí.
1: Así bueno, ya están trabajando de vuelta.
0: Dale, bien, viene ahí.
1: Todos los días nos enviamos. Muchísimas gracias, es muy lindo el programa. Pasamos un temito de sabroso. Lo hice asesina. Gracias.
0: Dale, ahí se viene sabroso. Ya. Justamente estamos escuchando Sabroso, pero ahí vamos a escuchar uno completito. Ahora vamos a escuchar al Toro. Arrancan los rompehielos de hoy. Eres la mejor. Aquí está Jorge el Toro Quevedo.

0: Acá algún mensaje, voy con audio, dale.
1: Hola Marito, ¿cómo andás? Pasamos un tema, acá te estoy escuchando. Recién arrancamos de vuelta a trabajar.
0: Bien ahí.
1: Sufrimos, Marito, sufrimos. Acá te estoy escuchando con mi amiga Nadia.
0: Muy bien, ahí se nota que festejó esos goles. Pero bien gritado esos goles de Pablo, bien ahí. Yo también tengo dolor de garganta. No te das cuenta en ese momento. Sigo con más mensajes, Jolie.
2: Hola, Mario, ¿cómo están?
0: Hola, Gaby.
2: A mi amiga ahogada de Rufino, la provincia de Santa Fe. Manda muchos saludos de parte de la octava región de Chile. Y yo terminé a almorzar, me comí un sushi y un... Terminando a almorzar y escuchando tu programa hasta las 3:30 hasta las 5:30.
0: De Chile.
2: O de Chile. Así que el día de hoy está un poco soleado. Mucho frío, así que la tarde llueve en la región del Biobío. Así que me paso un temita de Gáfaga, por favor. Un abrazo, amigo.
0: Un abrazo, Gaby. Lo sentí un poco triste, Gaby. No creo que haya querido que Argentina perdiera, no creo. Amar así me da valor. Sigo con más, hola.
3: Hola, hola, ¿cómo estás, Marito? ¿Todo bien?
0: Todo bien.
3: Ay, qué manera de sufrir, por Dios. Yo apagué celular y prendí la radio. Cuando ya hicieron, no, ay, no sabés. No se podía, no podía estar. Ay, qué manera de sufrir, por Dios. Pero gracias a Dios, por suerte, un partido más ganado, si Dios quiere, hasta el sábado, a sufrir de nuevo.
0: A renovar las esperanzas, esperemos, ¿no? Después del otro día digo, bueno, este tiene que ser uno bueno. Pero anoche se sufrió un montón. Bueno, ahora esperar el rival, que lo vamos a saber dentro de un rato. Bueno, dentro de 2 horas... Que arranca a las 5 de la tarde el partido entre Colombia y Suiza. Se van a jugar ahora a las 5 de la tarde. De ahí saldrá, el rival de la Argentina del próximo sábado.

0: el sábado a las 10 de la noche. El sábado a las 22 horas. Argentina versus... No sabemos todavía. De verdad que no quiero Colombia, pero... A ver qué dice el fútbol. Voy con audio, dale.
1: Hola, hola, ¿cómo estás, Marito? ¿Todo bien? Ay, qué manera.
0: Ah, este se lo pasé, se lo pasé. Voy con este me falta.
2: Está con todo.
3: ¡Mano, bonito! ¡Cano de tira! ¡Mano, bonito! ¡Toma un mate!
0: ¡Qué grande el Víctor Feliz! ¿Se nota? ¿Yo lo escucha? Muy feliz a Víctor. Bien ahí. Así te quiero, Víctor.
3: Bueno, la grupa de Babi de Bío Bío. Acá lo vamos a poner al lado de Bío Bío.
0: Muy bien, ahí está. Saludos para el Gaby. Muy bien. A ver, ¿qué más tengo por acá? Hola, Mario. Acá, escuchándote, soy Graciela. Ahí está mi amiga Graciela de Las Palomas. San Luis, dejándonos un mensaje. También. Bueno, chicos, los dejo por un ratito. Por un ratito nada más. Tanda. Publicidades. Y volvemos.
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bien, seguimos haciendo este ritmo popular para ustedes, para toda la gente del país, a través de la gran cadena Alegría, la radio que mueve el país, con buena música y conectando también a los argentinos con nuestra programación todos los días. Número de teléfono de la cadena, que ya te lo voy a pasar a decir de a un número. Ya te lo digo de a un numerito.

0: Dice, qué sufrimiento, Marito. En el segundo me dio bronca y me fui a mi casa. Bien, ¿dónde estaba?
1: Esta canción es para ustedes. Corazón sin cara.
0: Me imagino que estaba haciendo cositas como un amigo mío. Sigo con más mensajes. ¿Qué más, Solén?
2: Sí, Marito, viste que hay que saber sufrir para poder ganar, ¿viste? Yo no le tenía fe, pero bueno, viste, esos 20 minutos lo dieron vuelta.
0: Ya estaba afuera, Pablito. Ya se veía afuera, yo también. En un momento dije, bueno, acá así se termina la historia de Messi, decía, en un momento. En los mundiales. No puede ser. Pero no, no, todavía hay un capítulo más. El sábado a las 10 de la noche. ¿Quién será? Por ahora no sabemos, porque están empatando 0-0.

Van 29 minutos, Suiza y Colombia están empatando 0-0. De ahí va a salir el rival de la Argentina en este partido. Se conocerá el rival de la Argentina para el próximo sábado a las 10 de la noche. Serán sudamericanos, se reeditará la final de la Copa América. O será contra un europeo. Bueno, cerquita recién, Suiza. Hay una atajada impresionante, el arquero de Colombia, que lo deja con vida. Está jugando mejor, un poquito mejor Suiza, lo que voy viendo, ¿no? Lo poquito que puedo ver.

Buenas tardes, Marito. ¿Cómo estás? Yo tomando mates. Soy María de Alvear Corrientes. Hola, María querida. ¿Cómo estás? Gracias por escribirnos, genia. Por estar escuchando la radio. Algunos audios por aquí que nos van dejando. En el WhatsApp, pero de la cadena, así que ahí los vamos a escuchar, chicos. Ahí los vamos a...

0: tirando unos pasitos, el maestro. Viene ahí, papá. Viene ahí, viene ahí. Disfrute, disfrute. Que se ponga a bailar, que se ponga a cantar, que se ponga a disfrutar de la vida. De esta tarde maravillosa, la más linda de todas. De las tardes es la de hoy. 17:34 en la República Argentina. Me voy a escuchar audios. Hola.
1: Disfruté, hasta lloré. No sabés de alegría, ay Dios. Todavía estoy con, no sé, con la piel de gallina.
0: Bien ahí.
1: Y ya para acá en Maitén llueve.
0: Ajá.
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0: A festejar igual. Bien ahí, bien ahí. Se festeja en todos lados.
2: Hola, manito, hola, manito, hola, manito.
0: Hola, Héctor.
2: ¿Cómo lo escucho? Después del sufrimiento de Argentina. Pasó un temito que estoy en programación. Muy bueno el programa, como siempre. Saludos, saludos para todos.
0: Gracias, Héctor. Un abrazo, papá. Sigo escuchándolos a ustedes.
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0: Muy bien.

0: Muy bien, ahí estaba la música solicitada. Cumplíamos con otro de los pedidos.
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Seguimos por acá con más mensajes. Ahí les digo el número de teléfono de la cadena de un número. Hola, hola, muy buenas tardes, Marito Genio. Bendecido martes. Como siempre, tu programa está genial. Te escuchamos en el trabajo. Te saluda Marianela, María Laura y María Paz. Abrazo de las tres. Te mandamos un mate amargo. Saludos. Y hoy es martes. Sí, sí, chicas. Hoy es martes. Bien, bien, bien. Aplaudimos, aplaudimos. Voy a hacer, me pusieron. Buen miércoles. ¿Y el lunes?

0: entender.
1: Esos cuerpos todavía no se habían recuperado.
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0: Algunos audios más. Hola.
1: Hola, amigo Marito. Vamos, viejo, querido, nomás. Vamos a campeonar de nuevo. Me parece que Marito es. Un abrazo, amigo, un abrazo.
0: Grande, Edu. Ahí estaba Eduardo dejándonos su audio también. Un genio, Eduardo.
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0: Sigo escuchándolos a ustedes.
3: Escuchamos con mi hijo Mateo. Soy la Morocha de Catamarca Capital.
0: Hola, Morocha.
3: Me llegaría algo de los de Llera. Siempre estamos prendidos en el dial por la 107.7. A veces mandamos un mensaje, a veces no, pero bueno, acá estamos siempre. Nos llegaría algo de los de Llera. Acá te escuchamos con mi hijo Mateo, que está cumpliendo sus hermosos seis meses de vida.
0: Viene ahí. Bueno, saludos para los dos, gracias. Para la Morocha de Catamarca y para su hijito Mateo, que está cumpliendo seis meses de vida. Abrazos para los dos, gracias, gracias.
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0: Me pasas un tema del amor.

audios que siguen llegando, gente que nos sigue dejando acá sus audios, participando del programa. Agradecidísimos nosotros, como siempre, muy agradecidos. Les voy a decir el número de teléfono de la cadena, de un número, para que ustedes lo puedan agendar y sumarse en esta hora que nos queda, un poquito menos de una hora que nos queda por delante, para que nos encontremos, para que podamos leerte o escucharte en algún audio que nos puedas enviar acá a este número de teléfono, que te lo voy a decir de a un número. ¿Estamos? ¿Están atentos? A ver, ¿cuál es la nueva? ¿O cuál es el nuevo amigo que se suma a esta comunidad de ritmo popular? Vamos con el número de la cadena, día uno, te lo digo. El número es el 3 5

0: Lo tenés, bueno, dale. Dale, sumate, sumate, que acá te estamos esperando. Sigo escuchándolos a ustedes. ¡Olé!
1: Hola, hola, hola, Marito. Hola, Marito. Muy buenas tardes. Bueno, te cuento que estoy acá en San Cristóbal, de la casa de mi tocaya Elba. Así que ella me está haciendo el aguante. Así que estábamos tomando mate. Así que escuchándote a vos, amigos, tu programa de la tarde, como todas las tardes. Bueno, recién puse para poder escucharte porque vinimos recién de la plaza a donde nos reunimos todos para festejar del que ganó Argentina.
0: Bien, ahí.
1: Bueno, acá estamos, así que te voy a escuchar un poquito, en que sea. Dale, Marito, espero que te encuentres bien. Saludo, abracito para todo.
0: Chau, chau, Elvita. Ahí está la tía Elna, la tía de las cadenas, dejándonos su audio. No queda mucho programa por delante todavía, así que nos vamos a escuchar un rato largo, querida Elba.

Vamos a escuchar un tema, vamos a disfrutar de música. Y ahí me vengo con más en un ratito para seguir escuchándolos a ustedes. Que sigamos conectándonos en esta tarde de hoy. Escuchamos al loco. Aquí está Mato sonando, dale.

0: Cumbias con Amar Azul, clasicazos de Amar Azul que van acompañándonos en esta parte del programa. Uy, que ya tenemos que ir cerrando esta hora. Qué rápido, qué va pasando. A ver, quiero leer algún mensaje. ¿Llego? Pasanos un tema de Eugenia Quevedo. Te escuchamos de Chapuy, Santa Fe. Feliz porque ganó Argentina. Besos para mi esposo Juan y para mi nena Eugenia y Briana y para mi sobrina Nasa. Vamos a Argentina. Te escuchamos en el auto. Salimos de paseo y disfrutando de las vacaciones de invierno. Bien ahí. Hola, amigazo. Soy Walter de Vicuña Mackenna. Quiero dedicarle un tema a mi amor. Tessy, si tenés con la música en la sangre. Muchas gracias, saludos. Saludos a ustedes.
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0: Hola, soy Ignacio. Estoy en Santiago del Estero, escuchándolos. Bien ahí.
1: Por favor,
0: me deja audio también y lo vamos.

0: Tengo audio. A ver. Esto, de verdad que no me acuerdo si los reproduje o no.
1: Hola, ¿qué haces, campeón?
0: Hola, hola.
1: Acá lo tengo, el viejito Godoy, en el taller.
0: ¿Qué pasó?
1: A ver si me lo haces hacer unos mates, decirle vos ahí.
0: Vale.
1: Que hacer unos mates acá los muchachos del taller.
0: Dale, ¿para quién era? ¿Para el viejito?
1: Claro, de Vicuña Maquena, negro.
0: Pará. ¿Cuánta?
1: Acá lo tengo, el viejito Godoy.
0: Al taller. Viejito Godoy, vamos, viejito Godoy. Sébate uno más, se va a estreno. Ahí para los muchachos del taller. Se menciona mate. Viejito Godoy. Y sigo escuchando el audio.
1: Claro, de Vicuña Maquena, negro. Vale. Vicuña Maquena, Córdoba.
0: Grande la gente de Vicuña Maquena. Presentes en la tarde de hoy. Sigo con más.
2: Acá hablo de un cordobés de Santiago del Estero. Feliz viaje a todos.
0: Bien ahí, papá. Gente viajando, aprovechando las vacaciones también. Qué lindo el que puede viajar, disfrutar de las vacaciones de invierno. Qué bueno. Voy con un audio más, dale.
3: Hola Mario, querido, ¿cómo estás? Acá estamos con el viejito, salimos a dar una vueltita acá por Fronteras,
0: Santa
3: Fe, pegado a San Francisco, Córdoba.
0: Guarda, ustedes dos son peligrosos.
3: Por el resultado de la selección. Aguanta Argentina, papá. Che, los dos golazos que le hicieron al Dibu me hicieron acordado cuando te armaste el equipo vos con la radio y que la atamos nosotros con el equipito que teníamos con el Raúl Landín. Nah, déjate joder. Che, un abrazo grande, Mario. Saludos a toda la audiencia.

0: Esto no se acaba hasta las 6:30 de la tarde.
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noche. Estábamos escuchando recién. Y así de a poquito vamos entrando en el final de nuestro programa del día.

Bien, ¿cómo está el partido de Suiza y Colombia? Están empatando 0-0. 61 minutos. No han podido romper el cero.

Rapidito a leer algunos mensajes más, escuchar algún audio más, si lo hay. Ya en la parte final empezamos a vivir la cuenta regresiva. Acá hay audios, que ahí lo vamos preparando para poder escucharlos.

0: muchos amigos que siguen participando por acá en la tarde de la radio. En este ritmo popular del martes. Sigo, ahí está Víctor también, que nos dejaba audio.
1: Me estás escuchando.
0: Acá la tengo a Miriam, que nos deja su mensaje también. Gracias, Miriam, por estar. Hola, amigo. Te cuento que te estoy escuchando. Muy lindo el programa. Y quiero que me pases un hermoso tema musical a tu elección. Gracias, soy Elsa Villanueva, de La Prida, departamento Choya, Santiago del Estero. Aguante Argentina, me dice por acá. Muy bien. Gracias, Kenia, por estar. Mónica, de 25 de mayo también, activando por acá con un...

0: tengo audios. Hola.
1: Hola, Marito.
0: Hola, hola.
1: Bueno, acá te estamos escuchando. Vamos viajando por la ruta 9.
0: Ajá.
1: Somos Alejandro, Graciela y Emilce. Venimos desde Jujuy y te enganchamos acá en el auto.
0: Bien ahí.
1: Así que nos vamos para Carlos Paz.
0: Bien ahí.
1: Así que dedícanos un tema de Loco Amato. Otro tema.
2: Hola. Hola, Mario, ¿cómo estás? Soy Blanca de La Prida, departamento Joya, Santiago del Estero. Quería pedirte si me pueden pasar un tema que ya se han olvidado muchos, de Nero Videla, y de aquí estamos, con un poco de frío porque está saliendo ese viento, y un poco afónica. Y un tema de Nero Videla para mi nuera que te está escuchando.
0: Bueno.
2: Besos.
0: Saludos, saludos, gracias. ¿Qué más? ¿Qué me dice Víctor?
3: No, para darme el tema Nico Matodi.
0: Bien, algo de Nico Matodi me pide el Víctor. Maestro. Chicos, comenzamos la retirada.

Bien, para algunos la semana termina mañana. Mañana se termina la semana. Otros por ahí no laburarán el jueves, pero el viernes sí. A otros les tocará laburar porque el trabajo así lo amerita.

Así que, bueno, veremos. Para algunos la semana se termina mañana, para otros la semana seguirá igual. Pero sepan que acá los vamos a estar esperando y los vamos a estar acompañando. Gracias a todos, gracias. Gracias por una tarde más. Y si Dios quiere, y sé que Dios va a querer, mañana a las 4:30 de la tarde nos volveremos a encontrar acá por Radio Cadena Alegría para acompañar a toda la gente del país. Un abrazo grande para todos. Gracias, gracias. Nos fuimos.

buenas tardes, amigos de la campeona del dial, amigos del país, ¿cómo están todos? Hermoso, hermoso, hermoso por acá. Fresquito pero lindo para compartirlo con ustedes, para compartirlo con la radio, para compartirlo con la campeona del dial, che. Con toda la euforia venimos de lo que fue el partido terrible. Compartiendo una hermosa tarde ahí. Estuvimos en la escuela de Winifreda, junto a los chicos ahí pasando el partido en pantalla gigante. Con el grito de gol, che. Un abrazo ahí para todos. Los que se prenden, se enganchan y nos mandan acá mensajitos, audios. Nos mandan banderitas de Argentina, nada, de todo, de todo. Les habla Josilo, los va a estar acompañando a todos ustedes. Vamos a estar acá hasta la hora 20 por la campeona del dial, che. Con esto que es euforia en la cadena. 13 grados actual temperatura, una sensación térmica ahí de 11 grados. Fresquito, fresquito. 351-349-2367 es el numerito de la radio, es el número de la campeona del dial, es el número que nos comunica con todos los amigos del país, ahí, che. Anotalo, agendalo, dale guardar. 351-349-2367, ahí lo tenés, Tilín, ahí lo tenés.

0: Tema, tema.
1: Que tenga un excelente programa, Joselito, y bendiciones para todos. Aguante la cadena alegría, aguante euforia, con Joselo, el único, el más grande, el mejor.

Nos vamos de caravana, sí, nos vamos con amigos, prendidos a la radio, comercios, escuchando la campeona del dial, compartiendo con nosotros esta hermosa tardecita de Radio Chile. Decime, contame de qué lugar de este hermoso país estás escuchando la campeona del dial.

0: Vamos al 351-349-2367, que suena, no para el solar.
1: Un feliz cumple para María Paz, que la pase lindo con su hermana.
0: Ah, de ayer, ese era de ayer. Nos ha quedado ahí, mirá.
1: Bendiciones para las tres de parte del Doc.
0: El Doc ahí prendido a la radio ayer. Mirá, me quedaba atrasado ese mensaje. No lo vimos, Doc, no lo vimos.
1: Buenas tardes, José, ¿cómo anda, Capo? Ya estamos escuchando, ya estamos en sintonía, te vamos a estar haciendo el aguante como cada tarde, amigo. Te voy a pedir algún temita de los Alegrísimos, si puede ser. Desde ya, muchas gracias. Y saludo a Marta de Selva, Marta Rancún, las tres Marías de la Pampa, Mari de Victorica, Adelita, Betita, John Ariel Guzmán, Serafín de Bariloche, Abel de Carmenza, Patrick Coco, Gustavito Igor y familia, Gustavito Álvarez y Marcelo. Bendiciones para vos y toda la audiencia. Igualmente. Que tengas un excelente igualmente, programa, amigo. Joselo, aguante Euforia, el mejor programa de la cadena.
0: Vamos. Lo tengo al Doc ahí prendido a la cadena Alegría, ¿eh? Escuchándole radio, con la campeona al palo por ahí. Ahí tenemos el operador y preparando algo. Algo de Alegrísimo por ahí también.
2: Hola, Joselo.
0: Mari, ¿cómo estás, amiga?
2: ¿Cómo estás, amigo? Qué manera de sufrir, no. Qué manera de llorar. Dile. Pero lo logramos. Y pasamos a cuartos. Bueno, y acá estamos como cada tarde presente, como siempre, para hacerte el aguante.
0: Gracias,
2: si amiga. Si podés,
0: gracias.
2: Me pasás el tema de Dale, que va lindo día, si puede ser, vamos, amigo. Y quiero saludar a Martita de Selva, a Martita de Rancul, a Adelita, a Betita de Corrientes, al Doc, a Samuel de Carmenza, a las tres María, al Paisa, a Serafín de Bariloche, a Eduardo Ariel Honorato, al Gus de Puerto Deseado, a Gustavito Igor y familia, a Marcelo, a Patri, a Coco de 9010, a Johnny de Buchardo y a Omarcito de Río Tercero.
0: Gracias,
2: te sigo escuchando, amiga. Amigo.
0: Un
2: beso
0: grande.
2: Y un abrazo. Mari de Victorica, presente,
0: Mari.
2: Amigo.
0: Desde Victorica La Pampa ahí, prendida FM Los Caldenes, Mari, escuchando la radio, escuchando la cadena, che. Algo de los Alegrísimos ahí, ¿eh? Sí, para el Doc ahí que está escuchando la campeona, escuchando la gran cadena Alegría. Ya por Villa Regina suena la radio.

hola, hola, hola, le decimos al camionero ahí que está prendido a la radio, escuchando a la campeona, al amigo del taller que se prende a la cabina. Hola, buenas tardes, José, lo soy Elsa de Río Tercero. Un tema de Dale que va y viva Argentina, me dice Elsa, desde Río Tercero, ahí che, escuchando la radio, a través de FM Río. Un abrazo, gente linda.

Saludamos a los amigos de 25 de mayo. 25 de mayo, San Juan. Están escuchando la campeona del dial, che. Gracias por estar, amigos.

Los amigos de Suardi ahí, prendidos a la cadena Alegría. Tenemos a Víctor, a Teresa, escuchando la campeona ahí, ¿eh? Un abrazo grande a los amigos de Suardi.

mientras estábamos en la campeona, algunos ahí con el ojo puesto en el alargue, ahí, che. Suiza, Colombia, 0-0. Se van. Media horita más. De partido terminó 0-0, por lo que veo acá. De reojo vamos viendo. Vamos viendo el partido también. Y lo vamos compartiendo con los amigos ahí que están del otro lado, che. Varios ahí mirando el partido, mira, escuchando la radio, ¿no? Me mandan la fotito del Tele ahí. Buenas tardes, el mensaje de Tele acá. Buenas tardes, José, lo soy Tere Suardi. Hacemos un team de Gary. Estamos tomando unos mates con Víctor acá. Y escuchándote, escuchando la radio. Un abrazo a Suardi.

0: alentamos a la selección, la alentamos con el corazón. Mirá, tenemos otro partido por acá. Está jugando la cadena, me dice por acá. Está jugando cadena alegría también. Che, vamos, vamos, mirá, mirá, escuchalo, escuchalo.
1: Aparece para quitarle muy mirá. Bien el señor José Villarreal.
0: Qué grande, Chuni, qué grande. Qué relator el Chuni,
1: Y ahora el Pipe ha quedado desconcertado porque el Pepe se llevó el balón. Tengo tiempo, dame otra. Toallita femenina, Cristina Fernández, la única que dura dos periodos. Ahora sí, se va a ejecutar. Ahí está Pepe con la pelota. Pepe Villarruel va tocando para Manolo. Se viene Manolo con la pelota, la va tocando. Así viene Marcelo Hidalgo. Ahí la va llevando Marcelo. Qué bien que quitó José Lolán. Ahí está José Lolán, va tocando para José Lodoroni. José Lodoroni, que también está en el partido, la trae como nunca, pero le hacen falta porque aparece Yanina Regojo. Le hace falta, lo tira al piso. Y ahora se mete también la Sanguchito Gutiérrez. Sanguchito Gutiérrez va tocando y saca para el otro lado. Qué lindo partido que se armó. Y ahora la va agarrando a la pelota el jugador Carlitos Pejorari. Carlitos va tocando para Jorge Canelo. Ahí está Jorgito Canelo. Qué jugada que hizo Jorgito. Pero justamente aparece el equipo rival. Se la quita como si fuera un león empedernido y enjaulado. Se la quitó justamente el Dani Ávila. Le ha quitado la pelota a Jorge con falta. Falta que visite la esquina del vibrador, donde todo el mundo la pasa mejor, la esquina del vibrador. Ahora sí, señores, quedó en el piso Jorge, porque Daniel lo tiró al piso rústicamente, rústico para jugar este Dani Ávila. Ha quedado revolcado en el piso. Aparece el referí, que es nada más y nada menos que Fernando de General Pico. Fernando, el referí, apareció y ha cobrado otra falta. Alfajores Nicolino Loche, los comés de día, los garcás de noche. Ahí está, con el tiro libre. Le va a pegar el Hato. Gustavo Álvarez agazapado en el arco. Ahí está el Hato con la pelota. Franco Ceresole va a ejecutar el tiro. Dígame, comentarista, ¿qué le parece?
2: Me parece que va a ser una linda jugada, está elaborada, se nota que algo han preparado, así que vamos a estar atentos a la jugada, porque es una jugada elaborada, muy armada, una jugada elaborada.
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así vamos comenzando una nueva hora por la campeona del dial, por Cadena Alegría, con todos ahí conectadísimos. Muchos amigos ahí por Río Tercero, escuchando la radio, a través de FM Río Prendidos, a la campeona del dial, che. Un abrazo para todos, para todos. Lo tengo por ahí al amigo Sergio, por Winifredo de la Pampa. Hola, Sergio. Programando, como siempre, algo del amor a Sergio por ahí. Prendidísimo a la señal de la radio, Sergio. Te invitamos a darle volumen. Vamos, prendete, subite, enganchate vos también. Lo tengo al amigo Omar allá por Río Tercero, escuchando La Campeona, escuchando Cadena Alegría. Así festeja Río Tercero, me dice. Me manda un videito, ahí vamos a tratar de abrir. A ver cómo festeja Río Tercero.

unas imágenes espectaculares. Me manda Omar acá desde Río Tercero. Todos los festejos ahí en Río Tercero. ¡Qué grande, qué grande! Filmados ahí con un dron. Terrible, terrible. Un abrazo grande para todos los amigos ahí. Conectados, enganchados. A FM Río Tercero.

102.3 Río Tercero, Córdoba. Enganchadísimos a la señal de la radio, che. Saludamos a la gente de FM Positiva, allá por Federal Entre Ríos. Entendidísimos a la señal de la radio.

0: 351-349-2367. El numerito de la radio, el número de la cadena, el número de la campeona del dial, che.
1: ¿Cómo vamos a poner el video? Saludos para Robin. Y pasame un tema de pasame un tema de Coti.
0: Un tema.
1: Carina, claro, vamos a transmitir partido de Bio Bio.
0: Un partido quiere transmitir, un partido. El amigo Víctor desde el Bio Bio, allá por Chile, prendido a la cadena Alegría. Gracias por estar, amigo, gracias por estar.

0: 7 de julio del 2026. La campeona suena y suena y te acompaña. Un programa en vivo. A través de la radio, en un rato nomás, llega la docta. Luego, qué calor en la bailanta. Programas que van pasando a través de la gran cadena Alegría para completar este martes. En este momento, mientras, vamos con el partido Suiza-Colombia. Sigue 0-0, ¿eh? Están en el alargue, esperando el rival de Argentina. De lunes a viernes, 18:30 horas, por la campeona del dial. Suena esta euforia en la cadena. Te vamos acompañando a vos también, a vos.
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0: Conectados, conectadísimos con el WhatsAppero más popular, el que nos acompaña día a día y en cada programa, che.
2: Hola, amigo Cancelo, ¿cómo estás?
0: Hola, Gabriel.
2: Qué hermosa jornada, que los saluda a amiga ahogada. Y la mañana conversé con ella, está súper bien, mucho mejor, y mucho está mejor. Escuchando.
0: Qué grande, Mariel.
2: Para amigo Víctor, está escuchando. Y yo les consejo, mejor le den mucho cuidado porque los grupos están llegando, un grupo de otros países me está llegando, de mucho cuidado. Y el consejo para amigos, Víctor, se está escuchando, el cuidado.
0: Está escuchando, sí.
2: Aquí está lindo día, está nublado, está fresco en la región del Biobío.
0: Fresco por Chile.
2: Usted mira, ¿qué puede de ser? Los primos del sur, por favor, y saludos para Serafín de Bairoche. Y saludos para Gustavo de Maipú, de Mendoza. Ahí nos escucha el FM, el éxito de amigo Dani.
0: Del Dani, claro.
2: Un abrazo a todos.
0: Un abrazo ahí para el amigo Gabriel desde Chile, prendido a la

0: WhatsApp, pero no para, amigos, en distintos lugares de la Argentina. Y se van conectando con la campeona del dial. Tendremos por acá está Gustavo. ¿Qué dirá Gustavo? Hola, amigo.
1: Buenas tardes. ¿Me podés pasar un tema de Amato? Prófugos. Muy buena la radio. Muy buena. La escucho siempre.
0: Qué grande, amigo. Qué grande.
1: Llego del trabajo al mediodía. Escucho la radio almorzando. Llego a la tarde del trabajo. Ay, no, me pongo a escuchar la radio. Muy buena, amigo. Gracias. No te olvides del temita. De Río Cuarto, amigo.
0: El amigo Gustavo es de Río Cuarto, escuchando la campeona del dial. Gustavo, un abrazo para vos, hermano. Gracias por estar.

Hola, hola, hola, la gente de Tartagal, Salta, ahí escuchando la campeona del dial. Están escuchando la gran cadena de radios, como lo hacen por Río Cuarto también. Prendidos, ahí nos

0: Rosario, dándole un hermoso audio a Máximo. Un abrazo ahí para los amigos de Rosario, en la provincia de Santa Fe, conectados a Multimedios, prendidos a la campeona del dial, siendo presente. Y el rival de Argentina se define por penales, sí, claro que sí. A penales. Buenas tardes, José, lo me dicen por acá, escuchando la radio en Bariloche, allá en Tinahuapi, a través del 97.9. Al palo la radio de Huguito ahí, amigos en Tinahuapi, ahí escuchando la radio, el amigo Antonio ahí. Buenas tardes, José, lo me dice Antonio. Hola
1: José, lo buenas tardes.
0: ¿Cómo estás,
1: después
0: amigo?
1: De un gran triunfo que tuvo la selección argentina.
0: Qué grande, ¿no?
1: Hacía mucho tiempo que no la veíamos jugar así. Multitudes mirando el partido en todo el planeta, acá en Argentina. Nos jugó un partidazo Egipto, perdíamos 2-0, lo dimos vuelta, lo pusimos 3-2.
0: Terrible.
1: Y clasificamos. Sí. Saludalo al Gaby, a Bío. Un abrazo, amigo. Mirá, Pulgo. Yo te saludo con respeto. Ni siquiera te conozco, ¿no? Yo no te conozco. Pero sí te saludo con educación. Yo te mando un abrazo.
0: Qué grande, amigo.
1: Fronteras abiertas. En todos los países. Con nuestra patria, con Argentina. Quizás tenga un tiempo para mirar los goles de la selección argentina, amigo. Abrazo, Joselo.
0: Otro para vos, Antonio.
1: Abrazo, Gaby. Bío. Hermano chileno, tomate un tiempo y mirá los goles de la selección argentina.
0: Claro que sí.
1: Abrazo,
0: sí.
1: Soy Antonio Cayún, soy el Chango. El gallinero soy yo. Dentro del Monumental.
0: Qué
1: soy 25
0: grande,
1: años.
0: Qué grande.
1: Abrazo.
0: El amigo Antonio, desde Inaguapi, allá aprendido a la campeona del día. Desde ese hermoso lugar del país. Diciendo presente, Antonio. Gracias por estar, amigo. Gracias por estar.

0: Hola, hola, hola, buenas tardes, José, lo bendecido martes. Te saluda Marianila, María Laura, María Paz. Saludos, bendiciones al doctor, a Mari, al Paisa. Un abrazo, un abrazo. Un abrazo de las tres. Y un saludo grande me mandan por acá. Las tres Marías ahí prendidas a la campeona del dial, Gracias al doctor por el saludo a María Paz. Saludos, me ponen por acá. Un abrazo ahí de las tres Marías. Escucharon el saludo ahí. Dejaba ayer, ahí no lo habíamos encontrado. Un saludito del doc ahí para María Paz, que estaba cumpliendo años.
1: Muy pocas horas, te voy diciendo, esperando.
0: El doc estaba escuchando allá por Villa Regina, pero en

y se define por penales. El próximo rival de Argentina, che. De lunes a viernes, 18:30 horas, estamos acá por la campeona del dial, por cadena.

0: espectacular la música, me dice la amiga Nélida de Hacha. Prendida a la 100, 100.1. Ahí por General Hacha La Pampa. Ahí está la amiga Nélida, escuchando la radio Nélida. Moviendo, dándole volumen a Cumbia Latina. 100.1, General Hacha La Pampa, che.
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0: los amigos de Recreo Catamarca se prenden, se enganchan.

Bienvenidos a la radio por Alta Italia La Pampa. 107.7 Alta Italia La Pampa. Suena la campeona del dial. Un abrazo a toda esa gente linda, ¿eh? Hacha La Pampa, Alta Italia La Pampa. Victorica La Pampa, todos prendidos ahí. Amigos por Catamarca, escuchando la campeona, diciendo presente. Programando por acá, algo de Germaín. Hola, José, ¿lo me pasás? Algo de Germaín, saludos. Dice la amiga Miriam, que está escuchando la campeona del dial, ¿eh?

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Hoy estaba escuchando en Río Cuarto, escuché el tema que programaba, Un abrazo grande a la gente de Río Cuarto. Algo de Germaín que va a sonar en un cachito nada más. Para Miriam por ahí que está enganchado.

amigos, más gente que se va enganchando con la radio. Se va enganchando con la campeona del leal. Se va diciendo presente. Acá estamos, acá estamos. Escuchando Cadena Alegría, Jim. Subite vos también, dale, enganchate con la radio.

0: vámonos bailando, claro que sí.
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0: Preparando para la noche, ¿qué hay esta noche?
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0: Martes. Por acá tengo, a ver, ¿qué tengo por ahí? Ah, el temita. Que nos pedía Miriam por ahí, nos pedía algo. Algo de Germaín para Miriam ahí. Está escuchando la campeona del diario. Saludamos a la amiga Nelly de ahí por Hacha también.
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0: Diciendo

Los amigos de Radio Centro, ahí por Carmen de Patagones, escuchando la radio, che. Un abrazo por Viedma, Carmen de Patagones. 88.5. Enganchados a la radio, che.

Los amigos de San Juan, enganchados con la campeona del dial. Che, gracias por estar, gente linda. Barreal, Calingasta, ahí enganchados a la gran cadena de radio.

0: así vamos cerrando. Te vamos diciendo chau, chau, chau, chau, chau. Mañana volvemos. Mañana volvemos. 18:30 horas. Nuestra selección le tiene que ganar a Suiza.
1: Pero no,
0: qué grande, qué grande.
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0: Entero se van a jugar, claro que sí, claro que sí. Miriam acá que me dice, se nos viene el sábado la selección. Un abrazo para la amiga Miriam ahí y para todos los amigos que están enganchados. Un abrazo, país. Chau, chau, chau. Volvemos mañana. Mañana 18:30 horas.

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Guys, hola Master, ¿cómo andáis? ¿Todo bien? ¿Todo tranqui? Bienvenidos a la noche de Cadena Alegría, la noche que tiene ese qué sé yo, que no sé cuánto. Que nunca, pero nunca me lo pueden explicar cómo estamos, por favor. ¡Vamos a Argentina! No, sobrevivimos hoy. Acá estamos, como podemos estamos, Para que tengo que calentar un poquito la garganta, Master. ¡Claro! No, tremendo lo que sufrimos hoy, por Dios.

351 349-2367. ¿Cómo andan esos cuerpos, che? ¡Qué bravo, por Dios! ¡Qué manera de sufrir hoy! ¡Es tremendo! Pero si no sufrimos, no. No se disfruta, claro. No tuve ahí de quedarme sin vos, Mater. Sí, estuve ahí de quedarme sin vos.

vos y nuestra selección quiere. Tenemos un par de días más, claro. Vamos a llegar hasta el último, ya está. Ya estamos metidos hasta el pecho. Nos metemos hasta la frente, fue. Solo una mirada. 351 349 2367,

0: Buenas noches, Gato. Qué buena música, loco.
1: ¿Cómo andamos, Chango? ¿Todo bien?
0: La verdad que tenés un programa excepcional.
1: Gracias, amigo.
0: Qué manera de festejar hoy, ¿no?
1: Tremendo. Qué manera de sufrir.
0: Con la lluvia. Miramos el partido de todos nosotros, multitud. Y festejamos una multitud. Sí, me faltan un par de pizzas en comer, un par de dientes a mí.
1: Ah, mira.
0: Eso es problema mío. A nadie le interesa una mierda.
1: No, bueno, pero le está matando que la radio.
0: Importante que Argentina clasificó.
1: Sí.
0: Y somos una potencia mundial.
1: Mirá, de Chango.
0: Nosotros estuvimos juntos hoy, la 12 y la 14 juntos, la 14 y la 12 juntos, en el centro cívico como debe ser.
1: Mira ahí, mira ahí.
0: Sin pelearse por un trapo, por una camiseta. Queremos ver las canchas en Argentina sin alambrado. Toda la gente que incentivamos el deporte. Abrazo a todos. Radio Cadena del Día, un abrazo a toda la audiencia de Radio Cadena del Día. Que tenga un excelente programa, Gato.
1: Gracias, Chaquito. El Chaco Dino Guapi presente. Salud.

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1: Bueno, acá estamos preparando algo para el Morri, ¿sí? Para engañar un poquito el estómago, con la compañía del queridísimo Ato. Buenas noches, Ato, Fede, audiencia. Qué lindo, ¿eh? Qué lindo que, bueno, en los últimos minutos los chicos se pusieron la verdadera camiseta de Argentina y no dieron vuelta al partido.
0: Sacaron la baila.
1: Más el penal que perdió Messi, más dos goles que había errado en el primer tiempo.
0: Claro, no, la verdad no, es que no merecíamos quedar afuera, claro.
1: Apagué el teléfono, estaba mirando por la República, lo apagué, puse radio con música, no quería saber más nada, pero bueno. Se dio vuelta el partido. La verdad que los chicos pusieron lo que tenían que poner para salir adelante, para ganar este partido. Yo no lo veía muy fácil a Egipto. El arquero era muy bueno también. Y la verdad que yo digo, si pasamos Cabo Verde, teníamos que pasar Egipto, pero se hizo difícil. Jugaban muy bien. Bueno, qué sé yo, no sé si muy bien o... Pero la cosa que, bueno, ellos nos sacaron ventaja con esos dos goles. Y nos hicieron sufrir demasiado, ¿eh? Así que acá estamos, ya un poco más tranquilo. Bueno, ahora a esperar a Suiza. Yo pensaba que iba a jugar Colombia.
0: Pero
1: bueno,
0: claro.
1: Se ve que le ganó Suiza.
0: Ganó a Suiza.
1: Colombia. Y bueno, vamos por Suiza entonces, querido Ato. Un abrazo, bendiciones, Walter DJ de Vila. Como siempre digo, si tenés...

de la docta, en la noche del acto, como siempre, 20:55 en el territorio nacional, escuchando un poquito cómo le pidieron hoy el partido, cómo sintieron el partido hoy, con tal el acto 351-349-2367, 351-349-2367. Somos Cadena Alegría, somos un país en sintonía. Qué manera de sufrir, por Dios. Ahí estamos viendo, bueno, lo que ha dicho.

semana, ¿eh? Vamos con Suiza. Han metido toda la ficha, ¿eh? Han metido toda la ficha a Colombia, pero bueno, Suiza. Argentina, Argentina, Suiza por cuarto de final. Cada vez queda menos, más. Vamos todos juntos, vamos todos unidos, como siempre. Vamos, no nos quedemos, ¿eh?

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